0: Contramano, Rosalía. ¿Qué dicen por acá?
1: Dicho sea de paso, la sí. Rosalía original de la que va en contramano.
0: Claro.
1: La que baila compañera con compañera Dayana Terrada se sí. fue a Belleville a saludarla.
0: Sí.
1: Así que vean en YouTube y en las redes sociales de la Popu la cobertura de Va en contramano la Rosalía, hermosa, bailarina hermosa. De Fabián Show, papu.
0: Hermosa, ¿qué te pasa? Rosalía, ¿qué te pasa? Claro. Hola chicos, soy Ana de Río Segundo, escucho siempre la radio. Quiero mandar un saludo para mi hijo Damián Agustín, que ayer cumplió 20 años, y pasame un tema de Airbag. Gracias y aguante Belgrano.
1: Mañana, capaz que escuchemos algo de Airbag.
0: ¿Ah, sí? Ah, porque mañana los martes, claro. Cierto que los martes no pasamos, pasamos otra música también.
1: No, creo que no puedo decir publicidad, ¿no? Bueno, pero vení por
0: no.
1: Hola, Conra y Agos. Qué hermosa la onda que le ponen, por Dios. Lo que tiene es que si nosotros no le ponemos la onda que le ponemos un lunes feriado a la hora en la que estamos.
0: Ah, sí.
1: Chao, no tiene mucho sentido.
0: Te vas a dormir.
1: ¿Y quién se viene a las 10? Después charlamos. Qué hermosa la onda que le meten, por Dios. Después de un día movidito, qué bueno escucharlos a ustedes. Manden un saludo a la Gaby y a Maya, que los están escuchando, y al Pepito, que debe estar en la compu jugando. Ah.
0: Hola, ¿me podés mandar un saludo? Me llamo Mateo y me encanta escuchar la Popu. Aguante Belgrano. Che, no lo estoy inventando, ¿eh?
1: Hola, Mateo.
0: Es el segundo mensaje que finaliza y firma diciendo aguante Belgrano.
1: Y bueno, lo que tiene que el pirata está contento.
0: Claro.
1: 21:30 en 29 minutos exactamente.
0: Sí.
1: Arranca a jugar la tetera. Así que bueno, los matadores me imagino que están bastante entusiasmados por el partido del día de la fecha.
0: Mucha expectativa.
1: Desde las 21:30 en el estadio Víctor Legrotaglie, la T viene de sufrir una dura caída de local ante Lanús y el Lobo perdió con Instituto en su último encuentro. Así que los dos tienen que ganar en el día de la fecha, pero como no pueden ganar los dos, ahí estamos.
0: Hola chicos, disculpen que se los diga así.
1: Ah, ya nos viene la cagada, pedo.
0: Pero es muy notable los sobres que reciben para poner algún tema viejito de la Mona. No vayas a querer pasar, ¿no? Hablando de eso, programen la canción de la Mona con el que vamos a cerrar esta noche.
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1: ¿cómo dice?
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1: O sea que todo lo que ahora. Ah, lo que venga con sobre que ponelo. ¡Ah!
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1: papel madera, chico, y bolsita Ziploc acá adentro, vamos.

0: todo por ella, Trulala, Sandro Gómez, el artista que nos va a acompañar a lo largo de toda esta semana.
1: ¡Qué artista que metió Diego Barrio!
0: ¡Artistazo! ¡Tremendo!
1: ¡Sandro Gómez, el pituco!
0: Otro de los artistas que más pide la gente en el mensajero popular.
1: ¡Claro, papi! Bueno, pueden programar, ¿no? Porque quedan 5 días de la semana.
0: Claro, claro.
1: Che, no puede faltar el tal tema. No puede faltar Brindo por ella. El artista de la semana, por supuesto, que nos va a estar acompañando a lo largo de toda esta semana. La semana que viene ya tenemos otro.
0: ¿Ah, sí?
1: Tenemos. Muy bien. No sabes lo que está. 21-9 en toda la República Argentina. Ya vamos con la novedad popular de la semana que viene de la mano de los Herrera. Y mensajitos de la gente. Después de la novedad popular nos queda la
0: temática de canciones.
1: Yo estaba esperando para que lo dijéramos los dos juntos. Vamos a llegar con todo, Brunetti.
0: Sí, vamos a llegar con todo. ¿Qué dicen por acá? Hola, chicos. Queridos, miren lo que estoy haciendo. Y mirá. ¿Qué dice por acá? Decime que no sé si no se les hace agua a la boca, chicos.
1: ¿Y qué manda?
0: Soy Mauricio de Altagracia y nos manda por acá una sopa.
1: Ah, color de la,
0: yo
1: del agua.
0: Yo creo que sopa suprema sería, ¿no? Una sopa suprema que sopapea toda la sopa. Había una publicidad que decía así.
1: Sí.
0: La sopita. Tiene el color de verduras, así, colorcito naranja del
1: son tantos mensajes que no las encuentro. ¿Puedes verla ahí? ¿Viste cuando en tu casa había un solo televisor y se juntaban todos a ver la película?
0: Acá está, mira. Esa es la sopa. Ahí. Está burbujeante, ¿sí? Está burbujeante, se ve ahí las verduritas. No se alcanza a ver bien si acompaña con alguna carnecita o algo, pero se ve una sopa que está a punto caramelo, mira. Y más con la noche que hace así fresquito.
1: Tiene color calabacín.
0: Exactamente.
1: Y si llega a estar media calabacín. Cremona.
0: Oh,
1: y para, Brunetti. ¿Sabe cómo la definiría yo? Tengo la definición exacta.
0: A ver.
1: Sopa pulsuda.
0: Sí.
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0: 20 con 19 minutos.
1: ¿Ah? Así todo el día.
0: ¿Todo el día?
1: Sí, así.
0: Es más, la gente se vaya a dormir. Mañana se va a levantar a las 5 de la mañana, todo dormido. Así va a decir, ¿por qué estoy cantando?

0: Mucho amor. 21 con 19 minutos, ya vamos con la temática de canciones en un ratito. Vale la pena aclararlo porque la gente nos pregunta. El mensajero, el número para que lo agendes es el 351-519-9915. Fácil.
1: Muy bien, muy bien. Che, cielo nublado en Córdoba, temperatura actual 13 grados, 8 décimas y va bajando cada vez más la temperatura con el paso de las horas. Humedad 58% y viento soplando del suroeste a 11 kilómetros por hora.
2: Estar contigo solo en la playa.
1: Está poniendo fresquito, ¿eh?
0: En la arena. Quiero que me vienes a robar.
1: No sé si está para estar contigo en la playa.
0: Bueno, pero la playa con busito y descalzo.
2: ¡Oh!
0: ¡Ah! Sí, ah, sí, tornillo. No, ¿cómo? ¿Me qué? ¿Ah?
1: No.
0: ¿Qué dice por acá? Noelia, taca, taca, taca. Ganaron de las timbas. ¿Eh? Está bien, Noelia. Hola, chicos de Día es la Radio. ¿Me pueden pasar un tema de Ángela Leiva? Soy Patricia Leiva, de La Pampa, Cochinga. Los escucho siempre. ¿Y qué es lo que sos de Ángela Leiva? ¿Prima? ¿Tía? ¿Sobrina? ¿Ahijada? Algo. Si son Leiva, las dos.
1: Acá dicen, mándanos un saludo. Somos Carlos, Pedro y Vane. Estamos volviendo de las termas de Quicho. Pasanos algo de la Euge, rumbo a Laguna Larga. Hermosa la radio. Termas de Quicho, si no me equivoco, perdón, es Resuela. Para el lado de Resuela.
0: ¿No le dan miedo a las termas?
1: No, para nada.
0: Agua caliente natural brotando.
1: No, no, para nada.
0: Solo.
1: Nunca fui, pero me encantaría. Pero no me.
0: Pero a la de Río Hondo.
1: Solo imaginarme.
0: A la de Río Hondo tampoco, ¿no?
1: No.
0: Una vez nos pasó en una infancia mía. ¿Cuántas infancias había tenido? Pero cuando yo era chico,
1: está bien.
0: En una parte de tal vez de mi infancia, que fuimos a un hotel. Se ve que el hotel no era el número uno. Le mando un saludo a mis viejos porque sí. Me van a decir seguramente cuando nos veamos. criticar los hoteles que te llevamos, sobre qué te sacábamos. Bueno, pero no me estoy quejando.
1: Es una anécdota.
0: Se ve que el hotel no era el número uno.
1: Claro.
0: Y fuimos un par de días que hacía medio calorcito. No recuerdo realmente la época del año en la que fuimos.
1: ¿Lugar?
0: ¿No? Las termas de Río Hondo. Las clásicas termas de Río Hondo.
1: Ahí está.
0: Fuimos con la abuela, todo, y bueno.
1: Toda la familia.
0: Conocimos la terma de Río Hondo. ¿Qué pasó? El agua que salía de la canilla.
1: Sí. Ah.
0: No estaba pasada por un enfriador.
1: Claro.
0: Era agua caliente.
1: Estaba tuto.
0: Estaba caliente al punto de caliente hervor de pava, Bruno.
1: Ah, la miércoles.
0: No, caliente.
1: Ah, la miércoles.
0: Y hay algunos hoteles, no, eso era en esa época, no sé hoy, capaz que hoy ha cambiado mucho, pero hay algunos hoteles que tenían enfriadores del agua. Y otros que no.
1: Claro.
0: Que en invierno está todo bien.
1: Y sí, uno se la banca.
0: ¿Sabes lo que hacíamos? A primera hora de la mañana,
1: sí.
0: Teníamos la suerte, ¿no? Que teníamos, había una bañadera en el hotel, la llenábamos de agua a primera hora de la mañana, el primero que se levantaba dejaba llenando la bañadera y la dejábamos enfriar todo el día y a la noche nos bañábamos y le metíamos un polaco.
1: Miércoles.
0: Y estaba tibia el agua, ¿no?
1: Miércoles,
0: no estaba fría, ¿no?
1: Yo salía caliente.
0: Porque aparte eran días de calor.
1: Sí.
0: Un solo día me acuerdo que llovió y nos metimos a la pileta. Porque, justo.
1: Sí.
0: Porque si no, no.
1: Si no, es imposible meterse.
0: Sí, tenga cuidado.
1: Sí, muy caliente, demasiado, ¿eh?
0: No, y encima el primer día dijimos, bueno, nos vamos a duchar.
1: ¿Estará regulado eso el día de hoy? La temperatura del agua.
0: Yo sinceramente...
1: Pasa que encima, como decís vos, sale de abajo de la tierra. Eso es natural.
0: ¡Claro! Es agua natural que te arde el cuerpo.
1: Pero
0: bueno, saludos a la gente si nos está escuchando alguien de las termas, de Río Hondo, de distintas termas. Las de Quicho, las termas de... Esas creo que quedan camino a La Rioja, las termas de Quicho. ¿O no? Estoy confundido.
1: No sé.
0: Bueno.
1: No tengo el.
0: No tenemos que
1: GPS.
0: Comprar un mapa con Bruno.
1: Sí.
0: Hola, soy de Angélica Santa Fe, escuchando. Soy Tato Roldán. Saludos, pasa algo de Gary por acá trabajando, dice.
1: Bueno,
0: por
1: muy
0: acá,
1: bien. Lombi. Más saluditos de la gente también. Es de YouTube que dicen por acá. Che, una pregunta. Hay una canción que pone la Popo que dice algo así: no mires, desespera, que la vida es una sola. Alguien que se sepa quién la canta, por favor. ¿Cuál será? Bueno, ahí la vamos a buscar.
0: Bueno, ya la buscamos ya.
1: Ahí la vamos a buscar para... Por favor, dice.
0: Por favor.
1: Por favor.
0: No, ¿por qué pones ese Bastián?
1: Los
0: reinas están todos sobrados.
1: Después pones Germaín, ¿eh?
0: Un poquito.

0: Arriba, arriba, arriba los corazones. Lo canta el monstruo Sebastián.
1: 21:27 minutos, Brunetti. Hoy es lunes 17 de agosto, feriado.
0: Sí, así es, todo el día.
1: ¿Y qué pasa los lunes?
0: Los lunes hacemos temática de canciones. Bueno, muy bien. Para la gente que nos escucha por primera vez y dice, ¿qué está pasando en la
1: Poco? Vamos a dejar de decir para la gente que nos
0: escucha por primera vez. ¿Qué le pasa a esta chica que está... Los lunes hacemos la temática de canciones. ¿Qué quiere decir? Que todas las canciones tienen algo en común y vos lo tenés que encontrar. Seguramente recién en la segunda lo puedas encontrar. Pero prestale atención a la primera.

0: sabrosón, la base, lo primero que llega a la temática de las canciones. Bueno, ¿le prestaron atención al tema?
1: Sí.
0: Se lo saben.
1: Sabor, sabroso.
0: Bueno, muy bien. Entonces, el segundo tema, ¿qué tiene en común con el primero? A ver.
1: ¿Estaciones de verano? ¿El verano es calor?
0: Pate, que

0: días. Yo repetía. ¿Qué repetía qué?
1: Soy macho Nessa.
2: Mayonesa, chocolate. Chocolate con mayonesa.
3: No sé si queda tan rico.
4: Yo estuve hablando hace unas semanas de el Roquefort con chocolate blanco, pero...
2: Ajá, mira.
4: Roquefort con...
2: Roquefort.
4: Palmeritas.
2: Ajá.
4: Las cosas esas que están...
2: Bueno, sería agridulce. Bueno, la temática de canciones.
4: ¿Hay alguien que haya... ¿Hay mensajitos de la gente, Brunetti?
2: A ver, sí, hola.
5: Mi nombre es Luis y el primer tema habla de... Saboriza el bombón. Y esta habla de chocolate. Así que tiene relación.
2: Ajá.
5: Un bombón de chocolate, si no me equivoco. Saludos para todos. Mi nombre es Luis, el glorioso.
4: Tiene razón,
2: Luisito,
4: el glorioso.
2: Glorioso.
4: O sea, el glorioso Luis. Lo que plantea es que el hilo conductor
2: es sabor.
4: El sabor. Estoy con vos, Luis.
2: Sabor,
4: vos.
2: Sabrosón, mayonesa.
4: Hoy ganamos, Luis. Hoy, sí o sí, ganamos.
2: Vamos a escuchar después otra tanda y ya escuchamos otra, a ver cuál es la temática de canciones, si es esa o no.
4: ¿Vamos a la tanda entonces?
2: Sí.
4: ¿Y no me va a contestar? No.
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1: Se me emociona la gente con saber la temática de las canciones. Y
2: ¡es esperado!
1: Sí,
2: y pero es el sabor, ya está, ya lo sabemos. Si
1: bueno,
2: son los sabrosos. Y después mayonesa. Y el grupo de mayonesa se llama Chocolate.
1: La temática de las canciones de hoy... no es el sabor. Escuchá.
3: Hagamos palmas.
1: ¿Qué tienen en común?
2: Pero este habla de la comida también. No, habla de la
1: comida. No, mentirosa. No. De ráfaga.

0: Bueno, mira, la gente va adivinando la temática de canciones. Hay mensajes de la gente también.
1: Hola, Conra. Hola,
2: Brunetti. Hola.
1: Feliz lunes. Solo voy a decir esto nomás. Negra, milagro, te cago amando. Tu flaco que era. El miércoles te vuelvo a ver, mi amor.
2: ¡Oa! ¿Cómo estamos, eh?
0: ¡Qué cañazo que tiene Jera! ¡Por Dios! ¡Papu! Y para el cierre pide, señor mayor, de la...
2: Ay, me has hecho reír, chico. Bueno.
0: Yo vi ahí el mensaje del Jera y dije, bueno, vamos a pasar.
2: Se enamoró de la voz del Jera, el Gonr.
0: Ay, con esa voz.
2: Bueno, ¿qué dicen por acá? Hola chicos, la primera vez que mando WhatsApp. La temática puede ser hits o cumbias de los 90s, 2000.
0: ¿Es?
2: No, no es esa.
0: Acá hay uno que pone, menos mal que están haciendo el bloque, así no usan mal la cortina de Germán. No sean mal, no sean mal.
2: En común es que son cumbias. No, no es esa la temática.
0: Para mí no está mintiendo, chicos. Para mí no está chamuyo.
2: Suena lo siguiente. ¿Qué tienen en común?
0: ¿Esto?
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0: Me siento que estoy a las 5 de la mañana en los 15 de mi prima. Ya no están por hecho. Ya. Y mi papá ya tiene el corbata en la frente. Bueno, no sé, qué quiere que
1: sí, suena este temazo que, como bien decís vos, Conrad, sonó en muchas fiestas. Clímax haciendo Mesa que más aplauda. En la temática de las canciones. ¿Sabes qué cantaba yo? En la parte que dice...
0: Ah, ya viene el cambio de letra.
1: Yakuza, yakuza. Yo cantaba sa, sa, sa, sí. Yagoza, yagoza.
0: Mira vos. Bueno, está bien. Le
1: no está tan lejos, ¿no? Yagoza, yagoza.
0: Para mí viene de ahí. La sí, otra bueno, vez me contaron la historia de dónde viene Pipí Cucú. ¿Te acuerdas?
1: ¿Ah, sí? Sí.
0: ¿El Pipí Cucú?
1: Sí, sí. ¿De dónde viene?
0: Mañana lo cuento.
1: Ah, no, bueno.
0: Porque largo. Largo
1: ah, listo, listo.
0: No tiene bueno. Chiste si yo te digo, no, lo dijo un payaso cuando estaba ahí.
1: Ah, no, no, no, no, no, no tiene mucho chiste. Chiste, no.
0: Pero te lo cuento, te lo cuento, te lo cuento.
1: Bueno, muy bien. A ver, ¿qué van diciendo por acá los mensajes? ¿Cómo estamos de tiempo? Hola, buenas noches. Soy Juli, los escucho desde Ushuaia, Tierra del Fuego. Soy su fan número uno. Lo que tienen en común es que son todos cuartetos. No.
0: No, todo lo contrario. Todo lo contrario.
1: Y hay de todo, hay de todo. Cerramos con lo último.
0: Acá hay un mensaje que sí, dice, me enamoré de la ex de mi novio.
1: ¿Y qué tiene que ver con la temática de la canción?
0: No, nada, lo leí. Ah. Perdón, sigue usted.
1: Cerramos con lo último. Escucha.
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0: damas gratis haciendo la danza de los mirlos. ¿Y cómo es el pajarito? Ahí va.
1: No, el que tiene pajarito es otro.
0: Tienen en común, dicen por acá, que son temas para pegárselas en la pera. Ja, ja, ja, ja, ja.
1: ¿Para qué? ¿Para trompezarse? No. ¿Para chuparse y pegársela en la pera?
0: Debe ser la segunda opción. No, no es esa la temática de las canciones. Tan desrevelamos.
1: Bueno, pero no me va a decir ahora.
0: Tan desrevelamos.
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0: Negra, Darío.
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1: 21:55 minutos en toda la República Argentina. Actualizamos información deportiva. Hace 26 minutos, perdón, está jugando Gimnasia de Mendoza versus Talleres. Va ganando Gimnasia por 2-0. La verdad que complicada la situación que está viviendo el equipo matador. El partido se disputa desde las 21:30. Veremos cómo continúa este encuentro en Mendoza.
3: Bueno, muy bien, vamos con la temática de canciones.
1: Dale, que nos, va.
3: Sí,
1: dale que nos va.
3: Dale que nos vamos, dale, que nos va. Vamos. Revelamos la temática de canciones del día de hoy es
1: la cumbia. Aparte estuvimos haciendo el doble sentido todo el día con Germain. ¿Por qué? Porque estábamos poniendo
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3: La temática de las canciones de hoy no es la cumbia, es...
1: ¿Cómo que no es la cumbia?
3: No, es la cumbia, es que todos hagamos palmas, piden palmas, todas las canciones piden palmas, palmas, palmas, chacuzá, chacuzá. Me dice que más aplaudo, aplaudo, me dice que más...
1: Pero no adivino nadie. ¿No adivino nada? ¿Ah?
3: Sí. Sí, un montón de mensajes han llegado al mensajero popular diciendo que la temática de las canciones eran las palmas, que pedían haciendo palmas. Sí, sí, sí. Listo, bueno. Perfecto.
1: Ah, bueno, no,
3: era re fácil, estaba facilísimo.
1: No vengo.
3: Bueno,
1: señorita Brunetti,
3: sí.
1: Un gusto y un placer haber abierto la semana.
3: Lo mismo digo.
1: Haciendo modo cuarteto. ¿Se me queda usted?
3: Me quedo para hacer cuarteto mañana con la gente. Y bueno, y cerramos acá modo cuarteto. Será otro modo cuarteto mañana.
1: El programado del día de la fecha, para muchos moneros, no hace falta presentarlo. Vamos a presentar porque lo voy a decir así. La canción de Jiménez para cerrar el día de la fecha es Amor al Contado.
3: Chau, chau, chau.

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0: Y comenzamos Cuartetomanía con ¡qué locura! Lo canta el Chino, te lo pido de rodilla.
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0: Y me toca saludarlos nuevamente y decirles hola, ¿qué tal? Pero muy buenas noches. Feliz feriado, lunes feriado para todos, te haya tocado trabajar o no. Como sea, feliz lunes, feliz comienzo de semana para todos. ¿Cómo andamos? Bueno, seguimos al aire. Seguimos al aire aquí de la 92.3, en la más popular de Córdoba y el país. Mi nombre es Agostina Brunetti. Le renuevo el saludito a toda la gente por si hay gente nueva. A esta hora estamos, bueno, haciendo el feriado, ¿no? Le mandamos un saludo a la Pato, que los feriados, ella le toca el descanso. Y nosotros vamos a hacer este programón hasta las 12 de la noche. Así que bueno, sean todos bienvenidos. El mensajero que está más activo que nunca. El WhatsApp de la radio. Y para toda la gente que nos escuchan a través de YouTube también, ¿eh? Bueno, muy buenas noches. Saludo de nuevo.
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0: Vamos hasta las 12 de la noche. Agos Brunetti con ustedes al aire. Vamos. Bueno, quiero que me cuenten qué tal los trata este lunes feriadito. Así nublado, fresquito. Tuvimos algunas lloviznas, algunas lluvias aisladas por algunas partes.
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0: Seguimos con este invierno, ¿no? Que ya va quedando menos. ¿Y qué tal su fin de semana?
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0: Después del día del niño, en el día de ayer.
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0: bueno, compartís lo que vos quieras.
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0: Al mensajero popular o al WhatsApp de la radio.
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0: Y sino también a través del chat de YouTube. Lo voy leyendo, dale.
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0: Gracias, amigo. Gracias,
1: chico.
0: La mejor de corazón.
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3: Allí escuchamos Mejor o Peor, Desacatados, con Valen Vargas, la voz de Juaco. Bueno, esto recién comienza, Recién comenzamos esta noche. De 22 a 0 hacemos Cuarteto Manía. Va llegando algunos mensajitos de la gente que me cuentan por acá. Hola, vos, pasate un temita de La Mona, te estamos escuchando. Feliz feriado para vos también. Bueno, muy bien, gracias. Acá nos la pasamos al ritmo del cuarteto y con toda la mejor compañía, claro que sí, con la compañía de ustedes, de los oyentes. Hay muchos trabajando en el día de hoy, en este feriado, o la mayoría están descansando. Por acá, ¿qué me dice la gente? Hola, vos, estoy trabajando de seguridad. Mándame un saludo.

muchos pedidos de la gente que siguen llegando al mensajero popular, ¿eh? Vamos a ir cumpliendo con algunos poco a poco a lo largo de esta noche. Hola a vos, pásate un temita de Germaín, muy buena la radio. Bueno, vamos, tenemos muy buena música hasta las 12 de la noche. Esto es Cuarteto Manía.

0: Bien ahí, pelado.
1: Fusión retro junto a The Monkey haciendo Cosas Mías sin documento. Bueno, ¿qué más cuenta la gente a esta hora? Hola vos, me fui anoche a la Sala del Rey a ver al Tole. Después de Cajoncito de Recuerdos, hicimos la previa, nos fuimos a la Sala del Rey, ya teníamos las entradas, así que gracias por eso. Che, qué bueno, ¿cómo estuvo el baile? Qué lindo tener el feriado. Puedes salir el domingo en la noche y descansás el lunes, dormís todo el día. O para la gente que le tocó trabajar hoy, pero a la tarde. Claro, entonces saliste lo mismo, me imagino. Saliste el domingo en la noche, te quedaste durmiendo esta tarde. Especulaba con eso. Hola, Gus, muy buena la radio, muy buena la música. Pásate un tema de Ulises Bueno. Tema de Ulises Bueno. Por acá, ¿qué más tenemos?
2: Mucho amor.
1: Están pidiendo mucha música, ¿eh? ¿Cómo estamos? ¿Cómo estamos? Bueno, estamos a full. Mucha gente conectada a través de YouTube. Mucha gente que nos están escuchando a través de la aplicación. Del dial también de manera

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1: Simón Aguirre haciendo Incondicional.
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1: Bueno, ¿qué más me cuenta la gente a esta hora? Por acá me dicen, hola, Agos. Estamos escuchando, pásate un temita de La Barra. O de La Pepa.

0: pasaste un temita de Ulises Bueno. Bueno, pidiendo mucha música la gente a esta hora. Contando lo del fin de semana largo. Hay gente que no trabaja hoy, hay gente que sí. De hecho, saludos a todas las personas que nos están escuchando a través de en sus trabajos, que no solamente nos abren las puertas de sus casas, también de su laburo, ahí nos están escuchando. Vamos, que hacemos que sean más llevaderas esas horitas, ¿eh? ¿A qué hora sale? Hay gente que trabaja de trasnoche. Bueno, muy bien. Compañía para todos ustedes, les mando un saludo enorme. Seguimos Cuartetomanía, cuartetomaneando hasta las 12 de la noche.
1: ¿Sabes?

0: 7 minutos. Escuchábamos Todos Locos, Los Cali con La Mona.
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0: Todos Locos, ¿cómo estamos nosotros acá en esta comunidad, en la más popular de Córdoba y el país? Claro que sí. Bueno, saluditos a los chicos acá que me mandan un mensaje, que me mandan. Están haciendo algo rico de comer. Están en el laburo. Están trabajando y se están haciendo algo rico por ahí para comer. Bueno, saluditos acá a los chicos. ¿Desde dónde me escriben? Hola, vos. Muy buena la radio. Pásate un temita de Amato. Tengo ganas de escuchar El Cigarrillo. Hola, vos. Muy buena la radio. Saluditos desde Catamarca. Ya vamos a ir cumpliendo con algunos pedidos de la gente, porque me han pedido de todo. Han pedido La Barra, han pedido Amato. ¿Qué más tenemos por acá? Ah, tema de Germaín, también me han pedido. De Sabroso, también Sabroso me han pedido, sí, sí. Bueno, ahí vamos cumpliendo con algunos pedidos más. Seguimos con esta hermosa noche. Así, tranqui, chill. Claro, escúchame una cosa, es feriado. Vamos despacito, estamos desde temprano. Música, por favor.

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Escuchábamos este enganchadito de la Maggie. La cual la seguimos escuchando con esta cortina, ¿eh? Muy bien la Maggie. Últimamente, te digo, me encantan los temas que está sacando Maggie. Si bien hay muchos temas que son reversiones, algunos covers, pero me gusta mucho cómo le queda, por ejemplo, el enganchadito ese de Jiménez. A la Maggie me encanta cómo le queda. Bueno, son distintas opiniones, ¿no? A Maggie le pegan mucho a Maggie, ¿viste? No sé, en redes sociales, como que no... Ay, yo la banco a muerte, me encanta. Es más, cuando la conocí personalmente... La conocí personalmente en un baile de Ulises Bueno, en Forja. Si no me equivoco, era la pausa sin primaveras. Y estaba ella en la parte del VIP. Divina, divina, se acercó a saludarnos. Estábamos trabajando con los chicos de la Popu. Divina, muy buena mina, buena persona. Simpática y todo. Así que bueno, saluditos ahí a la Maggie, hermosa. Y la noche de la gala del cuarteto también. Divina Maggie. Me acuerdo que estaba vestida como una muñequita. Era un vestido verde, súper brillosa, bien peinada, bien maquillada. Pero natural, ¿viste? Nada ostentoso. Divina, divina, divina, me encantó. Yo dije, ¡ay, es una muñequita! ¡Es hermosa! Cholulea primero con Maggie y después le hice la nota que le tenía que hacer, ¿no? Por supuesto. Primero hay que cholulear. Sí, claro. Uno nunca deja de ser fanático, ¿o no? Y sí, claro, escuchame. Estoy trabajando de esto y admiro a un montón de cantantes de cuarteto, si no te digo todos, prácticamente. Hay que separar lo que es lo personal de lo laboral, pero a veces te digo que cuesta hacer ese ejercicio de no cholulear y, bueno, y ponerse a trabajar. Ay, Dios. Seguimos con Cuarteto Manía al aire de la 92.3 aquí en Córdoba Capital. De este lado del dial, Agos Brunetti, ¿eh? Hasta las 12 de la noche, vamos.

Otra que la rompió también, ¿eh? Valentina Márquez, en Un Poco de Ruido, ¿cómo la rompió ahí?

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0: Seguimos con las mujeres del cuarteto. En este caso sonaba a Lourdes Montiel haciendo A Ella. Este también es un tema muy pedido por ustedes. En el mensajero y en el WhatsApp de la radio es uno de los temas que más han pedido de Lourdes Montiel. Bueno, ¿qué más tenemos por acá? ¿Qué más me cuenta la gente?
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0: Hola, Agos, pásate un temita de Walter Olmo, te estoy escuchando. Esta vez desde casa, en la cama.
2: Sí, pues mío.
0: Te vas a dormir, ¿no? Si me habré dormido con la radio encendida, dice acá. No, no se me duerman, no se me duerman porque estamos hasta las 12 de la noche. Y yo después los voy a dejar con la compañía de toda la programación de La Popo. Así que no se duerma, no se duerma que hay para rato, mi amigo.

0: Banda 21, Lo que nos pasa. Bueno, renovamos los saluditos por acá a toda la gente que nos están escuchando a través de YouTube, a la gente que nos escucha por la aplicación. Recordá que podés enviar, la aplicación todavía funciona. Para la gente que me pregunta acá, me preguntan en el mensajero si la aplicación todavía funciona. Sí, claro que funciona. Si bien tenemos el WhatsApp de la radio, el mensajero sigue activo, ¿eh? Así que podés mandar por el mensajero también mensajito, foto, mensaje de audio. Y por el WhatsApp de la radio, para el público que se renueva, agenda, nuestro número es el 351-519-9915. Y te podés comunicar con nosotros también ahí a través del WhatsApp. Y paciencia con algunos mensajitos que no estamos leyendo porque llegan a rolete.
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0: Atracalada, a rolete. ¿Qué otro sinónimo tenemos para esa palabra?

Son rapidísimos. Pará. Son rapidísimos. Escucha. Les acabo de preguntar. Sinónimos de la palabra atracalada. Llegan mensajes de atracalada. Llegan mensajes a rolete. Hago, llegan mensajes a Mansalva. Quiero olvidarte. Sí, a Mansalva, me había olvidado esa palabra. Qué buenísimo. A Mansalva. Es como una banda. Llegan de a montones. Muy buena la radio. Ay, Dios. No, chicos, tan rapidísimo. Funcionan más rápido que mis neuronas ustedes con la reacción de los mensajes. Más a esta hora. Bueno, gente, seguimos al aire de la 92.3, seguimos aquí en Cuarteto Manía. Y aún te quiero tanto, tanto, tanto. Para los que me preguntan, ¿momento cumbita? No, esta noche no hay momento cumbita. No, hoy voy a hacer la plancha, ¿viste? Es feriado. No voy a hacer con momento cumbita, perdonen. Pero solo por esta noche. He pensado en volarte. Tenemos un montón de música por delante. Mucho cuarteto. Y dale, que estamos hasta las 12 de la noche. Déjame un poquito del toro, a ver. Y es tan grande el vacío que... Pero me dieron ganas de escucharlo completo este tema. Pará.

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0: Bueno, es que me dieron ganas de escuchar este tema completo. ¿Qué querés que te diga? Yo soy muy fanática del Toro Quevedo. Me encanta. Me encanta el Toro. Así que ahí escuchábamos tanto del Toro Quevedo. Y nunca es demasiado. Así que cortina un ratito más con el Toro Quevedo. Escuchame una cosa. Tremenda voz que tenemos en el cuarteto. Una de las grandes voces.
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0: Hola, vos. Otro sinónimo de atracalada y arrolete.
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0: ¿A Tutiplén? Ah, mirá. ¿A Tutiplén? No había escuchado nunca esa hecha para chala para palabra. Soy amiga de amigacho. Ay, no, chicos, qué mal que estoy. Esta noche estoy techo chatezaza.
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0: Soy amigacho, literal, entre el pelo y la forma de hablar. Ay, Dios. ¿Qué más dice por acá? Hola, hago muy buena la radio. Pásate un temita de Desacatados.
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0: Y decile a mi amor Male, ahí está. No, porque a veces no solamente la dislexia mía, sino hay veces que hay errores de tipeo. Mándale un saludo a Male, mi amor, que la amo. Bueno, seguimos, Vamos. Seguimos con el Cuarteto Manía. Mucha música, muchos pedidos. Y más hasta las 12 de la noche.
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ponemos muchos mensajitos de la gente que siguen llegando al mensajero popular. ¿Qué dicen por acá? Hola, Agos. Pasate un temita de Rodrigo, el Potro, y mandale un saludo a mi mamá que está escuchando la radio. Mandale un saludo a Claudia, decirle que la quiero y que gracias por todo lo que hizo. Ay, dale, ahí estamos. Espero que la escucha.

Hola, Gus, yo tengo ganas de escuchar a Jean Carlos. Lo fui a ver ayer en el Kempes. Muy bueno, dice por acá. Bueno, ¿los hizo bailar Jean Carlos? Se pusieron a bailar ahí con el turco Genesir. ¿Cómo lo charlaron al turco esta mañana? Ay, Dios. Lo charlaban por cómo baila. No se burlen. Lo importante acá no es saber bailar ni bailar perfecto. Lo importante acá es, ¿tenés ganas de bailar? Bailás. ¿Querés mover la cuerpa? Mueve la cuerpa. Claro, escúchame una cosa. Rosalía va en contramano y no pasó nada. Al contrario, se hizo re famosa la Rosalía por eso, por ir en contramano, ¿eh? Ahí, Fabián Show. Qué lindo. Bueno, vamos, gente. Muchos pedidos tenemos por delante, así que vamos.

0: Bueno, muy bien, seguimos con Cuarteto Manía. Tenemos muy buena música por delante, muchos pedidos de la gente, muchos mensajes. Por acá me vuelven a preguntar el WhatsApp de la radio. Sí, como no, ahí repetimos. 3515-199915. 3515-199915. Y con esta guarachita, seguimos, dale. Y suena el EBC.
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Desacatados, canta Fero Olmedo, Te Regalo. Este tema lo hizo en vivo, dedicado para su hija Sarita. Qué hermosa canción. Han pasado por muchos programas últimamente los chicos de Desacatados. Los hemos visto en la televisión, en Buenos Aires, han pasado por varios programas. La verdad que Desacatados la viene rompiendo, ¿eh? Después del último temita que hizo con Lucra. Este tema, el último que hizo Desacatados con Lucra. Claro, lo canta Juaco. ¿Cómo se habló de Lucra últimamente? Uy, sí, pobre. Le dieron con de todo también, ¿no? Nadie es pobre igual, ¿no? Menos ellos. Pero digo, no, en el último recital que dio Lucra ahí, bueno, en Bariloche, se largó a llorar, se emocionó. Si no me equivoco, fue el sábado pasado. Digo, dando un mensaje, por supuesto, más que nada para los niños, porque a raíz de la separación con la Joaquín, yo te contextualizo en este tema que es súper importante y seguro que no vas a poder dormir esta noche si no te lo cuento, ¿viste? El chisme. La cuestión es que después de la separación con Joaquín, lo bardearon un montón a Lucra diciendo, ay amiga, ¿por qué lloras por ese feo? Cosas así. Refiriéndose, bardeándolo a él por su imagen, ¿no? Entonces él en el recital que da, en este show, se quiebra diciendo, onda, yo no puedo hacer nada con mi cara y nadie puede hacer nada cambiando su aspecto físico, el alma, tu alma va a seguir siendo la misma. Por más que quieras cambiar tu imagen, hay algo que no se puede cambiar y es la personalidad de cada uno y la esencia. A todos los niños, no tengan inseguridades por todas las cosas que les digan, ¿no? O sea, tira un mensaje bastante reflexivo con el tema del bullying y de la burla por el aspecto físico. Igual él lo que menos tiene problema es de autoestima. Lucra, escúchame una cosa. Te pido mil dis, pero... Igual, bueno, usted qué sé yo, ¿no? Mensaje positivo. Bueno, seguimos con este Cuarteto Manía hasta las 12 de la noche. Cuarteto.

0: La Conga con la banda 21. Temita nuevo haciendo Aún la extraño. Nelson junto a Lucho. Qué lindo, ¿eh? Esto era lo que escuchábamos recién. Fiel al estilo de La Conga, fiel al estilo de la banda 21. Qué lindo que es tener esta fusión. Me encanta. Me encanta, me encanta. Creo que si había algo que nos faltaba, era que hagan un temita juntos. La Conga y la banda 21. Hola, vos pasate un temita de La Mona, muy buena la radio. Bueno, muchos pidiendo Jiménez también todavía. Vamos, que todavía nos queda un poquitito más. Dale.
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Así escuchábamos Trulala, Tomás Soria, haciendo lo mejor del amor, nada quedará. Adicto, un enganchadito, ¿eh? Enganchadito nuevo de Trula. Bueno, señoras y señores, nos hemos quedado sin tiempo la noche de hoy. Cerramos aquí. Un saludo para todos ustedes, gracias por estar del otro lado, gracias por hacerme el aguante, gracias por esta hermosa noche feriada de lunes. Le mandamos un saludo y agradecemos a Dai Terradas en la coordinación de la Popu, a Dieguito Barrios Durán en la musicalización. Y gracias a vos siempre, ¿eh? Como siempre les digo, por estar del otro lado. Que tengan una maravillosa noche y gran semana. Nos volvemos a encontrar mañana para hacer Vuelta Popular de 18 a 20 y modo cuarteto de 20 a 22. Mi nombre es Agostina Brunetti, espero haber sido de tu grata compañía. Los dejo con la programación de la Popu. Chau, chau.

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0: buenas noches, buenos días, buenos días, buenas noches. Bienvenidos al programa que aterriza por las noches de Córdoba. Aterriza porque es la mezcla justa de ATR y risa. ATR, porque bueno, estar de buena onda, estar bien arriba, te pone bien, te hace bien, hace bien en la salud, estimula y sienta bien, como decían los medicamentos de hace 200 años. Y risa, porque la risa hace que si estás laburando, la jornada sea más corta, que si te estás por ir a dormir, irte con una sonrisa, hace que tengas felices sueños, que te acostes desestresado. En definitiva, hacemos una noche más pulenta.
1: ¡Y hay que reírse!
0: Hacemos este programa en controles y descontroles, el señor Luciano Luchito Alegre.
2: ¡Está frío, culiao!
0: No. Al cuñado le decía, tienes un cuñado que está, mira, está laburando en el campo y dice que está bastante frío. Sí, entiendo. En la musicalización, el señor Diego Barrios Durán. ¿Por qué?

0: En la dirección artística, Dayana Terrada. En aportes humorísticos, chistológicos, tonteriles, el señor desde la curva lación al mundo, Ricardo Mario Alberto.
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2: hola Ricardo.
0: ¿Qué hace, madre? ¿Cómo anda? Pero buenas noches. Yo también te oigo. ¿Cómo andamos?
2: ¿Qué te pasó?
0: Soy Ricardo Mario Alberto, Ricardo por parte de padre Mario Alberto por Kempes. Y esta noche, le dice el dinero a la chica, ay, chiquita, dice, qué hermoso, ¿qué te gustaría que te haga? Una transferencia bancaria. Y en aportes cibernéticos, en aportes tecnológicos y todas esas cosas, ella es una, no es una inteligencia artificial simple, no es una IA, es una IA cuartetera, por eso es una EIA. ¡EIA! Buenas noches, EIA.
3: Hola, soy una inteligencia artificial.
0: Sí.
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0: Sí, ya sé.
3: No tengo pulso.
0: No, ya sé.
3: No tengo latidos.
0: Y no.
3: No tengo corazón,
0: claro.
3: Y no tengo alma, como el Talleres de San Paoli, pero dentro de una computadora.
2: No sé quién es.
0: Me va a gastar. Me va a gastar a mí. Acabo de...
4: Muerto.
0: Acabo de... Estoy superando el mal trago, Luchito. Los tres traguitos que...
5: Señor director técnico, ya está ya.
0: Ya está. Vos sabés que... Yo diría que Taller es un equipo, que es un sentimiento. Que no, pero hoy es una desgracia, chicos. Bueno, no importa. Algunos están contentos de este momento que estamos pasando, pero bueno, no importa. Todo pasa. Lo bueno y lo malo pasa. No, nunca. Así no. Es más, déjalo ahí. Todo pasa, Luchito, todo pasa. ¿Sabes lo que pasa también? Pasa que tenemos para sortear el asadito.
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0: ¿Quieres ganarte un asado para 6 personas? 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La palabra clave: asado. Asado, nombre completo, últimas tres del documento, al mensajero de la Popu y al WhatsApp de la Popu. ¿Queda alguien, che, a esta hora? ¿Cómo han pasado el día feriado? ¿Cómo han pasado el día del paso a la inmortalidad de nuestro padre de la patria, el general Don José de San Martín? ¿Quedó alguien ahí del otro lado? La gente que está... ¡Ay! Los que están haciendo jornada del lunes. ¡Ya es lunes! El feriado lo tuvieron ayer. ¿Están ahí? Sí, están ahí. Mira, se están comunicando todos. Hoy tengo... Te diría un estreno. Te diría un estreno para el Jugando con las Canciones. Así que, mira, En un segundito... Voy a estar largando. Buenas noches, Adrián. Saludos para Fabián Aguirres y Diego, acá full en la panadería en Pico Truncado, Santa Cruz. Pásate un temita de Severio. Adrián dice, quiero ganarme el asado. Soy José María, mañana cumpleaños mi hija. A ver, ¿qué más? Tengo... ¿Cómo anda, Polenta? Mándale saludos a los de Cibus, noche, turno noche, que andan locos por la mujer, porque la mujer los gorre. Dice Adolfo. Hola, no, Pulenta, buenas noches. ¿Cómo estaba con este frío? Se helaron los jugadores de Taller en Mendoza y no pusieron ni las manos. Ah, pegue que no duele. Estamos de oferta. Dele nomás. Pensé que no venía y se perdieron los de Barrio Jardín y Feria. O digo, no viene Pulenta. Pero sí, nos alegra la noche, Pulenta, crack. Sí. A pesar de todo, acá estamos. Poniendo la cara. Tampoco tengo tanto para poner. Tengo esto, digamos. Esto es lo más parecido a una cara que puedo tener. Señores y señores, manden la palabra asado. Asado, nombre completo, últimas tres del documento. 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Te está regalando el asadito para 6 personas. Dame un temita y en un ratito vengo con un estreno del Jugando con las Canciones.
7: Dale, ponelo.

Adrián. Saludos desde Barrio José Hernández de la Rotisería Casero, Pablo y Gachi. Gracias. Saludos para los enfermeros del Hospital Córdoba del Instituto del Quemado. Estamos de guardia con la popo a full, dice Víctor. No mando audio porque ya cacareo de tanto pollo y gallina, dice Gustavo. Adrián, venite con Friki a la plaza de Estación Flores, dice Huguito. Pulenta, ¿qué pasó con las gallinas? Pedile a Friki que le sobe el lomo, me dice Walter. Pulenta, supónete a pesar de todo, Jiménez, que tengo una sensación, esperando que juegue el campeón, dice el pirata. ¿Cómo está? Muy linda la radio. ¿Nos manda un saludito para Cristian y Matías? Saludos para Cristian y Matías. Pulenta, pasa los goles de Talleres, dice el fantasma de Malvina. Bueno, uno te pone una pata, uno solo, dice. ¡Qué lo parió! ¡Qué lo parió! Señores, a jugar con las canciones.

0: Somos Mauricio y mi mujer se llama Noelia, somos de Altagracia. ¡Gracias! Adrián Gómez. Vos sabés que estuve en Altagracia el fin de semana. Fue el de Virgencita, sí. Sí, sí, por lo menos una vez por año voy allá a la Virgen de Lourdes, allá en Altagracia. Adrián dice, en cualquier momento en vez de afeitarme me voy a desplumar, dice, tanto come pollo. Bueno, señores y señores, jugando con las canciones, hoy vamos a hacer uno que no hemos hecho hasta ahora. Vamos a hacer diversiones.
1: 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Nos divertimos con diferentes versiones de un mismo tema. Diversiones.
0: Diversiones. Lo que tenés que hacer ahora es, no es uno de acá, uno de allá, no son canciones que dicen la palabra no sé qué. Tenés que pedirme dos versiones de una misma canción. Dos versiones de un mismo tema. Yo voy a arrancar con este. Ramito de Violetas, versión Gianfranco Pagliaro.
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0: Diversiones.
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0: Tienes que pedir dos versiones del mismo tema. Así de simple, dos versiones del mismo tema. Pueden ser dos versiones cuarteteras, puede ser la versión del autor y la versión de un cuartetero. Pueden ser dos versiones no cuarteteras. Acá tenés libertad total. Arrancamos con San Franco Pagliaro. Ramito de violetas. Y obviamente, la otra versión es la de... ¡Arriba todo, vamos! ¿Cómo andás, Adrián? Mansa Radio, soy Enzo. Hoy mi hermano viene de visita de San Juan. Y te pido uno de acá. Y hoy no tenemos uno de acá, uno de allá. Pero pensate una diversión.

Hola, Pulenta, soy Claudia Flores, de Camino 60 Cuadras. Le quería mandar saludos a mi hijo Franco y a mi nuera Erika. ¿Me podés pasar un temita de Luli? Dígale. Acá estamos arrancando la semana, escuchándote en la fábrica Taranto con la RDJ Buji. Está frío.

Hola, Pulenta, soy un abuso. Dice, como siempre, muy bueno el programa. Participo por el asado, Maximiliano. Saludos para Maxi Brother del fondo del Fragueiro.

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2: Versiones. Nos divertimos con dos versiones del mismo tema. Dos versiones, dos de la misma canción. Marty me dice, Adrián, pásate Así no te amará jamás, versión Anto Matei.

Diversiones. Hoy jugando con las canciones. Diversiones. Dos versiones del mismo tema. Adiósito, soy Jorge. Quiero escuchar. ¿Tú vas a volar? Por Mario Luis.

0: Diversiones. Pidieron Tú Vas a Volar, versión Mario Luis. Y pidieron versión Giancarlo.
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0: Diversiones. Hoy en la noche más pulenta.

Luchito, no sé cómo vamos a llegar, No sé cómo vamos a llegar, Luchito, Desde ya te digo. Pinta para ser más éxito que el uno de acá, uno de allá, esto, La cantidad de pedidos, chicos, y el nivel de los pedidos.

Antonito, ¿Qué tal, Antonito? Me dice Adrián. A ver si te bancas esta, dice. Pero ¿cómo no la vamos a bancar, Antonito? Escucha lo que pide Luchito. La versión Juan D'Arienzo de Puro Kurda.

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1: De puro kurda. Canta Armando Laborde, una de las voces más famosas de Arienzo.
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1: Antonito me pidió esta versión, y la versión, por supuesto.

Bueno, Luchito, acá tenemos que cerrar los pedidos, ¿eh? Ya cerrando acá los pedidos, ya no puedo cumplir con todos. Están buenísimos los pedidos de hoy. Buenísimo. Diversiones. Distintas versiones de un mismo tema.

0: Jugando con las canciones, diversiones. Dos versiones del mismo tema. Pedido por el Pirata 22.
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0: Melendi, Tu jardín con enanitos.
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3: ¿Melancólico?
0: No sé, che.

acá el pirata me había pedido por Arjona, pusieron una parecida de voz de Arjona, pero no es Arjona, es Melendi. ¿Querés ganarte el asado? Tengo asado para 6 personas. Mándame ya mismo la palabra asado, asado, nombre completo, últimas 3 del documento. El WhatsApp de la Popo es el 351-519-9915. Y me dice el 22, y obviamente, la versión de Melendi, la versión de Monada.

0: diversiones. Dos versiones del mismo tema. Hoy en el Jugando con las Canciones. Leoncito, dice Gonzalo, para el Jugando con las Canciones de hoy. Ah, mira el nivel con el que arranca, Gonzalito. Bruno Mars, When I Was Your Man.
1: Toma, mate, ¿eh? ¡Ja!
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0: Chipotle. Ah, Chipotle. 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

0: tarde.
1: Jugando con las canciones. Hoy diversiones, dos versiones de un mismo tema. Éxito total, Luchito, ¿eh? Éxito total. No pidan más temas, chicos, no tengo más lugar, ya no tengo más tiempo. Ah, impresionante.
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1: No, a este no le puedo decir que no. A esto no le puedo decir que no, Robertito, no le puedo decir que no.
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1: Daniel dice, Pulenta,
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1: ¿podrías poner Jijiji? Versión Indio Solari. Esto es Los Redondos, ¿no?
4: ¿Qué no?

0: Doctor, doctor, después de la operación voy a poder tocar la guitarra. Sí, más vale, dice. Qué suerte, porque antes no sabía.
1: No sé si prefiero estos chistes estúpidos o los chistes zafados. Bueno, no sé con qué me hace renegar más friki. Y si lo tenía que contar yo.
0: Chiste, no manote.

¿Cómo querés que le diga que no a semejante pedido? Injugando con las canciones, diversiones, dos versiones de una misma canción. Roberto Figueroa me dice, Adrián, ¿podría pasar Carlos Gardel, Gira, Gira? ¿Y cómo que no? ¿Y cómo que no?

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2: ¿Qué le gustaba a tu viejo Gardel?
0: No.
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0: Oral.
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0: 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Oral. Basta. 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
2: Pedido por Roberto Figueroa. Gira, gira.
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0: 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Gira.
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2: Gira. Carlos Gardel y...

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0: Adrián, dice Gonzalo, el tema ha llegado a la ciudad por José Vélez, ¿puede ser? Diversiones, 2 versiones de un mismo tema.

0: Mil disculpas a toda la gente que no le vamos a poder cumplir con su pedido. Es impresionante la cantidad de pedidos. Un éxito en diversiones, Luchito.
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0: Te dije, viste, que el programa no tiene que ser previsible. Todo el mundo creía que hoy arrancaba con uno de acá, uno de allá. No, hoy arrancamos con Diva.

0: Hola Adrián, buenas noches. Acá bancando la radio como todas las noches desde Auto City, limpiando una canción con dos versiones. Puede ser, mira qué tierno este. Me pide la versión de Ricky Maravilla, que estimo yo que es la versión de la granja, de la granja de Zenón, con medio peso.
1: Está apretado como calzón de gorda, como dice.
0: Sí, sí. Último pedido que ponemos al aire.

esto no se canta así, no se dice con medio peso, eso. Esto se canta así, con medio peso, eso. Porque pidieron también la versión de Carlito Pueblo. ¡Rolando!

0: Gracias a toda la gente que se tomó el trabajo de hacer los pedidos. No tengo más tiempo.
1: Me dio peso, compré una loba.
2: Y esa loba me dio un lobito. Ya tengo loba, tengo lobito y todo eso.

0: ¿Qué hago?
1: ¿Ya estamos, Luchito?
2: Con medio peso.
1: No, pero escuchá lo que me pidieron acá. Fuego de noche, nieve de día, por Damián Córdoba y por Ricky Martin.
3: Señor director técnico, ya está ya.
2: Ya tengo

0: Muy bueno esto, Adrián. Qué bueno la versión.
1: Y esa
0: gracias, Gus.
1: Me dio un caballo.
0: Hola, acá estoy Rosa haciendo un descanso. Yo en la

0: Pone este tema prófugo por Soda y por Fernando Vladis. Jardín con enanitos, Mele y Limonad. Ulises, tres versiones. No, son dos, son dos, chicos, son dos. Podría poner Penas y Alegrías del Amor por Sandro Gómez y por Mario Álvarez Quiroz. No, qué temas, por Dios, qué temas. Me canso de mandar mensajes por el mensajero, por la aplicación, nunca me los lee. Por ende participo por todo, pero ni de cerca, nunca gano nadie. A ver si Franquito, te acabo de leer, Franquito, podrías haber escrito algo lindo, te tengo que leer una queja, mira vos.
1: No me le afloje, compadre.
0: Escuchate mensaje, Luchito. Mi más distinguido y afectuoso saludo a toda la audiencia y al prestigioso equipo de esta querida emisora. Toma. Es para mí un verdadero honor.
2: ¿Qué pasa?
0: Dirigirme a ustedes y expresarle mi más sincero reconocimiento por la noble labor que realizan, acompañando diariamente a tantas personas con información, cultura y compañía. Información nosotros prácticamente nada. Cultura tampoco. Y compañía puede ser. Les deseo el mayor de los éxitos y que continúen cosechando el respeto y el cariño de su audiencia. Reciban mi consideración más distinguida y un fuerte abrazo. Y un fuerte abrazo. Che, mira cómo redacta este guau.
3: Todo eso con medio peso. Y todo eso.
0: Alexis se llama.
3: Con medio peso.
0: Qué bárbaro, Alexis. Gracias, hermano.
3: Y esa chancha me dio un chanchito.
4: No cuesta ni bosta hablar bien. ¿Por qué hablan así ustedes?
3: Tengo burra, tengo burrito, tengo chancha, tengo un chanchito y todo eso.
0: Nah, dice, ¿podés poner la canción de Kiss? I was made for loving you. Versión Kiss, versión Lemon. No, chicos, ya está, no tengo más tiempo. Pero así tengo 200 mensajes pidiendo, Lucho, ¿eh?
3: Me dio un caballo.
5: Bueno, y lo mandamos.
3: Tengo un lobito, tengo burra, tengo un burrito.
0: Mano de tijera, ¿por qué locura? Dice, y por Huguito Flores.
3: Con medio peso.
0: Ya estamos, chicos, ya estamos. No.
3: Todo eso.
0: Gracias. Muchas gracias. Hasta aquí, jugando con las canciones.
3: Y se va la gaita, compadre.
0: Hola, Pulenta, soy San Paolo y participo por el asado, ya que me queda poco. Me voy a cagar de hambre, dice. No, hambre no va a pasar, porque este siempre se va y cobra todo. Gracias.
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1: 50 mil pesos te iba a dar.
0: No, no son 50 mil, vale 10 mil la entrada.
2: Es la dupla más pulenta.

0: pensando si voy a contar chistecitos tranquilitos.
1: Puede ser. Puede ser.
0: Si yo, por ejemplo, puedo hacer una sección saludos. Saludo para Palmera Vieja.
1: ¿Palmera Vieja?
0: Sí, para Palmera Vieja. No se sabe cuántos monos tuvo encima.
1: No, no. No, no, friki, no, no. No, eso no, eso no.
0: Bueno, lo tacho, espérate. ¿Le puedo mandar saludos para Pescadería del Shopping?
1: No, no, ese no, no, por favor, te pido. Ese no lo diga, a ese no lo diga. Sácame de acá, Lucho, sácame de acá.
0: ¿Para Pescadería del Shopping?
1: No, te dije que no.
2: ¿Por qué?
0: Ahí me está preguntando.
1: Te dije que no, andate para allá. Atención, que largo la segunda palabra clave para el asado. Y tengo también, y tengo también, y tengo también entradas para el teatro. Este viernes, Los Chicos de Mi Edad en el Eleton Resort.
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1: recorrido. Hermoso el viernes pasado, ¿eh? Hermoso el viernes pasado, Los Chicos de Mi Edad en el Eleton Resort de Villa Carlos Paz. 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Repito, 351-519-9915. Adrián, ¿te llegan los mensajes? Dice Raúl, sí, sí, sí, Raúl. Adrián, dice, soy hola, Aurora, ¿cómo estás? Beso grandote. Hola, chicos, dice, ¿cómo están? Los escucho todos los días desde Chuña. Liliana y familia Torres Corso. ¿Cómo estás? Dice, quiero mandarle un saludo de acá, Cruz del Eje. Estoy privado de mi libertad a mi hija, Kayla, que la extraño un montón, de parte de Cristian Ariza. Pronto voy a volver con vos. Te pido perdón porque no voy a estar en tu cumpleaños el 19 de agosto. Te prometo que voy a volver pronto, hija. Sé que estás muy triste porque me necesitas, hijita. Te amo.

0: Estamos escuchando la radio con mi amigo 29 acá en el auto. Siempre los escucho. Muy lindo el programa, dice Horacio. Adrián, ¿pueden pasar el tema del Toro Quevedo? Tanto, tanto ese tema que me hace acordar mi vida. Amo a mis hijos, dice que me dejaron sola. Los amo tanto, dice que... que me olvidar de amarme. Soy Jorge Alina, estoy viviendo sola. Gracias, bendiciones por el programa.
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0: Quiero mandar un beso enorme a Matías y decirle que lo amo mucho, mucho, Irupe.
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2: Y yo le quiero mandar un saludo para Pescadería del Shopping.
0: Basta, friki, no, ese chiste no lo podés contar.
3: ¿Por qué?
0: No lo puedes contar, no, Luchito, no, no, no lo puedes contar. No te pongas la gorra, puta. Loco, dice, déjalo que cuente. Adrián Churro Amina, te escuchamos siempre. Pasete un temita del LBC. Saludos a mi hijo Tiziano.

Tiro la segunda palabra clave para el asado, señores y señores. A partir de este momento, ¿quieren ganarse el asado para 6 personas de Carnicería Don Feliciano? Mándenme ya mismo al mensajero de la Popu o al WhatsApp de la Popu al 351-519-9915. 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Parrilla, nombre completo, últimas 3 del documento. De esta manera tengo las entradas para el cine, las entradas para el teatro y el asado para 6 personas. Actualizo para el cine. Habíamos dicho cine recién. 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Participás por uno de los 2 pares de entradas del cine que tengo para los cines Dino, Dino de Ruta 20, Dino de Alto Verde. Y el asado, si te gana el asado, te podés tomar un par de vino, pero no te pongas así, no te va a querer agarrar un pedalín.

0: Hola, Adrián.
1: No es de bici, no es de moto, pero fue un gran pedalín.
0: Soy Beto.
2: Hola.
0: Hola. ¿Cómo andas? Hola.
3: Buen día. ¿Cómo dice que le va?
0: ¿Qué pedalín? Hola.
2: Hola.
0: Soy Beto. Muchas gracias. Soy Beto. Mi pedalín memorable fue en un cumpleaños de mi novia. Me chupé y les empecé a decir a todas sus amigas, o sea, las amigas de la novia, las cosas que ella me había contado a mí. No.
4: ¡Te loco!
0: Ah, lo voy a actuar un poquito. Lo voy a hacer como... Yo no sé cómo es, porque no, como no tomo alcohol, no sé cómo es cuando te chupas, pero... Ah, así vos sos Laura. Vos sos la que se hace la santita, pero le reventaste la tarjeta a tu novio y el Gil no se dio cuenta. Claro, la novia se ve que le cuenta y dice, ay, no sabe lo que es Laura. Yo le digo, Laura, no le hagas eso. Yo, pues es como le reventó la tarjeta al novio. Ah, dice, así que vos sos Marcela, la que lo corre al marido con el jefe. Vos las encaró a todas las amigas de la novia. Y les dijo todos los secretos que la novia le había contado. Así que vos sos la que lo borré a tu marido con el novio. Mira vos con esa carita de santita que tenés. Así que vos sos Jimena, la que odia a tu mamá porque la vieja se hace el gato con tu chongo. Dice, chicos, con mi pedalín, ella se quedó sin amigas y yo me quedé sin novia.
1: ¡Qué pedalín!
0: ¿Lo cortó la novia? Está ahí, obvio, obvio. No hay que hablar de los amigos ante la pareja. Lo mismo los guasos, ¿viste? Se ponen de novio y ahí nomás dice, no.
2: No, papi, no.
0: ¿Vos sabés que estoy laburando con... ¿Viste el Luchito que labora conmigo? Está echando moco, está saliendo con una chica. Me cuenta, ¿para qué me contás? Le digo yo, ¿viste? Y yo digo...
4: ¿Un chico?
0: No hay que contar esas cosas, ¿me entendés? No hay que contar porque hoy tu novia, tu novio, es la persona que más confías en el mundo. Mañana es la persona que más odias en el mundo y sabe todos tus secretos y los de tus amigos. No hay que contar esas cosas. Las cosas que te cuentan tus amigos tienen que quedar entre tus amigos y vos. Las cosas que te cuentan tus amigas, por más enamorada que estés del tipo que tenés al lado, no podés ir a contarle, ay, no sabes, la Martita está echando moco. O sea que lo está gorreando el marido. Yo ya no sé cómo decirle que está... La van a descubrir. A mí me da cosa. ¡Qué pedalín! Claro, vos sos el... ¿Se tomó dos tragos? Yeah, sí, que vos sos Laurita, mira, la vos. La que le reventó la tarjeta al novio.
1: ¡Qué pedalín!
0: Hola, chicos. ¿Cómo están? Pueden ponerme el tema de la Euge, segundo amor de tu vida. Gracias. Soy Liliana. Buenas noches, Pulenta, dice Jorge. Me encanta tu programa. Gracias, Jorgito. Dice, a mí me pasó algo parecido, pero con un tío mío en una Navidad. Escucha, Lucho. Mi tío me había contado que le engañaba a mi tía y en una Navidad nos pusimos a discutir de política. Él me insultó y yo le dije que me venía a hablar así. Si vos la corres a la tía. Dice, para criticarme a mí tiene que tener... Tiene que tener la cola bien limpia, dice. Se pudrió todo, claro. Empezaron a discutir de política. Dice, ¿qué habla vos? Si vos sos un tal partido, che, ¿pero qué te pasa? O tariazo. Y dice, Gil. A mí no me hablé a Gil. Eso, vos sos un Gil. Mira, para hablar de mí tenés que tener bien limpita la colita. ¿Eh? Y si yo empiezo a contar que le gorré a la tía. El alcohol y los secretos no son una buena dupla. No son una buena dupla. ¡Qué pedalín!
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0: la mañana, 1:22 de la mañana.
1: Iñazú.
0: Zarpado la cantidad de mensajes, impresionante la participación.
2: No me digas nada.
0: Que friki
2: nada.
0: Cuente.
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0: ¿Cómo nacen los bebés? Dice ese que. Ah, este ya estuvo en algún show de friki. No lo puede contar eso.
3: No, yo quería mandar un saludo nomás para Pescadería del Sur.
0: Basta, por favor, te dije que no.

0: dice, mamá, mamá, ¿cómo le hacen los bebés?
1: No, ese tampoco.
0: Oh, bueno, en fin, no le supe contar nada. Ya te dije, hijo, la cigüeña. Sí, pero la cigüeña, ¿quién se la contó?
1: Bueno.
2: 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Las chicas están solitas, quieren salir.
1: Adrián dice, ¿cuántos mensajes tiene que entrar para que Friki cuente un cuento? No, hoy no. Por favor, arranquemos la semana más tranquilo.
3: ¿Por qué?
1: Y que no me haga renegar tanto, Friki. Después me llaman y me dicen, Adrián, escuchame, ¿cómo puede ser que Friki diga semejantes cosas? Yo tengo que ser garante de Friki. Estamos yendo por el camino del pecado con Friki. Y este que no ayuda tampoco.
0: Buonanotte, peccatori.
1: ¿Cómo se nota que han tenido fin de semana largo?
0: Todo, ustedes tienen cara de pecadores. Tienen carita de, el fin de semana estuvimos en allí.
1: Arrepiéntete, pecadores. Hoy se conmemora el día de Santa Mecha Peunviejo, patrona de la que se hacen pagar champán en el baile.
0: Está bueno, Santa Mecha Peunviejo.
1: ¡Vecina! 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Promoción válida solo para los que van a venir a misa por lo menos 3 meses. Avivada no acepto. A papá mono con banana de plástico.
0: Esta historia ocurrió en una parroquia vecina. Venía el curita caminando por la vereda y ve una rubia impresionante, de pollerita corta. El curita trata de resistir la tentación. Y un tipo que pasaba cerca le dice, ¡qué campanazo, padre! El curita dice, sí, hijo, sí, y sigue caminando.
4: Sí, ya sé.
0: Y el tipo le vuelve a tocar el hombro, le dice, ¡qué campanazo, padre! Sí, hijo, sí. Padre, qué campanazo, ¿eh? El curita se detiene y le dice, ¿me puede explicar por qué me está diciendo a cada rato qué campanazo? No, digo, si la sotana fuera de bronce, ¡qué campanazo!
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0: melancólico.
1: No, parece que no.
2: Porque robaba un trozo de mi vida.
1: Un saludo para Pescadería del Súper.
3: Basta, friki, por favor.
2: Que me ha robado todo.
1: Porque vende la merluza cortada.
3: Basta.

0: Ah, en el video se lo ve que Marc Anthony le hace reverencias a José Luis Perales.
1: Eso.
0: ¿Qué pusiste, Luchito?
1: Alegría, bicho Palacio, con su hijito Quique allá.
2: Lucho, no te hagas el doctor, que vos sos operador, pero de radio, no de operador de bar y ni de operaciones.

0: Groso, el Negro Álvarez. Me había olvidado que el Negro Álvarez tenía la versión del tema. De Andes soy, yo soy de las casas. Qué maestro, chicos, qué maestro. Ay, Dios santo, Dios santo. Adrián dice, qué buen programa que estás haciendo. La verdad que se me pasa volando estas dos horas de laburo. ¿No querés laburar un ratito más? Me dice. Labura vos un ratito más, ¿qué te parece?
1: No, papi, no.
0: Mándale un besotazo a mi vecina Anto, que está cumpliendo años sola, la quiero mucho.
2: Chiquitita del papi.
0: No sé cuántos años está cumpliendo, capaz que no es tan chiquitita. Gracias por el tema de José Luis Pérez y Marc Anthony. Adrián dice Raúl. Dale, pulenta, dale, arriba. Mortalazo el programa, recién llegamos a casa, escuchándote, dice Jeremías.

0: subito là.
1: Dopo un gallego y un yankee estaban discutiendo. Dice el gallego, hombre, dice, pues nosotros hemos inventado el limpia parabrisas. Oh, no, dice el yankee. Oh, no, usted está equivocado. No, nosotros inventamos el limpia parabrisas. Pues coño, que el limpia parabrisas es un invento gallego. Pues te digo que no, el yankee. No, fucking shit, no. Y el gallego le decía, pues mira, gilipollas. Lo voy a buscar en Google, se lo voy a preguntar a la inteligencia artificial. Mira, ¿ves? Acá dice, el limpia parabrisas fue desarrollado en España por Manolo Antunes. Está bien.

Luego en Estados Unidos ustedes lo pusieron del lado de afuera, pero lo inventamos nosotros. ¿De dónde nos estás escuchando? ¿De dónde estás escuchando el programa? Ya enseguida largo la tercera palabra clave para el sorteo. 1:34, ya estamos casi casi en el horario de la gauchada, Luchito, ¿eh? ¡Qué impresionante! Hola, Polenta. Un saludo para Juancito de Otec. Pásate un temita de la Mona. Adrián dice, decime si esta noche fría no está como para encerrarse en un telo y descompensarse. No, no puedo leer. No lo puedo leer. ¿Cómo te vas a descompensar haciendo eso, amigo? 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Y ahora con los chicos de mi edad, vamos a recordar algo de los chicos de mi edad, de tu edad y de todas las edades. Quiero preguntarte. ¿Con qué tema chapaban los chicos de tu edad? ¡Oh, mira vos, Luchito! Te hacía más chico. Esto es Berlín. Take my breath away. Este era el tema de Top Gun, de la película Top Gun.

0: Hola Adrián, saludos desde Las Rosas, Santa Fe, somos los muchachos de la Recolección. Gracias Marquitos, abrazo grande. Adrián, ¿qué pasa que no lees mis mensajes? Ponete las pilas, la radio está genial, te acabo de leer tu mensaje. Manden mensajes, ¿sabes qué pasa? Que entran muchos mensajes, entonces bueno, por ahí se me pasa. Pero si mira justo el mensaje que pude, viste, yo voy haciendo así cada 5, 6, 8 mensajes, tic, leo uno, otro. Y justo el que te leo un mensaje quejándote. Ay, quedas como un viejo gruñón.
1: ¿Qué te pasan?
0: No, no lo pasan. Pedido por Maca. Adrián dice, las chicas de mi edad chapábamos con este tema. Four Non Blondes, what's

0: Adrián. Soy azul.
1: Mira, yo soy rosita.
0: Ah, no, no, no. Qué estúpido. Que... Soy azul. Yo chapaba con esta canción. James Blunt, You're Beautiful. Es más jovencito, los chicos de la edad de ella. Claro. ¿Cómo no saben lo que es chapa? No, no, claro, Luchito, no. Si los besos los inventó tu generación, Luchito. Deja.

0: No,
1: nada.
0: Gabriel, no, no. Adrián, yo chapé, dice, por primera vez en una matiné del colegio primario, dice, con un tema de la Mona. Creo que el tema era la luna, dice, pero metía lengua y parece un perro tomando agua, deja, dice. Claro, ya había desesperado, loco.

0: Suculenta dice, yo pegué unos chape con Bésame. No sé si será ese, che. Me dice, Bésame, de Elvis Crespo. No, Suavemente es ese.
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0: ¿No hay un tema que se llame Bésame?
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0: Bésame, Bésame. Y Bésame corriendo, está así. Ven, un beso.

0: Julián Tazo. El tema que te voy a pedir es para recordar cómo rebotaba como pelota de básquet cuando empezaban a sonar los lentos. Y había que seguir escabeando nomás. Ponelo, dice November Rain, Guns N' Roses.
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0: Lo voy a presentar como, locutor de FM. Estamos escuchando November Rain, Guns N' Roses. Ah, ¿por qué hablan así?

0: sota el paraguas.
1: Adrián, ¿cómo estás? Podés saludar a mi hijo Benicio, mi hijo Agustín desde Chilecito, barrio 147. Yo chapaba en el campito, me dice acá Luis. Se apagaba la luz y comenzaba la mano loca, dice Luis. Y...
2: es lamentable.

0: Acá pregunta Luchito si Friki chapaba.
1: Y pregunta a tu hermana.
0: No.
1: Sí, yo tenía buen levante yo. Dicen que el humor, viste, el humor te permite. ¿No viste las fotos mías en calza?
0: Bueno, ya.

0: Qué gana de cantar que te.
1: Señores y señores, se va la tercera palabra clave para el asado. Oh, dice, si abrimos chapa cuando ponían los lentos en las matines. Dice, me delata la edad, dice Eugenia. ¿Viste? Hay toda una generación que se le cantaron de risa porque iban a las matines. Y ahora los pendejos van al Sunset. Es lo mismo que la matine. Nada más que ahora se hacen los chetos y le ponen nombre en inglés. Pero era lo mismo. Arrancaba a las 6 de la tarde, qué sé yo, decían. O a la matine. ¡Ay, qué cosa de viejo eso! Están todos ahí en el camino de Altagracia. Todo. Vamos a un Sunset. Dice, ¿es una matine, Gil? ¿Es una matine?
2: No te enojes, che.
1: ¡Oh, qué recuerdo me trae ese tema en el furgón del amo! Bueno, Luisito, gracias. No sé. Mira vos. Voy con la tercera palabra clave y con esto cerramos ya los concursos, ¿eh? ¿Querés ganarte el asado para 6 personas? Mándame la palabra bolsón, porque es un bolsón de asado, un bolsón de 3 kilos, 3 kilos y pico, para 6 personas. Mándame la palabra bolsón, bolsón, nombre completo, últimas 3 del documento. ¿Querés las entradas para el cine? Mándame la palabra peli, porque es para ir a ver una peli. Mándame la palabra peli, nombre completo, últimas 3 del documento. ¿Querés las entradas para el teatro? Para los chicos de mi edad. Mándame la palabra los chicos, nombre completo, últimas 3 del documento. El WhatsApp de la Popu es el 351-519-9915. 351-519-9915.
3: Para Chapa.

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Vámonos, vámonos, vamos. 2 de la mañana hicimos el programa en la noche de hoy. En controles y descontroles, el señor Luciano Luchito Alegre. Ganadores de entradas del teatro: Fabricio Pierotti, 151. Jorge Cambronera, 365. Repito, Fabricio Pierotti, 151. Jorge Cambronera, 365. Tienen que ir directamente el viernes a las 22:30 horas al Eleton Resort en Villa Carlos Paz. Dicen, yo gané en la Popu, y ahí te entregan las entradas y pasas a ver los chicos de mi edad. Fabricio Pierotti, 151. Jorge Cambronera, 365. Entradas para el cine. 2 pares de entradas para el cine. Uy, para que sorte uno solo.

Romero Víctor, 6:42. Y Paola Mejía. Pon el otro Mejía. Paola Mejía, 401. Paola Mejía, 401. Romero Víctor, 6:42. Un par de entradas para el cine cada uno. Tienen que pasar a retirarlas por Alvear 139. Son estas, están a su disposición. Y el asado es para... Chao, hasta mañana. Quien les habla, Adrián Gómez, se despide. Les da las gracias. Para, dice, qué friki, no va con... No hay más tiempo, no hay más tiempo, chicos, no hay más tiempo. Nos vamos, nos fuimos, nos despedimos. Será hasta mañana. Nora Aide Gutiérrez, 384. Nora Aide Gutiérrez, 384. Te ganaste el asado de carnicería Don Feliciano. Tenés que pasar a retirarlo desde ahora que abra el negocio. Yo iba a decir mañana, pero es hoy. Avenida Revolución de Mayo 1294, con tu documento en mano. Chao, gracias, hasta mañana.

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2: 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Este tema, ¿cómo se titula? 100 años. ¡Vamos!

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5 de la mañana, 4 minutos en la República Argentina. Acá estamos, sí, sí, estamos acá. Unos minutitos nomás nos hemos pasado, pero buen día, ¿cómo les va? Señoras y señores, a partir de este momento, desde Córdoba y para todo el país, por la cadena popular, para todos los clubes de madrugadores, señoras y señores, bienvenidos. Esto es Arriba la Popu.

0: Arrancamos con ustedes. Señoras y señores, 5 minutos de las 5 de la mañana. Se va activando el mensajero plus de la cadena popular a través de la aplicación. Se va activando el chat en vivo de YouTube. Se va activando el WhatsApp 3515-199915. Te repito, 3515-199915. Nuestro WhatsApp en la Popu para que te puedas comunicar. Quien les habla, mi nombre es Ulises Llanos. Junto a ustedes hasta las 6 de la mañana, esto es Arriba la Popu.
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0: 5 de la mañana, 11 minutos en la República Argentina. Queridos amigos, buen día para todos. ¿Podés repetir el WhatsApp de la radio, Uli? ¿Cómo no? 1351-199915. Te repito, 1351-199915. Nuestro WhatsApp para que se puedan comunicar con nosotros. Hay muchos mensajes ya. Pueden mandar audios, pueden mandar fotos, como el WhatsApp directamente. No hay que hacer nada distinto. Solamente tienen que ingresar a su WhatsApp. Tienen que agendar el número, como cualquier otro. Agendan el número, nos buscan y nos mandan el mensaje. Repito entonces, 1351-199915. Títulos para comenzar a esta hora de la jornada. Buen día, Martita, ¿cómo andas tú? ¿Todo bien? Bueno, títulos para comentar. Karina Milei reúne la mesa política para afinar la agenda legislativa y evitar otro revés en el Congreso. Será hoy desde la hora 13 en la Casa Rosada y luego se verá con el arzobispo porteño Jorge García Cuerva para comenzar a organizar la recepción oficial al Papa León XIV. Según un informe del gobierno, en industria y comercio la caída del salario respecto de la inflación superó al 10% en un año. El salario de los trabajadores del sector privado retrocedió 0,9% en el mes de junio. Milei reapareció en el acto en honor a San Martín con un mensaje contra los enemigos internos y externos. Encabezó el encuentro tras 10 días de ausencia en actividades públicas y aseguró que los argentinos no tenemos un pasado al que regresar. En medio de la alerta por el impacto del Niño en el país, el Gobierno Nacional armó una nueva base de datos para monitorear posibles catástrofes. Se espera que la primavera sea complicada en distintas zonas del país. La Rioja relanzó los chachos para incentivar el consumo con una inyección de 4.000 millones a la economía local. La administración de Ricardo Quintela entregará 50.000 chachos a unos 80.000 beneficiarios entre empleados públicos, policías y jubilados. Después de 35 días de cierre, reabre hoy el paso Cristo Redentor hacia Chile solo para camiones. Son cerca de 5.000 los que aguardan cerca de la frontera. La actividad metalúrgica volvió a mostrar en julio un retroceso interanual y se mantuvo cerca de los niveles más bajos de los últimos años. Según el informe mensual de la Asociación de Industriales Metalúrgicos, la producción del sector cayó 4,4% respecto de julio del 2025 y acumuló una baja del 5,5% en los primeros 7 meses del año. Murió Lucio Garzón Maceda, una de las figuras destacadas del Cordobazo. El abogado referente de la vida sindical de Córdoba tenía 95 años. Córdoba recibió más turistas y algunos destinos superaron el 80% de ocupación. La actividad creció un 13% en comparación al mismo fin de semana del año anterior, generando un impacto económico estimado en 25.000 millones de pesos. Títulos para comentar a esta hora de la mañana. Rápidamente y raudamente repasamos calendario de pago de ANSES. Atención. Hoy están cobrando jubilaciones y pensiones que no superan el haber mínimo, documentos terminados en 5. Asignación familiar por hijo y universal por hijo, documentos terminados en 5. Asignación por embarazo, documentos terminados en 5. Y también asignación por prenatal y asignación por maternidad, documentos terminados en 8 y 9. Policía de la provincia de Córdoba informa. Camino del Cuadrado. Provincial número 11, Nacional 19, Nacional 158, Provincial A174, Avenida Circunvalación, Provincial 17, circular con precaución por lluvia y niebla. EPEC informa. No hay corte de luz previstos para la ciudad de Córdoba capital. Corte de luz de mantenimiento previsto para la mañana del día de hoy. 5 de la mañana, 15 minutos. Lo que tenés que saber antes de salir de casa.
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2: ¿Quién dijo que se acabaron las peñas? Que ya no popa la...
3: 5 de la mañana, 20 minutos clavado. ¡Ah! Como si supiera. ¡Qué bonito! Señoras y señores, La Pepe de cada mañana.

campo y la ciudad, arriba la popu, con la peña popular de esta mañana. Bueno, muchos mensajes. Yo siempre leo los mensajes más tarde, porque como tenemos una hora nomás, hay que hacer todas las cachetadas, pero como con el WhatsApp llegan un montón. Buen día, saludos a Riartes, que va rumbo a La Rioja, desde Montecristo. Qué gustazo escucharte de vuelta. Es muy variable el horario del camión y a veces se me complica madrugar, pero acá estamos firmes pasando por La Pampa, rumbo a Vaca Muerta, me cuenta Cristian. Está Teresa, lindo día hoy, bendiciones. ¿Quién ganó las entradas al cine ayer? Ay, no tengo la lista. Siempre desde La Guardia estoy haciendo hasta las 8, siempre con la Popo Alejandro. El Pela de la panadería Dulce Catalina de Altagracia, terminando la jornada laboral, buen día. El amigo Marcus, buen día, Uli querido, acá estamos con la Popo al palo como todos los días. Uli, buenos días. El otro día en el Teatro Comedia me quedé con las ganas de saludarte. No me dejaron subir al escenario por el seguro. Soy el Gaby Ferreira. Hola, Gaby, pero qué video que te mandaste. ¿Cómo no te dejaron subir al escenario? Ni siquiera el costadito del escenario. Pero qué video que hiciste, Gaby, ¿eh? No, tremendo. Un abrazo, te mando un beso. Soy Armando, siempre te escucho, es la primera vez que te escribo. Bienvenido, Armando. Bueno, muchos mensajes. Vamos a la Pepe, que se nos pasa rápido, che. Con la música de Facundo Toro, buen día. ¿Cómo estás, Antonella Hernández? Rosa, ¿cómo anda la gente en España? Arriba la popu con la Pepe.

0: ¡Qué lindo! ¡Y cerramos la PP! ¡Vamos, vamos, vamos!
1: Hola, vamos. Arriba de la mañana con la Popu. Mortal la radio desde Carlos Paz. Ya estamos elaborando de sereno, terminando la jornada. Les voy a pasar un tema, gracias, cualquiera, que sea de cuarteto.

0: día, buen día, buen día, buen día para todos. Bienvenidos, 9 grados en la ciudad de Córdoba a esta hora. Sensación térmica de 7 grados. Para hoy esperamos una máxima de 12 grados. Con un día nublado a parcialmente nublado. Para el día mañana, miércoles, máxima 17, mínima de 10. El jueves mejora la temperatura con una máxima de 22. Vuelve a bajar el viernes con una máxima de 17. Sábado y domingo, lunes de la semana que viene, máximas entre 14 y 17 grados. Hacemos un repaso de temperaturas en el país. En Mendoza, 7 grados 9 décimas a esta hora. Esperan una máxima de 13 grados con un día ligeramente nublado. En Paraná, Entre Ríos, 9 grados 5 décimas. Sensación térmica de 6 grados 1 décima. Alerta amarillo por tormentas. Máxima de 13 grados y tormentas fuertes durante casi toda la jornada. En Santa Fe, 10 grados una décima, esperan tormentas durante toda la jornada y una máxima de 12 grados. Hoy como otros días, yo seguiré tratando ser mejor. En San Miguel de Tucumán, 11 grados 6 décimas, esperan 16 grados de máxima con lluvias durante casi toda la jornada. En Santa Rosa, La Pampa, 1 grado 2 décimas de temperatura, sensación térmica de 1 grado 1 décima bajo cero. Esperan 12 grados de máxima con un día algo nublado. En San Luis, 5 grados 8 décimas de temperatura, 4 grados 2 décimas de sensación térmica. Para hoy esperan una máxima de 16 grados y un día parcialmente nublado. Señoras y señores, buen día para todos, bienvenidos. En esta mañana del martes 18 de agosto.
1: Buen día, Luisé, buen día.
0: Buen día.
1: Buen día todos los días, camionero de San Juan, saliendo para el lado de Mendoza. Abrazo grande.
0: Un abrazo muy grande para Hugo, camionero de San Juan. Buen día.
2: Hola, Juli. Acá estamos haciendo el día en la panadería, preparando ya para salir al reparto. La radio es un espectáculo, vos sos una masa.
0: Gracias, hermano.
2: Pasando un tamito, algo de desacatado. Y bueno, hay que pegarle nomás.
0: Vamos, vamos, vamos, vamos nomás. El amigo Pablo también en Córdoba y el país a través del WhatsApp 351-519-9915. Buen día para todos. Que sea un gran martes y arriba la popu.

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Buen día, buen día. Te saluda Pacho Camionero desde acá de España. Acá estamos por Portugal, llegando a Lisboa. Un saludo grande, Uli. Gracias por hacerme más corta la mañana, Uli. 10:40 de la mañana aquí.

0: Ulises, buen día. Fabián te habla de Río Cuarto, de la panadería. Saludos para todos los colegas y para ustedes, gracias.
1: Hola Ulises, buen día, buen día. Que tenga un excelente día y bueno, acá estamos a full, al pie del cañón. Siempre con la popo, el palo. Te mando un abrazo, mi loco, el pollo acá de Menorca, España.
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0: 5 de la mañana, 44 minutos, queridos amigos. Buen día para todos y arriba la popu hasta las 6 de la mañana.
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0: Arriba, arriba la popu y arriba con todos los mensajes que van llegando. Distintos puntos de Córdoba y el país que dicen presentes. Hola Uli, me pasé a Fernández de Echegaray estos días que no estuviste, pero muchas pálidas ahí. Ayer no madrugué, así que no te escuché, se te extrañó. Acá estoy como siempre presente. Sandwichería Lo de Pilar en Río Tercero. Hola Marcelita. Saludos para mis hijos, parte de su papá Oscar Faría. Nati, Sastre Santa Fe. ¿Qué más? ¿Qué más? Noelia Sosa de Capilla de los Remedios, de parte de su amor, un saludo. Buen día, saludos a mi señora Vanessa Herrera, que vamos caminando a tomar el colectivo Somos Anisacate. Pasa un tema de Martín Paz, soy Gustavo de la Cumbre. Buen día desde La Rioja, ya estamos entrenando.
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0: Te escribo por primera vez, Uli, te escucho hace mucho, pero es la primera vez que te escribo. Qué lindo que a través del WhatsApp se puedan comunicar todos. Trabajando desde el auto, con la aplicación, soy Sergio. Ulises, buen día, te escucho, soy Mari, con el Olmedo. Está Sime, nos manda un beso. Escuchado antes de Torrevieja, España, somos de Córdoba, escuchamos la radio todos los días, saludos a la familia Baigorria, que pronto estamos por allá. Después de 40 días, te cuento, se reabre el paso a Chile, me manda acá un video el amigo. Sí, sí, 5.000 camiones, lo contamos en las noticias. Acá Elvis, te estoy escuchando, terminando el turno en la fábrica de reciclaje, pasa un tema del loco. Buen día, excelente programa y muchos éxitos, muy buena la peña de hoy, te felicito. Julio del Remis de Villa Mercedes, San Luis, veterano de guerra de Malvinas. Como todas las mañanas presente, soy chofer de la LEV, el amigo Damián. Soy Ariel Roldán, te estoy escuchando en mi trabajo. A las 6 ya me voy. Volviendo de Ibiporá, fue un éxito, me cuenta Esteban. Ah, Esteban, me imagino, Si anduviste por Ibiporá, ¿cómo habrá sido? Che, bueno, bueno, qué lindo. Les mandamos un beso a todos. Muchas gracias. 5 de la mañana, 46 minutos. Dale que se nos pasa como tiro el programa. A levantarse, buen día. Los grandes éxitos, todos los hits, de todo tipo de música, en la primera mañana de la radio.

0: Ulises. Acá camino Jesús María a trabajar, acá de Córdoba. Claudio te habla. Abrazo, hermano, cuídate.
1: Hola Ulises, buen día. Un saludo acá desde Valencia, España, llegando al puerto de Valencia. Mi nombre es Fabián Avendaño, alias Peli. Un saludo, gracias por hacernos sentir cerca de nuestra Córdoba. Un saludo para todos.

0: Buen día para toda la audiencia, buen día. Acá estamos laburando tempranito, Ulises. Saludos para todos, un gran abrazo para todos. Excelente la radio, excelente la radio.
1: A través de WhatsApp 3515199915, audios y mensajes de Córdoba y el país y el mundo. 10 minutos para las 6 de la mañana.
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0: para las 6 de la mañana en la República Argentina con la música de Mambrú.
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0: Buen día para todos, de Clínico te estoy escuchando, muchos mensajes. Está el amigo Luis que nos pide un tema de Michael Jackson para arrancar el día, muy bueno el programa. Nos estamos yendo, Luis, te lo debo para mañana. Hola Uli, buenos días, saludos a los profes y estudiantes del cole nocturno del SEDMA San Carlos. Saludos para todos, soy Rosa y los invitamos a todos los que quieran terminar sus estudios en el SEDMA San Carlos. El Club de las Escobas presente, estuve este fin de actuando con mi banda en Villa General Belgrano. Me cuenta Carmen, nos manda la foto y Carmen está en un conjunto de saxos. Muy interesante. Hola Uli, buen día, ¿cómo estás? Un gusto escucharte, me cuenta Laura. Bueno, me han llegado muchos audios en este último tramo. No sé si llego a pasarlos a todos, pero bueno, gracias a toda la gente que se ha estado comunicando esta mañana. El amigo Diego Camayo, de Serrano, Córdoba. ¡Buen día, Diego! ¡Nos vamos! ¡Nos vamos, nos vamos, nos vamos, nos vamos!
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0: En este martes, 18 de agosto... ¡Buen día, Córdoba! ¡Buen día, país!

0: 22 minutos para las 6 de la mañana. Buen día, ¿quién está del otro lado?
1: Buen día, Uli. Marcelo, te hablo aquí de Granada, España.
0: Marcelo.
1: Aquí sigue temblando la tierra. Venga, loquito, un abrazo grande, buenísima la radio.
0: Bueno, Marcelo, que tiene todo ahí el tono andaluz.
2: Hola, Ulises, buen día.
0: Buen día.
2: Soy Ariel de acá de La Rioja, te mando un abrazo, acá trabajando en la panadería.
0: Hola, Ariel, querido, buen día. Nos vamos. Gente querida, será hasta mañana, si Dios quiere, a las 5 de la mañana nuevamente en punto. Desde Córdoba y para todo el país, arriba la popu. Llega el turco con Vamos Viendo y todo su equipo. Quien les habla, mi nombre es Ulises Llanos. Mañana nuevamente junto a ustedes. Que tengan un excelente martes. Che, se está pasando rápido el mes de agosto. En un abrir y cerrar de ojos estaremos bailando la lambada fin de año. Chau, nos vemos. Buen día para todos. Hasta aquí, arriba la popu. Chau. 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

6 de la mañana, 3 minutos en toda la República Argentina. Es martes, parece lunes, pero es martes. Martes 18 de agosto del 2026. Y a esta hora está fresca la mañana. Tenemos 8 grados de temperatura en Córdoba capital, con el cielo parcialmente nublado, 74% el porcentaje de la humedad. La máxima para hoy, 16 grados.

saludo cordial, abrazo gigante para toda la gente que escucha, que nos hace el aguante, que nos elige cada día, cada mañana. Gracias por estar ahí, por acompañarnos. La invitación renovada para que sigamos. Sigamos juntos hasta las 8 de la mañana, simple, fácil, ya sabés, a través del mensajero de la radio, todo lo que quieras, podés mandar mensaje de voz, mensaje escrito, saludo, opinión, pregunta, pedido. Hermano, acá estamos. Nos leemos, nos escuchamos, nos comunicamos, nos acompañamos, hacemos este ida y vuelta entre ustedes y nosotros. ¡Vayan! ¡Prepárense!

0: Vamos, arrancamos con un panorama informativo, como siempre, algunos títulos los más destacados y ya venimos con la otra agenda, dale.
1: ¿Qué pasó?
0: ¿Por qué, che? ¿Qué pasó? No, bueno, ¿qué pasó con Talleres? Ya viene Juan Vallejo y cuenta todo, dale, vamos. Perdió Talleres, perdió.
2: Siga con el otro, se llama Bobina.
0: Perdió. Bueno, vamos.

0: En industria y comercio, la caída del salario en un año superó el 10%. Encargados de edificios y camioneros, en cambio, le ganaron a la inflación. Son datos proporcionados por el gobierno. El último informe del mercado laboral indicó que solo un grupo reducido de gremios tuvieron negociaciones paritarias que lograron superar la inflación en el lapso de un año. O sea, casi todo el mundo pierde contra la inflación. Salarios contra inflación. ¿Qué pasa, Simeone? Buen día.
1: Buen día. No, pero hacen estos informes que...
2: Pero es de después los charlamos.
0: Es de la Secretaría de Trabajo, ¿no?
1: Sí. Después los charlamos.
0: Bueno.
1: Esto es junio.
0: Sí. Milei habló de enemigos internos y externos en su reaparición. Después de 10 días sin actividad oficial, el presidente encabezó el homenaje a José de San Martín. Advirtió que no tenemos un pasado al que regresar. Y aseguró que hoy la libertad nos enfrenta a enemigos internos y externos. En un insólito giro, Donald Trump se acerca ahora a la dictadura de Corea del Norte. Bueno. Desbaratan una banda que amenazaba a comerciantes chinos. Esto es en la ciudad de Buenos Aires. ¿Qué más? También como título importante para destacar, advierten por vulnerabilidad en el transporte. Un hacker descubrió varios errores informáticos en el sistema urbano. Detienen a dos viudas negras cordobesas. Actuaban en la ciudad de Buenos Aires dopando y robando a sus víctimas. La Nación en tapa. El gobierno admite que tiene problemas para tratar las reformas claves. Y sí, está clarísimo eso. Y el deporte. El deporte que, bueno, ya viene Juan Vallejo y cuenta todo. Pero bueno, la noticia es que perdió Talleres. No sé qué va a pasar con el técnico. ¿Qué creen que va a pasar con el técnico? ¿Qué debería pasar con el técnico de Talleres? Digo con el técnico porque no van a echar a los jugadores.
3: Que se vaya la mierda de aquí.
0: Después la otra pregunta es, ¿quién es el responsable? Bueno, no, hay muchas preguntas, vamos.
4: No, es el intendente, andá a reclamarle al intendente.
0: No, porque los que juegan son los jugadores, pero bueno. 6:10, ya viene Juan Vallejo y cuenta todo. Buen día para todo el mundo.
5: Vamos viendo.

buen día para todo el mundo. No, es un comienzo distinto, tranquilo, viste, la gente necesita levantarse, pero bueno, vos, Mamondes, estás en otro lado, ¿sí? No sé si te está afectando Talleres o qué. Buen día para todo el mundo. Vamos, la gente necesita levantarse, despertarse. Vamos, Mamondes, vamos, levantá, levantá.

Vamos, vamos, la gente que ya se está comunicando a través del mensajero de la radio, me encanta, a través del WhatsApp, que ya recordamos. Turco, buen día. ¿Vos te parece que el problema del TEN es el técnico de Talleres? Gandolfi, Riboneto, Guiñazú, Medina, Tevez, ahora Sampaoli, me dice Pomelo Coqueto. No sé, yo pregunto. ¿Qué van a cambiar el equipo? A esta altura del partido, los jugadores, el presidente. Turco, buen día, un saludo para los profes y estudiantes del cole, para jóvenes y adultos, Senma, San Carlos, saludos a todos. Rosa, y lo invitamos a los que quieran terminar sus estudios. Gracias, Rosa. Gracias, Rosa, Valerio, Senma, San Carlos. Turco, buen día, que mamón de pase los goles de Talleres, jajaja, ja, ja, dice Martín. Turco, buen día, que tengas un lindo día, bendiciones para todos, besos, dice Teresa. Bueno, y no para, no para la gente, gracias a todos, dale, levanta.

0: Estamos saludando a la audiencia, a este gran equipo de La Popu que vamos viendo y al equipo, vos decís que pongamos un enganchado, dice Mamonde. Y al gran equipo que está acá en el estudio mayor de Cadena Popular, María Rosa Beltramo, buen día, ¿cómo estás?
1: Muy bien, muy buenos días. Me encanta porque se cargas.
0: No anda el micrófono, dice, ahí lo estamos escuchando bien. El cable, ahí está.
2: Me encanta, buen día, porque Franco se carga solo. Se pone, le está triste, esta vez dirigido a sí mismo.
0: Sí, sí, ya no sabe qué hacer, ya no sabe. Adrián Simeoni, te saludo formalmente, ¿todo bien, hermano?
3: Hola, Turco, todo bien, muy bien, bárbaro. Bueno. Hermoso día, va a ser un día hermoso este que les digo, les aviso ya, así que disfrútenlo por adelantado. Y yo estoy un poco preocupado por lo que pasó ayer en Vélez.
0: Que el técnico agarrándose las trompadas.
3: Se agarra las trompadas en el túnel.
0: Horrible. Con el otro técnico.
3: Más rara.
0: Con el técnico del equipo contrario,
3: qué
0: Defensa y
3: bárbaro.
0: Justicia.
3: Bárbaro. Tremendo.
0: Tremendo.
3: ¿Y eso cómo que se hace?
0: No es propio
3: eso?
0: De Vélez.
3: Pulsa, ¿qué se hace?
0: No es propio de Vélez.
3: No, por supuesto.
0: Juan Vallejo, señoras y señores, el hombre del deporte hoy, porque no está Coco. ¿Qué le pasó? No sé. Hola, Juan, querido, ¿cómo estás? Bienvenido, hermano.
4: Hola, Turco. Hola a todos. Hay muchas noticias. Hay una muy mala y una muy buena.
0: A ver.
4: Porque la mala es, evidentemente, que perdió Talleres. Vamos a ver qué pasa con Sampaoli, porque ayer suspendió por primera vez la conferencia de prensa. No habló, se fue rapidísimo del estadio, pero sí hablaron sus dirigidos. Y en un rato lo vamos a escuchar. Pero la buena es que en cancha de Vélez, no es que se mataron a piñas, sino que empató Vélez. Entonces, ¿quién quedó puntero?
0: ¿Quién quedó puntero?
4: Instituto.
0: Claro.
4: Ah. Instituto es el puntero del grupo A.
0: Del grupo
4: con
0: A.
4: 12 puntos solo.
3: Y ya estaba un poquito arriba por una diferencia de goles, creo, ¿no?
4: No. Estaba arriba, pero faltaba que jugara Vélez.
3: Ah, claro.
4: Vélez iba ganando, bien. Entonces Vélez estaba solo como puntero. Como Vélez empató, quedó primero Instituto con 12, segundo Vélez, pero obviamente la noticia después de ese empate de Vélez fue que lamentablemente Talleres perdió un partido jugando pésimo, pero muy mal, 3-0, casi lo pierde por 4 porque atajó un penal Unzain, dejando una imagen deplorable. Y ahora, ¿qué va a pasar con Sampaoli, que solamente sacó 3 puntos en aquella victoria contra Platense? Y hoy va a ser un día clave.
0: A ver, voy a cambiar la pregunta. Voy a hacer esta. ¿Cuál es el problema de Talleres? ¿Elige mal los jugadores? ¿Elige mal los técnicos?
1: Muy bien.
0: No sé, salvo que me digan, no, Turco, el problema es Fassi. Como nos pasa mucho hincha de Boca que creemos que el problema es Riquelme. Uh-huh. Puede ser. Pero ¿cuál es el problema? ¿Qué elige? Porque algo está pasando. ¿Elegí mal el técnico o elegí mal los jugadores, negro? ¿O es el presidente que hace todo mal? ¿Que elige mal los jugadores y que elige mal el técnico?
3: ¿O es que vos elegiste mal el club?
4: ¿Cómo?
2: Uy, ¿qué dijo?
0: Bueno, eso para Mamón de 15 de Talleres. Bueno, listo, chicos. 6:18. Dale, hermano, dale, levanta, vamos.

0: nafta.
1: No, no, no, claramente no le está dando la nafta. Bueno, ¿qué decías, Adrián? ¿Qué?
0: No, ¿cómo están los equipos de Córdoba? Porque está Belgrano segundo en la otra zona.
2: Lo de Belgrano es increíble, claro. La verdad que juega bien, gana, está confiado, ya cumplió con el objetivo. No solamente con eso, sino que ahora va a jugar contra Racing, un Racing que viene pésimo anímicamente, futbolísticamente, dirigido por un Talleres, por Bogoda. Juega ahora el miércoles, va a hacer transmisión de Cadena 3, va
1: mañana,
2: a estar en Bocha.
1: Mañana.
2: Y es cierto, pasa que estoy como que el lunes. Y además Instituto, por el otro lado, que metió 4 al hilo. Y encima juega bien, con un plantel mucho menos oneroso que el que tiene Talleres, e invita a ilusionarse. Y por el lado de la T... no arranca.
0: Pero yo noto que los hinchas de Instituto evitan ilusión, no se evitan hablar
1: sí,
0: del tema. No
1: sí,
0: hablan
1: claro,
0: del tema,
1: claro.
0: Directamente no dicen nada.
1: Mejor tener...
0: Están ahí como que no lo pueden creer.
2: No lo quieren mufar
1: claro,
2: tampoco.
1: No, no. Bueno, dale, ponele música a la manera, Mamón, desdale, que son las 6:21 en este martes.

0: Buen día, Mamonde. Sí, confía que John Travolta. ¿Cómo lo ves?
1: ¡Hey, Turco Hatter, querido! Un abrazo grande. Me dice a mí. Sí, la verdad que se me pasó un poquito la fiaca. Pero no sé, sigo con sueño. Turco, querido, un fuerte abrazo. Turco, la mesa, buen día. San Paolo, ciclo cumplido, dice Rodrigo. Y el Clan Fassi también. Si seguimos así con esta gestión, vamos derecho al Nacional. Turco, una bronca terrible tengo. No tienen sangre para ponerse la camiseta de mi querido Talleres. Hay jugadores que le da lo mismo estar o no estar jugando en el club. Turco, ayer se notó muchísimo. Excelente el programa, como siempre, el Chino. Gracias, Chino. Un abrazo. Turco, quería saber cómo había salido Talleres, dice Víctor Martínez.
2: Perdió. Un jugador salió del vestuario y le preguntaron cómo había estado y dijo que estaba muy triste, lloró, pero era por el perro.
1: Era por el perro, sí, ya lo vamos a escuchar. Es de Pietri, ¿no?
3: Valentín.
1: Turco, buen día, acá escuchando la radio en el hospital de Unquillo para sacar turnos. Saludos para ustedes, anotame para algún premio. 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
1: Turco.
2: Con la prima de Cócolo.
0: 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No sé, con quien vos quieras. 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
0: No anda, pero llama a alguien de técnica, mamón.
4: Acá tengo.
0: Pero por favor.
4: Pero Juan, me presta su propio micrófono, no te vuelvas loco. El número al que tienen que escribir o mandar mensaje de audio es el 351-519-9915.

0: traigan al mejor técnico del mundo, sí, ese equipo no funciona.
1: No funciona,
0: sí. No funciona. Menos sangre tienen que Pinocho.
1: Gracias, Carlos Alberto. Sí, yo vi un poquito el partido, la verdad. Digo, muchachos, qué poca gana, qué poca sangre, qué poca pasión, qué poca... Bueno, ya está, mamando. Listo, ok, perfecto, listo. No quiero molestar a nadie. 6:26. Dale, hermano, levanta.

0: con vos, María Rosa Beltramo. Después vuelvo con Adrián, más del deporte. Ya vamos con la palabra de Di Pietri, la tenemos, ¿no?
1: Sí, claro. Que fue con Hugo Lombardi, que estuvo trabajando en zonas bajas.
0: Bueno, perfecto, ahí vamos con la palabra de Di Pietri, pero antes, ¿qué pasó con el técnico?
2: Viste, no me quiero salir del área deportiva, sí, de la que están hablando.
0: Aunque en realidad no estamos por hablar de fútbol, sino
2: no,
0: de amor.
2: No me permitiría eso delante de Juan, pero esto es más bien de desamor. Es una persona que nosotros conocemos porque era el técnico de un equipo que nos enfrentó y casi nos gana en el reciente Mundial. Hossam Hassan, el director técnico de Egipto, estaba disfrutando de unas merecidas vacaciones y fue con su actual mujer a un recital de música en la costa norte de su país, de Egipto. Terminó el recital y se fueron al hotel 5 estrellas en el que estaban esperando. Y para relajarse, pasaron previamente por el bar, que estaba a esa hora con mucha gente. A los 5 minutos, y cuando ya les habían servido lo que habían pedido, ¿quién apareció?
0: ¿Quién apareció?
2: Con un grupo de amigos y de parientes. ¿Quién? La ex esposa del director técnico.
3: ¿Que estaba casualmente ahí o lo fue a buscar?
2: Apareció ahí. Apareció. No sé si lo estaba siguiendo ambos frecuentan.
0: Apareció con amigos.
2: ¿Qué apareció problema con hay? Amigos.
0: Claro.
2: Sí.
3: Está bien.
2: Sí, digamos, en un mundo civilizado, vos te quedás
0: y puede
2: en
0: pasar
2: un rincón y dejás que. O si tienen muy buena relación, se saludan. Si no, cada uno hace la suya.
0: Y pero además, si solían ir a los mismos lugares, probable que te cruces en algún momento.
2: Exacto, exacto. Bueno, lo cierto es que no es este el caso de la buena relación. Del grupo que recién entraba, voló primero una maldición, un improperio, una palabra de más. El otro grupo, la actual mujer del técnico, del entrenador, se acercó y dijo, bueno, callate, qué sé yo. Y lejos de aquietarse las aguas, mientras el técnico permanecía en su silla azorado, la ex mujer le arrojó a la actual un café caliente en pleno rostro.
0: No
2: y
0: te
2: ahí,
0: puedo creer.
2: Bueno, ahí mientras se armaba la de San Quintín con gente en los dos bandos agrandados por gente que se unió y que ya se iban todos a las piñas, ¿qué hizo el entrenador?
0: Salió egipcio corriendo, no sé.
2: Se desmayó.
0: ¿Se desmayó?
2: Se desmayó. Genial, me parece una actora.
0: ¿Pero qué vos decís? ¿Pero vos decís que lo hizo a propósito?
2: Se desmayó y gente del hotel tuvo que acudir a los servicios de una ambulancia, de un servicio de emergencia, y se lo llevaron al hospital.
3: Está bien como estrategia.
0: ¿Pero qué? No,
2: bueno, no queda otra. ¿Qué vas a
3: hacer? Vos te desmayas y como que cortás el resto del kilómetro.
0: ¿Pero cómo?
3: Tienen que prestar atención a vos.
0: Pero vos querés.
3: Claro, la 911.
0: Claro. Pero pará, ustedes dos están diciendo. Ustedes dos están diciendo que se desmayó a propósito.
2: Sí, no tengo
0: que simuló de desmayarse.
1: Claro, estaba muy nervioso.
3: Un tipo que está acostumbrado a vivir el estrés de un partido importante.
2: Claro.
3: Por muerte
2: súbita
3: en un mundial.
2: Argentina.
3: Se va a desmayar por eso.
1: Y bueno, pero capaz que eso no está acostumbrado a vivir.
2: Terminó re bien el
1: capaz
2: tipo.
1: Capaz todavía. Ese es el tema.
3: El tipo se hizo.
1: O no quería pagar la cuenta y dijo, este es mi momento.
0: Bueno, pero acá hay un temazo. Sí. Porque siempre tratamos de traer a la realidad, a nuestros mundos.
2: A nuestro mundo más chiquitito.
0: A nuestro mundo más chiquito.
2: Más
0: lo que
2: modesto.
0: Nos pasa, claro, lo que nos pasa a nosotros, a los oyentes.
2: Sí. Claro.
0: Porque acá es el técnico de Egipto que estaba con la pareja actual tomando algo después de un recital y aparece la ex.
2: Sí.
3: Tácticas para desactivar quilombos.
0: A ver, aparece la ex. ¿Nunca te pasó que aparece tu ex mientras vos estás en un bar, mientras vos estás cenando, mientras vos estás en un recital?
3: Son los replicantes.
0: ¿Nunca te pasó?
2: Los replicantes.
1: El problema es...
0: Juan Vallejo, ¿nunca te pasó?
1: Sí, me pasó una vez, en el boliche un montón de veces.
0: En el boliche, claro, en el boliche sí.
1: Uf.
0: No sé cuántas
3: yo tenía.

0: Que el tipo pobre se tenga que desmayar para tratar de desactivar la bomba.
1: ¿Vos tenés una ex?
2: Sí. Tengo un par.
1: Tenés varias ex.
2: Con una ex, si yo me llego a cruzar, ojalá que nunca en mi vida,
0: sí,
2: me voy al toque.
0: Claro. O
2: sea, trato de ni siquiera cruzar una mirada, nada, me voy directamente.
1: Te vas, te vas del lugar, o sea, tratas de huir del lugar.
2: Olvídate.
1: Para no cruzarte.
0: Soldado que huye.
2: Sirve para otra.
1: Bueno, desmayarse es una forma de huir.
0: Claro.
1: Desmayarse es una forma de chao.
0: Una forma extrema.
1: Me desmayo, me desvanezco acá,
0: una
1: chao.
0: Una forma extrema.
1: Listo, sí, una forma extrema. La duda es si el técnico de Egipto se desmayó a propósito, actuó.
3: A propósito,
0: no
3: claramente.
0: Tengas duda.
1: ¿Se hizo el desmayado o realmente se desmayó el tipo?
3: No, no.
0: Que debe
2: yo tengo
0: haber
2: un par
0: sido
2: de
0: estresante.
2: Antecedentes del técnico de Egipto, digo, como para que contextualicemos de quién se trata. Una persona bastante temperamental.
0: Claro.
2: Le voy a dar un ejemplo de él como jugador, porque era bastante calentón. En 1998, mira, Hassan le levantó el dedo del medio, con lo que eso significa a los hinchas del Marruecos, estaba jugando para la selección de Egipto, y la Federación Egipcia lo suspendió. Posteriormente, años antes, junto a su hermano, agredieron a un policía en un control nocturno, cuando era jugador de fútbol.
1: Es bravo el tipo.
2: 10 años después, como técnico del Al Masry, persiguió a un fotógrafo en pleno campo de juego.
1: No, no.
2: Lo golpeó.
1: Mira el ocaso.
2: Y le rompió la cámara en televisión nacional luego de un partido. Bueno, y 2023, en el mismo club, lo echó luego de que él insultara en una mesa chica a todos los directivos. Y después fue técnico de Egipto.
3: No me parece que sea un tipo que se desmaya porque...
1: Bueno, levántame porque quiero hacer una pregunta a propósito. Dale, levanta, levanta. Vamos, vamos. Mira, agarradito, manito
4: con manito, dando golpecito. Turco, para mí que el director técnico hizo la gran, mira. Para mí habría que pedir el VAR ahí, ya que estamos de paso. Porque la verdad es que la saco de la galeres.
1: Turco, no, explícame, ¿qué tiene que ver? ¿Qué tiene que ver la ex y la actual? No, no sé qué tiene que ver, pero además fue durísimo. O sea, que ¿por qué la ex le va a tirar una taza con café caliente a la actual? Todo mal.
0: Déjame que te aclare una cosa que me dice acá.
3: Porque yo vi por ahí que las dos son esposas.
0: No, averigüe, es legal para los musulmanes en Egipto, la poligamia. Se permite hasta un máximo de 4 esposas.
1: Claro.
0: Siempre que les comuniques a las anteriores tu intención de volver a casarte, porque eso se lo tenés que comunicar y que además puedas mantenerlas a todas.
1: Hola Turco, por primera vez te escucho. Hola Turco, por primera vez te escucho por la popular, te sigo también en Juntos, en Cadena 3, dice Patri, gracias Patri, un beso grande. Turco, buen día, soy Leandro de Cosquín, el domingo te saludo en el Kempes, un desmayo dura unos minutos nada más y te reincorporas. Dice Leandro. Gracias, Leandro. A toda la gente con la que.
5: Ideas nuevas, el turco, pues sale y se paga de algún restaurante o algo.
1: Hola, turco. El problema acá no es que era la ex, son las dos esposas legales.
0: No,
1: dice
0: no son
1: Sebastián.
0: Las dos esposas legales. Cuando se dio inicialmente la noticia, se dijo eso, pero después quedó claro que se trata de la ex y la actual. Y solamente dos.
1: Bueno, listo, ahí estamos entonces con esta historia del técnico egipcio que fue a tomar algo con su actual mujer y apareció la ex, se armó un revuelo bárbaro y la ex terminó tirándole café caliente en la cara a la actual. Y el tipo se desmayó.
0: Y el tipo se desmayó y se lo llevó a una ambulancia. Eso es lo importante, no es que lo hayan
6: atendido
0: ahí al borde del campo de juego.
6: María Rosa, si te pones a ver bien... Entre la China y la Wanda Nara, son las frutillitas con el quilombo que se llama las...

0: Nicolás nos dice, Turco, no le deje ideas a San Paoli que el domingo se desmaya. Bueno, bueno, no sé si llega el domingo. No sé si llega el domingo. Estamos yendo con Agustina Airut al predio de Talleres. Vamos a ver qué está pasando en las calles. Vamos con ella a ver si ya está, si ya llegó, qué se dice, qué se sabe. Y de paso la saludamos. Vamos con ella, nuestra estrella. Vamos con nuestra Bati chica a las calles de la ciudad de Córdoba. Agustina Airut. Hola, Agustina, ¿cómo estás? Buen día.
1: Hola, Turco. Buen día para todos.

0: vos, bien, muy bien. Está fría la mañana en Córdoba, está nublada también, pero por suerte no llueve, no tenemos pronóstico de lluvia por el momento, pero sí salgan abrigados de sus casas porque se está levantando un vientito sur bastante, está haciendo que baje un poquito la temperatura. Información de servicio, hoy al mediodía va a haber una semaforeada por parte de trabajadores de la salud en reclamo de la restitución del boleto gratuito que fue suspendido a partir del 1 de agosto. Y ahora sí, lo que me preguntabas, estamos ya con Montse Ñáñez en el predio de talleres, estamos aguardando a ver si sucede algo, si hay novedades, los vamos a mantener al tanto. Justo está ingresando un vehículo, así que yo me voy a bajar y voy a ir a consultar a ver de qué se trata, pero sí, avisarles que ya estamos acá y los vamos a mantener al tanto de todas las novedades.
1: Bueno, perfecto, pero no hay hincha, no hay ningún problema,
0: No hay nadie acá, está vallado, está... No hay nadie, no sucede nada en este momento, salvo lo que les acabo de comentar, un vehículo que ingresó, una Jeep, pero no hay hinchas, no hay nada, no hay movimiento a esta hora.
1: Perfecto, gracias, volvé cuando quieras, es Agustina Airut, desde las calles de la ciudad de Córdoba, Saicó.

0: ¡Fernando!
1: Me tiene harto.
2: Bueno, chicos, vamos a ir con... mira quién viene, mira quién viene. Se abren las puertas del estudio mayor de Cadena Popular. ¡Bienvenido, Ulises Llano!
3: ¡Hola, Turco!
2: ¡A la mierda!
3: Che, no pasó nada. ¿Qué pasó?
2: ¡Hola, Ulises! ¿Cómo estás?
3: ¿Qué pasó, mijo?
2: ¿Todo bien, hermano? Buen día.
3: No, falló el efecto sonido hoy.
2: ¿Todo tranquilo?
3: Buen día, Turco. Buen día para todos. Juan Vallejo, mirá.
2: ¿Qué jugador? Lo trajimos directamente de ESPN.
3: Mi vecino.
2: Ah, vecino tuyo.
3: Vive a la vuelta
2: de... No, yo lo veo salir con Mariano Clos, con el Pollo Viñol.
4: Pero es muy famoso.
2: Y cuando aparece le digo, ese labura conmigo.
3: Ahí está. ¿Viste? Hay que sacar chapa. A mí me cuenta la verdulera que va a comprar ahí.
2: Apá.
3: Sí. Fanático de la milanesa de la Gaby.
2: Va seguido la Gaby.
4: O la milanesa de pollo, que están por 10 lucas el kilo, claro, un regalo.
3: Claro, 10. Escuchá, 10.
2: No sé por qué se puso colorado Vallejo cuando
3: 10 lucas, 10 lucas, la milanesa de pollo el kilo y la de cerdo. Claro. Ya después la de carne es un poco más cara.
2: Sí,
3: ¿no?
2: Claro. Sí,
4: 27, ahí ya no llegamos. No,
3: claro. Ah, ¿27 está ahora? Sí. Ah, miércoles, che.
2: Bueno, ¿qué tal, che? ¿Qué onda? ¿Todo
3: ¿cómo
2: bien?
3: ¿Cómo andamos? Bien, todo tranquilo. Bueno, aquí hemos vuelto después de una semana de descanso.
2: Sí, la verdad. Te tomaste largas vacaciones, loco. ¿Qué pasó?
3: No, me debían un par de días y bueno, ahí descansamos un poco ahí. Pero podés creer que se me enfermó la mami y tuve que estar ahí la semana justo con eso.
2: Muy bien, acompañándola.
3: Saludos muy grande de la clínica Romagosa, estuvo integrada en la UTI, la terapia intensiva.
2: Bien,
3: ya está pateando penales la vieja, así que
2: vamos.
3: Bueno,
2: le mandamos un beso.
3: Aro, señores y señores, queridos amigos, hablando de tú un poco, cuando estaba en la, después mi vieja pasa a sala común.
2: Sí.
3: ¿Viste que en la sala común se comparte ahí, son dos camas en la sala?
2: Exacto.
3: Bueno, la señora de al lado, la hija me dice, "Vos", dice, "yo a vos te escucho con los aro del Turco."
2: No.
3: Dice, así que dedicaron un aro. Bueno, digo, cuando esté de vuelta, hay un furor los aro. ¿Dónde voy? ¿Y qué te dice la gente?
2: ¿Qué te dice?
3: Un arito. Ah, un arito, claro. Dale. Y yo no me acuerdo ninguno, me agarra el pánico escénico, ¿viste?
2: Sí, entiendo.
3: Pero bueno, le mandamos un beso.
2: Che, bueno, vamos, arrancamos.
3: Todo tiene el suyo.
2: Sí, señor.
3: Al señor Juan Vallejo iba a debutar con los aro, que está como muy vergonzoso. ¿Qué le pasa?
4: Es que no sé, me diste algo que nunca en mi vida
2: claro,
4: hice.
2: Claro, no sabe de qué se trata.
3: Bueno, usted tiene que Coco lo es el poeta, entonces hoy tiene que ponerle poeta, así, para todas las chicas de General Paz ahí que le están escuchando. ¿Está de novio usted?
4: No, lejos.
3: ¿Está soltero?
4: Sí, bueno.
3: ¿Cuántos años tiene?
4: Bueno, 32.
2: ¿Cuántas preguntas?
3: 32. No, de paso le hacemos el biribiri. Bueno. Atención, señoras y señores, bienvenidos, buen día, pueblo, y empiezo yo, y con esto los mato. Fedeguel, y usted va a puntuar. ¡Aro! De todos los gavilanes, soy el más advertido. Pillo las palomitas en el aire y también en el nido.
2: Está bueno.
5: Está prácticamente cerca del abuso de menores.
3: No.
5: Y sí, les pillan el nido. O sea,
3: claro. Pero no,
5: bueno, está prácticamente al borde.
2: Puntuación.
5: Yo no sé si un fiscal está escuchando esto.
2: De 1 a 5, Geli, punto.
3: Un 3
2: y con ganas. Y con ganas. Bueno, vamos, loco.
3: Bueno,
2: mirá lo que es, 6:44, vamos.
3: Vamos. Adelante, María Rosa, con su aro. A ver qué dice si levantamos un poco.
6: Aro.
3: Ajá.
6: A mi suegra le picó una venenosa serpiente.
3: Ah.
6: Pobrecita la serpiente.
3: Miércoles, que era jodida la vieja, Escúchame.
2: Vos decís 2 semanas el pedo en la casa y traes estos aros. Vos decís,
3: pero bueno. Yo le traigo, le tengo que.
2: Fedeguelli. Puntuación le cuesta. Un 4, bueno.
3: Bueno, ver si. Sí. Juan Vallejo con todo el poema para todas las muchachas. A ver si le sale.
4: Primero vamos a ver si entra un ritmo. A ver. Es poeta este claro. Supuestamente. Ok.
7: Pero póngase ahí en el
4: cuadro. Ok, ahí voy. Aro. Niña de los ojos verdes y de los labios colorados. Tus padres serán mis suegros y tus hermanos mis cuñados.
7: ¡Bravo!
2: le falta entrar en ritmo, me parece que es poco gauchesco.
3: Le falta un poco más de muy ESPN, le salió.
2: Exactamente.
3: Muy de ciudad.
2: Muy de ciudad.
5: Aro de ESPN.
2: Es un bicho de ciudad, como la canción.
3: Federico Belli.
2: Bicho de ciudad.
3: ¿Cuánto? ¿Sí? ¿Pero cuánto?
2: Cinco, muy bien.
3: Bueno, cinco estrellas. A ver, vamos con el hombre.
2: Bueno, vamos, loco, vamos.
3: El hombre de Juntos y la Mañana le vamos viendo. A ver si le sale. A ver qué nos cuenta. Adelante, Turco Genesis. John Travolta le dicen.
2: Ah. Aro. Antes, cuando era chico.
3: Sí.
2: Mi mamá me ataba a la silla.
3: Ah.
2: Y los perros me tiraban. Creyendo que era morcilla.
3: Ah, era muy morocho.
2: Es muy mal. No, deja, no me puntúes nada. No me,
3: pará.
2: No me puntúes.
3: Sentí cómo se ríe Juan Vallejo.
0: Qué malísimo.
2: Es malísimo.
0: Pero es que no lo entendí todavía.
3: Pero, escúchame, pero era morocho.
2: ¿Pero
3: quién
2: me lo manda?
3: No.
2: Me lo manda Claría, este, o sea, tipo.
0: Llega cansado a esta hora ya.
3: Lo que pasa es que tengo que subir y bajar escalera a dos manos. Estoy en el estudio.
2: Tenés que mejorar porque si no te vas a quedar sin los aroar.
3: Bueno, escúcheme, le mandé dos a Adrián Simeoni porque hay uno que le da mucho pudor.
2: Bueno,
3: entonces vamos a ver, le mandé dos a ver si le coso. El gran cierre picante,
5: hay uno,
3: explosivo.
5: Hay uno que es un aro. Uno de los aros es puertorriqueño.
3: ¿Por qué?
5: Porque está traducido, usa el verbo aventar. Yo lo voy a cambiar.
3: Perfecto. Bueno,
5: yo lo voy a cambiar.
2: Vamos, chicos, no, se me acaba el programa, vamos.
3: A ver, dale, vamos.
2: ¡Aro! ¡Aro! ¡Aro! ¡Aro!
3: ¡Vamos, miércoles!
5: Dicen que a todas las suegras,
3: ajá,
5: las van a tirar al mar.
3: Sí.
5: Por eso es que la mía está aprendiendo a nadar.
3: Pero yo le había pasado otro un poco más picante.
2: Bueno, chicos, ya está.
3: Bueno, ya saben que nos vemos. Hasta la próxima.
2: No, es lo que te dice la gente. Me dice Turco.
5: Mira que le hemos puesto...
2: Muy malos los aros hoy. ¿Qué le pasó a Ulises? Dice Sebastián. No sé qué es.
3: Bueno,
2: estuvo de vacaciones.
3: Pero escucha, mira. Yo te voy a... Turco, mirá lo que le pasé a Simeone. Sí. Fíjate.
2: Sí, claro. No, bueno. Sí, pero es...
3: ¿No se animó?
2: Complicado. Bueno, chicos, gracias, Ulises.
3: Bueno, gracias,
2: nos vemos el martes que viene, te esperamos. Bueno, ¿el martes o los lunes venís?
3: No, los martes. Bueno, ya mejoraremos. Esto es así. Será para el próximo. Será para el próximo mundial.
2: Sí. No, acá me dicen, Turco, si sigue así, Ulises le va a pasar como a San Paoli. No sé qué le va a pasar a San Paoli. ¡Ah, lo van!
3: Ahí está. Tengo una pregunta. ¿Cómo salió Talleres?
2: Vamos. Listo, 6:48. ¡Gracias, Ulises!
0: Sí, pregúntale a ese señor.
1: Hola, Turco, buen día.
2: Buen día.
1: Avisen al que lleva los aros ese, que se cree que somos niños chicos, que nos vamos a reír de las boludeces esa que dice. Sáquenlo, baja la puntuación de la radio.
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11:51 de la mañana, la gente que está mandando la palabra milanesa, nombre, apellido, tres últimos números del DNI, regalamos dos voucher, cada voucher para dos personas, en esta mañana que siempre decimos, es informada, no amarga.

0: que le paso a Taller que ha comido mucho grido helado?
1: No, no sé, no sé, no sé. Bueno, la gente que se está comunicando, mandando mensajes. No hagan árbol de la leña caída, por favor. Perdón, leña del árbol caído. ¿Qué pasa, Juan Vallejo?
2: Acaba de mandar un mensaje a un oyente para Ulises Llano. Dice, aro, aro, aro. Ayer pasé por la Popu y escuché un fuerte rumor. Andá juntando tus cosas que acá terminó tu labor.
1: ¡No! ¡Durísimo!
2: Así llegó.
1: Durísimo. Turco, buen día, soy Nicolás. Desde decirle a Agustín que en la sede de talleres. A Agustina. Decirle a Agustina que en la sede de talleres no hay nadie. Bueno, pero fuimos a ver, no sé.
2: En el predio, en el predio.
1: En el predio, claro, en el predio, no en la sede. Bueno, perfecto. Chicos, a propósito, ya voy con Adrián Simeón el tema de los sueldos. ¿Tenés eso, no? El tema de los sueldos, si le ganaron o no le ganaron la inflación. Clarín, de acuerdo a datos de la Secretaría de Trabajo, dice que la mayoría de los asalariados en la Argentina no le ganó a la inflación. Datos del mes de junio. Salvo algunas excepciones, como encargados de edificios y camioneros. Ya vuelvo con Adrián con eso. Pero antes, ¿qué fue lo que dijo De Pietri cuando terminó el partido de Talleres ayer en Mendoza?
2: Bueno, si te parece, lo escuchamos. No hablaba ningún jugador porque Sampaoli se retiró antes. De hecho, hay una imagen de la televisión con una cámara que le hace zoom y que está sentado solo en el colectivo y en un momento se percata de que la cámara lo está filmando. Mira la cámara como si mirara a una especie de rendija y cuando se nota que está, se da cuenta que está la cámara, se levantó y se cambió de lugar del colectivo. Estaba enojadísimo Sampaoli. En ese contexto los jugadores salían uno a uno. Nadie quería hablar. El que se frenó a hablar fue Valentín De Pietri. Y esto le dijo a Hugo Lombardi.
3: ¿Qué sensación te vas y qué le dijo Jorge?
4: No, tristeza, tristeza. No, no hablamos con Jorge. Pero bueno, ahora seguir trabajando y levantar la cabeza.
3: ¿Renunció Jorge?
4: No sé. No tenemos ni idea. Recién salgo del vestuario y... Ya, estoy pasando por un momento.
3: ¿Qué sentís? ¿Qué te pasa? No es lo personal, pero ¿qué sentís ahora con lo futbolístico, como lo que decías recién?
4: Sí, no, lo futbolístico nos costó y fue un partido duro. Realmente pasando un momento muy triste, recién me cargué en el auditorio porque estoy con mi perra que se me está muriendo. Y bueno, le mando un saludo a mi novia que la está pasando mal ahora. Y ojalá que salga.
5: La cama igual es como el periodismo que da la cara, ¿no? Más allá de lo que pase, es bueno,
1: el pero rarísimo. ¿Qué? Porque yo no lo había escuchado, ¿eh? Y pensé que era, bueno, estoy pasando por un momento muy triste, como me imagino que están pasando todos los jugadores y los hinchas de Talleres. Momento durísimo. Pero en el acto el tipo aclara que está pasando un momento triste porque se le está muriendo la perra.
2: Sí.
1: Y le mando un saludo a la novia, que también está triste. Como que, perdón, ¿no? Me parece como que no sé, me parece que no era el momento, qué sé yo.
2: Creo que, a ver, conociéndolo al jugador, porque me toca estar todos los fines de semana, creo que él se equivoca en hablar. ¿Por qué? Porque le estaba pasando eso. De hecho, ninguno de los jugadores de Talleres se para frente a los micrófonos. Había que pararse ayer a hablar cuando el técnico, el referente, no lo hizo.
1: Pero valiente, valiente. El tipo
2: por eso
1: se para frente a mucha valentía, bárbaro, por despite. Ahora, me parece que...
2: O sea, yo creo que lo superó la emoción, sí. Y tuvo que explicar por qué estaba triste.
1: La gente pensaba que estaba triste porque perdió tanto.
6: Las malas, claro, vienen todas juntas.
2: Sí, sí.
6: El tipo está quebrado, me parece que por las dos cosas. Y el error de él, porque la va a pagar caro, es haber hablado de la mascota.
1: Pero vos tenés que estar bien, o sea, y si no estás bien...
7: Yo sí compro otro perro, entonces.
1: No, para. Si no estás bien, no tenés que jugar. ¿Cómo está triste porque se le está muriendo el perro? Yo no entiendo, a mí me pasa lo mismo. Se me está muriendo el perro, me pongo triste. Pero cuando entra a la cancha tenés que...
2: Sí, creo, sin haber ahondado mucho, sinceramente, pero por cómo se dio el lenguaje gestual en el video y escuchándolo, lo escuché dos o tres veces, me parece que se acababa de enterar de algo que no esperaba. No era que el perro quizás estaba enfermo, sino que parece que le había pasado algo justo durante el partido y se enteró apenas finalizó. Lo que a mí me llamó la atención, Turco, es que él y otro jugador coincidieron en lo mismo. Terminó el partido y dijeron que no lo vieron al técnico. ¿Qué pasa después cuando vos jugás al fútbol? Volvés al vestuario.
1: Pero está el técnico ahí.
2: Y claro, te recontradice de todo. ¿O no? O no, pero está ahí, pero está en el vestuario.
1: El técnico tiene que estar en las buenas y en las malas. Sí. Turco, me dice Alejandro, muy noble lo de De Pietris, y más vale que estaba mal por la derrota también. Bueno, perfecto, listo, no quiero por eso, no, no. A mí me llamó la atención nada más. Listo, listo, gracias.
8: A mí me suena raro.
1: ¿Cómo, no sé, perdón?
8: No, a mí me suena raro.
6: Pero nos pasamos toda la semana hablando, cuando hablamos del tema del mascotismo,
8: sí,
6: que ya en el país hay más obras sociales ahora para animales, sí, que
8: de la humanización, que además de la humanización,
6: de que lo tomamos como cuatro de 10 parejas tienen a los perros y a los gatos como parte de su familia. Y ahora, cuando fíjate, alguien lo manifiesta, por supuesto, lo manifiesta un tipo después de perder 3-1.
8: Che, pero tengan hijos, entonces.
6: Bueno,
8: porque, digo,
6: pero no nos metamos en esa. Las mascotas, es para explicar ya por sé, qué. Ya sé,
8: pero digo, las mascotas aparecieron como un sustituto de los hijos, ¿no? Sí. ¿Por qué? Y para estar más cómodo, porque vos querés irte de viaje, no querés... Pero al final gastan, se comprometen efectivamente, no pueden jugar un partido de fútbol, ¿no? Porque por la mascota es lo mismo que pasa con un hijo.
1: Bueno,
8: ahí está. Tengan hijos.
1: Se los dejo, 6:58. Dale, hermano, dale, levanta.

0: Turco, ahí te das cuenta con la declaración de Pietri. No, parece el gobierno nacional. Viven en una burbuja, no sienten lo que está sintiendo el hincha.
1: Claro.
0: La amargura que tiene el hincha del momento que está pasando Talleres.
1: Claro.
0: Están desconectados. La declaración de Pietri.
1: Están desconectados.
0: Saludos, Turco.
1: Gracias, hermano. Un fuerte abrazo. Vamos con Agustina. Volvemos con Agustina. Iruta ahí al predio de Talleres. ¿Qué pasó, Agustina? ¿Hay algo? ¿Se mueve? ¿No se mueve? ¿Qué pasa ahí? Dale, vamos.
2: Acá hay movimiento, pero de cosas dulces, porque estoy con Carlos, un oyente que escuchó que estábamos acá haciendo guardia a ver si pasaba algo en el predio de Talleres y se acercó a traernos cosas ricas. ¿Qué veo acá? Criollitos, facturas. Carlos, buen día, ¿cómo estás?
3: Buen día, Agus, ¿qué tal? Hola, Turco, hola a toda la mesa.
1: Hola,
3: ¿cómo
1: Carlos?
3: Andan? ¿Todo bien?
1: Sí, muy bien, excelente. ¿Qué pasó?
3: Bueno, acá trayéndole unas cositas dulces para que coman y visitarlos. Decirle que siempre los escucho y bueno, me hacen buena compañía durante toda la noche.
1: No, qué
2: Carlos,
1: madre.
2: ¿Esto es de tu panadería? ¿Lo haces vos?
3: No lo hago yo. Yo compro y revendo. Trabajo para una panadería y bueno, todos los días repartiéndole a los almacenes y a la gente.
2: ¿Y dónde está tu panadería?
3: En Barrio Oña.
2: Bueno, ¿querés pasarnos el nombre o para...?
3: Nada, está bien, ¿no? Porque no es para el despacho, únicamente para los repartidores.
2: Bueno.
3: Del público.
2: Buenísimo. ¿Y vos sos de Talleres?
3: Soy de Talleres y de Junior también. Así que un cariño grande a toda la gente de Junior, que son muchos los que escuchan a la mañana.
2: Y arrancas con nosotros, así que estabas escuchando, te viniste acá y dijiste, le voy a llevar unas cosas ricas a los chicos.
3: Tal cual, así es. Un beso grande para todos y muchas gracias.
1: Qué maestro.
2: Muchas gracias a vos, Carlos, maestro. Ponele, así que acá
1: dale,
2: estamos.
1: Ponele dale campeón claro. Para Carlos. Dale, campeón. Dale, gracias, Carlos.

Vamos, vamos, arriba, arriba, 7 de la mañana, 2 minutos en toda la República Argentina. Bienvenidos los que se van sumando a partir de este momento, gracias a los que vienen desde las 6, 6 y cuarto, 6 y media. A cada uno de ustedes, como siempre decimos, cada uno de ustedes significa mucho para nosotros. Ustedes hacen este programa.

0: Saludos, saludos para la gente con la que nos encontramos en el Kempes el domingo. Impresionante. Saludos para Pato, para Lourdes, para Mica, Natalí, Fernanda, Estela, Pichón, Marcelo, Alan, Jorge, Luis, Sergio, Nelson y todo el personal de planta de GDA, General de Abastecimiento, que son los que servían los chocolates con criollos.
1: Con nutrición profesional en los otros turcos. Sí,
0: sí señor,
1: el otro
0: también.
1: Grupo. También les mandamos un saludo.
0: Saludos para Alberto del Mantovani. Alberto, todas las mañanas a las 7 de la mañana. Alberto, un abrazo grande, Alberto. Llega el Mantovani, es el capo de maestranza ahí, el encargado de abrir el colegio. Abre el Mantovani y empieza a escuchar a Papu. Gracias, Alberto, un abrazo.

0: Hola, Turco, buen día. ¿Cómo andamos?
1: Buen día, buen día.
0: Hay un cuentito para María Rosa.
1: Sí.
0: Dice que iba un carbón y se encuentra con otro carbón.
1: Sí.
0: Y dice, ¿a dónde va? A un asado. Bueno, entonces me prendo. ¡A dónde la popu! ¡Te mete Gary, vamos!

0: muy bueno el chiste, me encantó, ¿eh? Me encantó, me gustó mucho.
1: Hermoso.
0: Mejor que el de Ulises.
1: No, muy lindo. Entonces che, me prendo.
0: Guarda, viste que así empezó Larry de Clay contando chistes. Sí. Ahora es candidato por el Partido Justicialista, ¿viste? O va a ser, o quiere ser.
1: Quiere ser.
0: Ya se afilió Larry de Clay. Y trabaja en el proyecto de Kicillof. No sé, ¿no?
1: No, yo creía que ibas a hablar de su carrera como humorista.
0: No, digo que así empezó la ridícula, claro, y ahora está trabajando, claro, con Kicillof.
1: Ahora está escalando.
0: Listo, chicos, vamos. Sí, más saludos de la gente que se comunica a través del mensajero, a través del WhatsApp. Turco, saludos para Ramón Arroyo de la empresa Fumiscor. Un abrazo grande, Ramón. Para vos, para toda la gente de Fumiscor. Turco, le mandaría saludos a mi hija Olivia y a Lai, que hoy después de mucho las puedo llevar a la escuela. Muchas gracias, dice Leandro, pero cómo no. Beso grande para Olivia, beso grande para

0: pregunta. ¿Me puedo hacer socio de Talleres? Para poder votarlo fácil en las próximas elecciones. Resista fácil, resista Zampa.
1: Listo, perfecto. Sí, ¿cómo no te va a poder? ¿Se puede hacer socio de Talleres? ¿No?
2: Sí, claro.
1: Sí, cuando quiera. Listo, chicos, vamos con los datos del tiempo. Datos del tiempo que los tiene Agustina, lo vamos a presentar. ¿Cómo está el clima hoy? 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Agustina, vamos.
3: Cielo nublado a esta hora en Córdoba. La temperatura es de 8 grados con 8 décimas. La humedad del 71% y el viento sopla del suroeste a 15 kilómetros por hora. La máxima para hoy está estimada en 15 grados. Durante la mañana va a estar nublado, pero hacia la tarde vamos a tener algo de sol con una tarde parcialmente nublada. Muy parecida a mañana miércoles, la mínima va a ser de 10. La máxima de 17 con nubosidad variable y parcialmente nublado durante la mañana y también durante la tarde.
2: Gracias, Agustina.
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0: con Adrián Simeone, que quiero seguir con él por el tema de los salarios, lo que dice el gobierno, lo que pasa en las empresas. A ver, informe del gobierno, Adrián, mejor dicho, de la Secretaría de Trabajo de la Nación, que marca caída del salario en relación a la inflación.
1: Sí, lo trae el diario Clarín, el tema que hace hincapié en un título que dice: según un informe del gobierno, un grupo de gremios grandes tuvo caídas mayores al 10% en el salario. Entonces, nada, me pongo a ver para ver cómo es la historia, porque se confunde mucho siempre lo que pasa con los convenios, los números que se acuerdan en los convenios, los salarios que después se pagan en la realidad, y además qué ramas de trabajo estás seleccionando. Me parece que el título, es cierto el título de Clarín, pero agarra una parte, como se hace siempre en el periodismo, porque es imposible dar cuenta de todos. Efectivamente, hay una caída en junio en los salarios de convenio en muchísimos sectores. Acá estaba viendo, Clarín toma como una veintena, por ejemplo, y entonces le surge esto, caídas mayores al 10%, es el título que te queda. Las caídas al 10% son textiles, metalúrgico, comercio, calzado. Los demás tienen caídas menores o tienen mejoras y están excluidos, por ejemplo, acá la minería, no veo la energía, no veo... Hay gremios importantes que han tenido subidas grandes. Me voy al informe que se conoció ayer. Y la verdad que lo interesante es que el salario real, lo que efectivamente se cobra en el salario del sector privado en blanco, ha caído, ¿sí? Ha caído, llegó su punto máximo en abril del 2026, que estaba como unos 4 puntos arriba de lo que era el salario en noviembre del 2023, antes de que se viniera abajo con ese golpe inflacionario tan grande con el cambio de gobierno de Milei. Estaba al máximo ahí. Y ahora está en 99.4 el salario, eso que está prácticamente igual, muy parecido, al salario previo a la gran devaluación que hubo con la asunción del gobierno de Milei. Y el salario de convenio, efectivamente, está mucho más abajo, lo que firman los convenios.
0: Claro, porque acá la gente, siempre nos pasa, Adrián, que la gente te va contando, te va diciendo que los aumentos de salario están por debajo de la inflación. O sea, la gente que se comunica y que manda mensajes.
1: Sí, sí, sí, y es la sensación y la realidad de mucha gente. Además, la realidad estadística.
0: Que los salarios van perdiendo.
1: Acá está la realidad estadística.
0: O sea, yo entiendo el petróleo y la minería, pero no sé, ¿será que la gente que trabaja en el petróleo y la minería está en San Juan, está en Río Negro, está en Neuquén? Claro. Y son menos, claramente son menos que los de la industria automotriz, son menos que los empleos de comercio. Exacto. Son menos que muchos trabajadores.
1: Aparte recibimos muchos mensajes, por ejemplo, de la UOM. Che, ¿y cuándo cierran el convenio? Bueno, hay una cuestión, que los salarios de convenio... ¿Ustedes se acuerdan cuando el gobierno dijo no voy a autorizar, no voy a homologar aumentos de convenios superiores al 1% mensual, después al 2% mensual? ¿Se acuerdan?
0: Sí, sí.
1: Porque es decisión del gobierno decir, no puede ser que la mano de obra, el precio de la mano de obra, ese es el criterio del gobierno, sea tan inflexible. No pueden pagarle a todo el mundo lo mismo. No. Que negocien después por arriba, en cada empresa, en cada región... Que haga cada empresa, que premie a sus mejores empleados.
2: ¿Y por qué esa es la forma del gobierno de mantener abajo la inflación?
0: Yo te voy contando. Agustín dice, Turco, yo trabajo en una granja de cerdo en Despeñaderos, muy conocida. No pasamos 1.100.000 mensuales.
1: Claro.
0: Daniel, Turco, se cayó el comercio, eso marca el rumbo de la economía. Somos más de 2.5 millones de trabajadores y el rubro con más trabajo en blanco. Saludos.
1: Mirá, sí. A esto de los convenios. El informe muestra, cuando vos agarrás los sueldos de los convenios y ves cómo evolucionaron, el sueldo promedio que está fijado en los convenios es el 93,5% del 2023. O sea, está 7% casi abajo lo que dicen los convenios. 7% abajo. Y cuando vos agarrás lo que efectivamente se paga, está 0,6% abajo. O sea, se paga más de lo que dicen los convenios. La brecha entre lo que dice el convenio y el salario de verdad que se cobra es cada vez mayor.
0: Está bien, pero...
1: Pero después se mueve. Claro. Igual, los dos están por debajo de noviembre del 2023.
0: Turco, soy camionero, no me alcanza. Que hable Simeone. Dice, no, si está hablando, está hablando. Simeone, vos votaste a Massa. Y ahora le está haciendo campaña, dice Lautaro.
1: No, no, no, yo no voté a Massa de ninguna manera. Mira, les quiero decir, el salario real, lo que verdaderamente se cobra en el bolsillo, empezó a superar, a quedar por arriba de lo que era noviembre del 2023 en agosto del 2024. Agosto del 2024 empezó a mejorar. Se mantuvo ahí por arriba de lo que se cobraba con subidas en general, después una a veces bajaba un poquito, pero por arriba de noviembre del 2023 hasta abril de este año. Bueno. Y desde abril de este año se vino muy abajo.

0: mucho mensaje con el tema de la ex. De la ex, lo que contaste más temprano, María Rosa Beltramo, del técnico de Egipto.
1: Sí.
0: Que salió con su actual pareja. Después de un recital fue a tomar algo y se encontró con la ex.
1: Sí.
0: Y terminó un escándalo porque la ex le arrojó una taza de café a la actual. Y no, claro, bueno, y hay mucha gente que está contando de
1: casos similares.
0: Casos similares.
1: Gente que se hizo. ¿Hay algún tipo que se haya hecho el desmayado?
0: No, no, bueno, en este caso el técnico, no sé si se desmayó. Vos decís que se hizo el desmayado.
1: Para mí, Juan fue muy claro. Uh-huh. Las cosas que ha enfrentado esa persona como claro. jugador y como técnico, y ahora resulta que se desmaya después de tomando una copita, no.
0: Turco, a mí me apareció mi ex en el velorio de mi viejo. Quedé asombrado, Turco. Nos fundimos en un abrazo mal, Turco. Y atrás tenía a mi señora, mi suegra y mis hijos. Atrás mío, no lo podía creer, Turco.
2: Hágase, hágase el boludo, hágase el
3: boludo. Es distinto, ¿no?
1: Es distinto.
0: Sí, sí, es distinto. No, acá sí, se encontraron en un bar y la ex le armó un...
1: Acá, en este caso, te une el duelo
0: claro.
1: por el fallecimiento de una persona con claro. el que uno era el hijo y la otra había sido la nuera.
0: Escribe el Tony, dice, Turco, ¿qué tiene que ver la actual con la ex? ¿Por qué le arroja un vaso de café? No sé, una taza de café. No sé, no tengo idea, ¿no? No sé.
1: No sabemos cuál es el origen.
0: Se armó lío. Sí. Turco, podés mandarle un saludo muy feliz cumple para Gaby de parte de Rafa, Leo, Franca, Martín, que pasen un feliz cumple en su día, que la amamos, pero cómo no, ¡feliz cumple, Gaby! ¡Feliz cumple!
4: Acá me dice Ignacio Castro, saca el hacha, y dice, sensación, en serio, increíble lo de Simeón y Dios mío. Ignacio, yo dije, el Turco dijo, sí, pero los salarios acá, y yo dije, sí, eso es lo que sentimos. Esa, dije, es la realidad de lo que pasa. Y además, te dije, Ignacio, es una realidad, es una verdad estadística. Realmente han bajado los salarios.
0: Turco, acá en la empresa dicen
4: no sé
0: que
4: no. ¿Qué es lo que escuchaste, Ignacio?
0: Turco, acá en la empresa dicen que no se puede arreglar uno por uno. Es todo por convenio. Somos de la UAM, dice Puggy. Ok, de la UAM. Perfecto, gracias. Listo, chicos. 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

0: amable, señor Barrios.
1: Vamos, vamos con el momento importante de esta mañana, de cada mañana. El empujón anímico. No está Cocol hoy. ¿Qué pasó con Mauricio? ¿Está bien?
2: Le duele la pancita.
1: Sí, estaba ayer, ya estaba mal. Sí, ayer estaba mal, estaba... Se comió todo el día el niño. Me contó, me dijo, sí, se desarreglo, me comí todo. Así que bueno, le decíamos pronta recuperación. Pero tenemos reemplazantes. Siempre el hombre que hace deporte en este programa es el encargado de la autoayuda. Así que vamos con el empujón anímico de cada mañana. Señoras, señores, para todos los que están trabajando, llevando a los chicos al colegio, viajando, descansando, tomando mate, estés donde estés, vayas donde vayas, la Popu te acompaña y te acerca. El empujón anímico de cada mañana llega. Autoayuda a los

0: pero abrí el micrófono.
1: Casi no me da el tabo completo. Puedo hacerlo en delay. Usted hagan de cuenta que la canción va igual. A ver.
0: No, es un lujo tenerlo acá en el programa. El hombre que organizó toda la logística para el Mundial de Estados Unidos, Canadá y México para Cadena 3. El hombre que aparece en los mediodías en el programa del Pollo Viñolo en ESPN.
1: Bueno, es corta pero precisa.
0: Pará, que te sigo presentando.
1: Ah, perdón.
0: Con todos ustedes, para que levanten el volumen de la radio y no se pierdan esta frase de autoayuda, llega... ¿Es con ese o sin ese?
1: Sin ese, por favor.
0: Llega Juan Vallejo.
2: Bueno, sí, pero es muy famoso.
0: Sí, muy famoso.
1: Es corta, pero ahí, contundente.
0: Fuerte al medio,
1: fuerte. Atento, escucha y presta atención. Porque esto te puede cambiar la vida.
0: A ver.
1: El momento perfecto no existe. Empezá hoy. No hagas como mamón de no se ha dormido.
0: Toma. Empecé ya. Ya.
3: Muy bueno.
4: Bravo.
0: Cabo, siempre estás esperando.
4: Claro.
0: No le entendiste el final.
3: Si vas a esperar el momento, no llega nunca.
1: Claro.
3: No.
1: Voy a empezar cuando tenga plata y me acomode, voy a arrancar con mi proyecto. No, tenés que arrancar ahora, así a los ponchazos. No,
0: acá me está preguntando mamón de si es para San Paoli la frase.
1: Ya empezó mal. El que tiene que arrancar es mamón de que hoy no vino.
3: No, pero en el caso de San Paoli, probablemente arrancar signifique renunciar.
0: Claro.
1: Es otra perspectiva muy distinta.
0: Lo más probable. Dale, vamos, arriba.

0: Claro, porque ese es el tema. Vos tenés que saber, tenés que arrancar bien. Digamos, para hacerle caso a Vallejo primero, que es arranca ya, ya, tenés que saber para dónde arrancar, con qué arrancar. Eso tenés que tener claro.
1: Lo que pasa es que esta frase dice, el momento perfecto no existe. Cuando te está diciendo eso, a ver, lo que te dice la frase es que vos ya tenés visualizado lo que vas a hacer, pero estás esperando el momento ideal. Entonces, ¿qué te Exacto. dice esto? No esperes Exacto. el momento perfecto, empieza ahora.
0: Bueno, hoy San Paoli se levanta esta mañana y dice, bueno, voy a empezar. ¿Empieza a qué? ¿A dirigir el equipo?
2: No, a irse.
0: ¿O a irse?
2: A ir, va,
3: ¿por qué no son director técnico ustedes? Dícenos bien.
4: Cuando pasan estas cosas, nunca decide la persona esa, siempre deciden otros por él.
5: Te voy a cagar a trompar. Hola, mamonde. ¿Cuánto le falta a Pedrito para ponerse la azul y blanca? Che, un cuantito ahí para Juan Vallejos.
2: A ver, no.
5: La madre, la hija le dice a la madre, mami, dice, te presento a mi nuevo novio, Pachacutec. Es peruano, dice, y pertenece a una antigua civilización, dice. La Inca, en cualquier momento más. Pasas un temito de Amato.
2: No.

0: Tultepec me suena más a Azteca que a Inca.
1: Pero no daba para el cuento, ¿no?
0: A todos se nos mezclan los sonavirones, los comechingones.
2: Che, quiero ir con Agustina. Tengo varias cosas que me han llamado la atención. Por un lado, lo de el almacenero que sufrió 9 robos en lo que va del mes. En Barrio Pueyrredón.
3: ¿Dónde?
2: En Pueyrredón, Barrio Pueyrredón, acá en la salida de Córdoba, Ruta 19.
0: Pero lo tienen que estar afanando hasta en los feriados.
2: Es más, dice que fue el ministro Quintero y siguen igual. 9 robos en lo que va del mes. ¡Papá! 18.
3: La mitad de lo... Claro, estamos 18. 9. Claro. Son
2: está en la Avenida Patria.
3: Casi por 10.
2: Y eso que está en una avenida, en la Avenida Patria. 9 veces le entraron a robar. Y sí, están...
0: Qué mal que está la Patria.
2: Están analizando cerrar el local y sí... Si no es rentable, si te chorean 9 veces.
0: Cerrarlo, pero además con ladrillos.
2: Sí, claro.
0: Todo.
2: Dale, levántame que voy con Agustina, dale.

0: gente enojada con De Pietri, ¿no?
1: Sí, sí, con De Pietri está enojada por lo que dijo. Bueno,
0: pero... no te podés burlar de la gente de Talleres, este tipo no tiene código, dice Fernando.
1: Turco fue en Avenida Patria, es en Avenida Patria y Padre Luis Monti, en la esquina de mi casa, me dice Claudio, el sodero de mi vida. Abrazo grande, Claudio. Che, loco, pero no se puede así.
0: Nueve veces.
1: ¿Cómo te van a chorear nueve veces, hermano?
2: La primera te da bronca. La segunda, ya decís, es una persecución. No me quiero imaginar a la novena lo que pensás.
0: Aparte, imagínate la sensación de indignación, de burla, ¿no? Porque decís, loco, por lo menos que los choros tengan una central, un veras, donde digan, che, este ya lo choreamos. No sé.
3: Entran dos negros, chorrean acá, ese matrimonio solo, el matrimonio grande, viste, que se estila mucho ahora, ¿no? Si te no le pato a los joyas, lo voy a matar los dos ya. Dice el dueño de casa, amiga, hazme lo que quiera, pero mi esposa Amanda no la toquen. Y uno de los choros dice, ¿cómo se llama tu esposa? Amanda. Dice, Amanda se llama mi madre. Por eso no la voy a matar, porque se llama igual que mi madre. Dice, pero a vos te voy a quedar matando. Dice, ¿cómo te llamas vos? Oca. Dice, los negros me dicen Amanda.
1: Bueno, listo, chicos, vamos con... No, lo estoy viendo a Villarruel, la vicepresidenta, que dijo, estoy sumamente preocupada por lo que no llegan a fin de mes.
4: Sí.
1: Villarruel diciendo, estoy sumamente preocupada por lo que no llegan a fin de mes. Y el título es, lanzó cuestionamientos al gobierno de Milei. Pero... ¿es un cuestionamiento al gobierno de Milei decir que está preocupada porque la gente no llegue a fin de mes?
4: Bueno, es lo típico que sucede en la República Argentina. Siempre el vice, en algún momento, generalmente al mes de la asunción, empieza a hablar mal
1: Pero digo,
4: del precio.
1: Muchachos, ¿sí? Mileístas, paren un cachito. Si la vicepresidenta, ya sé que se llevan como perro y gato, les está diciendo que está preocupada porque la gente no llega a fin de mes.
4: Es porque algo pasa.
1: Digamos, es algo que está pasando. No es un cuestionamiento al gobierno de Milei. ¿O el gobierno no sabe que la gente no llega a fin de mes?
0: Sí.
1: Bueno, pero entonces no lean todo como, ay, destituyente, me quieren. No, negra, está describiendo lo que pasa.
0: Pero Turco, pará.
1: Está describiendo lo que pasa.
0: Turco, pero pará, Turco.
1: ¿Cómo pará? Si la gente no llega a fin de mes.
0: Pará, Turco. Pero, escúchame, a ver.
1: No, pero digo, no
0: a
1: vean
0: a la ministra
1: todo.
0: Petovelo.
1: Pero es que si no, no se puede decir nada. Porque, ver, vos sos destituyente. Vos sos kirchnerista.
0: No,
1: vos sos
0: masista. Está bien, pero, no, que digo que, pero escúchame.
1: ¿Qué kirchnerista
0: estoy hablando? Si a la ministra Petovelo sale todos los días a decir, qué mal que está todo y qué sé yo. Así,
1: no, pero ser realista.
0: ¿Qué le va a decir? Bueno, no formen más parte de este gobierno. Andate. La vicepresidenta se supone que es parte. Es como dice María Rosa.
1: Bueno, entonces que no hable
0: que
1: mal.
0: Hay esta cosa institucional.
1: Que no hable mal la vicepresidenta.
0: No, que hable todo lo que quiera, por supuesto.
1: ¿Qué quieren los Milei? Que no hable mal la vice.
0: Pero no, que hable. Bueno. Pero por supuesto, no creo que...
1: No, entonces que tapen el sol con la mano, listo. Hagamos de cuenta que la gente llega a fin de mes, listo.
0: Ayer mismo Milei tuvo una referencia al tema, el propio.
1: Por eso, pero...
0: Sí, tranquilo. Vamos a descubrir la pólvora.
1: Claro.
0: La vicepresidenta.
1: Si no, vos cada vez que decís algo te dice, vos sos cacá.
0: Pero que lo diga la vicepresidenta, que se supone que es del mismo gobierno, y esté todo el día dándole la lata, y la posiciona. Es una realidad, además, Turco, que la vicepresidenta Villarruel está enfrentada políticamente.
1: Sí,
0: lo
1: sabemos. Bueno, pero también cuando dice algo.
0: Esa es la realidad.
1: No está diciendo.
0: Quiere ver si es candidata por otro partido.
1: Lo que quiero decir, Adrián, es que no le está diciendo, hijo de. No, ella está diciendo, estoy preocupada por la gente que no llega a fin de mes. Está diciendo eso, nadita más. O sea, quiero ir con Agustina para que me hable de una.
3: Llamarada, se te va a subir la
1: presión. No, por eso no, simplemente digo. Es un montón.
0: Tampoco está descubriendo la pólvora, por Villarruel, porque
1: por eso, digamos, como no está descubriendo la pólvora.
0: En la superficie, ella está hablando de la realidad social. Pero en realidad, en el fondo, en el subtexto, no está hablando de eso. Está hablando de su enfrentamiento con Milei.
1: Bueno, listo, vamos con. Dale, levantemos y voy con Agustina. Dale, tanda.
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0: de me cuenta de hoy, lo que pasa es que acá también Juan Vallejo, que todos empiezan así, viste, vienen a hacer deportes a este programa y después
1: se quedan haciendo otras cosas. Claro, es lo típico.
0: Me habla de un, no es un triángulo, es un trío, no sé, o un triángulo. Ah, es un triángulo.
2: Estoy sí. afuera.
0: Es un casamiento de tres.
3: Claro.
0: Ya, en un minuto. Porque antes, Agustina, ¿cómo es lo de la yerba? Me contaste una yerba que se hace con energía solar.
4: Ay, no sé. El responsable anda por la radio, así que si nos escucha, le pido por favor que se apersone en el estudio. Porque hoy, dando vueltas por la radio de madrugada, encontré un paquete de yerba bastante particular. Decía lo siguiente. Bueno, la marca... mezcla para bebida a base de yerba mate y aparentemente tiene vitamina C, proteína, colágeno.
0: ¿Colágeno?
4: Proteína. Viste que ahora le ponen proteína a todo.

0: así energéticos, ¿viste? Como unas
1: Sí.
0: bolas doradas, unos
1: Por
0: rayos, no
1: ejemplo,
0: sé, una cosa rara.
1: ¿cómo es que tiene proteína? ¿Qué le ponen? ¿Huevo seco,
2: claro,
1: por
2: eso
1: ejemplo?
2: No, no
3: claro,
2: entiendo. Eso
3: ya no
2: es,
3: no, no sé.
1: ¿Huevo
3: ¿Huevo
1: deshidratado?
2: Claro. Porque si tiene proteína
0: claro.
2: y tiene colágeno, ya deja de ser hierba.
0: Claro.
2: Ya
0: claro,
2: otra cosa.
0: O sea, es hierba como con cosas.
2: Como una gelatina, mamón.
4: ¿Y cuál será el sabor?
2: ¿Qué dije? Claro, por
0: está
2: eso.
0: Ahí.
4: Tamaña
0: está
4: mezcla.
0: En la radio. Si alguien se anima a probarla, está
2: no.
0: ahí en la radio. Yo la dejé
2: no, no.
0: en un mueble
1: a
0: que
1: mí,
0: está ahí afuera del estudio.
1: A mí más que la hierba, me llama más la atención quién la compra.
3: Eso iba a decir.
0: Es una buena pregunta.
3: Primero en la historia.
2: No, bueno, pero además hay alguien que pensó en ese producto.
4: Pero ¿cómo la venderán? ¿Más barata que la hierba promedio o mucho más cara? Para hacerla atractiva.
0: No, pero... debe ser más cara porque nada, claro. primero que tiene esto de la energía solar
4: y el colágeno.
0: Y segundo que ya tiene, tiene otros agregados como
1: sí.
0: la vitamina C, la proteína, el colágeno.
1: No termina ahí, tiene acá en el sitio dice que tiene proteína hidrolizada.
0: Claro.
1: ¿Qué?
0: La famosa whey protein.
4: Es etiqueta negra, ¿no? Es negro.
3: La traje.
4: La trajo Juan, fue a buscarla.
0: Alguien sí. que sepa que nos esté escuchando, quiero saber cuánto sale, estoy googleando.
4: No quiero saber,
0: ahora.
4: Claro, el dueño.
2: La producen en Brasil, ¿eh? No es de acá.
3: Bueno.
0: Mirá.
2: Sí, es producida en Brasil.
0: Claro, comercializada en Argentina.
2: Sí.
0: No, chicos, es carísima. Los dos, por ejemplo, acá hay una promo de dos paquetes
4: sí.
0: por 40 mil pesos. O sea, cada paquete sale 20 mil pesos.
4: No.
3: Cada paquete de 250 gramos, ¿no?
4: Es más otra clase de hierba.
2: No, está bien, gracias. Paso, no hace falta. Diría
0: de
2: Mauricio.
0: Cada paquete de 500. El paquete de medio kilo cuesta 20 mil pesos.
2: No, no, diría Cócolo. Diría Cócolo, hace falta.
0: Hace falta.
2: No,
0: claro.
2: no hace falta, no hace falta. 735, dale. Buena. 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
0: Che, y un abrazo para Adrián Perón, que volvió de vacaciones. Gracias, Adrián. Gracias por escucharnos. Che, quiero ir con...
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0: Ahí va, mamón, te lo estás pasando a nafta. Ya te estás sacando del lomo el peso de la derrota de Talleres. Te estás despertando. Ahí va, dale.

Bueno, a propósito de lo que dijo Villarruel, que está preocupada porque la gente no llega a fin de mes, me escribe el Rafa, que es plomero, gasista, matriculado. No sé, creo que es hincha de Talleres también, no sé. Hola, Turco. Los estadios están llenos. Los espectáculos llenos. Los patios de comida de los shopping llenos. Turco, ¿cómo se entiende que la gente no llega?

0: fin de mes. Y ese es todo el mensaje.
1: Sí, y pudo agregar además que todas las aerolíneas tuvieron que poner vuelos extras para viajar al Mundial, que había gente que se paseaba delante de las cámaras de televisión y decía, estoy buscando una entrada para el partido que empieza en 15 minutos, ¿hasta cuánto pagas? Y hasta 10.000 me estiro. Esa realidad existe, pero hay que sacar la cuenta de qué porcentaje de argentinos
2: claro.
1: puede vivirla.
0: Yo fui al cine el otro día a ver La Odisea. Primero que me dieron fila 4. Bárbaro, me dieron fila 4, no había más lugar. El cine aumentó 31%, no el precio, sino la cantidad de gente en el cine, 31% más que el año pasado.
1: Sí.
0: Y cuando fui... Para llegar al cine tenía que pasar por el patio de comida.
1: Sí. No había lugar.
0: No, pero era.
1: No hay lugar.
0: Nada. No había lugar en la playa. La gente dejaba el auto afuera.
1: Sí.
3: ¿Puedo decir una cosa?
0: Sí, ¿cómo que no?
3: Esto que dice María Rosa, primero que vos decís, hay alguna gente que sí puede hacer estas cosas. Sí. Viajar a Estados Unidos y llenar las canchas igual te requiere un movimiento masivo de gente. No ha habido otra hinchada de gente que se haya movilizado en semejante dimensión. Igual tiene razón María Rosa, es para un grupo.
2: Selecto, sí.
3: Ahora, después ya no llenás, digamos, los fines de semana largos que ha habido, que se ha llenado gente de todos lados, los estadios, los recitales, los patios de comida, eso no lo llenás con la maldita Fortabat. No alcanza Malita Fortaleza.
1: Es otro nivel.
3: Y sí, claro, es otro nivel. Acá dice, pero digo, estamos en distintas cosas. Y la otra es que se está reconvirtiendo la economía de la Argentina fuera de joda. No es broma cuando decimos eso. Eso significa que hay gente que vive en un mundo que está desapareciendo.
0: Durísimo.
3: Pero la industria metalúrgica tradicional, nosotros acá recibimos de la UOM. Bueno, ese es un sector... que no solamente
0: muy golpeado,
3: en Argentina,
0: muy
3: en todo lado del mundo, está golpeado porque reemplazó por China. Listo, los textiles. Chao.
0: Nico me dice,
3: se Turco, terminó ahí. Pasa. Y hay otro que le está yendo mejor, está empezando a asomar la nariz.
0: Turco, pasa que hay 60% de cordobeses ricos y 40% no. Por eso, Turco, por eso. Bueno, tanto como 60%
3: tanto como
0: rico,
3: ricos,
0: no.
3: Tampoco.
0: No.
1: 60%.
3: No. Ir a un recital o ir a comer a un patio de comida tampoco te hace rico. Es una cosa...
0: Bueno, mal. Listo, sí. ¿Qué pasa?
4: Lo de la yerba es un emprendimiento nuevo mío que tengo.
1: No
4: me lo quemes, Agus.
0: Nenu, viene desde... Claro, porque es energía solar. Y él,
3: se
0: como
3: ve
0: vive.
3: Que la lleva en el OVNI cuando viaja a martes.
0: No. Como él vuelve.
3: Porque va a martes.
0: Exacto.
1: Sí, sí.
3: A verlo al padre.
0: Claro.
3: Ahí le pega fuerte el sol.
0: Juan Vallejo no lo conoce, a Nenu, ¿no lo conoces vos?
2: Sí, lo escuché.
0: Lo has escuchado, claro.
2: Es la primera vez que lo
3: veo. Poner ahí
1: no
3: en una.
1: No sabía que era el dueño de la yerba.
2: No.
3: La debe poner sobre el techo de la nave, claro. Y ahí se seca.
0: Gracias, Nenu.

Me está mandando un audio el Ale Busto. A ver qué será. Está viniendo allá de Formosa. Volviendo con la momia. Le mandamos un fuerte abrazo a los dos. A ver qué nos dicen en el camino. Como en el programa de TEN. En el camino para la Popo en exclusiva. Gracias, Ale Busto. Momia.

0: Turco, ¿pagaste la entrada?
1: Sí, sí, pagué, pagué. En realidad le pagó mi mujer 12.500 pesos cada entrada al cine.
2: ¿Pagó mi mujer? ¿Te invitó?
1: ¿Qué pasa? Sí, sí, yo me fui a dormir a 7. Le digo, sacá vos las entradas, yo me voy a dormir a 7.
2: Vos compraste algo adentro, me imagino.
1: No, pochoclo. Nada, no.
3: ¿Cómo
1: no,
3: voy a comprar pochoclo?
1: No compro nada.
3: Sos siempre
1: nada.
3: Muy oportuno para irte a dormir la siesta. No, justo no. Cuando están por sacar las entradas.
1: Escribe.
4: Claro, el turco es como cuando vas a comprar. Ay, me vi la billetera.
2: Uno, sí. En este caso, señor, podés transferir vos.
1: Exactamente. Bueno, ahora con... Bueno, Turco, dice Alejandro Cabanillas desde Suiza. Buen día, hermano. La gente se endeuda, Turco, tarjetea. Es una rueda. Los argentinos tenemos la costumbre de gastar lo que no tenemos. Osvaldo, que dice Turco, ¿cómo le cuesta a los libertarios aceptar que hay gente que no llega a fin de mes? Son peor que los K, Turco. En 50 millones de personas siempre hay un porcentaje que tiene mucha plata, Turco. Bueno, perfecto. Turco, ¿toda la población de Argentina va a esos lugares llenos? Es un porcentaje de la sociedad argentina. Bueno, listo, perfecto.
5: Acá dice Piro, buen día Turco y equipo. ¿Cómo se explica que la gente no llega a fin de mes? Yo reparto para Mercado Libre y Temu, estoy tapado de laburo.
1: Bueno, listo, chicos. Y nos llega el informe de Ale Busto, que está volviendo de viaje con la momia. A ver qué dice. Ale, querido, dale.
6: Hola, Turquito, querido, ¿cómo estás? Sí, acá volviendo con la momia desde Formosa. Estamos en Santa Fe. Llueve toda la ruta. Escuchá, Turco, el Festival Solidario del Chaco Formoseño, Lázaro Caballero, 120 mil personas en 4 días, 120 mil personas, gente que vino y que vino a acampar, vino en carpa, vino en motorhome, en camping, se quedó, comió y estuvo 4 días en un festival que te cobraba promedio entre 25 y 30 mil pesos la entrada por día, por persona, 120 mil personas. Y en Formosa, que bueno, Adrián lo debe saber también, una provincia muy particular, que Gildo Infran está acostumbrado a hacer espectáculos totalmente gratuitos.
1: Claro.
6: El evento totalmente privado y una multitud récord.
1: Bueno, perfecto. Gracias, ahí está el informe. Así me gusta. Alejandro Bustos, desde el camino, desde la ruta. Es hincha de Belgrano el Ale Bustos. Y la momia también. Un abrazo grande para... No, ¿cómo lo van a hacer a propósito para vos? ¡Gracias, chicos!

0: Che, ¿alguien sabe cómo está el perro de Pietri?
1: No, no sé, no sé. No,
2: No, no,
1: no,
2: no, la
1: pero
2: verdad que...
1: no, te está preguntando como
3: Irónicamente.
1: de verdad, no, no. No, no sé, él estaba preocupado, triste
2: Estaba
1: por el perro.
2: preocupado. Todavía no llegó a Talleres, está en viaje.
1: Talleres todavía no llegó.
2: Salió en micro.
1: Bueno, che, me escribe Mario Cotichini de la Playa Bar Santa Elena y me dice: Turco, buen día, yo llegué a la madrugada de Formosa y vi por ahí con la banda de Villa Retiro, una locura de gente, más de 120 mil personas. También me dice lo mismo, mirá, también escuchando los popos. ¡Qué locura esta radio! ¡Me vuelvo loco, loco!
4: Que se pongan a trabajar.
1: Bien.
4: Son unos vagos.
1: Y vamos 7:47 con...
5: Se la saben todo, Se llama 1, 2, 3.
3: Convengamos una cosa, ¿no?
1: Sí. Quiero ir con Juan.
3: Simplemente esto. Sí. Convengamos una cosa. Las cosas no están bien, toda esta historia. Ahora, convengamos una cosa. Un país en donde en Formosa van 120 mil personas durante 4 días a pagar esas entradas. Además, digo, yo por lo menos, cuanto menos, no es Berlín 1930. ¿Podemos estar de acuerdo con eso? En Berlín en 1930, en 1945, quiero decir, Berlín era no había festivales de 120 mil personas. ¿Podemos acordar con eso?
1: Turco, soy camionero. El viernes no se podía andar de la cantidad de autos en la autopista de Rosario Córdoba. Saludos, son unos genios, dice Doble T. Turco, decirle al muchacho que reparte Mercado Libre y Temu que pase un contacto para comunicarse con él. Gracias, dice Matías Coria. Turco, acá en el hiper donde trabajo aumentó 30% la compra en cuotas de comida en lo que va del año. Bueno, che, quiero ir con Juan Vallejo. Pará, que trae un... ya voy con la tanda, mamón. Vos tenés que adelantarle a la tanda, porque si no siempre llegás al final y me apurás. Y Juan...
6: La tanda.
1: Juan trae una noticia que yo no le puedo creer. Yo hasta ahora nunca vi ni me enteré de un casamiento entre 3 personas. ¿Qué pasó? Contalo.
2: Y bueno, el triángulo perfecto. Así decía la torta, por la cual celebraron...
1: La torta de casamiento.
2: La torta de casamiento que celebró. Acá te muestro el video, mira. Este es el video del casamiento. Sí. Sucedió el sábado. Celebraron en Santo Tomé.
1: No.
2: Él se llama Walter, ella se llama Aldana y ella se llama Fiamma.
1: Es un hombre con 2 mujeres.
2: Exactamente. Se casaron en Uruguay. Se casaron en Uruguay. Ellos dijeron que en Argentina, cuando quisieron hacer este casamiento, lo sacaron sonando. Entonces dijeron, vamos a Uruguay. Pagamos una multa, nos casamos. Vinieron a Argentina, a Santo Tomé, para celebrar el casamiento con sus familiares. Uno ve los videos y había poco, la verdad, celebrando. Y lo curioso, por lo menos que a mí me llamó la atención...
1: ¿Y vale ese casamiento en Uruguay, vale?
2: En Uruguay vale. Ah, dice, mirá, que pagaron una multa para casarse. Y...
3: ¿Por qué pagan una multa?
2: Desconozco
3: para casarse.
2: La multa.
3: ¿En Uruguay?
2: Sí, en Uruguay. ¿Qué pasa? Él con Fiamma, perdón, con Aldana, se conocían hace 13 años. Lo particular de esta historia es que la otra persona, la otra mujer, se sumó a la pareja de 2. Pero se sumó hace 3 meses. Y
7: se
2: casaron.
7: Se casan.
2: Duermen en la misma cama, en una cama king.
3: Bueno, eso ponele, está bien, puedes poner eso. Pero el hecho que decidan formalizar esto, una formalización...
1: Claro, ya era una pareja de 2.
2: Sí, claro.
1: Y se suma una tercera persona y dice, yo quiero también estar casado con ustedes.
2: Que era compañera de laburo. Claro. Del chango, obviamente, ¿no? Claro. A las 2 chicas les gusta
1: el trabajo.
7: El antecedente más remoto de eso que tenemos, cada vez que bajaba el rating en el programa de Susana Jiménez, que hace 20 años que no sale al aire, llevaba a un tipo del litoral, no sé si era de Entre Ríos, de Corrientes o de Misiones, que estaba de novio formal con 2 hermanas gemelas. Y eso me acuerdo.
1: Eso fue lo máximo.
7: Eso fue lo máximo. Se sentaban en el living de Susana y hablaban de cómo era el noviazgo de A3 y de qué les gustaría en el futuro casarse.
1: Pero acá el
7: futuro que no llegó. Ahora sí tenemos una, no son hermanas.
1: O sea que los 3 son santafesinos, digamos. O bueno, o trabajan ahí o viven ahí en Santo Tomé.
2: Sí, y celebraron con la camiseta de Boca, son los 3 hinchas de Boca. Curiosamente se casaron el sábado y ya recibieron la invitación para ir a la Bombonera. ¿Boca lo invitó?
7: A los tres.
2: Hay que casarse para que te inviten entonces a una cancha.
1: Sí, y se abrirá una puerta No sé, a mí me resulta... No sé cómo hace para estar casado con dos personas al mismo tiempo. Para nuestra cultura, para nuestra forma, no estoy hablando de... No estoy hablando de otros lugares donde los musulmanes tienen...
7: Claro, recién hablábamos de hasta cuatro permitidas hasta cuatro, en Egipto.
1: Claro, en Egipto. Pero acá no.
7: Sí, no sé cuando empiecen a tener hijos, si es que planean tenerlos. Uh-huh. Podrían no tenerlos nunca.
1: Sí, acá el primer mensaje que entra es de Emilio, que dice, Turco, imagínate el tipo cuando le hablen las dos.
7: Sí.
2: No, bueno. Mirá lo que es la torta. Ay, lo borré. Ah, no. Acá está, mirá. La torta está él y un cartelito que dice ayuda. Esto es real, no es que estoy haciendo un chiste.
1: Bueno, Aldana, Walter, Fiamma, una historia de amor con familiares y amigos durante una fiesta. Y fue este fin de semana, el sábado 15.
2: El sábado.
6: Se ahorraron mucha plata.
1: ¿Cómo? ¿Se ahorraron mucha plata? Decís vos, ¿por qué, mamón?
7: No sabemos si trabajan los tres, si alguien...
2: Trabajan dos seguro, porque la última que sumó era compañero de Walter. Era.
1: Perdón, que ahí está. Acá Jonathan dice, Turco, entre tres llegan a fin de mes más fácil.
3: Quiero agregar un dato que me parece que no lo hemos dicho. ¿Saben cuántos hijos tienen entre los tres?
7: ¿Ya tienen hijos?
3: 12. Aldana es la que se sumó.
2: Sí.
3: Aldana tiene 4 hijos. Uh-huh. Anteriores.
7: Sí.
3: Walter tiene 2 y Fiamma tiene 2.
7: 2, 4, 8.
2: No nos dan los números.
3: 2 cada uno. 8 hijos.
1: 8.
3: Dice acá tiene 12. Bueno, perdón, el título está mal hecho. Son 8. De todos ellos, de los 8, 6 viven con ellos.
2: Claro.
1: Chicos, esos tres no pasan el verano. Imagínate dormir los tres juntos con 35 grados de calor. Bueno.
6: Qué buena la cama también, que aguante esos tres.
1: Qué buena la cama que aguante, claro, sí.
2: Sí, sí,
1: Turco, un dale campeón al crack ese que se casó con las dos, dice Marcelo. No, bueno, no sé. Se los dejo. A mí me llamó la atención. Claro, se casaron en Uruguay. Acá no, pero...
2: Viven acá. En Santo Tomé.
1: Turco, no es lo grave, dos esposas. Lo grave son dos suegras, dice Carlos.
2: Joder, me estás matando.
3: Ahora, apenas 3 meses la relación.
1: Turco es una joda eso. ¿Cómo
3: se pareja se transforma en trieja? Sí. No, me sorprende ahí de todo. Que eso... sí.
1: Turco es una joda. ¿Cómo
3: lo
1: se va a casar?
3: Me llama la atención que deciden casarse tan rápido.
1: Chicos, se los dejo. Lo trae Juan Vallejo. Está encendido Vallejo.
2: Es mi humilde aporte. De fútbol no sé, así que.
1: Impresionante. Bueno, vamos. Tanda.
8: Mira, te la resumo, Turco. Fiamma es Fiona. Él es Shrek y la otra vendría a ser la hada madrina, la que se casaron. Se casaron entre ellos porque si no se iba a casar nadie.
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27: Y te digo chao, chao, chao, hasta mañana. Y te digo chao, chao, chao, que te vaya
1: chau,
27: bien.
1: Chao, chao, nos vamos con la última del deporte. Pero antes, María Rosa Beltramo, pasen y vean.
7: En Paramount está una miniserie con colaboración de la BBC que se llama Inocencia Salvaje.
1: En Paramount.
7: En Paramount.
1: No tengo
7: nada
1: Paramount.
7: Del otro mundo. Digamos, no más de 6 puntos, pero entretenida.
1: Hola, Turco y audiencia. Voy en el colectivo Línea 80, escuchándolos con el chofer. Soy Armando. Gracias, Armando. Un abrazo grande para todos. Chicos, desde abril no hay Wi-Fi en la Plaza Colón. ¿Lo podrán solucionar? Por favor, solo ustedes lo pueden lograr. Gracias, dice Cecilia Andrea Arévalo. Y nos vamos con... ¿Dónde? La medallita que reparte Adrián Simeone. ¿Y para quién, Adrián? La Argentina inviable.
3: Vamos a hacer edición doble, Turco.
1: ¿Por qué?
3: Porque no sabemos bien quién es el campeón. Si en todo caso le corresponde a los dos. Guillermo Barros Schelotto.
1: Ah, sí, señor.
3: Bacari, el DT de Defensa y Justicia.
1: Muy bien.
3: Gente grande.
1: Muy mal, va. Se pelearon las trompadas.
3: Gente grande. No son dos improvisados. Que,
1: papelón.
3: ¿No? Que
28: calentones, son calentones. Sí.
3: ¿Cómo van a hacer eso?
1: Una vergüenza.
3: Los expulsan. ¿Qué hacen? ¿Les dan? ¿Los suspenden por fecha? ¿Qué?
28: Pueden informarlos y expulsarlos, pero ayer dieron las conferencias de prensa, entonces no los expulsaron en el partido.
3: Medallas para los dos.
1: Por Dios. Gracias, Adrián. Y nos vamos con la última del deporte, que ahora sí lo presenta Cetrogar. 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
1: Juan Vallejo dice...
2: Hoy juega Boca a las 19 horas. Será transmisión de Cadena 3, obviamente, con un gran equipo. Los relatos de Mario Celedón, Gutiérrez en los comentarios. Va a estar también Basterra, la producción de Corradini. La probable será con Montero, Gorosito, Di Lolo, Costa, Blanco, Milton Delgado, Belmonte, Camilo, Rey Domenech o Sebastián Villa. Es la única duda. Ascacíbar, Flores, Merentiel y Tomás Aranda. Boca contra Recoleta. Gana 3-1 en el global. Ahora, por lo menos, puede perder por un gol para pasar a los cuartos de final de la Sudamericana.
1: Qué jugador, hace de todo, ¿eh? De todo, te da la formación del equipo, habla de del casamiento, no, la frase, no, impresionante. Gracias, Juan, un abrazo, lo presentó Cetrobar. Che, le mandamos un fuerte abrazo. Cumple 6 años, el oyente número 1 de este programa, Octi. ¡Feliz cumple, Octi! Para tu papá Esteban también, para toda la familia, abrazo, nos vamos. No se vayan. No se vayan, viene el Titi, viene Gastón.
0: ¿Cómo anda, hermano? No le podés decirle a Agustina si puede ir hasta la Allende a ver cómo está el perro de Pietri.
1: Basta, chicos, basta. Nos vamos, no se vayan. Viene el Titi, viene Gastón, viene Prato. Vienen para hacer una mañana para todos acá en Los Pópulos. Quiero los abrazos. Chau, hasta mañana. Chau.

0: anunció los ganadores de la milanesa, Titi.
1: Bueno, sí, Torco, así como vos quieras.
0: Agustina, ¿está Agustina?
2: Ganadores de las milanesas son Zulma Moyano 192 y Martín Novoa 145. Retiran en la perla con el documento.
0: Qué desastre, mil disculpas. Bueno, ahí está, ahí está. Repetí, no, repetí. Vale, repetí, repetí.
1: Y media acá y después arrancar.
0: Repetí, todo. Repetí, ganadores. Dale, Agustina, dale.
2: Ganadores de la perla, Zulma Moyano 192 y Martín Novoa 145. Retiran en la perla con el documento.
0: Gracias, Agustina. Qué desastre.
1: ¿Querés quedarte, Agustina? También, dale, quedate en el drama.
2: Me quedo. Gracias, no hay problema, me quedo.
1: ¡Chao, Torgo! ¡Vamos!
2: Escuchame, Titi, yo me quedo en serio. Acá estoy, total, estoy acá sentadita en el móvil, sí, haciendo guardia en el predio de talleres.
1: ¿Qué más?
2: Cuando vos quieras, me das aire y yo te respondo acá enseguida.
1: Escuchá, ¿podés ir hasta la Allende para ver cómo está el perro?
2: Si vos me lo pedís, Titi, yo voy y pregunto a la guardia de la Allende por el perro, ¿eh? No,
1: pero sí,
2: problema.
1: Sí, dale.
2: ¿Listo? Dale. Listo, y encaro. Encaramos acá con Monte.

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1: Río y un policía actuó para rescatar a un joven. Susto ocurrió en Cosquín y tres personas sufrieron politraumatismo por el hecho. Un uniformado debió intervenir y el vehículo terminó totalmente sumergido. Murió Lucio Garzón Maceda, el estratega letal del Cordobazo. El histórico abogado laboralista falleció a los 95 años en su casa de Villa Allende. Asesor clave de la CGT y articulador entre Agustín Tosco, Elpidio Torres y Atilio López. Fue una figura central del movimiento obrero argentino. No hay velorio por decisión familiar. Choque en Córdoba. Imputaron al chofer de un camión por la muerte de un motociclista. Ocurrió en la madrugada de este lunes en la colectora de Avenida Circunvalación. Tras el hallazgo del vehículo abandonado en Ciudad de los Cuartetos, un hombre de 39 años se presentó ante la justicia y quedó imputado por homicidio culposo. Yar Yora encabezó la velada patria por el 17 de agosto en Tulumba.
2: Al final no hubo desfile acá en Córdoba.
3: No, acá no.
2: Se suspendió. Justo cuando ayer terminamos el programa, salió la noticia de que se suspendía el desfile en Alta Córdoba.
1: En el marco de un nuevo aniversario del paso a la inmortalidad del general José de San Martín, el gobernador de Córdoba visitó la localidad del norte provincial. Entregó una ambulancia a cero kilómetro, kits médicos, anunció créditos para viviendas, obras de infraestructura y aportes a instituciones locales. Reabre a las 9 el paso Cristo Redentor en Mendoza con prioridad para los camiones. El tránsito se habilitará de manera progresiva y en un solo sentido para descomprimir la extensa fila de vehículos de carga. Será del sentido Argentina-Chile, solamente. Transportistas relataron las peripecias que tuvieron que enfrentar para vivir tantos días en medio de la nieve. Córdoba recibió más turistas y algunos destinos superaron el 80% de ocupación. Según datos oficiales difundidos por la agencia Córdoba Turismo, la provincia experimentó un incremento superior al 13% en la afluencia de visitantes en comparación con el mismo periodo 2025. Talleres fue un mar de nervios. Perdió con Gimnasia de Mendoza y se hunde en su crisis deportiva. Fue 3-1 en el Víctor Legrotaglie. Módica en dos oportunidades. Singolani anotaron para el Lobo, descontó Santiago Fernández para el AT, que lo buscó sobre el cierre, pero no pudo. Perdió 4 de los 5 que jugó y marcha último en el campeonato. Y el jugador de Talleres estaba triste por el perro. Hay un jugador de Talleres.
3: De Pietri.
1: Que eso es lo que estaba viendo. Estábamos ahí. Agustina estaba haciendo ahí un poco como el chiste. Pero bueno, entendemos también que pueda estar triste por su perro. Pasa que, bueno, llamó la atención la declaración. Cuando terminó el partido, ¿fue eso?
3: Sí.
1: Estaba triste. Ah, porque perdieron, porque van último. No, porque tengo mi perro enfermo, dijo De Pietri. Va, eso ha generado un poco de...
2: Pero hay que separarlos tantos tampoco, ¿no? No hay que matarlos, me parece, a De Pietri por eso. Hay que separarlos tantos. Estamos viviendo una época donde el apego por las mascotas es muy importante. La gente se siente así. Casi como un humano más.
3: Sí, claro.
1: Y no mezclarlo con lo otro, que también lo debe tener triste, seguramente, a De Pietri. Mejor detalle. El que no habló es Sampaoli.
3: No, se fue sin hablar. Se subió el colectivo primero antes que los jugadores, se fue solo.
1: Vélez empató con Defensa y Justicia. Y... Ah, no, qué piña, qué me importa las piñas.
3: ¿Ah, no?
1: Ah, si yo al mellizo lo conozco, mira.
3: ¿Sabes
1: cómo lo conocemos al mellizo? ¿Qué me importa las piñas?
3: ¿Ah, no?
1: Vélez empató y Prato.
3: ¿Y?
1: ¿Y?
3: ¿Y?
1: ¿Y? Es el puntero gordo. Y dale.
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0: Gibran, que este martes 18 de agosto en los controles y en esta mañana el señor Gastón Rear.
1: Todos preguntándole qué hago, Titi.
2: ¿Cómo andas, Reartovich?
0: ¿Sorprendido? ¡Apa! ¿Qué te ha sorprendido, Reartes? Después te cuento un par de cositas. ¡Apa! Roberto Prato en la producción, ¿cómo estamos?
3: Sorprendido,
0: chaval. También sorprendido.
3: Sí, la verdad que.
0: ¿Después me va a contar un par de cosas?
3: Sí, te cuento después un par de cosas. La verdad que sorprendido.
0: ¿Pero por qué? ¿Qué pasó?
3: Al final, Chavatani. No paras de sorprenderme.
0: ¿Yo?
3: Sí, vos.
0: ¿Pero qué hice? ¿Qué pasó?
3: Después te cuento.
0: ¿Qué viste? ¿Es lo mismo? ¿Ustedes dos es lo mismo que tienen para contar?
3: No sé, no hablé con Rearte, calculo que sí.
0: Debe ser. No saben si es lo mismo.
3: No, no sé, no hablamos.
0: Señoras y señores, con esta expectativa enorme. ¿Lo va a contar al aire o me lo va a contar por privado?
3: Si querés te lo digo al aire.
0: ¿Vos, Gastón, es al aire o por privado? Como vos quieras, dice. Bueno, señoras y señores, vamos a preparar la silla, así viene Gastón acá después. Va a comentar también Gastón al aire, señoras y señores. ¿Qué es lo que está pasando? ¿Qué es lo que está pasando?

0: Hello, guerras, señoras y señores. ¿Dónde se ha catado? Ya sufrí por amor. Atenta, prata, atenta, prata, atenta, prata, atenta, prato.
1: Sí.
0: Accidente en circunvalación. Anillo externo entre Auto City y el puente de Fuerza Aérea. Precaución. No sé qué pasaba esta mañana también. La Vélez Arfield, prato. No, Vélez Arfield no. ¿Cuál es el puente que sigue de Vélez Arfield? ¿Armada Argentina?
1: Sí.
0: ¿Armada Argentina?
1: Sí. ¿El camino a Alteras?
0: Sí. Está Valparaíso, Vélez Arfield y después viene Armada Argentina. Ahí también estaba todo. El de Villa Libertador sería.
1: Claro, exacto.
0: Ahí estaba todo taponado. Decí que. ¿Qué hizo el chaval, Tony? Yo venía de circunvalación, Prato. Sí. Y tenía que cruzar la Armada Argentina en diagonal para irme para el Río Negro.
1: Claro, sí.
0: ¿Entendés?
1: Sí, cruzarla.
0: Tenía que cruzarla, pero tenía tres hileras de autos todos parados.
1: Ay, ¿no podías cruzar?
0: ¿Cómo te metes ahí?
1: ¿Y qué hiciste? Vos que sos tan vivo.
0: Bajé el vidrio mío.
1: Sí.
0: Digo, voy a poner la caripela.
1: Sí.
0: Cuando puse la caripela,
1: sí.
0: Me miraron los autos.
1: Y... Claro, imagínate.
0: ¡Olé! Del impacto se olvidaron de acelerar, ¿me entiendes?
1: Ah,
0: entonces, claro. Tac, ahí encontré el huequito. Nada, le mando un saludo muy grande ahí. Hubo un par que. Uno me conoció, entonces.
1: ¿Te hicieron lugar?
0: Me dejó parado, señas, ¿viste? Me hacía saludos. ¿Qué saludos? Saludos, le hacía yo. Voy para allá, voy para allá. Ya, tete, voy para allá, voy para allá. Sí, sí, ya está, ahí sí. Y el otro, no sé si me saludó o se asustó o no sé qué, también me dejó cruzar.
1: Sí.
0: Entonces, ahí, tac. La tercera fila ya había avanzado, entonces, tac, me logré cruzar. Pero estaba todo parado. Como si tuviese un accidente o algo cortado. No sé qué habrá pasado. Esto fue, repito, Armada Argentina. Chicos, 9 grados la temperatura hasta ahora en Córdoba, 69% la humedad, viento del sur, sudoeste a 8 kilómetros en la hora. El cielo está nublado, visibilidad 10 kilómetros. Para hoy. Chicos, 9 grados la temperatura hasta ahora en Córdoba, 69% la humedad, viento del sur, sudoeste a 8 kilómetros en la hora. El cielo está nublado, visibilidad 10 kilómetros. Para hoy, nublado a parcialmente nublado, vientos moderados a leves del sector sud-sudeste, poco cambio en la temperatura, máxima para hoy 15 grados. Para mañana miércoles, parcialmente nublado, mínima 10, máxima 17. Jueves, despejado, mínima 7, máxima 22. Viernes, algo nublado, mínima 10, máxima 17. Sábado, parcialmente nublado, mínima 6, máxima 16. Domingo, parcialmente nublado, mínima 8, máxima 16. Bueno, me van a decir lo que pasa o no. Va, hace una cosa. Sí. Ponete un temita largo, Gastón.
1: Sí.
0: Así vienen los dos y me cuentan a ver qué es lo que está pasando, cuál es el problema que tienen.

0: Entonces es así la cosa, Roberto Prato. Yo entiendo la bronca de ustedes, la preocupación que tienen ustedes. Más que bronca, preocupación que tienen ustedes. Pero es así. Al final. Debemos trabajar. Somos todos uno solo.
1: Pero cualquiera bien.
0: La empresa es uno solo. ¿Estamos al aire? ¿Terminó? ¿Nos enganchó a la mona? Bueno, estábamos hablando, justamente pusimos la enganchó a la mona porque Prato está preocupado, o sea, también está preocupado y me expresaron su preocupación acá al aire, por eso se demora un poquito la conversación.
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0: Entonces tienen que entender ustedes, Gastón. ¡Ah, estamos al aire! Estamos al aire, estamos al aire, estamos al aire, estamos al aire, estamos al aire, estamos al aire. Pero vení, Gastón, vení. Y habilitate acá el 2, porque si no la gente no entiende nada. Yo los saludé esta mañana a Gastón y a Roberto Carlos Prato, que estaban, ¿cómo fue la palabra que utilizaron? ¿Preocupado, no? ¿Preocupado fue?
11: Sorprendido.
0: Gastón, sí, hablo más fuerte que todos.
11: Estamos sorprendidos.
0: Sorprendido. Entró gritando más que nosotros.
11: Sorprendido.
1: Al final era lo mismo lo que estábamos pensando.

0: Correa.
1: Interrumpí, no tengo ningún problema,
2: sí,
1: no, Gastón.
2: Ando bien, Chagatán.
1: ¿Cómo anda, Gastón? ¿Bien?
2: Bien, bien, sorprendido, igual que Prato.
1: Pero contale a la gente por qué sorprendido. Prato, empezamos, Prato. ¿Por qué sorprendido?
3: Sorprendido porque Chagatán es un tipo recio, duro, con, sí, por lo menos con nosotros, con Gastón, conmigo, con los oyentes.
1: Con
3: a
1: la
3: veces.
1: Vida. Con la vida, soy recio. Sí, soy recio y duro con la vida, sí, pero en los términos justos.
3: No, no, está bien.
1: No
3: está
1: pasarse
3: bien.
1: Rosca, no en todo.
3: Está bien, sí, sí.
1: No en todo, no en todo.
3: Y en un momento vemos esta mañana que al final viene cualquiera y te hace lo que quiere.
2: No, no es cualquiera, pero.
1: No, como te hace lo que quiere.
3: Claro, y sí.
1: Bueno, contá, pero sí, contá qué viste esta mañana, porque si no la gente.
3: Y esta dice, mañana.
1: Vamos, ¿qué vio Prato? Claro, que te hace lo que quiere.
3: Esta mañana. Vino el turco, entró al aire. Te usurpó el aire de tu programa y vos calladito no dijiste nada. No solo eso, sino
2: te asustó,
3: que.
2: Colaboró.
3: No solo eso, sino que la puso Agustín al aire. Mm. Nos comieron 5 minutos de nuestro programa y vos. Calladito.
1: Pero tenemos
3: haciéndole
1: que
3: la segunda.
1: Somos, tenemos que colaborar entre todos. La radio es entre todos. ¿Me entendés, Prato? El turco se había olvidado dar los ganadores. Entonces, yo le dije al turco,
3: sí,
1: cuando escucho que dice, che, Mamonte, le dicen, no diste los ganadores. Dice Agustina que no dimos los ganadores. Entonces viene el turco, estaba acá el turco, y le digo, dalo, decirle a Agustina que me los pase. Yo los paso los ganadores.
2: Qué sí,
1: generoso.
3: Qué complaciente.
1: Entonces
3: que está,
1: me dice, está ahí la Agustina. Entonces digo, dalo vos, dale, decirle que los dé, dale. Y salieron al aire y dijeron a Agustina. ¿Entiendes?
3: Mira qué complaciente que
1: no
3: está.
1: No fue ni que él. El turco se metió, mira, ni que Mamonde se metió, ni que Agustina se metió. Porque además bueno, ellos no lo hacen eso.
2: No.
1: No, Mamonde nunca se te mete.
2: No, nunca.
1: No,
2: nunca
1: se mete. El turco no se mete nunca.
2: No.
1: Pero bueno. Y la Agustina dice, yo si querés me quedo hasta las 12:30 con vos. No, pará, tampoco tanto.
3: Si quieren nos vamos.
1: Con unas milanesas. No.
2: Si fuera un castillar, bueno. No estoy sorprendido por eso, pero bueno.
1: Bueno, pero quedó claro entonces cómo fue. No fue que el turco se me metió.
2: Ah, no.
1: El turco estaba acá en el estudio porque estaba saliendo todavía la cortina de. Vamos viendo. Entonces dice Mamonde, le dice al turco. Che, me está llamando la Agustina que no dimos los ganadores de las milanesas. Entonces le digo, decirle que me los pase a la lista. Y yo los paso a los ganadores. Mira. Porque soy así yo.
2: Sí,
1: los sorprende.
3: ¿Me sorprende?
2: Bueno, está bien.
3: Estás blandito, chavate.
2: Sí,
3: estás blandito.
2: Ya estás grande, chavate. Sí.
3: Te está poniendo grande.
1: Entonces,
3: estás comprensible.
2: No,
1: entonces le digo, dame los ganadores. Me dice, pero la Agustina está en línea, dice Franco Mamonde. Bueno, entonces decide que lo dé directamente.
3: Claro.
1: Y ahí el turco abrió micrófono y dice, Agustina, da los ganadores, por favor. Y ahí dio los ganadores.
3: Que se queden hasta las 12:30 y listo.
1: No, no,
2: sí,
1: tampoco.
2: Venimos a las 9. Vengamos a las 9.
3: Claro.
1: Fue ese descuido.
3: Ese
1: pequeño descuido. No. Fue un pequeño descuido del programa El Turco, y yo un auxilio, le tiré el salvavidas ahí para que...
2: ¿Tiene un salvavidas pinchado algún día? Pero bueno, está bien.
1: Quedó claro, Gastón. Bueno, listo, anda.
3: No deja de sorprenderlo, blandito, que está chavato.
1: Viste qué difícil que habla acá, ¿no?
2: Qué difícil.
1: Sí, no es tan fácil. Ahí se fue Gastón Riorte para los controles. ¿Quedó claro, Prato, entonces?
3: Sí.
1: ¿Cómo fue?
3: Sigo sorprendido, pero sí.
1: Vos quedate tranquilo, que chaval, vos te, si te pasa algo,
3: sí,
1: chaval, Tony te tira el salvavidas.
3: Ah, bueno.
1: No hay ningún problema.
3: Inflado,
1: ¿podés,
3: no?
1: Podés contar, ¿sí?, con chaval, Tony, bueno, porque chaval, Tony, si te pasa algo, sí, si te queda en el camino,
3: sí,
1: sea quien sea,
3: sí,
1: chaval, Tony te va a dormir.
3: Mira que... Thank you.

0: Alain da Germain. Mire cómo ese titón. Buenas tardes. Buenos días. Pero dice así, mira, Mirko. Titón, buenas tardes. Sí, buenas tardes, Titón. Remarca.
1: ¿Cómo buenas tardes?
0: Pues soy yo donde mando el mensaje.
1: Ah, vaya, ¿sabes dónde estás? Claro.
0: Te está cerruchando el piso el turco, chavatón. Y dice Mirko, no, no, chico, no confío.
2: ¿Qué querés que le diga al turco si el turco de pedo le soltó una bici el otro día? Usada encima.
0: No, bueno, pero estamos con... Somos compañeros. Por favor, chico. Hoy es el Día Mundial de la Prevención de los Incendios Forestales. Día Mundial de la Arqueología. Hoy es el día de nunca rendirse, Prato.
1: Mira vos.
0: Nunca rendirse. Justo, dice Gato. Mira, ¿viste? Hay que rendirse.
1: No, hay que seguir peleándola.
0: ¿A qué? ¿Qué cosa?
1: A la vida, en toda.
0: Acá dice otro oyente. Ojo, chavatón, y que el turco le zarrucha el piso a todos. ¿Cómo todos? No.
1: No, como todos. No.
0: No, no, no. Bueno, yo no pienso eso. Ustedes son los que están pensando esas cosas, de que las cosas se hacen con un fin, con un objetivo. Yo no, yo pienso que las cosas se hacen naturalmente y nada más. Cumpleaños Juan Leirado. El actor argentino, nació en el 52.
1: Gasolero.
0: Cumpleaños Jorge Locomotora Castro, boxeador argentino, apodado El Ronia.
1: Sí, señor.
0: Nació en el 67. Cumpleaños Roman Polanski, el director, productor, guionista y actor franco-polaco, nació en el 33. Cumpleaños Ricardo Julio Villa, campeón del mundo.
1: Sí, señor.
0: En el 78. Claro. Nació en el año 1952.
1: ¿A quién cumple ese preto?
0: ¿Quién, che? Nació en el año 1955.
1: Eddie Caraza. ¿Te acuerdas de Eddie Caraza? Un jugador peruano que provocó la quiebra de Belgrano. No era ese, ¿no?
0: No te olvidas más.
1: No me olvidé más. Claro.
0: No. Este es cantante. Canta salsa.
1: Ajá. Eddie Sierra.
0: No.
1: No canta salsa.
0: No, ni Sierra, Eddie ni Sierra, Herrera. No. Eddie Santiago. Nació en el 55.
1: Mucho gusto.
0: Un gran cantante de salsa. Nunca ponemos salsa acá. Mira. Así que es una buena oportunidad para recordar, señores y señores, con esta linda salsa, al gran Eddie Santiago. Que está con... Escucha, espérate.

0: El gran Eddie Santiago. Nacer el 55.
1: No, ese era Juan Santiago, Gastón.
0: Hace un programa en la madrugada, me dice Gastón. No, no, ese era nuestro amigo Juancito Santiago. Nada, qué bien. Che, nos escribe nuestra amiga Paulita Martínez. Nuestra colega Paulita Martínez.
2: Sí.
0: Me dice un colectivo roto a la altura de Porta por la Valparaíso. Tráfico complicado. Hace un ratito fue esto. Valparaíso, camino San Antonio, a la altura de Porta. Un colectivo de línea, pasé por ahí y estaba roto y generaba un caos en la zona. Bueno, espero que lo hayan podido solucionar ya. ¿Sabes quién cumple eso, Preto?
2: ¿Quién, che?
0: Esteban Cambiazo.
2: El Cucho.
0: El Cucho. Nació en el año 1980, el Cucho Cambiazo. ¿Sabes quién cumple eso, Preto?
2: ¿Quién?
0: Michael Holbrook Pennyman.
2: ¿Ah?
0: Michael o Mijael puede ser también, ¿no?
2: Sí.
0: Holbrook Pennyman.
2: ¿Quién es?
0: Michelle no creo. Pero Mijael puede ser.
2: Sí, puede ser.
0: Holbrook Pennyman.
2: ¿Qué es, alemán?
0: Nació en el 83. No, es cantautor, artista, discográfico, showman libanés.
2: Ah.
0: Expatriado en el Reino Unido. Ah, entonces es Mike. Michael Holbrook Pennyman. Más conocido por su sobrenombre artístico, Mika. ¿Tenés a Mika, Prato? Bueno, escúchalo. Escúchalo porque no lo tenés. Escúchalo.
2: No, no lo tengo.
0: Escúchalo porque no lo tenés. Escúchalo, no. Escúchalo, escúchalo.
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0: Máxime, se tita un buen día. Ni la Dani, la te hace tanta escena de celo como práctico, porque gasta un riarte. Nah, en ese sentido está muy bien, lo tengo que felicitar a los dos, más allá de que estén equivocados, pero lo tengo que felicitar por cómo me defienden y cómo defienden el programa. Cómo tienen puesta la camiseta. Ah, Gastón Ciarte dice, yo estoy defendiendo la playa. No. La verdad es que tienen puesta la camiseta este programa y está bien que lo dejen. Pero en ese sentido están equivocados. Gracias igual, gracias.
1: Según tu punto de vista estamos equivocados.
0: No, bueno, obviamente, claro, obviamente. Terizura, Roberto Carlos,
1: dame. Bueno, lo que nos preguntaban recién, accidente en anillo externo de circunvalación a la altura de Ruta 20. Cuatro vehículos involucrados por alcance, ya está liberada la vía, no hubo heridos de consideración.
0: Gustavo Mesetito, ¿no andará María Rosa por ahí? Porque no pude escuchar lo que recomendó para ver en Netflix, en el programa El Turco. ¿Me puede hacer esa onda? Bueno, tampoco.
1: ¿Viste?
0: Ya, tampoco.
2: Tampoco, pelotudo.
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0: En la laca. ¿Puedes poner el tema este de nuevo desde el comienzo, Reardovis? A ver. ¿Es el chabatón ahí?
1: ¿Dónde?
0: ¿Es el chabatón ahí? ¿Es el chabatón ahí? Ya mismo me voy a Sadai.
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1: 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Ya quería él que dijeran chabatones. Y dicen sabrosón. ¿Sabrosón?
2: A ver. Lo tiran de vuelta, a ver. ¡Chabatón! Y dice ahí.
3: Sabrosón.
2: ¡Chabatón! Y dice ahí. ¡Chabatón!
1: Yo quería que dijeran chabatones. Y dicen sabrosón. ¿Sabrosón?
2: ¿Qué?

0: No. Dai, me dice, che, Titón, cuidado, el turco la semana pasada se dejó el termo en el estudio. Hoy se olvidó de dar los ganadores. En breve tendría que pararme a las 8:30 y hace juntos en la popo y cadena, cuidado. Y acá se dejó el termo de vuelta, mira.
1: Ah, sí.
0: ¿Es el termo el turco?
1: Me parece que sí.
0: Bueno, toma, llévaselo pronto porque ya no lo quiero.
1: ¿Antes que vuelva?
0: Sí, no. Porque la verdad es que ya estoy empezando a entender que sí.
1: ¿Viste?
0: Se deja el termo para volver y. ¿Viste? Toma, llévaselo pronto porque ya. Tampoco. No,

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1: Nuevo terremoto de 4.8 grados en la escala de Richter en Granada. Varias réplicas de hasta 4.2 ha dejado al menos 3 heridos leves. Se han producido importantes daños materiales en la provincia y los seísmos han continuado produciéndose 2 horas después del primero que tiene epicentro en Gójar. Cañito Flores tenía el blindaje de la impunidad. Duro testimonio del radical Julio Camaño. El dirigente de Villa de María de Río Seco denunció un liderazgo carismático que normalizó irregularidades durante 2 décadas, colocó a hombres de confianza en cargos públicos mientras trabajaban en sus campos. La detención de 11 personas por abuso sexual y grooming de niñas y adolescentes en situación de extrema vulnerabilidad en el norte de Córdoba no solo sacudió a Villa de María de Río Seco por la gravedad de los hechos, también puso bajo la lupa a un asesor legislativo de un legislador peronista de la zona. Este vínculo activó el testimonio de Julio Camaño, veterano dirigente de la UCR local, quien en una entrevista esta mañana con Miguel Clariá habló sobre el hombre al que todos conocen como Cañito. Entre tantas frases dijo, Cañito Flores tenía el blindaje de la impunidad. A Diego que inicia una semana de protestas en Córdoba por el financiamiento universitario. El gremio docente realizará clases públicas e intervenciones en distintas facultades de la Universidad Nacional de Córdoba. Este martes habrá una concentración en el pabellón Argentina. La frase de De Pietri que enojó a los hinchas de Talleres tras otra derrota. El delantero fue uno de los pocos que habló después de la caída ante Gimnasia de Mendoza. Sus declaraciones generaron malestar en medio del pésimo momento. 3-1 perdió Talleres ayer. Clima de preocupación, de resignación. Solo 2 futbolistas frenaron en la zona mixta para hablar con la prensa. Uno fue Valentín De Pietri, cuyas declaraciones no cayeron bien entre muchos hinchas de Talleres. En lo futbolístico nos costó, fue un partido duro, comenzó diciendo el extremo albiazul, pero luego sorprendió con una frase personal. Recién lloré en el vestuario, dijo. Mi perra se está muriendo y le mando un saludo para mi novia que la está pasando mal, expresó. Tenemos que levantar cabeza, nos toca vivir un momento malo. Esperamos poder revertir esta situación. Las declaraciones dividió las aguas entre los fanáticos de la T. Algunos expresaron dolor personal del jugador. Otros manifestaron su enojo en las redes sociales. Muchos cuestionaron la liviandad del mensaje en un momento especialmente delicado para el club. Lamentablemente, el ambiente del fútbol en este país es arcaico. El ambiente del fútbol de este país es primitivo. Acá está mal visto todavía que un jugador sea homosexual. Acá en las canchas se canta, ¡ah, eso, puto, le tenemos sí que ganar! Como una cosa despectiva. Bueno, la palabra puto ofensivamente está a la orden del día, en la calle, en todos lados. Pero en el fútbol todavía hay cosas que son arcaicas. Por eso, lamentablemente, lo de este chico de Talleres va a traer discusión. No te van a entender, loco. El ambiente del fútbol no te va a entender.
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0: princesita, señores. Karina la princesita, señores. Karina la princesita, señores. Miente, ve, es la mañana para todos.
1: A mí me pasa lo mismo. Yo esperaba tu mensaje y ahora todo es distinto.
0: ¿Sabes qué tengo ganas de hacer, Roberto Carlos Prato?
2: ¿Qué tenés ganas?
0: Tengo ganas de irme a la... No. Irme a la computadora. A la computadora acá que tenemos acá al frente. Sí, sí, que tenemos todos los mensajes de la gente.
2: Sí.
0: Y hacer lo mismo que hicimos ayer. Viste que ayer dijimos. Ayer fue el primer tema de la mona que ingresara.
2: Sí.
0: Lo ponemos. Bueno, hoy vamos a hacer lo mismo, Prato.
2: ¿Ah, sí?
0: Pero no de la mona, de cualquier, sí, no, otro, claro, de cualquier artista. De cualquier artista, el que sea.
2: Sí.
0: El que quiere un tema ya, el primero que entre.
2: Sí.
3: Sin razón.
0: De lo que sea, ¿eh? Lo pone.
3: Sin razón.
0: Ya. Leo los datos del tiempo, Prato, de las 9.
2: Sí.
0: Actualizo el mensajero y buscamos cuál fue el primer pedido musical que entró y lo ponemos ya.
2: Dale.
0: Sería como una especie de pedido ya, pero.
3: Claro, sin razón.
2: Claro, claro.
0: Temita ya, se llama así. En vez de pedido ya, temita ya. Ya deben haber mandado, Prato.
2: Sí.
0: A ver. Se trabó el sistema. Y acá empezaron a aparecer un montón. ¿Cuál será el primero? Basta, basta, basta. No manden más. Acá creo que tengo el primero, Prato. ¿Cuál es, Prato? A ver, ¿a qué hora te llegó a vos?
2: Llegó 9:27:15.
0: Es.
2: ¿Ese?
0: Sí. Señoras y señores, ya tenemos el temita ya. Terminación del teléfono 730, Prato.
2: Sí, señor.
0: ¿Viste?
2: Sí.
0: Miembro desde los últimos 7 días, me dice acá.
2: Así
0: la información.
2: Claro.
0: Claro, cuando arrancamos con el WhatsApp, el tipo ahí nomás hizo miembro. Bueno, amigo que termina en 730. Ahí te ponemos el número de teléfono, ¿no? También en 730. Ahí te ponen. Va a sorprender el tema, ¿eh?
2: Sí.
0: Te aviso que va a sorprender. Pero viene justo para la fecha. Ya te cuento por qué.
2: Pero es el primero que entró, así
0: el
2: que...
0: primero, el primero que entró. Es libre, loco. Esto es... Temita ya. En vez de pedido ya, temita ya. 9 grados 2 décimas la temperatura hasta ahora en Córdoba. 71% de humedad. El viento del sudoeste a 8 kilómetros en la hora. El cielo está nublado, visibilidad 10 kilómetros. La máxima para hoy, 15 grados. ¿Sabes por qué viene bien, Prato?
2: ¿Por qué?
0: Porque esta banda está cumpliendo años. ¿A qué vamos a poner ahora? Le íbamos a saludar un poquito más adelante, pero bueno, se nos adelantó el amigo oyente con el temita ya. Hoy es el aniversario de esta banda. 18 de agosto, año 2001. Debutaban en Dian Funes. Señoras y señores, el temita ya del día para Nahuel, que nos pidió este tema.

0: Feliz aniversario para Sabroso, el temita ya, señores de los oyentes. Dos horas de Sabroso. Mañana volveremos con otro temita ya. Ten atento, tienen que estar ahí con el dedito en el celular. Atento. Como si fuera un viernes de la noche. Sí, sí, sí. Tienen que estar atentos con el dedito del celular. Atentos, atentos, atentos. Como si fuera un viernes a la 1 de la mañana. Laura Mesotito, buen día, soy Laurita de Calera. ¿Sintieron el temblor, chicos? Hubo un temblor, pero acá no sentimos nada. Pero sí, parece que hubo un movimiento sísmico, ¿se ha sentido?
1: 907. 907 está marcado por el IMPRES. 21 kilómetros al oeste de Tanti. Un sismo de magnitud 2.8. A 10 kilómetros de profundidad. Reiteramos, 21 kilómetros al oeste de Tanti, el epicentro fue en esa zona, por eso probablemente en La Calera se ha sentido mucho más que acá en Córdoba.
0: No parece haber provocado daños, esperamos que no, pero bueno, hay mucha gente que lo ha sentido.

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2: Chicos, cerramos. Ese que me dice Tito, si crees que esto es así... arcaico, la broma que vos hiciste sobre hay que llevar el perro a la Allende, estuvo de más, es una broma. Sí, pero como vos decís, y sos comunicadora, hay personas que lo toman mal y esas bromas provocan más bronca entre los hinchas. Yo soy igual que De Pietri, amo a los perros con toda mi alma, el problema no es De Pietri, ni el perro, ni el DT. Es fácil, Chabatoni, un abrazo grande, te escucho siempre. Sí, yo caí porque no sabía qué lo que era. El turco me dice, decirle a Agustina que vaya a averiguar lo del perro la Allende.
11: Sí, es cierto.
2: No tenía la menor idea de qué es lo que estaban hablando. Y cuando cerramos micrófono, me dice el turco, no, es un jugador de taller, dice que le hicieron una nota, qué sé yo. Si no, no hubiese hecho ese chiste. La verdad que no sabía, como para seguirle el juego al turco y a Agustina que estaban riéndose de eso, pensé que era una situación... La verdad, yo no me reiría tanto de eso. No me reiría tanto de esa situación. Pido disculpas si me enganché y... Pero lo hice sin saber. No
11: tenía... Doy fe que fue así.
2: No tenía la menor idea. Pensé que habían hecho un chiste esta mañana con algún perro o algo por el estilo. Y me enganché diciendo, bueno, sí, dale. Viste cuando te preguntan...
11: Sí, claro.
2: ¿Qué sé yo? No sé. A mí me pasa.
11: ¿Cómo?
2: Me pasa, qué sé yo. La gente por ahí, ¿viste? Che, chapato, ya tiene unos mangos que me presté. Sí, me engancho. Sí. ¿Cuánto quede? ¿Entendés? Pero esto sea así o no sea así.
11: Sí, claro.
2: Me engancho. Después me arrepiento. Después me arrepiento porque digo, este no me la devuelve más, ¿viste? Pero. Pero no, en serio. Sinceramente no sabía de qué estaban hablando y después me enteré que por los pibes de Pietri, jugador de tal.
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0: Está atento, Prato.
1: ¿Qué pasó?
2: Luisito me dice
1: sí.
2: que hay policías en el predio de Taller.
1: Custodia.
2: No sé, dice, hay muchos policías en el predio de Taller, me dice el amigo.
1: Averiguamos.
2: Luisito. Ojalá que no pase nada. Bueno.
3: Che, tengo gente amiga, loco, que me ha venido a visitar, gente que conozco de Belville, pero
2: también de Morrison.
3: También de Morrison.
2: Arrímate.
3: El Pipo
2: Morrison,
3: Rantica.
2: Mi amigo el Pipo Rantica, señoras y señores, de hace muchos años, me ha venido a visitar el Pipo.
4: La verdad que para mí es un gusto estar con esta gente acá.
3: Ha hecho radio. Pipo ha hecho radio en Belville y de ahí nos conocemos.
4: De LB25 Radio Unión.
3: LB25 Radio Unión de Belville. Con el.
2: ¿Cómo? Que cuente conmigo. Nada, que va a contar conmigo. No hay nada.
4: El programa va por vos.
3: ¡Vete! No hay nada. Pero más que eso, no hay nada para contar. No hay nada.
4: Terrible.
3: No hay nada.
4: Terrible el programa de va por vos allá.
3: No hay nada, Prato. No hay nada para contar de Chavatori de aquellos años. No hay nada.
2: Sí, ¿qué año? Haciendo Pipo por acá porque viene Pipo. Les cuento, ha sido bombero, Pipo.
4: Jubilado.
2: Pero anda con dos bomberos. ¿Los nombres de los chicos?
4: Emanuel y Bernabé. Bernie, le decimos. Emanuel, mi hijo, y Bernie, bueno, uno de los compañeros.
2: No
4: hijo de un ex jefe de los bomberos de Morrison.
2: No se asusten si vieron entrar los bomberos acá a la radio.
1: Porque no, todo bien
2: vestidos,
1: acá.
2: Están vestidos de bomberos. No pasó nada, ¿eh? Le
1: decimos
2: a la
1: bien.
2: Gente por acá afuera que no pasó nada. Nos están visitando. ¿Por qué, Pipo? Contale.
4: Bueno, hoy es el día de la prevención de los incendios forestales. Dicho sea de paso, estuvimos desde las 8 de la mañana en un colegio acá, un colegio...
1: Colegio de María.
4: De María.
1: Colegio
4: de María. Estuvimos dando una charla, ya que acá no tienen bomberos voluntarios. Bueno, nos convocaron por una mujer que es familiar de mi señora. Y nos vinimos a dar una charlita acá.
2: Charla con el tema de los incendios forestales.
4: Prevención de incendios forestales, que tanto, bueno, todos los años devastan grandes hectáreas de.
2: Hasta ahora venimos zafando.
4: Vamos a zafar, me parece, porque es mucha humedad.
1: Este año
4: es mucha humedad. Ojalá que no se produzcan los incendios, que no tengamos esa mortandad de animales y de parques autóctonos que tenemos acá, ¿no?
2: Sí, ya hemos tenido fuerte, ¿no?
4: Sí.
2: Probablemente volvamos a tener en algún momento porque el clima está bravo.
4: Nosotros tuvimos, yo estuve en el año 2007, que fue devastador,
2: claro.
4: Que estaba el gobernador de la SOTA, que fue cuando entregó las chatas, las 115 camionetas a los bomberos. Creo
2: ese
4: que
2: fue el más grande.
4: Si mal no recuerdo, en el
2: 115. Uno de los más grandes.
4: Sí, uno de los más grandes. Bueno, ahí estuve, fue devastador. Y bueno, después hubo otros devastadores. Y tuve ahora, como ya para despedirme, porque ya estoy retirado de la institución, ya me... Estoy
2: jubilado, Pipo.
4: No jubilado, nos dan una pensión graciable que, bueno, nos ayuda un poco a los que nos...
2: Tenés que ser grande, Pipo, ¿no? Sino que ustedes...
4: Ya cumplimos la edad para recibir el retiro y los años, ¿no?
2: Sí, Pipo, ha venido a cumplir esta función muy importante en este colegio como bombero. Pero ha pasado a saludarnos el amigo Pipo.
4: ¿Qué traes, claro. Pipo? Ahí te traje unos salames que hace un bombero. Tati Bertaina. Ahí lo
2: ¿De
4: hace.
2: Morrison?
4: De Morrison. Me dejó dicho, dice, mira, yo te mando...
2: Una tablita
4: una
2: también.
4: Una tablita donde está la insignia de nuestro bombero, de nuestra institución.
2: La tablita con bomberos voluntarios de Morrison.
4: De Morrison y un salame. Dice que te filme cuando lo cortes el Tati y me pase la foto para yo enviársela a él porque tiene famoso cortando salame de lo que hace él. Me dijo eso.
2: Está bueno.
1: Claro,
4: todos los famosos que corten los salames que hace él, dice, claro. Bueno, después le manda un kilo de regalo, dice. No sé.
2: Bueno, entonces lo vamos a hacer. Cada uno tiene su técnica.
4: No, sí.
2: Alguno lo corta bien largo. Otro no tan largo, otro un poquito más finito, otro un poquito más ancho. Cada uno tiene
4: según el cuchillo que tenga.
2: También según el cuchillo.
4: También. Según el cuchillo y el ancho del cuchillo que tenga.
2: ¿Qué trajiste para los tres?
4: Para los tres.
1: Sí, claro.
4: ¿Tienen los tres?
1: Obvio.
4: Los tres.
2: Era para mí solo, Pipo.
4: Después vamos a Morrison, comemos más allá. No te preocupes.
2: Bueno, gracias, Pipo, querido. ¿Se va ahora para Morrison?
4: Ya nos vamos. Sí, paso a buscar a mi hija y a mi cuñada y a mi sobrino.
2: Viniste hace un montón de cosas, Pipo.
4: Sí, y ya nos vamos.
2: Aprovechaste
4: el golazo.
2: El golazo de todo. Gracias, Pipo, querido.
4: Titi, un abrazo grande. Gracias a los tres por recibirnos acá en su casa, en la Popu. Y un abrazo a la gente de LB25 Radio Unión, que los ex trabajadores ayer, que nos juntó.
2: Ayer se cumplió 17 de agosto un nuevo aniversario.
4: Un nuevo aniversario, lo recordó Osvaldo Besson.
2: Donde hemos trabajado con Pipo. LB25 Radio Unión de Belville. Con el bien común.
4: Como meta.
1: Muy bien, no se olvida nada, ¿eh?
4: Y un saludo también, claro. ¿Cómo nos vamos a olvidar? Un saludo para los bomberos Morrison. Para toda la gente, la comisión directiva,
2: el club Huracán de Morrison.
4: El Huracán, están ahí a full con el fútbol.
2: Están en fútbol. Sí, sí. Están los dos en ascenso.
4: Están los dos en ascenso. Bueno,
2: gracias, mi querido.
4: Gracias, che.
2: Gracias, chicos. Los bomberos, señores y señores, voluntarios de Morrison.

0: Indo. Damiancito, nadie más que tú. Dame una, Roberto Carlos. Dame una, dame una, dame una, dame una, dame una.
1: Bueno, mañana juega el Atlético de Madrid frente al Málaga. Primera fecha del campeonato.
2: No me digas que subiste corriendo las escaleras.
1: Sí.
2: No, no tiene aire.
1: No, estoy bien, estoy bien.
2: ¿Estás seguro que estás bien? Usted se quiere hacer el turco, Genesis.
1: Estoy bien, estoy bien.
2: Y baile, baile, baile. No se cansa el turco. No, pero nosotros no, pero...
1: No, estoy bien, estoy bien.
2: Bueno, adelante, adelante, adelante.
1: Bueno, juega frente al Málaga mañana, primera fecha del campeonato de la Liga. Y dio a conocer los convocados.
0: ¡Ah!
1: Y no está Julián. En este partido...
0: ¿No estarán poniendo punto?
1: Y eso es lo que dio a entender el Cholo, pero... En este partido no va a participar. Espero que en estos días evolucione más.
0: Y estemos
1: más cerca de lo que queremos.
2: Entonces debe ser por eso.
1: Sí, pero en un momento aclaró que...
0: Que está cansado.
1: Que hay decisión. No, que hay...
0: Que se ha quedado sin aire, capaz que se ha quedado sin aire, pobre Julián, corre mucho, Julián.
1: No, porque dice, es un chico extraordinario, estuvimos hablando como siempre. Entiendo desde lo deportivo que tiene que tener un punto más de entrenamiento para llegar de la mejor manera el domingo. Pero también hubo una parte en la que habló de el tema dirigencial y de su posible paso a otro club. Y me parece que también hay un condicionamiento por parte de la dirigencia.
0: Porque no se resolvió el tema.
1: Ya, todavía no está resuelto. De todos modos, él separó la parte deportiva. Dijo, desde lo deportivo, o sea, después de hablar de lo institucional, dijo, desde lo deportivo lo estamos poniendo a tono. Es un jugador muy importante y lo queremos tener. Pero, mientras tanto, todavía no ha sido convocado para la primera fecha. El domingo juega la segunda, veremos qué
0: pasa. ¿Sabes qué pasa, Prato?
1: ¿Qué pasa?
0: Es bravo para negociar el Elbio, boludo.
1: ¿Ah, sí? El Elbio.
0: Cuando voy al le compro los autos.
1: Sí.
0: Es bravo para negociar hoy, para ponerse de acuerdo con el Elbio.
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0: Lindo, la Andrés, señores. Titón, felicita a los bomberos de Belvín, loco, todos los días pasaba por ahí cuando laboraban en la cuata para sacarse el sombrero, las instalaciones, camiones, etcétera. Abrazo grande a ellos, gracias por todo lo que hacen, dice el Tato. Y claro, los bomberos de Belvín están sobre el Boulevard Colón. Ajá. Que es una de las entradas de la ciudad de Belleville y por eso los colectivos usaban mucho, es entrada y salida. La cuata usaba mucho ese trayecto.
1: Esa arteria.
0: Muy bien, Prato, esa arteria. Janina, mi cetitón, sacate una foto, queremos ver a los bomberos. Subila, queremos ver los salames. Sí, sí, estamos. Están los bomberos, estamos nosotros.
2: Estamos los salames.
0: Sí. ¿Sacaste foto, Prato? Al Pipo, el Pipo sacó una foto. Ahí se le pido. Ahí le pido a Pipo. Que diga que lo que mandamos nosotros, Sotoni, y los bomberos de Morrison.
2: Y si alguien acá.
0: Claro, si ahí dice la tablita. Y el.
2: Los chorizos, nosotros le decimos chorizos.
1: Sí, choris.
0: Chorizos. Nosotros en el interior le decimos chorizo.
1: En este caso, modernizado, porque están envasados al vacío y pelados. No
0: sí,
1: falta
0: ya está pelado.
1: Eso está bueno.
0: Sí,
1: no tenés que pelar, no nada. No,
0: mejor, porque a veces se reniega mucho. Pero
1: sí, a veces
0: no
1: sí.
0: Es fácil pelarla.
1: No, sobre todo cuando el chorizo es fresco.
0: Estoy hablando de la pielcita, ¿no?
1: Claro, sí.
0: La pielcita que tiene sí. No es fácil sacarla. Pero a veces se pegotea mucho.
1: Claro, exacto. ¿Qué?
0: Así que este ya viene. Pero no lo vamos a comer ahora porque tenemos que sacar la foto cuando cortemos.
1: Claro, exacto.
0: Cuando le haga la primera rodaja.
1: Sí.
0: ¿Vos cómo te gusta, Prato? ¿A vos te gusta? ¿Finito y largo? ¿O ancho y más cortito?
1: No, largo pero más gruesito.
0: ¿Largo? ¿Vos sos de los largos?
1: Pero más gruesito.
0: Ah, más grueso.
1: Sí, porque finito, muy finito, ya es fiambre.
0: Eso depende para qué.
1: Ya es fiambre.
0: Eso depende para qué.
1: Sí.
0: Porque si es para hacerme un sándwich.
1: Sí, más finito.
0: Es largo.
1: Y más fino.
0: Es largo. Claro. Porque si no, el chiquito tiene que poner como 5, ¿sabes?
1: Claro, no.
0: Para un sándwich. Y te cae.
1: No, hay que cortarlo chanfleadamente.
0: Qué Belville. Sí, es chanfleado.
1: Sí.
0: Muy bien, Prato. ¿Cómo conocemos con Prato?
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0: ¡Ay, subí, Prato!
1: Sí.
0: A mis historias de Titi Sabatoni.
1: Instagram.
0: La foto con mi amigo Pipo, Gastón, los chicos bomberos, Prato, Sabatoni y un salame.
1: No, hay como tres salames.
0: No, en la foto hay uno solo. Ahora que estoy subiendo en estos momentos, mi amigo Pipo. Gracias, bomberos de Morrison. Ahora estoy poniéndolo en las publicaciones. Ahí está. Compartir. Ahí se está subiendo para que vean la visita de mis amigos, los bomberos de Morrison. Bomberos voluntarios, ¿eh? ¿Viste lo que aclaró Pipo?
1: Sí, claro.
0: Porque Córdoba no tiene bomberos voluntarios. Los bomberos de Córdoba pertenecen a la policía.
1: Claro.
0: De Córdoba.
1: Son de la policía.
0: Exactamente. Belleville, Morrison y un montón de localidades más tienen bomberos voluntarios.
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1: El riesgo país se acerca a los 500 puntos básicos y ya llegó a su nivel más alto desde junio. Factores externos y locales se combinan para explicar el comportamiento del indicador elaborado por JP Morgan, que ascendió a 494 unidades en la apertura de los mercados. Lo reiteramos, tembló Córdoba. Un sismo de 2.8 se registró al oeste de Tandil. El Impreso informó que la profundidad fue de 10 kilómetros y el epicentro se ubicó a 56 kilómetros al oeste de la capital provincial. Reiteramos que a las 8 de la mañana, no, a las 9 fue que vimos también que había vuelto a temblar la parte sur de España.
2: Sí.
1: Granada, la zona de Granada había vuelto a tener algunos sismos de aproximadamente 4 grados en la escala de Richter en las últimas horas. Está temblando el mundo, Prato, ¿eh?
2: Sí.
1: Vacunación en Córdoba. La jornada municipal se realiza este miércoles 19 de agosto de 9 a 14 horas. Es para completar el carnet gratis en el hospital infantil. Está destinado a todas las edades. No requiere turno previo. Hay que presentar una documentación. Tiene algunos requisitos, DNI del paciente, niños o adultos. Carnet de vacunación en caso de poseerlo. Es para todas las edades. Niños, niñas, adolescentes, adultos, personas mayores. Repito, sin turno previo. Para poder revisar el historial médico y aplicar las dosis pendientes, reitero, tienen que ir con el DNI del paciente y con el carné de vacunación en caso de poseerlo. Repito, esto va a ser mañana miércoles de 9 a 14 horas, vacunatorio del Hospital Infantil Municipal Sixto Gerardo González, calle Luis de Góngora, 550, barrio Alta Córdoba. Cayeron los amigos, la banda narco que vendía Tusi, LSD, hongos y hasta clona. 4 detenidos. La FPA realizó allanamientos en Córdoba y desarticuló un lugar usado para guardar drogas. Secuestraron marihuana, cocaína, éxtasis, MDMA, Tusi, LSD, clonazepam, un hongo alucinógeno. Los procedimientos fueron en los barrios Güemes, Observatorio y en el centro de la ciudad de Córdoba.
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0: Esto es lo nuevo de la Lola Índigo. Está arrasa esto en España, Prato.
1: ¿Sí?
0: No sé si como topadora, arrasa como topadora, el grupo de cumbia, pero no, no, arrasa. Lola Índigo, señores, el bachatón de la L. Chicos, a esta hora en Córdoba, 10 grados, la temperatura 63%, la humedad, el viento del sudoeste a 13 kilómetros en la hora. El cielo está nublado, visibilidad 10 kilómetros, la máxima prevista para esta jornada, 15 grados. Son mensajes de la gente, chicos. Son mensajes de la gente. David Mesetito, te cuento, somos el sub-15 de San Lorenzo de Córdoba. Fútbol femenino. Hoy juega el hockey masculino, Prato, ¿no?
1: A las 13.
0: Ah, a las 13.
1: A las 13 frente a Países Bajos.
0: Somos el sub-15 de San Lorenzo de Córdoba, fútbol femenino. Estamos haciendo una rifa para juntar plata para poder viajar a jugar un torneo que se llama Argentinito. Es en la provincia de Santa Fe. Lo que vamos a sortear es una camiseta firmada por el Cuti Romero. ¿El Cuti jugó en San Lorenzo?
1: Claro, claro.
0: Jugador que salió a nuestro club.
1: Claro.
0: Y gracias a Rosa, la mamá del Cuti, que nos consiguió que el Cuti firmara la camiseta para sortearle.
1: Qué lindo premio.
0: Está bueno. Y para que nuestras jugadoras puedan recaudar los fondos y así poder viajar a representar a nuestro club y a Córdoba en este Argentina. Claro. Sorteo va a ser este martes 25. Por la Lotería de Córdoba Nocturna, nada de... No es joda esto. Lotería de Córdoba Nocturna.
1: No, está bien, está muy bien. Para mayor seriedad.
0: La camiseta la va a entregar la mamá del Cuti. Valor del número 5.000 pesitos, Prato. Podés pedirlo a nuestra profe Vero o en la página nuestra de Instagram, que es Castle, que es la sigla CASL, Club Atlético San Lorenzo. Castle,
1: claro.
0: Punto femenino sub 15. CASL punto femenino sub 15. Les deseo muchas gracias por ayudarnos a cumplir este sueño de poder salir por primera vez fuera de Córdoba y representar a nuestro club. Ya mismo, Prato, ¿cómo hago para comprar? A ver.
1: No sé, entra al Instagram y fíjate, porque dice que se puede pedir en el Instagram.
0: Ah, ahí deben estar los datos, claro, para pedir.
1: Eso es lo que dicen las chicas.
0: A ver, vamos a buscar el Instagram. Castle. Punto. Femenino. Hay que escribir bien, Prato, ¿no? Sub 15. Ese es el Instagram. Acá está. Club Atlético San Lorenzo. Hay dos, che. ¿Por qué me salen dos? Ah, porque hay uno, me parece que es San Lorenzo, y otro de las chicas. Ah, pero los dos están con el mismo. Página oficial femenino, categoría sub-15 del club. Jugamos en la Liga Corbeza de Fútbol. Entrenamos martes y jueves de 20 a 21.30 horas. Y acá están todos los datos. ¿Dónde está? No la encuentro, chale, publicación. En el día de ayer realizaron una peña para recaudar fondos. Hicieron una peña el domingo. Bueno, ya voy a buscar bien ahí, seguramente en alguna de las publicaciones.
1: Debe estar
0: ¿cómo todos hacer? Los datos para poder colaborar. Mira si me gano la camiseta del Cuti, Prato.
1: ¡Oh!
0: Guarda, ¿eh?
1: ¿Por qué no?
0: La sorteo, después de un sorteo yo y el número vale 10. Y bueno, Prato, ¿viste cómo son? Che, a propósito de... el azar. Hoy está cumpliendo años Sabroso. Nuestros amigos Sabroso. Les voy a volver a habilitar ya el temita ya. Pero esta vez tiene que ser de Sabroso, sí o sí. ¿Qué es el temita ya? Temita ya es el primer tema que ingrese ya como pedido a nuestro mensajero por vía WhatsApp o el mensajero en sí. Ustedes lo piden usted lo tiene. Así que a la cuenta de 3, 2, 1,
1: sí,
0: nosotros actualizamos el mensajero. Nos va a salir qué tema en este día tan especial para los chicos de Sabroso quieren escuchar los oyentes, sobre todo los fanáticos de Sabroso, ¿eh? Este es un temita ya, pero de Sabroso. La novia más linda del mundo. ¿Actualizo para todos?
1: Sí.
0: 3, 2, 1. Noche 1, ya hay un montón. Para que tengo que ir a la página 2. Página 2. Para que tengo que ir a la página 3, para todo.
1: Sí, sí, sí.
0: Página 3, página 3. ¡Ay! Tengo que ir a la página 4. Estoy volviendo para atrás. Acá está. A ver cuál fue el primero. A ver. ¡Oh! ¿El de recién no era Nahuel 730?
1: Sí.
0: ¿El que había pedido?
1: Sí. Sí, Nahuel 730.
0: Claro. No, bueno, pero Nahuel, ¿qué es lo que tiene?
1: Es muy rápido para escribir.
0: Nahuel 730. ¿Cómo? Mira, a las 10:32:59 entró el mensaje. Y bueno, lo que, ¿qué culpa tiene Nahuel si es rápido?
1: Claro, claro. Pero va a ser programa él.
0: El mismo que había pedido 2 horas de Sabroso, sí, en el temita ya. En el aniversario de Sabroso, señores y señores, les ganó a todos de vuelta.
1: Sí.
0: Y claro, ahora entiendo por qué el tema que eligió.
1: ¿Por qué?
0: Sí, porque el tipo no se aguanta.
1: Es muy ansioso.
0: Es una cosa, sí, que está ahí, no mata, no aguanta.

0: El temita ya, señoras y señores. Sabroso. No aguanto.
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3: 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Mucho mensaje a la gente, chicos.

0: encantado, me dice buen día, Tito. Te hágate para pasar el amor de Sobrado el sábado, ¿eh? ¡Qué tangazo, loco! Buena semana. Ah, hice lo mismo el sábado en la cadena 3, para tú.
1: Sí.
0: Que también está con el mensajero full. Dice, qué linda mañana, decían todos, para escuchar un tango, chavatón. Y ya había puesto uno yo. Entonces dije, bueno, el primer tango que me pidan, lo pasa.
1: ¿Y qué te pidieron?
0: Y pidieron el amor de Sobrado, pero es un tema muy fuerte, muy...
2: Sí, boludo, sí. Todo muy bueno.
0: Ah, ¿te gustó a vos?
2: Sí, boludo, sí, todo muy bueno.
0: ¿Con quién está hablando conmigo? Que le dice así, ¿no?
1: No, no sé.
0: Ah, debe ser con otro, boludo.
2: Claro, todo muy bueno,
0: Julián. No, no, está hablando con otro, ¿eh? No, yo soy boludo solo, nada.
2: Sí, todo muy bueno.
0: Y no, está hablando con otro. Pero el amor de Sobrado, viste, es un tema muy triste, muy...
1: Sí.
0: Una historia muy fuerte. Boludo. ¿Viste cómo te termina el amor de Sobrado?
2: Sí, boludo, sí, todo muy...
0: Así que pusimos otro. Javier, mi chetito. ¿Sabes por qué siempre hay accidentes en esa arteria? Estamos hablando del accidente esta mañana por alcance que diste a varios autos. Pero
1: sí, cuatro.
0: Porque desde el puente de Viso Unión hasta Auto City son tres carriles que se unen y se juntan todos en la circunvalación. Es un caos para entrar a la arteria y están los otros que quieren entrar en el puente de Auto City. ¿Y nadie quiere frenar? Dice Javier.
1: Es cierto que hay una parte ahí que se reduce bastante la calzada, pero hay que ser más prudente. Anda fuerte la gente en la circunvalación. Demasiado.
0: Sí. Están todos apurados.
1: Sí. Hay mucha imprudencia también.
0: Bueno, dejemos que a un especialista en seguridad vial defina...
1: ¿Qué pasa?
0: ¿Qué es lo que pasa? Y si hay que hacer algo, que se haga.
1: Claro.
0: Selva, Titón, en zona de la Armada, en hora pico se hace botellamiento por el semáforo, que está en el canal maestro. ¡Un parto, Chavatoni! Che, Titón, ¿qué se hace con los billetes de 10 pesos y 20 pesos que no te los recibe nadie? Besos, gracias. Dice Selva, buena pregunta.
1: Qué buena pregunta.
0: ¿Qué hacemos con todo el circulante de 10 pesos y 20 pesos que anda dando vuelta? Que ya no compras ni...
1: Nada.
0: ¿Qué compras con
1: nada?
0: No compras nada.
3: Así le dicen a Prato, amor desolado.
0: ¿Por qué, che?
4: Y son tres carriles que se unen.
3: Nunca puso nada.
0: Ah, viste la letra que dice.
1: Sí.
0: Yo puse el esfuerzo, puse todo. Y ella nunca puso nada.
3: Así le dicen a Prato, amor desolado.
1: Mirá
4: vos. Y son tres carriles que se unen.
3: Nunca puso nada.
0: ¡Es un buen momento!
1: Habló la ponedora.
0: ¿Cómo?
1: ¿La gallina ponedora no habló?
0: Ah, porque te hacía el ki, ki, ki, ki, ki, ki, ki, ki.
1: Una gallina ponedora.
0: ¡Ah, ponedora este!
1: No, no sabe cómo pone.
0: ¡Ah! Con sazón le quedaba también el ki, ki, ki, ki, ki, ki. ¿Pensaron en un gallo o una gallina?
1: ¡No, una gallina! ¿Quién dijo que era un gallo?
0: ¡Es un buen momento, Roberto Bichberg!

0: Acá Cristina me dice que en los peajes aún reciben los billetes de 10.
1: Están en curso.
0: Para. Los billetes de 10 y de 20 pesos.
1: Es que están en curso, están vigentes.
0: Es que lo tienen que recibir, el tema. Claro.
1: Pero es cierto que en muchos comercios.
0: Y hay que juntar. No cuando juntas 10 de 10 son 1000. No, son 100. 10 de 10 son 100.
1: Cuando juntas una buena cantidad, los llevas al banco, te los cambias.
0: Y ya ahí tenés 100. Bueno, pero ya con 100 es otra cosa. Bueno, sale, qué sé yo, 3.400, pone 3.300 más todo eso de 10. Claro. Uy, si ahí viene el lujo. Para, loco, a vos te meten de último, porque estoy media hora con vos contando plata. Sí, adelante, que sigue.
1: La ley y el Banco Central establecen que los billetes de 10 y de 20 deben ser aceptados en cualquier comercio.
0: ¿Los de 5 ya están afuera?
1: Sí.
0: Primer tema este dos al toque lo pidió la mecha. Segundo tema este dos al toque.
2: Así le dicen a Prato.
0: Para, porque van a empezar a mandar como te dicen a vos.
2: Amor desolado.
0: Para.
2: Nunca puso nada.
0: Para que. Es más, vamos a habilitar ya el mensajero, Prato.
1: Sí.
0: Para ver cómo le dicen a nuestro amigo Tumbit.
1: Claro, claro.
0: Que mande ese mensaje, Tumbit. Ya, a ver, el primer chiste de cómo le dicen a Tumbita.
3: Para mí que lo goce.
0: A ver si es ingenio. No, ese no es chiste, eso no es chiste. Para, no, no tires audio porque...
1: No,
0: ese... Ya, habilitamos el mensajero ya. A la cuenta de 3, el primer apodo que entre para Tumbita. Porque es así esto. Vos haces chiste y tenés que después bancarte la devolución.
1: Sí.
0: Vamos a actualizar el mensajero.
2: Nunca puso nada.
0: A la cuenta de 3 para ver cómo le dicen a Tumbita. Apodo para el amigo Tumbita ya mismo, señoras y señores. Le estamos dando un tiempito para que los oyentes rápidamente tomen el teléfono. Y puedan decir...
2: ¡Está impulenta!
0: Algún apodo para el amigo... ¡No, pero para que sea la pareja! Una para Prato y una para Tumbit.
2: ¡Está impulenta!
0: Por ejemplo, pulpo de peluche.
1: Ajá. ¿Por qué?
0: Dice el amigo Augusto. Pulpo de peluche.
1: ¿Por qué, che?
0: Le quedaría bastante bien, ¿eh?
1: Ah, ¿sí?
3: Sí.
1: ¿Por qué, che, pulpo de peluche?
0: Sopa fría, le dicen otra acá.
1: Ah, mira.
0: Área, no sé, mira. Toro mecánico también.
1: Epa, ¿Por qué?
0: Porque voltea más hombre que mujer.
1: ¿Cómo?
0: Mujer por ahí, viste,
1: tiene
0: más...
1: miedo.
0: Claro. No, sí. No se sube tanto.
1: Claro, no sube, tiene miedo.
0: Sí.
1: ¿Y pulpo de peluche por qué, che?
0: No me quedé. Tiene 7 patas de lana. Ah. Sí. Están entrando los chistes. Para digitarse de
2: Roberto Prato
0: con nuestro amigo Tomita, porque si no, viste, queda todo. Es injusto. El segundo tema, este dos al toque, señores y señores. Ya están los dos pedidos y aquí van.

0: Basta, basta de apodos para nuestro amigo Tombita.
1: Basta.
0: ¿Cómo le van a decir? Pablo, mirá si a Tombita le van a decir gallina gorda. Por favor, basta. Mira si a Tombita le van a decir gallina gorda.
1: Por favor, basta.
0: ¿Tenés una deportiva para todo?
1: Sí.
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1: A propósito de lo que nos preguntaban sobre el predio de talleres.
2: Gallina gorda, joder, creo.
1: Hubo un patrullero, pero uno solo, preventivamente, porque Talleres practica hasta ahora, está practicando en el predio.
0: Lo normal de todos los entrenamientos.
1: Exacto, no hubo ni gente en el lugar, nada. Es más, ya el patrullero se fue, Talleres está entrenando bajo las órdenes de Jorge Sampaoli.
0: Ahora sí. ¿Está entrenando Sampaoli?
1: Sí, está entrenando. Hay Copa Argentina hoy, a las 17 estará jugando Deportivo Riestra frente a Gimnasia de Grima La Plata. 21-15 Banfield frente a Midland. Estos son partidos correspondientes a octavos de final. Por Copa Libertadores, los argentinos hoy a las 19 Independiente Rivadavia frente a Fluminense. En el partido de ida empataron 0-0. 21-30 Universidad Católica recibe a Estudiantes de La Plata. En el partido de ida igualaron 1-1. Por Copa Sudamericana juega Boca. A las 19 Recoleta recibe a Boca, recordando que en el partido de ida el Xeney se ganó 3-1.
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5: Este tema va dedicado para todos los que alguna vez sufrimos el corazón roto. Y dice...

0: no vuelva.
1: Che, Carlito, me setitón, estamos trabajando duro y parejo. Estamos en Boca Ratón, Florida, Estados Unidos. Tenemos la casa sola. Nos han dejado la casa sola. Estamos laburando. Nos han dejado la casa sola.
0: ¿Qué hago, Titi?
1: No sabemos si tirarnos la pileta.
2: ¿Qué hago, Titi?
1: ¿O qué? Un abrazo, te escuchamos siempre. No importa la distancia, dice Carlitos, laburando en Boca Ratón en Florida, Estados Unidos. Nos manda la foto. Vení a ver, Preto.
3: A ver.
1: Mira, un día espectacular, calor seguramente, mira. Tiene un, como una especie de lago ahí. No sé si es lago o río, porque ahí en Miami, en la zona de Florida. Y mira, están laburando los muchachos, está la piletita. Mira la casita, en Boca Ratón.
4: Las herramientas.
1: Sí, pero ahí está la piletita, mira. ¿Qué hacemos por esto? ¿Se meten o no se meten? No hay nadie, le han dejado la casa sola.
4: Mire, si tienen calor,
1: ¿cómo que no? Sí, pero mira que estos yanquis tienen cámara en todo.
4: Ah, sí, sí, sí.
1: Están mirando. Vos sé que cuando tocan el agua ya le salta.
4: Ya
1: el,
4: le salta una alarma.
1: En el celular le sale. Sí, tenés cuidado. Aparte no hay cocodrilos ahí.
4: No, en la pileta no.
1: No, pero ahí al lado tenés. Hay como un laguito. Ahí sale un cocodrilo de la nada, espérate. ¿O no? Bueno, no sé, hermano. Fíjate. Pensalo, ¿por qué estos yanquis? Te van a ver que te metes la pileta y ahí nomás te hacen juicio, ¿eh?
3: Claro.
1: Los yanquis, no. Ahí la nomás
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1: te llevan a la justicia.
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10: Dame la mano y ven.
1: Bueno, basta, basta, basta con el amigo Tumita, porque ¿cómo le van a decir para qué las era?
3: Parque de las Heras.
1: Parque de las Heras, le dicen. Nano acá me dice que le dicen Parque de las Heras.
3: Ajá, ¿por qué?
1: ¿Cómo le van a decir así,
6: bueno,
1: Parque de las Heras? Basta, basta.
6: Ya estaríamos.
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6: Bueno. Ya estaríamos.
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1: Nos saludamos a los más de 6.600 que están escuchando a la Popu a través de YouTube. Muchas gracias a todos por estar ahí. Luca me hace pasar los saludos, Titón, no te pongas la gorra. Saludos para Raturre, que está poniendo cerámico en la Avenida Patria. ¿Qué más? Rita, ese titán equipo desde La Calera, te escucho por primera vez por YouTube. Se escucha genial por YouTube, ¿eh? Estamos saliendo bien, che, por YouTube, Riardovich. A ver, a ver. Luca, me hace pasar los saludos, titán, no te pongas la gorra. Ahí está. Saludos para Raturre, que está poniendo cerámico en la Avenida Patria. ¿Qué más? Rita, necesita un equipo desde La Calera. Te escucho por primera vez por YouTube. Se escucha genial por YouTube, ¿eh? Estamos saliendo bien, che, por YouTube, Riardovich.
2: Ahí está.
1: Mónica, necesita saludos a todos. Mi marido Mario es camionero y ahora está en Córdoba para descargar. Le mandamos besos con nuestra hija Mili. Lo amamos mucho. Algunos de los que están escuchando y mandando mensajes también, escuchando la radio en vivo, la popo en vivo desde YouTube.

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1: Flybondi, trabajadores denuncian despidos, deudas salariales y falta de respuestas. El ex empleado Alejandro Dovarro detalló las frases y respuestas de la empresa tras la paralización. Denunció falta de cobros de sueldos desde junio, corte de obras sociales y la falta de aval gremial. Detuvieron en Bolivia al ex asesor de Milei, Fernando Cerimedo, tras un ataque de sicarios a su expareja. El consultor fue arrestado en el aeropuerto Birubirú cuando intentaba regresar a la Argentina. Lo investigan por la tentativa de homicidio contra la abogada y militante Nadia Beller, que recibió 3 balazos. Talleres está entrenando, Prato, ¿no?
2: Sí,
1: está entrenando. ¿Viste recién?
2: Sí.
1: ¿Y está entrenando bajo las órdenes de Sampaoli?
2: Sí.
1: ¿Por qué? Sí. ¿Sí?
2: Porque...
1: ¿Qué sería? ¿Sí o no?
2: Porque no dejan entrar a la gente, a la prensa, al predio. Pero la información que tenemos es que está dirigiendo el entrenamiento.
1: Porque ya están dando que se han contactado con Gustavo Quinteros, el ex director técnico de Independiente. Mira. El sitio cadena3.com publica que Talleres está sondeando el mercado de técnicos. Según Cadena 3, alguien del club ya se contactó en las últimas horas con el entorno de Gustavo Quinteros, recientemente despedido de Independiente de Avellaneda. El nombre circula con fuerza en el ambiente.
2: Claro.
1: Dice Cadena 3. Quinteros ha dirigido a Vélez, lo sacó campeón.
2: Claro.
1: Fue campeón en Bolivia. ¿Dirigió la selección de Ecuador, Quinteros? Ese dato no lo tenía. Tuvo un paso por el gremio de Brasil. Parece que hay una relación fluida, previa, entre Sebastián Quinteros, que es hijo del técnico y su nuevo representante, y Sebastián Fassi.
2: El hijo de Andrés.
1: El hijo de Andrés Fassi. Esa vía habría facilitado el sondeo. Mientras tanto, Jorge Sampaoli sigue al frente del equipo. El DT regresó desde Mendoza en el colectivo de los dirigentes. Por ahora, esta información parece que la dio Mateo Ferrer, periodista deportivo Mateo Ferrer. Por ahora sería un sondeo, no sería una oferta formal, pero bueno, genera ruido. Talleres habría sondeado, dice Cadena 3, ya al técnico, ex técnico de Independiente, Gustavo Quinteros.
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1: Ozuna, Omar Kurz, sí. Así.

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1: Yo no sé qué hacer. Germain, ¿sí? De 12 grados, 4 décimas. La temperatura hasta ahora en Córdoba, 53% de humedad. Cielo parcialmente nublado. Viento del sur a 8 kilómetros en la hora. La máxima prevista para hoy, 15 grados.
2: Y mira cómo la vida.
1: Basta con los apuros. Tomita, por favor.
3: Sí, córtenla.
1: ¿Qué es eso, Franco, de andar diciéndole rodilla de yegua? Por favor.
3: ¿Por qué?
1: Por favor.
3: ¿Por qué?
1: Basta,
3: ¿por qué?
1: Basta.
4: ¿Cómo gallina gorda? ¿Cómo gallina gorda?
1: Basta, basta, basta, basta, basta, basta, basta, basta. Basta. Basta. Muchos mensajes de la gente, aparte los apodos para Tomita. Muchos mensajes. ¿Y esto para que sepan, Prato, cada vez que nos tiran un chiste?
3: Cada vez que nos. Claro. Sí.
5: No es para marcar.
6: Ya estaríamos.
5: No es para marcar terreno, Prato, pero para que vayan sabiendo que. Ah, Prato.
3: Está muy bien.
6: Deféndeme, gordito, deféndeme.
5: No. Esto para que vayan sabiendo que.
1: Son mensajes de la gente, chicos, ¿eh? Son mensajes. Son mensajes de la gente. Son mensajes de la gente. Gasto mi chiquito, Prato, buen día. Crítica constructiva, chicos. Guarda vos también. Guarda vos también que te vamos. Encima dio nombre y todo, Gastón. Guarda lo que vas a decir, porque mira que activamos ahí nomás el tic. Mensaje ya. Loco, se te acopla mucho una banda el micrófono cuando hablas vos. No sé por qué será, pero eso es lo único que le pasa. Y es muy seguido, dice Gastón. Ah, pero esto hace de muchos años. ¿Por qué no me lo mandaste antes, boludo? No, hace muchos años. Tengo una especie de sordera. Y efectivamente necesito escucharme con mucho volumen. Porque como no uso auriculares, el auricular está por ahí desparramado. Entonces para escuchar el retorno subo el volumen. Y eso produce esto, mirá. ¿Eh?
3: Claro.
1: Cuando subo el volumen de ese auricular, produce esto. Pero no es nuevo esto, ¿eh?
3: No.
1: Y va a seguir pasando.
3: Sí, cada vez peor.
1: No, sigue sí, cada vez peor, pero por lo menos igual.
6: ¿Con semejante oreja soy sordo?
1: Sí.
5: Ah, ¿qué le pasa, muchacho?
3: Sigue, mira. No es suficiente, se ve que no ha sido suficiente.
1: Quiere más el muchacho.
4: ¿Cómo, gallina gorda? ¿Cómo?
1: Ahora vamos a decir por qué.
3: Ah,
1: ahora vamos a empezar a decir por qué. Sí.
7: Cartel de ruta, si no está en el piso, está baleado.
1: Ah, pesiliano.
3: Cristian
1: Mesetito, volviendo a Córdoba después de estar en Buenos Aires. Cómo extraño Córdoba, loco. Como siempre, con su compañía, los quiero, muchas gracias. Griselda, te escucho todos los días, chavatón, y pasó un temita que vos quieras. Me estoy yendo a trabajar al bar El Tori, en el autódromo. Soy ayudante de cocina. Te escuchamos. También trabajo de empleada doméstica. Te escribí la semana pasada. Mis patrones me dejan escuchar de Chatón y del Country Santa Lucía. Soy Griselda, de mi Valle Golf. Y este fin de semana hay carrera, Chabatoni, en el autódromo Oscar Cabalén. Bueno, saludos muy grandes ahí para toda la gente del autódromo. Algunos de los tantos mensajes en esta mañana para todos.
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0: Che, pero acá me dice Nico, Tito Matías, sí. Cumple 100 años el recreativo helenense de fútbol. Saludos para todos, dice Nico.
1: Sí, señor. Hoy es el centenario de mi querido centro deportivo y recreativo helenense.
0: Ah, para que me perdí. ¿Cómo? ¿El centenario de quién, Brando? ¿De quién?
1: Del Centro Deportivo y Recreativo Helenense.
0: Para, me quedé en centro, el centenario del centro.
1: Fundado un 18 de agosto de 1926 en la localidad de Helena. 14 años después de la fundación del pueblo, tres intrépidos helenenses decidieron juntarse, agruparse y fundar un club. Pedro Bianchi, Bernardo Rivas y Alejandro Gómez. Estos tres muchachos fueron los que decidieron fundar el Recreativo Helenense.
0: ¿Cómo es el centro?
1: Centro Deportivo y Recreativo Helenense.
0: El club de los pagos de Prato, señores, está cumpliendo.
1: Fíjate que somos el único club que tiene nombre original relacionado con el pueblo, ¿no? Los otros se llaman Talleres, Belgrano, River, Boca, Independiente. Nosotros nos llamamos...
0: Boca es la Boca. Boca es el barrio de la Boca.
1: Sí, pero en Belville tenés Boca de Belville.
0: No, River de Belville.
1: Bueno, River de Belville.
0: Pero el Bel, Bel.
1: Oh, qué original.
0: Club Atlético Bel, de Belville.
1: Atlético Bel. Sí, también, ponele. Lo vamos a sumar.
0: Es que ponele.
1: Lo vamos a sumar al grupo de clubes con nombres originales. Entonces,
0: Boca, ¿no? Es la Boca, por el barrio.
1: Claro, sí.
0: Bien.
1: Sí, River por el río. River Play.
0: No, no sé, porque River nació en la Boca, nació River.
1: Y bueno, estaba ahí.
0: Sí, sí. Bueno, el Riachuelo.
1: No importa, está cumpliendo 100 años el Recreativo Helenense y es lo único que importa. El saludo para todos mis helenenses,
0: sí,
1: queridos.
0: Joda.
1: El sábado.
0: Ah, el sábado, jodón, de los 100 años.
1: Cena del centenario. Y además.
0: ¿Quiénes están? Los de Cadena, los Caligari, Ángela Leiva, ¿quiénes están?
1: Y además el homenaje a los campeones del 2025, el fin de año. Como
0: el asado sin fernet. ¿Le pasa?
1: Claro.
0: ¿Y quién está? ¿Cómo es el festejo?
1: Cena Show.
0: ¿Y quién está en el show?
1: No tengo idea, pero Cena Show. No, hay un DJ y una movida ahí. Nadie conocido, digamos. Nadie popular.
0: Padre, llevó la mona.
1: Son los 100 años, bro. El desfile de la red. No se puede hacer un baile popular en una cena tan formal y tan.
0: Claro, es la cena, lo más importante.
1: Es una cena show.
0: Erras.
1: Pero. Claro, porque está el desfile de la red.
0: Pero no lo hace como baile, lo hace como. Claro, como un show, Prato, cuando los contratan, los artistas los contratan, sí, para una cena show,
1: sí.
0: No es un baile para todo el mundo.
1: Bueno.
0: ¿Entendés, Prato? Bien, hay una capacidad determinada. Tenés que haber puesto un poquito más, Prato.
1: No, está bien así, está bien así, somos.
0: Bueno, felicitaciones.
1: ¿Para qué agrandarse si no te da el cuero? No,
0: felicitaciones
1: tranquilo.
0: Para el... ¿Cómo que no les da el cuero, Prato?
1: No.
0: No era un homenaje. Sí. Felicitaciones para el Centro Deportivo Recreativo Helenense.
1: ¿Viste que te salió?
0: Ahora sí. Ya...

0: Quiero mandar saludos para la Escuela Práctica de Medicina a todos mis compañeros de parte de Facu. Tofino, buen martes, ponete un temita de Jiménez, chota. Sí, renegando con las chicas de fútbol femenino de San Lorenzo. Pero...
1: ¿Por qué, che?
0: Y porque ahora vi que hicieron una publicación. Entré a CASL.femeninosub15 para colaborar con las chicas.
1: Sí.
0: Hicieron una publicación. Rifa para viajar a Santa Fe. Sorteamos una camiseta de la selección argentina.
1: ¡Ay, de la selección argentina! Ah, no había dicho.
0: Pensé que era la camiseta de San Lorenzo.
1: Yo también pensé lo mismo.
0: Firmada por el Cuti Romero.
1: Muy bien.
0: Dice, nuestras chicas del Sub-15 están realizando la rifa para terminar el recaudar los fondos para poder viajar al argentinito que se va a realizar en la provincia de Santa Fe el 29 y 30 de agosto. Sorteamos una camiseta del Cuti Romero. La misma será entregada. El sorteo se va a hacer el día martes 25 de agosto por la Lotería del Corro. Agradecemos su colaboración con el fútbol femenino de San Lorenzo.

0: El mensaje.
1: Bueno, ya te voy a esperar que te conteste.
0: ¿Peces privado? Si lo estoy viendo que salió ahí, ¿o no?
1: No, lo ve.
0: Ah, ¿lo veo yo solo?
1: No, hay otro, pero si no, mandate ahí,
0: ¿eh? Bueno, estás igual que yo, pero...
1: Ay, que tiene contestado.
0: Sí, espérate que me van a contestar.
1: No seas tan ansioso, pero...
0: No, tengo miedo que me manden un alias, ¿sabes qué? Ya veo que me mandan un alias para todo. ¿Qué se ganó, chavatoni? Una camiseta del Centro Deportivo.
2: Ojalá te ganara una de esas.
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0: Date lejito para pasar el rato.
1: Ahí me contestaron la chica, Prato.
0: Ah, ¿viste? Ah, yo no sé qué haría sin vos, Prato. No sé qué haría sin vos. Menos mal que me avivaste, Prato. Menos mal.
1: ¿Ya te mandaron todo? ¿Ya?
0: Sí. Tienen un alias.
1: Bien.
0: Me contestaron por privado.
1: Y cómprale dos, tres entonces. Cómprale uno para mí y uno para Gastón.
0: No, no, acá cada uno compra. Y sí, después si sale, ¿quién la gana? A la camiseta, ¿quién la usa la camiseta?
1: Y depende de quién la gane. Un número tengo. Yo tengo un número, Gastón otro y otro.
0: Ah, sí.
1: Un número para cada uno.
0: Sí, sí, depende del talle, dice Gastón. Sí, qué caga, pues si llegas un talle del Cuti Romero, pero esto no hay forma.
1: No entramos ahí.
0: Ninguno.
1: No, claro.
0: Bueno, pero ahí me conté.

0: Están las chicas, tienen un alias. Todos aquellos que quieran colaborar con las chicas son 5.000 pesos. Participan por un sorteo de la camiseta de Cuti y la selección argentina. Firmada por el Cuti. El alias es San Lorenzo Sub 15. Así de simple. 15 en número, ¿no? Sí. San Lorenzo Sub 15 es el alias para transferir a las chicas ahí y que puedan hacer su viaje para ir a jugar el argentinito.
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5: Yo te amo. Ahora, Prato, que estoy con la chica de San Lorenzo.
6: Sí.
5: Ahí le transferida.
6: Bien, bien, bien.
5: Pero para que le toque, manda el comprobante. ¿Cómo hago para mandar el comprobante, Prato?
6: Ah, lo tenés que mandar por Instagram.
5: Por Instagram tengo que mandar el comprobante. ¿Cómo hago, Roberto Carlos? Porque acá lo tengo en fotos. Sí. ¿Cómo hago acá? Ahora, para mandarle el comprobante al chico. ¿Acá? Ay, Prats. No, no me toma.
6: Entra entonces el mensaje donde estaba el chico.
5: Vamos al Instagram.
6: Ahí.
5: No me quedó la... No me quedó la copia de la foto. Bueno.
6: Ya lo copiamos.
5: Ah, ya veo que me clavé en 5.000 pesos, Prato. Se ríe, Prato. Ahí me están escribiendo la chica. Decime qué número querés, me dice.
6: Claro.
5: Así lo te lo anotamos. Pero para, yo primero quiero mandar el comprobante, porque yo soy muy correcto, Prato, ¿me entiendes?
6: ¿Cuándo?
5: Yo primero quiero. ¿Eh?
6: ¿Cuándo?
5: Primero quiero que la chica se estén tranquilas, que recibieron la transferencia mía.
6: Sí.
5: Y está todo demostrado. Y a partir de ahí le dijo el nombre. ¿Me entiendes? Yo soy así, yo soy un tipo muy correcto. A mí me gustan las cosas que sean así, transparentes.

0: Little Waters, eres, ¿eh? Claudio Mesetitón. ¿Tuviste que googlear para saber cómo se hace una transferencia? No, no, la transferencia no. Quería compartir por un mensaje privado de Instagram el comprobante.
1: Claro.
0: ¿Entendés? De la transferencia. Pero che, pero qué cosa.
1: Ya está, ya está.
0: Tan bruto, tan bruto, tan bruto, pero tan, tan, tan, tan, tan, tan. Tan, tan, tan, tan. Tan. Daniel Mesetitón, qué temazo, qué ops, viste a Carlos Paz arriba de la tarima. Oh, la larira, la larira, la larira. Mauro Mesetitón, solo por las dudas, para no avivar giles, pasa el nombre de quien pertenece a la cuenta de las chicas. Porque no falta el hijo de mil que pone un alias parecido para que llegue alguito.
1: Sí, está lleno. Sí, eso, también, ¿no? Es cierto.
0: Está lleno de alias parecido. Tiene, sí. Claro, tiene, hay que chequear bien. Sí, sí, sí. La cuenta está a nombre de... ahí te digo, porque sí, le ponen un alias parecido y chau. Allá fuiste. La cuenta está a nombre de Verónica Yuri, que creo que es la directora técnica de las chicas. Verónica Yuri. Pero sí, está lleno de eso, ¿eh?
1: Bueno.
0: El otro día me contaban, hacen estafa con eso.
1: Claro, sí.
0: Te
1: sí.
0: Crea, pero incluso hasta te crean el parecido del nombre de la cuenta.
1: Claro. Parecido, casi igual.
0: Al nombre de la cuenta. Y chau, fuiste. Y transferiste otro. Ha pasado, ¿eh?
1: Sí, sí.
0: Ha pasado. Le, no sé cómo consiguen los datos. Y te crean una cuenta parecida del dueño de la cuenta.
1: Sí, le cambian una letra.
0: Te ponen Roberto.prato.
1: Claro.
0: Vos tenés la cuenta Roberto Prato y te ponen Roberto.prato.
1: El punto nomás la diferencia.
0: Sí. Y también te cambian una cosita, claro, del alias.
1: Exacto.
0: Y fuiste. Y empezás a recibir todas las transferencias. Uy, ahora estoy pensando toda esa plata que te he mandado, Prato, a vos.
1: ¿Qué plata?
0: Oh, un montón de veces que... che, Prato, te mando la transferencia, convierto en asado.
1: ¿Qué plata?
0: Nunca me contesta.
1: ¿Qué plata?
0: Nunca me contesta, no sé qué pasa.
1: ¿Qué plata?
0: Por eso, ve, ahora entiendo. Todas las transferencias que te mandó para comprar asado, Prato, nunca me contestaste, es por eso entonces.
1: ¿Cuándo? Ah, ya mismo. A mí no me mandaron nunca nada.
0: ¿Qué?
1: Los he pagado yo los asados, siempre los he pagado yo.
0: Alguien ya copió una cuenta, Prato, porque...

0: ¡Qué linda! El Charlie. Dame una rato, Carlos. Dame una.
1: En medio de un momento tenso en lo político en Racing de Avellaneda, aparecieron esta mañana pasacalles en las inmediaciones del cilindro de Avellaneda. Hace una semana...
2: Pero ya le vamos a dar una alegría nosotros, seguro, el fin de semana.
3: ¿Qué crees que te diga, Prato?
1: Bueno, hace una semana apareció...
3: El fin de semana juega con Boca.
1: Claro, pero mañana
2: nosotros
1: juega...
2: Nosotros somos así, nosotros rescatamos todo.
1: Claro,
2: rescatamos todo, viste. Seguro que le vamos a dar una alegría para que se calmen un poco el fin de semana.
1: Bueno, la semana pasada aparecieron pasacalles pidiendo elecciones anticipadas, en contra del actual secretario general de la Academia, proponiendo a Gustavo Costa como nuevo presidente, y hoy aparecieron... Sí. Y hoy aparecieron pasacalles mucho más tranquilos y apoyando al plantel y llamando a la unidad. Me parece que la letra es de otro grupo. Bueno, tras la derrota ante Banfield esta mañana, aparecieron pasacalles en apoyo al plantel y dice el pasacalle: en San Luis todos juntos. Recordemos que en San Luis Racing juega mañana frente a Belgrano por Copa Argentina.

0: Ponete algún temita del Bali, que es la actual cantante sabroso. Cansada cuando es el aniversario de los otros, cansás con canciones. Pasame Corazón de Hielo, pero ya hemos pasado dos de sabroso y lo hemos dejado en esta sección que se llama Temita Ya. En vez de pedido ya, temita ya. Bueno, vamos a hacer una cosa. Vamos a hacer el último temita ya de sabroso por su aniversario. Pero que sea de Wally el tema. Vamos a hacer la tanda.
1: Sí.
0: Y después de la tanda, el primer mensaje que entre ya, ya, ya, pidiendo un tema de sabroso, sale después de la tanda.
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0: Bam, bam, bam.
15: Muchas gracias.
0: Llegó Prato, lo mandó Sil. Terminación de teléfono, menos mal que no fue loco. Ya Sil al otro nuevo ya.
1: Bueno. Lo cancelábamos.
0: Sil, a las 12:05:29.
1: Sí.
0: El primero. De la tercera tanda del temita ya. Sil, terminación de teléfono 249, en el aniversario de Sabroso. ¿Sabés qué tema quiere escuchar Sil?
1: ¿Qué tema?
0: Y vamos a escuchar Roberto Carlos Prato.
15: Sabroso.
0: ¿En este mismo instante?
1: ¿Qué tema?
0: ¿Por el aniversario de Sabroso uno más?
1: Sí.
0: Este tema, escucha.
1: A ver.

estar libre. Cerré, mamonde, cerré. Cerré, mamonde. Pero sí, lo sí, lo sí. Ay, esto cerrado. Caramba. Qué cosa seria, Prato, ¿no? ¿Cómo está cambiando el mundo, no? Qué increíble cómo está cambiando el mundo, loco. Cómo cambia, todo cambia. Chicos, 14 grados 2 décimas la temperatura hasta ahora en Córdoba. Nos estamos acercando a la máxima. Estaba prevista en 15 grados la máxima. Estamos en 14.2. Tu mensaje de la gente, saludamos a los chicos que están escuchando a través de YouTube, ¿eh? Más de 6.200 personas en este momento todavía escuchando a través de YouTube. La mañana para todos. Peti, Messi, Titón, equipo, estamos escuchando desde Resistencia, Chaco. Osvaldo y mi señora Victoria. Muy bueno el programa, saludos para todos, ¿eh? Hubo otro sismo en Granada, ¿verdad? Dice Miguel. No sé si ahora, esta mañana dimos uno de 4 punto y algo en la escala de Richter. Fue el más importante ocurrido en Granada, que ya había tenido hace algunos días en España un sismo bastante similar. No, mejor dicho, un poco más fuerte. Vamos, o sea, puede haber habido alguna réplica ahora. Marta Mesetitón, algo de Sebastián desde Isla Verde, Córdoba. Algunos de los tantos que también están escribiendo son los 6.200 que están escuchándonos por YouTube.

0: Qué linda, qué otra casal, que la cuerda, nos vamos, chicos, ¿eh? Nos vamos. Estefanía, me sentí soy la persona más feliz del mundo escuchando a Wally. Qué lindo, chicos, feliz aniversario para Sabroso. Bueno, ahí están los chicos de Sabroso cumpliendo aniversario. Te quedó la última, Prato, sí, porque nos sí, vamos, sí. ¿Eh?
1: Escándalo en Egipto con el técnico de la selección egipcia.
0: ¿Cómo?
1: El técnico de la selección egipcia.
0: Ese es el que estaba caliente con Argentina.
1: Sí, Hossam Hassan.
0: Sí, todavía no terminé de decir por qué dice sí, ese dice Prato.
1: Que estaba caliente cuando perdió con Argentina.
0: Ese.
1: El pelado.
0: Exactamente, hacía la seña de que... Discriminación. Exacto. Discriminación, decía.
1: Pedía que se aplicara el protocolo de racismo.
0: Bueno, ¿qué le pasó?
1: Bueno, un escándalo en las redes sociales y también se hizo público porque incluso hubo un video. Hace varias semanas que la vida privada del entrenador quedó expuesta públicamente. Hassam está casado, pero también mantiene un vínculo con su primera esposa, con quien tiene 4 hijos.
0: ¿Qué tipo de vínculo?
1: Vínculo afectivo. Mantiene todavía mantiene, eso es lo que ha trascendido. Bueno. Sigue manteniendo un vínculo con su ex esposa, con quien tiene 4 hijos. Resulta que se juntaron los tres, nadie sabe por qué, pero se juntaron los tres en un exclusivo establecimiento de la costa norte egipcia y todo terminó en un escándalo. Las dos mujeres se agarraron a golpe de puños.
0: ¿Y alguien empezó a hacer la seña?
1: No.
0: ¿Empezó a hacer la seña?
1: No, peor. El entrenador terminó hospitalizado luego de desvanecerse y caer al piso inconsciente.
0: Pero se desvaneció por...
1: Aparentemente fue producto del shock que le provocó ver a su mujer actual y a su exmujer agarrándose a las piñas. Obviamente todo esto trascendió porque incluso hay un video que circula en todas las redes sociales, un escándalo en Egipto con el entrenador de la selección.
0: Buah. Y andaba pidiendo que la tarjeta amarilla... No, andaba pidiendo penal, ¿no? Penal fue.
1: Sí.
0: ¿Viste que nosotros estamos poniendo desde hace mucho tiempo el tema de la tapita?
1: Sí,
0: la tapita, la tapita, la tapita, la tapita, la tapita, la tapita, la tapita, la tapita, la tapita, la tapita. Ese mismo tema. Ese es un tema de Hugel. Hugel es un DJ francés que con otros hizo el tema La Tapita, Moving on the Sun, en realidad. Pero acá
1: no se llama La Tapita.
0: Oh, gente, lo conocen como La Tapita, gente. Es un tema que suena mucho, tiene muchas reproducciones, pero hay otro tema de Hugel que nosotros hace bastante tiempo lo hemos puesto, sobre todo en los fragmentitos, eso que pone Rearte, viste, cada tanto que pone unos fragmentitos de canciones. Sí. Ahí estaba. Pero sigue estando hoy con muchas reproducciones en las tiendas digitales de música, que también es de Hugel, este DJ francés, que es un tema que se llama Jamaican Bam Bam. Lo lanzó el año pasado ese tema. Fue antes de Moving on the Sun. Es una interpretación moderna de un clásico tema de hace mucho tiempo. Es estilo Afro House. Pero bueno, nosotros lo ponemos acá, señoras y señores, para que vean que Hugel no solamente se quedó en la tapita.

0: Vamos, chicos, este es Google. Jamaica Bam Bam. El mismo de la tapita, la tapita, la tapita, la tapita, la tapita. Nos vamos, chicos,
1: Hoy me tengo que ir temprano para todo, así que...
2: ¿Sí?
1: Sí.
2: ¿Qué, que escapar de algo que
1: tengo una pequeña reunión ahora, en un ratito, bien, de 10 minutitos, nada más le dije porque no tengo mucho tiempo. ¿Cómo?
2: Sí.
1: No, el salame lo corto en casa hoy. Yo lo corto acá, me lo van a comer todo. No, el salame lo corto en casa. No, corta acá si no hay ni pan acá. No. No hay queso, no hay nada. Salame lo corto en mi casa, después le subo la foto. Para que vean cómo corta el salame, chavato.
2: Claro.
1: Para que vean qué es lo que hace con el salame, chavato. Pues chorizo, yo le digo chorizo.
2: Sí, chorizo, qué salame.
1: Para que vean el chavatón y su chorizo. Ya lo van a ver, esta tarde lo voy a subir, seguramente en mi red lo voy a subir.
2: Chorizo seco.
1: Chorizo seco, sí. Nada más, chicos, son los dueños de la mañana, de Córdoba. Saludos a Mercedes de San Juan, la más fiel, la Ale de Talleres. Bueno, son muy grandes, gracias, Ale. ¿Viste anoche el programa de Pergolini, Chavatoni? Dice Gastón. Me gustó mucho el tiempo que le dedicaron el 17 de agosto, conmemorando el paso a la inmortalidad de General San Martín. Saludos, Titón, excelente programa, sigan así. Saludos, dice Gastón. Hubo muchos, ayer vi muchos reels. Yo salgo a caminar y me aparecen muchos los reels. Y vi muchos de San Martín.
2: Una orquesta que tocó.
1: Seguramente ya me va a tocar ver el de Pergolini porque siempre me aparece.
2: Una orquesta instrumental que tocó la marcha de San Lorenzo. Y el director de la orquesta fue...
1: ¿Cuál es? ¡San Lore!
2: No,
1: ¿esa?
2: No, la marcha de San Lorenzo. Y el director de la orquesta terminó siendo Nelson Castro, que es director de orquesta.
1: Es director de orquesta. Sí, tiene usted razón.
3: Chao.
1: ¿Es la marcha? ¿Qué? No es la marcha esa.
2: No, ¿qué es? Quiero que es.
1: No sé qué marcha es.
2: ¿Qué es?
1: Bueno, chao. Me tengo que ir rápido. Chao. Hasta mañana a las 8 de la mañana. Chao.

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Le tengo que dar todas las buenas tardes, todo lo nuevo. Claro que, claro, ahí estamos, claro, papi, me extraña, buenas tardes a todos, bienvenido, ¿qué está pasando acá, loco? Pero es que bárbaro, che, pero no puedo, pero tengo que venir el lunes para que no pasen estas cosas los martes, pero Dios mío, por favor. Buenas tardes a todos, qué lindo, bienvenido, yo me escuchaba bárbaro, ¿eh? Bueno, ¿salí al aire o no salí? ¿Estamos al aire o no estamos al aire? Vamos a meter un pajarrín por la duda. Ah, bueno, bueno, listo. Bárbaro, de primera. Arrancando con el Uray, dígale. Y estamos hasta las 5 de la tarde dándole las buenas tardes a todo el mundo. ¿Por qué? Porque esto es Radio Popular. Porque aquí están los populares con furia, con...

¡Qué lindo los desacatados! Los Power, señoras y señores, preparándose para el Movistar. Hora 12:42 minutos. Comentamos. ¿Todo bien?

Hola, hola, hola, sí, sí, sí, pro, vamos, sí. Arrancando con toda la gente linda que se comunica a través del mensajero de la radio. Y ahora tenemos el WhatsApp. Déjenlo, por favor, al WhatsApp un ratito que tome aire. 351-519-9915, por favor. 12:43, ¿cómo estamos? ¿Todo lindo? 18 de agosto, ya está. ¿Cómo andan esos bolsillos? ¿Cómo andan esa alma? ¿Cómo andan esos corazones? ¿Todo lindo?

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1: Qué lindo, qué lindo. 12:44 minutitos, señoras y señores. Ya voy con todos los saluditos de la gente linda. Vamos con Tuti. ¿Quién te maneja la consola? San Paoli, pregunta Gustavo. Oh, y hoy tenemos el semáforo del ingeniero. Se comió tres talleres ayer, Dios.

0: Bueno, vamos. Arriba con ganas, arriba con actitud, arriba que están los populares en el aire, paporri.
1: Yo le canto una guarachita.
0: Ay, tequete, requete, tequete, tequete, tequete, tequete, ay, tacata, tacata, tacata, tacata, tacata, tacata, tacata. 12:48, bueno, vamos arriba, con ganas, con alegría, con buena onda. ¿Qué tal ese fin de semana largo, che? ¿La pasaron lindo? No pude ayer, pude venir. Tenía tos ayer, sí.
2: Poquito, ¿no?

0: Simone, querido Simoncito, ¿eh? Estuvimos juntos el próximo domingo pasado. ¿Lo dije bien? Bueno, no importa. Vamos a la tanda.
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1: Puro cuarteto y alegría, señoras y señores, por supuesto. A ver qué dicen los primeros mensajitos de la tarde. Colorete, colorete, colorete, colorete. Los chicos de la fábrica de zapatillas de Unquillos, te estamos escuchando, pero ¿cómo les va, chicos? 40, no se olviden. Colorete, bueno, acá estamos con mi mujer tomando unos ricos matecitos. ¿No me pueden prestar un tema cualquiera? ¿De Gary? Sí, muchas gracias. No pueden prestar. Bueno, te lo prestamos y lo devolves mañana. Te lo prestamos por 24 horas. Pide. Bueno. Hola, hola, hola, hola, Santiago Colorete, saludos de Alta Gracia, un temita de Pelusa. Bueno, gracias, Mario. Colorete, ¿te recuperaste? No, estoy bárbaro, estoy de 10. No, no, no, estoy bien, por supuesto. Alegría para todos, señor. Colorete, mi hijo ganó una bici en el Kempes el domingo. Quería saber si quién se comunica conmigo, porque dijeron que la traían a domicilio en la semana. Y hoy es martes, y ayer fue feriado, mi querido Brian. Dale, dale, Changui, que sea en la semana, mi querido Brian. Pasá los goles del campeón, viste lo que jugó el mudo. ¡Qué impresionante, culiao! Ya viene el ingeniero, Ya viene el ingeniero con el semáforo. ¿Cómo está Belgrano de fuerte en su cancha? ¿Cómo está de débil Talleres? Mamita querida. Sos peluquero ahora que no venís los lunes, colorete, Víctor de Guiñazuna. Ah, bueno, qué che, un día, viejo. Amar es algo hermoso. Pero qué bárbaro, por favor. Colorete, quería saber cómo había salido taller Juan Cruz. Ahí están los chicos, no, ya empiezan. No, no, no, porque le dan esas cosas, ¿viste?
2: ¡Usted!
1: Bueno, ahí estamos, Vamos a ver, estamos en línea directa con la reunión de Fassi con San Paoli. Lo rajan, no lo rajan, lo echan, que es el 12:56, queridos amigos.
3: Quería saber cómo habían salido Talleres.
1: Bueno.
3: Si me puedo informar. Bueno,
1: volvió a perder ayer, 3-1. Mamita. Ay. Del otro lado es todo alegría, de este lado todo llanto. Dios mío. Ay.
4: Cae la Torre Eiffel, se van a caer las estrellas, se va a caer el sol. Pero Talleres no se cae,
1: bueno, colorete. Bueno, yo estaría viendo.

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0: Cayeron los amigos, la banda narco que vendía Tusi, LSD, hongos y clona. Los hongos serán para la salsa. Cuatro hombres mayores de edad fueron detenidos en Córdoba acusados de integrar una banda narco conocida como Los Amigos. Los procedimientos fueron realizados por efectivos de la FPA en los barrios Güemes, Observatorio y Centro. Durante los registros, los investigadores secuestraron 283 dosis de marihuana y 4 de cocaína. También incautaron 14 pastillas de éxtasis, MD, Tusi, troqueles de LSD, pastillas de clonazepam y un hongo alucinógeno. Además, encontraron efectivos, 5 balanzas digitales y otros elementos de interés para la causa. Detuvieron a un ex asesor de Milei en Bolivia. Investigan si ordenó un ataque a balazos contra su expareja. Fernando Cerimedo, ex asesor del presidente Javier Milei, fue detenido en Bolivia e investigan si planificó un ataque a balazos contra su expareja. Se trata del consultor político especializado en comunicación digital que actualmente tiene vínculos con el mandatario de Bolivia, Rodrigo Paz. A Cerimedo lo detuvieron en el aeropuerto internacional Birubiru, en Santa Cruz de la Sierra, cuando estaba por viajar a la Argentina. Simeone fue contundente sobre Julián Álvarez. Armó el equipo alrededor de él. Diego Simeone fue contundente al referirse al futuro de Julián Álvarez en Atlético de Madrid y dejó en claro que el delantero argentino es una pieza central de su proyecto deportivo. Es un chico extraordinario, estuvimos hablando como siempre. Entiendo desde lo deportivo que necesita un punto más de entrenamiento para llegar de la mejor manera al domingo, explicó. Deje los berrinches y se ponga a jugar. Ya vendrán tiempos de Barcelona y demás clubes. Hora 13, 2 minutos.
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0: familia, qué lindo. Tanito querido junto a la fiesta, señoras y señores, 13:05. Qué tardecita linda que se nos viene. ¿Cómo anda, freidora? Todo lindo.
1: ¿Cómo le va? ¿Cómo anda? ¿Todo bien?
0: ¿Cuánto hace que no lo veo?
1: Uy, tremendo. Desde el domingo no bajaste ni la ventanita para saludarme.
0: No, lo vi el domingo
1: tan
0: cuando me iba.
1: ¿Te vas a querer ir?
0: Sí, tenía.
1: ¿Pero qué estás apurado?
0: Pero negro, me levanto a las 5 de la mañana.
1: No, si sabes,
0: bien.
1: ¿Qué te pensás?
0: Pero bueno.
1: ¿A qué hora te pensás que me levanté?
0: Tengo que enlongar, tengo que hacer corro, tengo que hacerme el juguito, todo y todo.
1: Es más, en un momento pensé y dije, míralo al sonso este, se frena y me va a llevar. Me lleva, me hace
0: la
1: una
0: venta. Lo vi con la chica de la Mayori.
1: Y con Agus González.
0: Ahí Agus González.
1: Y de la Mayor chiquita.
0: ¿Qué estaban esperando?
1: Taxis.
0: Ah,
1: sí, taxis.
0: Pero
1: taxis.
0: Me hubieran parado, los llevaba,
1: pero
0: los
1: si
0: alcanzaba.
1: No, a saludar.
0: No, es que no los vi bien.
1: El vidrio te decía.
0: Cuando vi, uy, toqué bocina y cuando vi que estaba libre, digo, piqué porque no salís más después.
1: Encima ese es el de Tobiti.
0: Claro, claro, claro. Sí, sí. Fue en plan B, fue en plan B. Sí, así.
1: O sea,
0: qué bárbaro. Bueno, pero ¿qué tal? ¿La pasó bien?
1: La pasé muy bien, la pasé muy bien. Estuve así en el. Estuve como en los partidos. Me tocó un rol en el laburo que tenía que estar en las cabinas. Así que estuve en las mismas cabinas que hacemos los partidos. Pero bien, bien, bien, muy lindo, muy disfrutable y conmovedor lo de las chicas.
0: Las Keios.
1: Keios. Una locura, las nenas.
0: Sí, sí, sí. La verdad que no las conocía, yo las conocí ahí. Así que muy bien las pibas, ¿eh?
1: Bien.
0: Muy bien. O todo muy lindo, todo bárbaro. Así que todo espectacular. Y después la realidad que nos lleva a arrancar hoy la semana para Colorete. ¿Usted vino ayer?
1: Vine a la transmisión de Taceres. A la cadena del gol y la transmisión de
0: Querido, te la debo también, ¿eh?
1: Sí, sí, sí.
0: Papito,
1: sí.
0: Querido. Bueno,
1: flojo,
0: ya lo
1: flojo.
0: Echaron a San Paoli y lo dejan una semana más.
1: Reunión en este momento en el CARD. San Paoli no se va de los lugares.
0: Vamos a ver qué dice el ingeniero porque en un ratito viene el semáforo. No, yo digo, ¿toda la culpa es de San Paoli?
1: No.
0: Me parece que no sé.
1: Ese es un contundente no.
0: Lo primero que uno se da agarre es con el técnico. Pero digo, ¿y los jugadores?
1: Pero no podés echar un jugador.
0: No, no podés,
1: eso,
0: no podés echar 11 jugadores.
1: Tampoco.
0: Ninguno está recatable. Ninguno. Y tampoco podés sacar a patadas al presidente porque tienen mandato que cumplir.
1: No, aparte, claro, sería ser golpismo.
0: Claro, por eso está bien que San Paoli es un tipo que no lo quieren ni los parientes, pero digo, no sé si en este caso es la solución que se vaya. Porque los pibes que no demuestran nada en la cancha.
1: Es la solución que tenés a mano.
0: Es el fusible que tenés que se
1: en una
0: salta
1: de esas
0: siempre.
1: Viene uno, los jugadores le creen, le convence con la idea y saca puntos.
0: Bueno.
1: En definitiva, ni siquiera importa tanto que juegue bien. Tiene que sacar puntos. Carlos Tevez hacía eso.
0: Sí, sí, sí, sí, sí. Tiene que sumar. Tiene
1: claro.
0: que sumar. Bueno, hasta ahora el récord como son 4 derrotas.
1: 4 derrotas, 1 victoria. La victoria fue muy contundente y las derrotas
0: también.
1: Le hacen 1 y le hacen 3. Salvo
0: claro.
1: Newell's, el resto le hizo 3 goles.
0: Encima después salen los jugadores que están llorando porque se muere la perra, no pegan una. Pero bueno, 13:08, señores, ya viene el semáforo.

0: estaba la música de Confusión. Retro y Holgorio, señoras y señores, 13:16 minutitos. Colorete perdió el bodeguero contra el botellero. Encima de local perdimos el invicto del Feliciano. Está triste el pueblo tombino. Para la ensaladera te encargo. Ah, no, hoy en la ensaladera. No, hoy en la ensaladera. La mismísima Angelita Leiva. ¡Epa! Que estuvo con nosotros en el mismísimo Día del Niño, en el día de domingo. Así que va a programar la ensaladera hoy. Ángela Leiva, queridos amigos. Colorete, a esos cornudos que preguntan, bueno, cómo sale taller y que le pregunten a la mujer cómo sale del hotel de la avenida Japón.
1: Pero qué específico.
0: Guillermo, hotel de la avenida Japón. Soy Super Kiko, preguntar a Núñez, el viernes hay público neutral en Río Cuarto. Soy de San Lorenzo y soy simpatizante de alumni de Villa María. Iré con barbijo a esa canchita. Por San Lorenzo hacemos cualquier cosa. Bueno, le pregunto, mi querido.
1: Lo averiguamos, bueno. No suele poner público neutral estudiantes, pero lo averiguamos y no... No se ponga a insultar la cancha si está por ir a los dos.
0: Y bueno, entonces que sabe.
1: Pero lo van a reconocer.
0: Ariel, querido. Bueno, saludo a la familia de Uriel Guzmán, que hoy juega su primera Copa Argentina. Jugador de alta gracia, perteneciente a Instituto. Dado a préstamo a Midland hasta fin de año. Primer jugador 100% de la cantera de Camioneros Córdoba.
1: Muy bien.
0: Vamos, Uriel, mierda, toda la información que me dio Noelia.
1: Contra Banfield, 21-15 va a estar jugando Midland.
0: Midland juega Uriel Guzmán, jugador de la cantera de los Camioneros, jugador de Instituto, prestado a Midland. Bueno, claro, le vamos a dar vamos a verlo, a ver qué onda.
1: Copa Argentina encima, mira si
0: Copa Argentina, mira si el atacazo Midland, mira qué lindo. Bueno, pasa el gol del puntero cordobés, es el glorioso Carlos Camionero, cómo está la gloria, claro. Dios mío.
1: Puntero de su grupo la gloria porque empató Vélez.
0: Ya preparamos, señoras y señores, nada más y nada menos que el pronóstico. Sí, señor. Colorete, qué lindo comienzo de semana. ¿Sabes algo de la Susana? ¿Estará con San Paoli? No, la Susana se borra. Capaz que aparezca el año que viene. La Susana es una mala hincha. ¿Qué quieren que les diga? La gloria cordobesa está puntero. Papá, saludo a los trabajadores del Hotel de la Cañada. Bueno, saluditos. Arriba. Vamos, vamos, que no decaigamos. ¿Te pareces a nadie? Me piden por acá, Dani Guardia. Gracias, hermoso programa. Mirta del Fortino La Barría. Bueno. ¿Qué tiene para contarme, mi querido Frey?
1: Que estábamos hablando de Copa Argentina. Repasamos la jornada en lo que tiene que ver partidos. 17 horas, Deportivo Riestra contra Gimnasia de La Plata. 21-15, lo que decíamos, Banfield contra Midland. Además, habrá actividad argentina en Copa Libertadores. Independiente Rivadavia, que empató 0-0 en Brasil. Bueno, buscará pasar de ronda en su cancha contra Fluminense, 0-0 el global, así que va por la historia la lepra mendocina. 1-1 fue el partido de ida entre Universidad Católica y Estudiantes, así que se juega en Chile la vuelta, y Boca, su Boca, va a jugar en Paraguay contra Recoleta. 3-1 fue la ida.
0: Señoras, señores, hablábamos de la gloria recién, pues nos remitimos al sábado. Bueno, muy bien, señoras y señores. No hay lugar para el empate.
1: Tampoco.
0: No hay lugar para el empate. Señoras, señores, ladies, gentlemen.
2: Ah, para quienes no hablan español.
0: Para quienes no hablan español, claro, estoy en todo. Le cuento, Núñez. No hay lugar para el empate. En la noche santiagueña...
1: Sí, claro.
0: Hay un ganador y hay un perdedor.
1: Yo quiero que me digas el ganador de este cotejo.
0: Señoras, señores, se lo digo a toda la audiencia.
1: Sí.
0: Del sábado líder de la radio argentina.
1: Sí.
0: Mañana gana...
1: ¿Quién?
0: Señoras y señores. Mañana gana la gloria.
1: Muy bien.
0: ¡Gana la gloria, señores! ¡Gana la gloria!
1: Muy
0: ¡gana
1: bien,
0: la gloria! ¡Lo marca la nube Golius!
1: El equipo que mejor juega en el fútbol argentino.
0: ¡Lo marca Santiago Yalola! ¡Mañana gana! ¡Gana la gloria!
3: Ha decidido ganarlo. Instituto va con Juliano Cerato. Cerato va por la punta derecha, la pedía Sosa. Sí, por la derecha Sosa. La juega para Lázaro. Lázaro para Suárez. ¡Que era de cara al gol! ¡Suárez! ¡Gol! ¡Gol! ¡Gol! necesitaba, Diablito. Tanto que lo necesitaba. Y lo necesita el hincha de Instituto. Que en los 44, siempre para el final. Siempre para el final lo buscó a Lázaro. La pelota en diagonal en la semiluna. Tocó cortito para Suárez. Le erró en el corte. El defensor de Central Córdoba. Y Suárez, el diablo. El diablo. El diablo está en Santiago del Estero. Castigo al palo derecho para este Instituto que sueña con cruzar fronteras. Para este Instituto que busca esos sueños, es el momento, es la historia de 100 años, de 108 años de empujar estos. Estas ilusiones que nacen se van y vuelven a resurgir. Es ahora, Instituto. En 45 lo gana 1-0 a Central Córdoba en Santiago. Fuiste vos, Facundo, el Diablo Suárez.
4: Acaríciame, sáltame y decilo vos.

0: es el día de no rendirse nunca.
1: Ah, muy bien. ¿Lo llevas a cabo?
0: Rendirse nunca, retroceder jamás, era así, ¿no? Retroceder nunca, rendirse jamás. Con
1: algo
0: Jean-Claude Van Damme.
1: Sí. Muy bien.
0: No hay que rendirse, jamás hay que rendirse. Nunca hay que rendirse.
1: Ah, ¿quién dice esa frase?
0: ¿Quién?
1: Esa frase que dijiste.
0: No, era una película. Ah. Retroceder nunca, rendirse jamás. No la tenés.
1: Pensé que era de Pikachu la frase.
0: No, ¿por qué de Pikachu?
1: No, que la decía... ¡Pica, pica! Ah. Mientras decía eso.
0: Ah, son los dibujitos tuyos. Sí. Hoy es el día de las parejas.
1: De las parejas,
0: así
1: muy
0: que,
1: bien.
0: Bueno, ni las mandamos piernas, un saludito para todas las parejas. Día de las fajitas, comida...
1: No te gusta.
0: Que no me agrada tanto.
1: No es de tu agrado.
0: La tengo que comer, la como, pero si me lo das al plato, mejor.
1: Pero sí, bueno, es complicado. Bueno.
0: Otra de las cosas impresentables de la vida.
1: ¿Por qué?
0: Día de la torta con helado. Es tanto
1: vas a renegar de las cosas.
0: Sí, o es torta o es helado.
1: Pero las dos juntas.
0: No, dame una casata, dame un almendrado, dame un bombón escocés, te lo acepto. Dame una torta, te la acepto, pero torta. La torta helada.
1: No es el día de la torta helada. Es el día de la torta con helado.
0: ¿Y le pones arriba del helado?
1: El brownie, la bochita.
0: El brownie es una patada testicular, terrible. No, el brownie está de moda.
1: Bueno.
0: El brownie está de moda.
1: Justo le vengo a decir brownie. Bueno, otra torta.
0: Venir acá abajo y me porque bueno, pero torta con helado, bueno, yo prefiero helado.
1: Yo también.
0: O torta, no las dos cosas juntas.
1: Yo también, pero
0: por ejemplo, el otro día la torta
1: día de
0: banana.
1: Juntarlas.
0: No, se le podía poner un helado arriba, era una torta espectacular la que nos mandaron los chicos.
1: Una bochita de crema de buen apetito, decís vos.
0: No, la arruiná. No, bueno, el que le gusta que lo disfrute y que lo coma hoy. Torta con helado. Pero de todo modo vuelvo a lo anterior. No me gusta la torta helada.
1: Sí, lo noté.
0: ¿A vos te gusta?
1: A mí me gusta, la verdad.
0: No,
1: Yo
0: prefiero un postre. Hay postres helados que vienen así en caja, viste, que vos después los cortas. Me gustan.
1: Pero es la forma lo que cambia.
0: No, es helado.
1: Que te gusta.
0: Porque es postre helado, no torta helada. Y tiene bizcochuelo, qué sé yo.
1: Tiene un poquito abajo. Nah, se lo saca, si no te gusta.
0: Aparte pura crema.
1: Deja de joder.
0: Dejen de joder, otro Dios. Qué cosa. Hoy es el día del Pinot Noir.
1: No lo he probado.
0: Es vino rico vino.
1: Sí.
0: Rico vino, sí. Bueno.
1: Aparte, muy cheto decir, me tomé un Pinot Noir.
0: Sí. Me comí unas gambas al ajillo con Pinot Noir.
1: ¡Qué
0: carteludo que estaba el vaso, Dios!
1: Pero si tenés negativa la suya.
0: Pero claro, impresentable. Señoras y señores, algo de Caligari para todos los hinchas de Instituto de parte del sapo glorioso de Esquilino. Bueno, bárbaro. Qué bien tuvieron los Caligari, ¿eh? El cesté en vivo con los Caligari.
1: Sí, te vi.
0: ¿Me viste como...
1: Pero metiste
0: ¿Cómo es este sin Caligari, con Caligari?
1: De una. Y la Geo todavía no...
0: No, la Geo todavía está tirando.
1: Todavía no llegó al aro.
0: Está tirando la Geo, no llegó al aro todavía. Pobre Geo, bueno, qué vale.
1: Y vos le seguías dando oportunidad.
0: Y bueno, le daba una oportunidad, o sea, pobre.
1: Estaban todos los Caligari en el escenario.
0: Seguía tirando la Geo,
1: basta.
0: Cole, Colores, te iba a pedir la canción del Titanic para los pechos fríos en la ensaladera, pero cierto que hoy es martes. Bueno, lo mismo no la iban a escuchar. Sí deben estar bajo tierra. Bueno, no para tanto. Que yo. Hasta ahora no han aparecido muchos hinchas de Talleres en el programa para ver qué nos dicen. Que nos cuentan, que también sería bueno leerlos, pero bueno, acá escuchándote desde la Verdu, Carlita de Altagracia. Bueno, ¿cómo anda la Verdu en Altagracia? Arriba todo el mundo. Señoras y señores, ya viene el semáforo. Verde, amarillo y rojo. Ya más o menos me imagino para dónde va el ingeniero.
1: Sí. Los verdes son dos y el rojo es uno. Hay que ver quién está en el amarillo.
0: Vamos a ver quién está en el amarillo. Sí. Esa es la duda.
1: Ahí está.

0: papa, preparamos la tanda y preparamos al ingeniero. Claro, me dice Dago un dato importante. Las tortas heladas normalmente tienen sabor a viejo porque nadie las compra. Tiene razón, Dago.
1: ¿Cómo va a tener razón?
0: Sí, tiene razón. Nadie compra torta helada. Dejen de fabricarla.
1: No las compren.
0: Dejen de fabricar tortas heladas, por favor. ¡Basta!

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1: Un ratito voy a presentar lo nuevo de Yutiel, que saca un temita nuevo hoy, ¿eh? Así que en un ratito lo estoy presentando, pero ahora nos vamos a ir, señoras y señores, al mismísimo semáforo, que, bueno, yo me adelanto un poquito, ¿viste? Pero bueno, me parece para colorete, verde sí. Para la gloria,
2: claro.
1: Verde para Belgrano,
2: sí, sí.
1: Rojo para Talleres, un amarillo para Racing, porque está ahí. Rojo para Estudiantes de Río Cuarto, que se está yendo a la B.
2: Pobre Estudiante.
1: Bueno. Y qué sé yo. Bueno. Para eso le pagamos al ingeniero, para que lo dé él, pero viste.
2: ¿River habrá ascendido el amarillo?
1: River estará en el amarillo ahora que
2: después
1: ganó.
2: Del triunfo.
1: Ganó. ¿A quién le ganó?
2: Argentinos Juniors.
1: Tampoco el Argentino Junior del campeonato pasado.
2: No, pero es el más puntos.
1: Estudiante se comió, el Gimnasio se comió 4.
2: Terrible.
1: Era para hacerle 3 más, que se quedaron en culo los hinchas estudiantes. Decía, había que hacerle 7. Bueno, ya le hicieron 7 una vez, ya. Qué lindo, lo vi el clásico.
2: Sí, yo también.
1: Sí.
2: Qué roja pava la primera. ¿Para qué ahí en ese sector de la cancha pegar esa patada?
1: Totalmente, impresentable, pero bueno. Pero bueno, está el ingeniero, señores. Y también al vino tinto. Así que nos vamos al semáforo con el ingeniero Gutiérrez. A ver cómo vienen las luces del semáforo, ingeniero. ¿Cómo anda?
3: Hola, ¿cómo le va? Saludo grande a los populares en este martes, donde han terminado de jugar nuestros equipos y donde nos proponemos hacer un semáforo que va a ir en partes, ¿eh? Así tiene un poquito más de ritmo y no lo hacemos tan largo.
1: Bueno.
3: Rápidamente, semáforo verde para Belgrano, que obtuvo una gran victoria frente a Independiente Rivadavia, tuvo jerarquía de pegar en el momento justo. No tuvo tanto juego. Vos sabés, Colo, que no fue un partido en lo que uno pueda decir jugó un gran partido Belgrano, pero sacó de la galera esa pelota parada que uno saca cuando no juega bien, cuando tiene la posibilidad de ejecutar, por ejemplo, un córner para que apareciera Pacerini con alguna ayudita del número 5 del equipo de Independiente Rivadavia, aunque a mí me da la sensación de que fue Pacerini el que cabeció. El centro de Rigón y cabezazo de Pacerini, Belgrano lograba esa ventaja frente a un rival que le había manejado mejor la pelota, pero casi no había pisado el área de Cardoso. Belgrano tampoco, pero en esa porfía de la mitad de la cancha no rendía Adrián Sánchez, tampoco lo hacía el Mudo Vázquez, tampoco Velázquez por afuera. Rigoni aparecía y desaparecía. Belgrano no lo podía ubicar a Pacerini y definitivamente el equipo estaba como partido, ¿no? Insisto, frente a un

0: rival que le manejaba mejor la pelota, pero que no lo hería. Hasta ese córner, hasta esa pelota quieta, hasta la aparición de Pacerini para marcar la ventaja. Con esa ventaja se fue al descanso, ¿no? Ese gol psicológico que hace que el rival entre al vestuario con esa cachetada impensada. Y le dio otra, apenas empezó el segundo tiempo. El saque largo de Cardoso, la respuesta flojita de la defensa de Independiente, apareció Rigoni que la paró con derecha y le metió un zurdazo que se le metió en el ángulo al arquero de Independiente. Ahí lo empezó a ganar Belgrano, casi te diría definitivamente a la cuestión, porque después apareció el equipo, hizo pie en la cancha, el rival metió mucho delantero y apareció en ese menú que tuvo Belgrano, donde la primera porción se la lleva la pelota quieta y Pacerini, la segunda el golazo, la maniobra individual de Rigoni y la tercera un trabajo defensivo impecable que tuvo a Lisandro López como el abanderado. Mañana juega Belgrano por Copa Argentina frente a Racing, pero insisto, la jerarquía de pegar en el momento justo para vencer a un gran rival como Independiente Rivadavia, que a pesar de que jugó con algunos suplentes, tiene una memoria de movimiento que le ha dado Berti y a la cual pocos han vencido. Por eso el gran triunfo de Belgrano tiene un valor superlativo. En el semáforo verde está Instituto, que ganó un gran partido frente a Central Córdoba en Santiago del Estero con un golazo de Facundo Suárez después de una habilitación de Lázaro que siempre entra bien. Es cierto, la duda de los dos centrales, pero hay que capitalizarla a esa duda y esa duda la capitalizó Facundo Suárez. Ya había avisado antes con una pelota que había sacado el propio arquero de Central Córdoba. Lo quiso ganar Instituto y lo ganó. Si algo tiene este equipo es un estilo de juego, sabe qué jugadores tiene para jugar de una determinada manera y esa es toda de Diego Flores, ¿eh? La gloria que está segundo porque anoche ganó Vélez Sarsfield a un puntito de Vélez que es el puntero, pero de todos modos uno de los grandes protagonistas del torneo es Instituto, por eso merece el semáforo verde junto con Belgrano. Enseguida volvemos Colo con el semáforo amarillo.
1: Bueno, gracias, Ingenieri. Estamos con ritmo hoy, ¿eh?

0: Vas a ver. Valentina Márquez, queridos amigos, ven el semáforo amarillo del ingeniero.
1: Gracias, Colo. Seguimos con el semáforo. En el amarillo está Racing de Nueva Italia. Jugó un partido para el olvido frente a San Martín de San Juan. Pero fíjate vos, como no suman puntos los equipos que están delante de Racing, Racing está a 3 puntos de Ciudad Bolívar en la clasificación para los 8. Y el próximo rival es Ciudad Bolívar en condición de visitante. Pero lo del domingo fue para el olvido. Los dos jugaron un partido para el olvido. Tanto Racing como San Martín de San Juan. Decir que tiene un técnico como el Sapo Colioni que sale, viste, habla, le pone el pecho a la situación y puede de alguna manera meter abajo de la alfombra todos los defectos de este equipo. Y que está ahí, porque es un campeonato también donde ninguno presenta un gran equipo, pero Racing tiene que mejorar y tiene que jugar este partido frente a Bolívar como si fuera una final, traer algo de visitante, porque ha sido quizá lo más escuálido, lo más flaco. No ha tenido puntos de visitante este equipo, ha tenido muy pocos y los rendimientos han sido contrapuestos de lo que suma como local, de lo que juega como local y de lo que consigue como visitante. Pero frente a San Martín de San Juan no tuvo ideas para derrotar a un equipo que tampoco las tiene todas consigo, ¿no? Y en el semáforo amarillo, que enseguida en un tiempo será rojo, está este estudiante de Río Cuarto luchando ya contra la utopía de quedarse en la primera división. Perdió como local frente a Atlético Tucumán, no pudo ni siquiera sumar. Este Atlético, que es un equipo también que no tiene demasiado vuelo, tan solo Falcioni le ha dado algún concepto defensivo, pero después ofensivamente casi nada. Estudiantes está último en la tabla de promedios, está último en la tabla general, por eso se está yendo al descenso junto con Aldo Civi, pero es preocupante ya la situación de un equipo que parece que no va a poder remontar mucho más allá del esfuerzo de Forestelo. Volvió a perder Estudiantes, esta vez de local, frente a Atlético Tucumán. Las preocupaciones del equipo de Río Cuarto, del equipo de Racing que juega la B Nacional. Semáforo amarillo, enseguida cerramos, Colo.
0: Nos bueno, bárbaro acá. Me están diciendo, está chupado el ingeniero, se empató Bell y la Gloria el único puntero. Bueno, se le escapó un poquito ahí, está ensimismado. Hola, el ingeniero dijo que Vélez ganó y está puntero. No, empató porque se lo empató.
2: Defensa
0: y Justicia, ¿sí? Con el técnico maricón ahí que anda. Cerrá la boca, pendeja. Esto es fútbol, che, pedazo de gil. Bancátela. Bancari.
3: ¡Qué locura!

0: ¿Le cuento algo antes de irme al rojo?
1: Sí.
0: ¿Estos pibes que tocaron recién? ¿Cómo se llaman?
1: ¿Los qué?
0: Te pregunto el nombre.
1: Qué locura.
0: Bueno, Cosquín Rock. Del año que viene.
1: ¿Radio?
0: No, Cosquín Rock. En el festival del Cosquín Rock va a estar. Qué locura. Me lo pasó Tutuca. Pero no digamos nada porque estamos en el semáforo. Vamos, ingeniero.
2: Gracias, Colo. Seguimos en el semáforo rojo. Está Talleres, Un partido olvidable frente a Gimnasia de Mendoza. Cometió todos los errores, todo. Pero ¿sabés lo peor, Colo? Que no puso ni las manos. Es cierto, el técnico no encuentra el sistema con línea de tres, con línea de cuatro, con dos cinco, con dos enganches, con dos delanteros, sin nueve, con nueve, con Guines, sin Guines. El técnico está perdido. Pero los jugadores no pusieron ni las manos. Inaceptable lo de Galarza, impresentable lo de Fattori, lo de Cristaldo, nada, pero nada, absolutamente nada. Lo mejor o el más rebelde de todo fue Chavaza y el técnico lo sacó. En el lente tiempo lo sacó. No lo sacó ni a Fattori, ni a Galarza, ni a Cristaldo. Lo sacó al pibe, porque es pibe. Porque es pibe que había metido una claro. pelota profunda para Shot y Shot había metido una pelota profunda para Chavaza. El penal que le comete Shot a Singolani, por más que me quedan algunas dudas, parece que Shot lo pisara. Pero por ahí, ni bien siente el toque, el jugador Singolani se tira. Me quedaron dudas con esa, pero no hay ninguna cámara que muestre lo contrario, ¿no? Pero de todos modos, en el fondo, Talleres no dio ninguna garantía. Singolani lo volvió loco a Shot. Módica, cada vez que lo fueron a marcar, Fassendini y Riquelme perdieron con él. Maidana hizo todo mal. Ahora, papito, en la mitad de la cancha, lo de Fattori, lo de Galarza, lo de Cristaldo. Fattori perdió dos pelotas. En una le tiraron por arriba a Usain casi gol, desde la mitad de la cancha. Y la otra que perdió fue el segundo gol de Módica. Un Fattori que no se parece nada al de Argentino Junior. Ese hacía los relevos. Era el líder del equipo. Era el técnico de 10 adentro de la cancha. Manejaba él el equipo. Aceleraba y si no le ponía el freno. Es cierto, lo tenía a Oro, lo tenía a tipo que maneja muy bien la pelota al lado de él, pero en este equipo parece un jugador más, un novato que recién empieza. Y lo de Galarza fue impresentable con la pelota, no, nunca jugó para adelante, nunca metió una pelota profunda, nunca se hizo cargo del equipo. Y lo mismo de Cristaldo. Son jugadores, Cristaldo es un jugador con demasiada experiencia para no hacerse cargo de la pelota, no hacerse cargo del momento del equipo, no rebelarse. Colo, eso es. Al equipo le faltó rebeldía. Ni hablar de Depiete, al que lo hicieron jugar como número 9. Anduvo correteando toda la noche y nunca jugó de nada. Lo de Rick, pateando el arco desde posiciones donde no estaba cómodo, como queriendo salvarse él solo, ¿viste? ¡Ay, los jugadores! ¡Los jugadores! Por ahí, vos sabés que Roberto Perfumo tenía una frase de cabecera que a veces yo uso. Dicen que cuando los jugadores no te creen, empiezan a conspirar.
0: Apa.
2: No es que lo hagan adrede, ¿viste? Pero cuando el jugador ya no cree en tu mensaje, hace lo mínimo indispensable. No hace todo lo que vos le dijiste porque no cree en lo que vos le decís. ¿Le estará pasando eso a Talleres? ¿Le estará pasando eso a los jugadores? ¿Ya no creen en Sampaoli? Claro, de tanto cambiar, línea de tres, línea de cuatro, con dos wins, sin un nueve, con un nueve, marcando con cuatro en zona. ¿No será que ya no le creen a Sampaoli? Lo que sí tengo claro que este momento, que es el más bajo y el más preocupante de Talleres en el campeonato, exige una decisión. Para bien o para mal. O sigue el técnico o cambian el técnico. Pero así no puede seguir. Colo, nos estamos despidiendo. Le mando un gran abrazo. Gran martes para todos los populares. Me sigo reverenciando ante usted, que es el hombre que más sabe
0: de
2: fútbol.
0: Totalmente.
2: Un saludo para su enorme, gran audiencia y gran semana para todos. Abrazo grande.
0: Gracias, ingeniero querido. Si lo sacó a Fattori, dice Luis Emilio, decir al ingeniero que está dado vuelta el ingeniero. Que sí, lo sacaron, pero no lo sacó en el primer tiempo. Eso es lo que quería decir el ingeniero. No me lo toquen al ingeniero, ¿eh?
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0: San Paoli ya es historia. 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
1: Bueno, bueno, ¿cómo estamos? 14:05 minutitos, queridos amigos. Arriba. Vamos, que no decaiga, señoras, señores. ¿Cuándo es el asado con el Ingenieri? ¿Ya compraste todo? Oh, tenemos el asado con el Ingenieri.
2: Claro, cierto.
1: Cierto, cierto. Y esta semana es corta, ¿viste? Porque arranca hoy.
2: ¿Y?
1: Y la semana que viene.
2: Semana pero que le viene. Prometiste, le dijiste la semana que viene, la semana pasada.
1: Y claro, pero
2: o sea, esta semana.
1: Hoy el lunes, hoy no podemos porque juega Boca. Y ya mañana seguramente va a tener que relatar algo. Porque mañana aquí está, ¿en Copa Argentina? ¿O no, no está en Copa Argentina?
2: Claro, sí, el ingeniero sí va a comentar.
1: Colorete, soy Pirata Colorado, amo el fútbol cordobés. Lo mejor que le puede pasar a Talleres es descender y volver a reconstruirse. Aldo, para tanto. Bueno, Colorete, si lo sacaron, sí, a Fattori lo sacaron después, pero cuando lo tenían que sacar, lo sacaron. Eso es lo que quiso decir el ingeniero. Ustedes no entienden, ustedes pueden escucharlo un poquito mejor al ingeniero, por favor, viejo. Bueno, Colorete, ¿cómo puedo decir que el brownie está de moda? Más de 100 años de vida tiene. Lo que está de moda es la galleta de Tergopol que vos comés. El juguito de naranja en el desayuno. Las empanadas hechas de carne picada están de moda. Por citar algunos ejemplos de fufú. Aguante el brownie con mate amargo. El chef de Catamarca. Mira vos, apareció el chef de Catamarca. Che, escuchame, chef. ¿Y de fútbol no hablamos nada? ¿Eh? ¿Cómo anda? ¿Cómo anda el equipo? Oh, chef. ¡Qué lindo! ¡Vamos! Che, hoy, atento con esto, sobre todo vos, que vos me parece que por ahí usás mucho.
2: A ver.
1: Día del agradecimiento a los deliveries.
2: Ah, uso, sí. El otro día tuve que ir a devolver lo que me había traído el delivery.
1: ¿Cómo ir a devolver? No entiendo.
2: Porque pedí una cierta cantidad de empanadas de cierto y determinados sabores,
1: sí.
2: Y vinieron menos empanadas, no vinieron las salsas y los sabores eran otros.
1: ¡Upa!
2: Y estaban frías.
1: ¿Y qué pasó?
2: ¡Vamos! Me dijeron.
1: Ah.
2: Hice yo.
1: Está bien.
2: Y agarré el auto y fuimos.
1: Y te fuiste al lugar.
2: Sí,
1: la culpa no es del delivery, el delivery trae lo que le dieron.
2: No, claro, sí.
1: No te la agarraste con el delivery.
2: Me llevó ahí ese dato. No, y yo me quedé en el auto.
1: Ah, y, bajó ella. Brava, sí. ¿Y qué pasó?
2: Y allá volvió con una empanada de más, o sea, una de
1: obsequio. Una de regalo,
2: sí,
1: claro.
2: Las salsas.
1: Y la empanada caliente.
2: Calientes, las cajitas calientes, sí,
1: bueno,
2: sí, sí, sí.
1: Bueno, bueno, muy bien, espectacular.
2: Los sabores algunos no eran. Había...
1: ¿Pero qué pedí? ¿Pedí una sola empanada? ¿Pedí de
2: carne
1: nomás?
2: No, que es de esas empanadas que vienen de mucho...
1: ¿Y qué pediste?
2: Muy variadas.
1: ¿Una docena?
2: Son las grandes, que te cenás con tres, con cuatro.
1: Ah.
2: Es más, comí tres y me cené.
1: Está bien.
2: Dejé la cuarta que pedí.
1: Está bien.
2: La cuarta no era del sabor que había pedido, pero bien. Bueno, la dejé ahí.
1: Y bueno, ¿sabes? También, ¿qué querés? Sí. Deben haber estado con mucho trabajo los chicos de la empanadería.
2: Después nos dimos cuenta, era una sola chica.
1: Ah, para todo.
2: Haciendo las veces de moza.
1: Claro.
2: Ahí atención al público. Y de cocinera,
1: claro. Tenés que agarrártela con los dueños, que son unos explotadores.
2: Por Dios,
1: ahí está.
2: Manden un empleado más.
1: Claro, un empleado más, hermano. Si no quedan como el culo. Bueno, impresentable. Bueno, apareció el panchero de Catamarca. Así que ahora curte el brownie. En su vida debe haber visto más que torta de patay. Y ahora se hace el carteludo. Tomás, para vos. El mismísimo Dago. Para vos.
2: Dago.
1: Para vos.
2: Dago.
1: Panchero de Catamarca.
2: Despierto todavía.
1: No, Dago está siempre. Gracias, Dago, por estar, ¿eh? Como siempre, del otro lado.

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1: Barrelier declaró por la causa de la joven que lo denunció en 2025. Claudio Barrelier declaró este martes ante el fiscal Raúl Garzón por la causa que se inició en su contra en mayo del 2025, un año antes del femicidio de Agostina Vega. La investigación corresponde a la denuncia de una joven que lo acusó de haberla retenido contra su voluntad dentro de una vivienda. La semana pasada, la denunciante terminó las pericias psicológicas realizadas en el marco del expediente. Condenaron a 3 años y 4 meses de prisión al cura Patricio Cruz Viale por abuso sexual. La Cámara Cuarta del Crimen de la Ciudad de Córdoba condenó este martes a 3 años y 4 meses de prisión al sacerdote Patricio Cruz Viale tras encontrarlo culpable en una causa por abuso sexual gravemente ultrajante con acceso carnal. La denuncia fue presentada a principios del 2024 por una mujer de 46 años. Mourinho fue presentado en el Real Madrid. Vuelvo a casa. El Real Madrid puso oficialmente en marcha una nueva era con José Mourinho al frente del plantel. Este martes el técnico portugués firmó el contrato que lo une al club hasta el 30 de junio del 2029 y concretó así su regreso al banco que ocupó entre el 2010 y el 2013. Hora 14:16 minutos.
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0: Hasta las 5 de la tarde por acá, señores. Ya viene Ángela Leyva en un ratito, nada más. Claro que sí, para escuchar todas sus canciones, a ver qué le gusta Angelita Leyva, que estuvo cantando el fin de semana, el domingo en el Día del Niño, y que viene ahora en octubre al Quality, me dijo. Así que bueno, ya viene Ángela Leyva en la ensaladera de los artistas. Lorete, déjame agregar algo más a las palabras del ingeniero. Como hincha de Racing, lo del domingo fue paupérrimo. Pero está claro que esto es a propósito de los jugadores a la comisión directiva, porque les deben, ¿eh? Pero si vos querés que te paguen, al club le tiene que ir bien. Tiene que volver la gente a la cancha y así entra más platita para pagarles. No los entiendo, la verdad. A nadie le gusta que le deban plata, pero al hincha tampoco le gusta recibir nada desde adentro de la cancha y que el sapo se ponga más estricto. Dice el amigo Chilo, que es hincha de Racing de nuevo y tal.
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0: Aguante la popu, carajo, soy Sebastián Torres Mana y quiero pedir el tema de la moza, Ámala, y mandarle un abrazo enorme a estos genios que la rompieron con el Uli en la Plaza de la Música. Aguante la moza, los vi a los chicos de la moza, invitados especiales el domingo,
2: claro,
0: en la noche del Ulay.
2: Muy bien.
0: Ahí en la mismísima Plaza de la Música, de cantar para una persona, a cantar con una plaza a repleta.
2: Qué bien.
0: ¿Qué me contás la moza?
2: Y con Ulises también como parte del público.
0: Con el Ulises haciendo palma, qué lindo.
2: Muy
0: bien, bien la moza, bien, tiene que tener material acá en la radio, así los escuchamos, los chicos, claro, vamos todavía. Bueno, Tere me manda fotos. Tere,
2: ¿qué dice?
0: A ver,
2: ¿qué dice Tere?
0: Tere manda fotos de un pibe nadando en una pileta.
2: Ah, muy bien.
0: Ocean Man, Argentina, Córdoba. Espérate, esto me debe haber mandado un mensaje. Otra más acá, que está el nene en el podio. Otra foto más. Acá está la foto del ganador, del nadador.
2: Sí.
0: Espérate, Tere. A ver.
2: Por ahí tiene que estar.
0: Acá está, bueno.
2: ¿Qué dice?
0: Mi hijo Marcos Guerrero quedó finalista en el Torneo Mundial de Aguas Abiertas, que se desarrollará en noviembre de este año en República Dominicana. Somos papás de bajos recursos, estamos haciendo rifas para recaudar dinero. Sería de gran ayuda que tu público nos ayude a juntar el dinero. 351-7305-436. Bueno, bárbaro. Revivió el Vende Pancho. Panchero, anda poniéndote a dermicina porque mañana te agarra el campeón. Aunque ya lo debes tener acostumbrado, ¿eh? Porque el otro día te lo rompió Banfield. Gustavo,
2: no, che,
0: bueno, anda mal.
2: Aparte
0: anda,
2: es che.
0: Está de mala racha el Racing del chef de Catamarca.
2: Sí, está mal.
0: No,
2: está
0: no,
2: mal.
0: No viene para nada bien.
2: Mañana se juega el año.
0: Mañana es el partido clave,
3: mucho amor.
0: ¿Apareció el cadáver de Catamarca? No. Pregúntale si le tiene fe contra Belgrano y que después se cruza con nosotros, el más grande del continente, dice Sergito. Bueno, no, habla de Brownie hoy, el ingeniero, el chef.
2: El
0: de
2: chef,
0: Catamarca.
2: Claro, no,
0: sí,
2: no.
0: Sí, sí.
2: De fútbol nada.
0: Bueno, hablando de algo, ¿qué me cuentan?
2: Que faltan 11 minutos para que termine el partido, segundo partido de los Leones en este Mundial de Hockey. Pierden por 3-1 contra los locales, contra Países Bajos. Así que caída en el segundo partido. El primero había sido goleada 3-0 ante Japón.
0: Bueno, Colorete, te das cuenta quién manda en lo de Nico, ¿no? ¿Alguna duda? No, no, ninguna duda, mi querido Cristian. No, quiero no, ninguna duda.
2: Duda.
0: Abrazo para los dos.
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0: ¿Choreo de Boca Platense no vas a decir nada? ¿Qué choreo?
2: No coincido. Bueno, lo mismo dijo Roberto Carlos Prato ayer.
0: ¿Perdón?
2: No coincido. No, dicen que no es anulable el gol. O que tenía que ser penal para Platense. ¿Lo viste?
0: No me acuerdo.
2: Ah. En el segundo, que iba a ser el segundo gol de Platense, hay una mano de inmediatez.
0: No. Sí, le pega en la mano.
2: Le pega en la mano, entonces está bien anulado. Lo que dicen es que antes hay una mano de Gorosito que era sancionable penal. A mí no me parece sancionable de penal, pero bueno, para los que les parece que sí, evidentemente hay una injusticia ahí.
0: Bueno, muy bien, bárbaro, espectacular, muchas gracias. Conorete, ¿qué día soy? Yo contando los días para que nazca mi bebé, gracias por acompañarme tanto. Desde Vicuña Maquena, bueno, muchas gracias por estar ahí del otro lado. Conorete, estoy escuchando como todos los días. Seba del lavadero del Joffre, gracias por la publicidad, pero no vino nadie, Conorete. Que no nos escucha nadie, hermano. Somos un fracaso.

0: señores, Lourdes Montiel, amor peligroso.
1: Y ahora estoy aquí buscándola de nuevo, ya no está, se fue.
0: Hoy nace en el año 1936 uno parecido a mí.
2: ¿Uno parecido a vos?
0: Actor estadounidense, Mickey director, Mouse. Productor de cine.
2: Ah.
0: Robert Redford.
2: Ah, mira.
0: Robert Redford.
2: ¿Parecido?
0: Sí, muchas veces me dijeron, mira, soy muy parecido a Robert Redford.
2: Robert Redford.
0: Sí.
2: Bueno, muy bien.
0: Así que hoy es el cumpleaños de Robert Redford. Hoy se muere en el año 1936, en el mismo año que nacía Roberto.
2: Sí.
0: Muere el poeta y dramaturgo español Federico García Lorca.
2: Ajá.
0: No leíste nada, ¿no? Todavía no, de García Lorca, lo que te recomendé.
2: Supongo que algo leí.
0: Ah.
2: Sí, no me acuerdo.
0: ¿Cómo supongo? No.
2: Y algo debo haber leído.
0: Hablar de García Lorca.
2: ¿Vos qué leíste?
0: Sí, todo lo que escribió.
2: ¿Todo?
0: No me acuerdo tantas cosas.
2: Pero mira.
0: Estoy leyendo cuentos cortos ahora.
2: ¿Estás leyendo cuentos
0: cortos? Cuentos cortos. El Colorado Giannotti.
2: ¿No lo terminaste?
0: No.
2: Vas por el Colorado Giannotti, todavía claro, es el primero.
0: El primero, bien, lo empecé ayer. Bueno, bueno.
2: Dijiste el otro día.
0: Y después estaba la Mirta con el Roberto que fueron a la cancha ahí de Bellavista. Festejé el gol del Gonchi. Bueno, qué sé yo. Pará, que tengo que hacer muchas cosas, ¿no? Jorge Locomotora Castro hoy está cumpliendo años, ¿eh?
2: Aldón.
0: Nació en el año 1967. Boxeador guapo si los hay, ¿eh?
2: Claro.
0: Boxeador guapo. Este como Antonio Ríos, tiene como 20 hijos también, ¿te acordás?
2: Sí, tiene
0: hicimos,
2: varios, sí.
0: Hicimos un ping-pong con...
2: El ping-pong.
0: Con Jorge Locomotora Castro. No sé dónde habrán quedado los ping-pong.
2: ¿Los ping-pong?
0: Los sábados.
2: No.
0: Pero bueno.
2: El sábado se hacen
0: pong. La verdad que sí. Impresionante, me encanta. Jorge Locomotora Castro, hincha de Boca, buena gente como yo, así
2: buena
0: que...
2: Buena gente, sí, mira. Sí, sí, sí, sí. Amigo de Maradona en su momento.
0: Amigo de Maradona, así que el Roña Castro está cumpliendo años.

0: hermosísimo día, ¿no? Bueno, para algunos, para la mayoría diría yo, color, el fin de estuvo festejando mis 36 añitos. Del jueves arrancamos, terminó el domingo, con una cabeza al pozo, una carne a la bandeja y algo fresco, obvio. Te paso un par de fotitos para ver si las podés ver. Acá color con mi vieja, la dueña de las cosas caseras ricas, quiere que le pongas un temita que le hicieron para ella, con IA. Bueno, ahí te lo paso también. Bueno, Pachi de Tirolesa, ¿algo más se te ofrece, Pachi? Decile al del momento cultural que la idea es que el verso tenga rima. Seguro aprendió con Belén Francese. No son poetas profesionales los nuestros, pero tienen buena onda, ¿no? Mira, casualmente hoy sí es el día de la mala poesía.
1: ¿Habrá sido por eso?
0: No sé si habrá sido por esto, pero bueno.
1: ¿Momento cultural?
0: Sé. Hoy es el día de la mala poesía, también lo decimos, un efeméride, claro que sí. ¡Qué lindo ritmo que vamos llevando en esta tarde! Impresionante, señores, 14:32 minutos. Nos quedamos hasta las 5, ¿eh? Ya viene Ángela Leiva para la ensaladera de hoy.

0: fuerte enganchadito con el guacho, señores. 14:37 minutitos. Hermosa tarde en Córdoba.
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1: Ay, siguiendo la ronda de un pájaro herido. Estoy viendo un postrecito que me manda María. Con unos duranos al natural, pero arriba como que de una crema rosa, media rara, pero tiene una pinta bárbara. María, ¿de qué se trata esto?

0: querido, hoy Belgrano pierde 4-0 porque mi cuñado le dicen gatito porque nunca se lava de acá. No entiendo nada. Bueno, Colorete, en la empanada de Colorete ayer... ayer pasé por tu casa, me tiraste con un ladrillo. Pasaré más seguido para construir un castillo. Bueno, la gente hoy ha tomado alguna sustancia, ha fumado algo... Pregunto, digo, a algunos oyentes. ¿También, muchachos? Bueno. Colorete, es verdad que hubo un temblor en Tanti, Miraclavero y acá, pero no sé si es verdad la noticia. Bueno, no, te digo que hoy estamos fuertes. No, hasta ahora no sentí nada, no escuché nada. Vamos a averiguar, vamos a preguntar. Ah, ¿más temprano hubo? ¿A qué hora? Ah, en Tanti. Pero acá no se entiende. A las 9. Mira. Vení. Está haciendo horas extra Silvina Ledesma. La deja el turco un ratito acá. Perdón, adelante, Centro de Movimiento Terrenal.
1: Hola, ¿cómo estás, Colo? Desde el sur de Tanti, donde fue el movimiento telúrico esta mañana, un temblor a las 9.07 a 20 kilómetros de profundidad y con una magnitud de 2.9.
0: Nada, no se sintió para nada. Gracias, móvil.
1: No, se sintió,
0: ¿Se sintió?
1: Se sintió porque no fue tan profundo. Cuando no es tan profundo, se siente más.
0: Ah, bueno.
1: ¿Usted no sabía eso de
0: la profundidad? No la sabía. No. Mientras más profundo, menos se siente. Menos profundo, más se siente.
1: Claro, exacto.
0: Ah, bueno, muchas gracias.
1: No, por favor, un placer.
0: Muchas gracias, señores y señores. Estamos con la noticia y la respuesta al instante, queridos amigos. Canta el príncipe y se dividen las aguas. Para que pase Moisés con los suyos.

Georgina me dice papitas a la freidora, bifes de bondiola y de bondiola de cerdo y ensaladita de rúcula con garbanzos y lentejas. No sabés lo que está. A ver, pará, quiero ver la foto. Sí, la verdad que sí. Las papas también, la ensalada me encanta, garbanzo y lenteja, qué cosa linda. Y la bondiola está espectacular. Sí, realmente aprobadísimo, Georgina. Ya sentí el temblor, vos, colores, te levanta a las 11:30. Saludo a la gente de Inmecar. Bueno, podemos, papi. Lindo programa, dice la Urraca de Córdoba. Acá estamos escuchando la música. Justo te iba a pedir un temita de Germain. Qué increíble cómo suena la banda y la voz del príncipe, ¿eh? Sí, está intacta la banda, está intacto el príncipe, están intactos los temas, todo espectacular, mi hermano. Ahora hay un temblor, colorete, pero en Barrio Jardín. Ay, ay, ay, ay, ay. Bueno. Che, no se sabe nada de la tanto. Va a durar una reunión con Sampaoli. Y el presidente está perdido, el presidente. ¿Qué pasa? No. ¿Qué está pasando con el presidente?

0: ¿Cómo pudo hacer para programar la ensaladera de uno solo? Marcelo, tenés que esperar el jueves, mi hermano, ¿eh? Hasta el jueves no hay nada. Colorete anoche con toda la fe y toda la mejor onda. Me puse a ver el partido de nuestro querido Talleres. Siempre soy de escucharlo, pero anoche me puse a ver 80 minutos. Dimos Ocote. Y esto por culpa de Fassi. Experimentó a Sampaoli, no lo quiere ni la madre en Argentina. Decime por favor que ya se fue. Pero lo mismo vamos a seguir adelantando como siempre. Dice el amigo Carlitín, eso es lo que estaba diciendo Carlitín. Hasta ahora no hay nada confirmado.
1: No sé
0: si ya lo... Pará, déjame chequear un poquito acá, déjame ver.

0: Bueno, acá 5 jugados, 4 perdidos para Sampaoli. Ta, ta, ta. Bueno. A ver, acá tampoco. Bueno, estaba perdido, se iba por un lado, después salió por el otro. Bueno. No, bueno, hasta ahora no hay nada. Sigue la reunión, seguramente. Veremos qué pasa con el futuro del técnico de Talleres.
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0: Lo Ferrari, señores. Che, ¿le gustará? Ya que no hay muchos hinchas de Talleres hoy, no están en el mensajero, no importa. Los acompañamos, muchachos, pero digo, ¿les gusta Quinteros? Director técnico, lo rajaron de Independiente, lo sondea Talleres, ¿les gusta, no les gusta? ¿Están ahí, muchachos?
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0: Bueno, 3 minutitos para las 3 de la tarde. Ya venimos con Ángel Areiva y la ensaladera. ¿Qué me cuenta, mi querido?
1: Bueno, fue derrota nomás de los Leones. 3-1 le ganó Países Bajos. Así que, bueno, a tratar de ganar el tercer partido. Y, simplemente eso.
0: Nada más, ¿no le queda otra?
1: ¿Otra de deportes?
0: Sí.
1: Sí, le puedo contar que el Aston Villa lo trajo a Shion Suzuki, que es el arquero japonés. ¿Te acordás que atajó en el Mundial para Japón? Que llamaba la atención por un rasgo que no era muy similar al de todos sus compañeros.
0: Que no
1: era morocho.
0: Era morocho, la
1: sí,
0: verdad,
1: claro.
0: Que no lo vi nunca.
1: Sí, así que...
0: Lo vi poco a Japón en el Mundial.
1: ¿No viste Japón en el Mundial?
0: No lo
1: jugaron
0: vi.
1: Bastante bien, 35 millones de euros, así que competencia para el Dibu Martínez.
0: Ah, mira, le estoy viendo la cara ahora. Muy bien, al Aston Villa.
1: En el Aston Villa, sí.
0: 35 palos, bueno. ¿Cuánto claro. ¿qué edad tiene el pibe?
1: El muchacho, Shion Suzuki, ya te digo cuántos tiene, pero debe tener menos
0: más chico
1: de 30.
0: Que, debe
1: sí.
0: ser más chico que...
1: Sí, eso desde ya.
0: ¿El Dibu tiene 36?
1: No, menos.
0: ¿Menos?
1: Tiene 23 años, Suzuki.
0: Ah, Suzuki,
1: y
0: claro,
1: Dibu Martínez tiene exactamente 33 años.
0: 33
1: sí,
0: años.
1: Sí, sí, creo que esa edad que dijiste es la que va a llegar al próximo Mundial.
0: Al próximo sí. Mundial. Colorite, me gustaría para Quintero, para Talleres. Claudio Alejandro de... Bueno, vamos Talleres. Bueno, muy bien. Colorite, como siempre, aguante Talleres en las buenas y en las malas. Mucho más. Están apareciendo. Bien, me gusta. Bueno, Colorete, sí, es parecido a vos el actor de cine, pero vos sos más fachero, crack. ¿Podés pasar algunos temas? Bueno, sí, Robert Redford, estamos hablando, la gente. Tenemos un aura. Bueno, Colorete, aguante la gloria, el puntero cordobés. ¿Qué le pasó a un ingeniero que dijo que Instituto está segundo y nada que ver? No, después lo dijo.
1: Bueno.
0: No, Dios mío, ¿cómo están? Pero me gusta porque están atentos, ¿eh?
1: Pero son 10 minutos de audio y solo comentan el único error.
0: Me gustan porque están atentos, sí, señor. Preguntarle a Susana qué opina de Talleres, que hable. Soy Marcelo. No va a hablar. La Susana, calculo que estamos en agosto. Capaz que en diciembre vuelva para desearnos feliz Navidad. Y después se vuelva a meter no sé dónde. Todo el mundo pregunta por la Susana,
1: sí,
0: pero
1: claro,
0: bueno, y no está, no la encontramos, no sabemos dónde está, si tiene teléfono, si cortó el wifi, qué sé. Soy Tito, a mí no me gusta Quintero, se peleó con todos los jugadores donde dirigió. Lo dijimos la semana pasada, cuando hablamos de por qué se ha ido Independiente, porque también tiene un problema que se pelea con los referentes.
1: Con los referentes.
0: ¿Quién es el referente en Talleres?
1: Bueno. Era mi pregunta.
0: Claro, porque vos decís...
1: ¿Con
0: bueno,
1: quién se pelearía entonces?
0: Se fue un referente, era Guido...
1: Sin dudas.
0: Herrera, que se fue, y después no tenés referentes.
1: Y no está atajando, me contaron que no está contento.
0: Y no, cada vez que se va, no ataja. Fattori puede ser un referente, pero recién llega. Qué sé yo,
1: primero
0: por la experiencia,
1: que,
0: ¿no?
1: Primero tiene que jugar bien Fattori para ser...
0: Sí, el tema es ese, que está, no es el Fattori de Argentinos Juniors. Se ve que lo agarró un alienígena y es otro Fattori.
1: Shot es el capitán, pero...
0: Sí, pero de referente, qué sé yo. Bueno, no sé, por eso digo, no va a tener con quién pelearse. Estaría bueno, Quintero. Pero todavía no sabemos si lo echaron a San Paoli.
1: No lo echaron, lo damos como certeza, bueno, no lo echaron,
0: ¿usted
1: no?
0: ¿Usted está seguro, Núñez, que dijo hace un par de meses atrás... Que había una cláusula, porque si no les lleva hasta el predio, ¿eh?
1: Claro.
0: Sí, ¿da la cláusula? Sí.
1: La
0: ¿se
1: cláusula
0: lo puede
1: está.
0: Echar sin nada?
1: La cláusula es privada. ¿Qué puede pasar con la cláusula?
0: Sí.
1: Que nosotros no nos enteremos que sea, por ejemplo, vos te llevas día trabajado siempre y cuando cumpla 6 meses de contrato. Puede ser
0: sí.
1: un asterisco de la cláusula.
0: Sí.
1: Sabemos que existe, está la cláusula de día pagado, día trabajado, y también está la cláusula por si le iba bien. Que era, por ejemplo, que lo llevaba Boca, Talleres recibía un dinero por esa transferencia, entre comillas, de Sampaoli a Boca.
0: Ajá.
1: Eso está mucho más lejos que la primera cláusula.
0: Soy el que tenía que patear el penal en el entretiempo de Talleres, la nube. Adivina qué pasó, lo erré, no te hice caso. Viste, Hugo. Claro, te acordás que... Tenés que patear fuerte al medio,
1: claro.
0: Papi, fuerte al medio.
1: ¿Viste?
0: Impresentable. Bueno, los montadores estamos siempre, ya vamos a salir de esta. Estuvimos en peores situaciones. Esto no es nada. Bueno, pero no lo estaba leyendo recién, por eso. Bueno,
1: no, y que van a salir, no hay dudas.
0: Bueno.
1: Fútbol es una rueda.
0: Alá, aguante Talleres en la buena y en la mala. La, señores, está Ángela Leiva, se viene la ensaladera 15-2 minutos, dale.

0: Todos queremos programar alguna vez un temita en la ensaladera. Bueno, ellos también. Señoras y señores, aquí está la ensaladera de los artistas.
1: Bueno, bueno.

0: señores. A partir de este momento, la ensaladera de los artistas. Visitó el domingo pasado, por supuesto, nos ha dejado esta ensaladera. Hablamos de Ángela Leyva, que nació ahora el mes que viene, es el cumpleaños, el 11 de septiembre del 88 en Tandil, Buenos Aires. Mira vos de Tandil. En 2020 ganó un premio Gardel por mejor álbum de artista tropical. No lo sabía. A sus 18 años, mientras estudiaba y trabajaba, escuchó en la radio la convocatoria para el concurso de talentos Pasión Canta, donde ganó gracias al voto del público. Tiene colaboraciones, obviamente, ya la conocemos acá bastante, no solamente por su carrera, sino con las colaboraciones con Qué Locura, con Eugenia Quevedo, Magui, Dale Que Va, Valentina Márquez, La Conga, etc. Y el domingo me dijo ahí en el escenario de la fiesta del Día del Niño que iba a hacer una colaboración con alguien que ya había estado en el escenario de la fiesta del Día del Niño. Imagino, ¿será Giancarlo? Pero después en un momento me dijo, son muchos. No sé si me quiso decir, porque son muchos de muchos artistas que hubo en la mañana del domingo, o son muchos y puede ser Oscar Ligari también, qué sé yo, no sé. Bueno, veremos qué se trae Ángelita Leyva, que presenta la ensaladera. Ya.
1: Hola colorete, soy Ángela Leyva, gracias por invitarme a esta ensaladera y el primer tema es Amores como el nuestro de Los Charros. ¿Por qué? Porque es una de las canciones preferidas de mi papá. Besos.

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1: Mi segunda canción elegida es Color Esperanza de Diego Torres, porque fue una de las primeras canciones que canté en público.

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1: Esta fue mi ensaladera y todavía me queda una canción. ¿Saben cuál es? Dígale, de David Bisbal. ¿Por qué? Porque lo amo, él es mi novio de toda la vida, pero todavía no lo sabe. Gracias.

0: ¿Qué le cuentan, Angelita Leiva, chicos? Colores de la ensaladera de hoy, un éxito, ¿eh? 10. Es para la mamasa de la Ángela, completamente enamorado de ella. Bueno, Pablito, mira qué lindo. Tremenda ensaladera como la mismísima Ángela Leiva. Le doy hasta que Talleres gane 3 partidos seguidos o hasta que San Paoli lo saque campeón. Gon, por favor. Qué pedazo de ensaladera. 1000 para los 3 temas. El último, una joya. Muy buena la radio. Soy Martín de Comercial. Colorete, colorete para la ensaladera, le doy un 7, pero Ángela, me gustaría darle como un cajón que no cierra, Leonardo. Pero paren un poco, che. El cara cruz del eje, Dios mío, estábamos todos y parió la abuela. Para mí fue un rotundo 10, todos los temas muy buenos, como ella. Lo único bueno que tenía Weihan y la sacó cagando. Claro, ¿cómo va a estar con semejante perro? Cambiando de tema, decir a Freidora que no le deje el lugar a Prato. Él no tiene idea de fútbol. Bueno, cara de cruz del eje, se lo decimos. 1000 la ensaladera de Ángela Leiva, dice Néstor. Ensaladera muy tranqui, poco arriesgada. Pero se le perdona todo porque Angelita está más fuerte que pata donde padrastro Pavlovsky. Paren un poco, pueden parar, viejo. ¡Qué cosa! Que alguien le avise, colorete, a Ángela Leiva, que los lunes son de los clásicos, no los martes. Le doy un 4. Bueno, muy bien, Apache. Colorete, chapó, por fin un artista le pegó. Pedazo de ensaladera. Escuchando esos temas, me imagino una ensalada de rusa y una de rúcula, queso y tomate, cherry. Con ella, mi puntuación, 100 puntos. Postdata, señora adulta mayor, Susana, Trutru, Bam Bam y el tío LTA, Diego de Argüello. Bueno, bueno, Dieguito, bueno, muy bien, muchas gracias. ¿Qué más tengo por acá? Una ensaladera digna de una morocha que parte la tierra. Está más fuerte que tele de geriátrico, la Ángela. 1-8 la ensaladera. Bueno, bueno, bueno. Postdata, la sacudo como zapatilla con tierra, por favor. ¡Sergio! Che, pero por favor. No puedo invitar más a nadie así, Colorete, Ángel está terrible en la ensaladera también, sí, yo también, yo si quieres soy el novio. Bueno, bueno, Ayrton. 1000 la ensaladera de mi amor, Ángela Leiva, está más fuerte que transpiración del interna. Transpiración del interna, paraguas, el de mar, qué lindo. Bueno, Cele de Río Segundo, qué pedazo de ensaladera, qué divina Ángela Leiva, me encanta, gracias, Coro, te escucho siempre. Bueno, muchas gracias. Cele, ¿qué más tengo? Un 3, Ángela, no entendió el concepto de la ensaladera. Todos temas lentos menos el primero. ¿Y qué tiene que ver ser lento, Alejandra? Tiene que ser tema distinto, pero después el ritmo bueno, te puede gustar. Colorete, bueno, la ensaladera más o menos, pero no importa, porque está más buena. Ángela, chiquita de Dios. Bueno, Federico, hoy la cosa viene por ahí, parece, ¿no? La ensaladera 1000 de 10, soy el Tavo de Villa Cornu. La ensaladera todo más o menos, no importa. Bueno, ¿qué más tengo acá? La ensaladera con ella, 1000 puntos. Raúl Robledo, bueno, ensaladera, hermano, 100. Está re fuerte, Ángela, pásame el número de Ángela. ¿Cómo les voy a pasar el número, manga de impresentable? Pero paren un poco. Colorete, 1000, ensaladerita de Ángela Leiva, una hermosa mujer por fuera y como por dentro. Ah, bueno, bueno, muy bien. Pedazo de ensaladera, mamita mía, 1000000 color, así como ella. Ángela, te doy hasta que Talleres gane 2 partidos seguidos, dice el Tonga. Colorete, bueno, colorete, compañero, está, listo. ¿Qué más tengo? A ver. Bien, bien, bien, bien. Parece que a la gente le gustó. Creo que le gustó. Le gustó la ensaladera y le gustó la intérprete que la programó también, ¿no? Bueno, ensaladera tranqui, ella está más fuerte que la cacheta de Alberto Fernández. Pero no, nano, por favor. Colorete, le doy hasta que Don Ramón pague la renta. Bueno, bueno, chicos, pero es una mujer, Dios mío, qué cosa. Le doy hasta que vos me leas los mensajes. Pará, Cristian, te estoy leyendo. Un 10 para Ángela. Bueno, bueno, bueno, este con Kung Fu. Pará, Luca, pará un poco. Me gustó la ensaladera, Colorete, no me gustó. Un 2, ¿eh? Pero a ella le doy un 4, Colorete. Bueno, bueno, Dani de Río Primero, Dios. No puedo más, viejo, no puedo. Así no puedo, viejo. Qué cosa. 10, Ángela, todo lo que está bien, dice Carlos. Qué es ensaladera espectacular. Ya se sabe a quién se la dedicó. Ay, no sé, Mirta. Bueno, perdón, no escuché las canciones, solo la escuché a ella, la más linda. Bueno, Mauricio, mira qué lindo. Le doy un 10 y le doy como rengo a la muleta, Cris de Casero. Qué cosa. Bueno, creo que a la gente le gustó. Señoras y señores, pasó Ángela Leiva en la ensaladera. Muchísimas gracias, Angelita. La gente acá contenta con vos, ¿eh?
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0: Bisbal, Dieguito Torres y los Charros. Amiga traidora. Ay, amor, ya tengo lo nuevo de Sutil en un ratito. Voy a tener, tengo algo nuevo de la China Romero que también me lo ha mandado por ahí. Así que estamos todos, ¿eh? Y ya le conté dónde van a estar estos chicos, ¿no? No lo cuento más porque ya se lo cuento una vez. Se lo cuento una sola vez. Colorete. Raúl de Corrientes, mira qué lindo. Saludamos a la gente linda de Corrientes, ¿eh? Sí, señor. Vamos con Tuti. Arriba. Colorete, Nico Núñez pregunta. ¿El morocho que está con el nuevo DT de Independiente es Ribair Rodríguez?
1: ¿Para
0: quién es el nuevo DT de Independiente?
1: Sachson Viera. Y ya me fijo con quién llega.
0: Ribair Rodríguez, jugó en Belgrano.
1: Claro, y en Boca.
0: En Boca no anduvo. Lo llevó Bianchi, me acuerdo.
1: Claro, ni bien se va de
0: Belgrano. Me gustaba, que en Belgrano no andaba muy bien, ¿eh?
1: Hay repaso.
0: Pero Ribeiro, uruguayo.
1: Claro,
0: uruguayo. ¿Se habrá retirado ya, capaz que sea ayudante de campo?
1: Una de esas es el ayudante de Viera. Estoy buscando.
0: ¿Está en la foto? No, nos damos cuenta por la foto, en 2 minutos.
1: ¿Sachson? A ver, ahí está. Así es el cuerpo técnico. La caldera del diablo. De esta página estoy sacando la información.
0: A ver.
1: Por ahí no está muy rápido lo que viene siendo la página.
0: Sí, no, y el
1: entonces,
0: Wi-Fi de acá tampoco funciona. Pero bueno.
1: No, se clavó nomás la página.
0: Se clavó.
1: Vamos
0: la página.
1: Otra.
0: En un ratito, bebé, cuando se desclave la página, vemos si Ribeir Rodríguez está con el técnico de Independiente. ¿El ex de Independiente podría ser el técnico de Talleres? Se lo pregunto y se lo pregunto.
1: Quintero, así lo dijo Mateo Ferrer hoy a la mañana, que fue sondeado por Talleres.
0: Entonces, ¿y todavía está en la reunión o ya terminó?
1: No, reunión nos dicen que no hubo ni habrá, o que por lo menos no está programada.
0: Ah, bueno, porque no. Todo el mundo decía que estaban reunidos.
1: Sí, no, fue un entrenamiento normal, el de esta mañana, un regenerativo. Llegaron en colectivo, ni bien salieron de Mendoza, digamos, llegaron al Centro de Alto Rendimiento Deportivo Amadeo Nucetelli. Y ahí nomás empezaron los trabajos regenerativos, en el cuerpo técnico de Jorge Sampaoli, totalmente normal, que por ahora sigue siendo el técnico,
0: bueno,
1: de Talleres, y nos decían, no se quiere ir.
0: No, y está bien, bueno, ¿qué va a hacer?
1: No sé, él no se
0: debe
1: quiere
0: debe tener
1: ir.
0: Fe de que va a revertir, ¿sí?, la situación.
1: Sí, esa fe la tiene siempre Jorge.
0: Bueno, la que no la tiene son los hinchas.

0: siendo aparentemente los reyes del cuarteto para mi amigo Dago, que le gustan los reyes. Vamos con Tutti. Sí, señor. ¿Cuándo tenía estos cantantes? Seguramente.
1: Pero un poco los cantantes, pues paga poco, Grillo.
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1: Bueno, 20 para las 4 de la tarde. Al final, Ribaí Rodríguez está en el cuerpo técnico de Jetson.
2: Sí, señor. En el cuerpo técnico de Jetson viene...

0: El sueldo por partido perdido. Ya van a ver cómo empiezan a ganar esto sin alma. Aguante Taller en la mala, mucho mal. Tutuca de Chingaría Carca. No sabe que le eche Taller de Tutuca, ¿eh? Bueno, así lo ve usted. Muy bien, perfecto. Bueno, la gente de Quirino, para familia Ibáñez, para Suárez. Muy lindo el programa. En un temita el turco Julio, me piden por acá. Sí, señor.
1: Porque yo, como siempre, soy Vicenta y el equipo
0: de Gimnasio. Sí, mañana están los chicos de los desacatados. Mañana los Power están en la mismísima Movistar, ¿eh?
2: Sí, claro.
0: Qué lindo. Espectacular. Habrá invitados. Me lo

Ponete a decirle a mi amor Luis que lo amo mucho y que le mando toda la fuerza que necesita para salir adelante. Besos para él. Bueno, dice acá Nancy. Perfecto. Los chicos de la 214, una banda de Río Segundo, Colorete, van a estar cantando este sábado en la plaza con Qué Locura. Mandar el saludito que la van a romper en Córdoba. Bueno, vamos a la 214 entonces, con los chicos de Qué Locura el sábado.

0: Hoy nace un futbolista que quizá le guste a usted, aunque esté medio raro, freidora.
1: A ver.
0: En San Fernando nacía el futbolista Esteban Cambiaso, 1980.
1: El Cucho.
0: El Cucho.
1: Me gusta, sí.
0: No sé si le gustaba o no le gustaba. ¿Le gustaba?
1: No, sí, me gustaba. Bueno, aparte, bueno, tiene uno de los goles más lindos de la selección argentina.
0: No me acuerdo.
1: El que metemos 25 pases contra Serbia y Montenegro, que lo define él.
0: ¿Pero es más lindo por los 25 pases o por el gol?
1: La definición es totalmente normal, pero la jugada
0: la
1: es
0: jugada,
1: muy
0: claro,
1: linda.
0: La jugada, 25 pases.
1: 25
0: el
1: pases.
0: El técnico era Pekerman.
1: Pekerman, claro.
0: Pekerman, sí, señor. Sí. Que era de la cantera de Pekerman, todos esos jugadores.
1: Claro, que ya había estado en inferiores, los había tenido todos. El
0: bueno,
1: Cucho.
0: Bueno, le quería contar que nace Román Polanski, conocido cineasta polaco, que era francés.
1: ¿Afonso?
0: Sí, nacionalidad francesa, pero fue a Polonia y bueno, le quedó el nombre el polaco.
1: Está bien.
0: Sí. Polanski, sí. Por eso el Polanski, ¿viste? Polaco.
1: Claro, sí, claro, sí.
0: No, estoy en toda, ¿viste? Sí, te voy informando.
1: Hay uno en la selección de volei que se llama Polanski.
0: Ah, mira vos, sí, qué lindo. Bueno, ¿qué más te le iba a decir? Día de la serendipia. ¿Qué es la serendipia?
1: A ver. Lo googleamos.
0: Busca.
1: Porque ya se acostó
0: el día
1: a dormir,
0: de
1: la, ¿o no?
0: Serendipia. Dago está escuchando los Reyes Cuarteto, está contento.
1: Hallazgo valioso que se produce de manera accidental o casual. Ah, cuando prendiste la radio me escuchaste a mí y me pediste. ¿De verdad?
2: ¿Cómo?
1: Una serendipia eso. Hallazgo valioso que se produce de manera accidental o casual. Prendiste la radio, me pediste.
0: Ni sabíamos quién eres vos, pero bueno, anduviste bien.
1: Bueno, serendipia.
0: Bueno, serendipia.
1: Claro, de eso se trata.
0: Celebremos, vamos a cenar esta noche. Mujeres.

0: comiste y te vas. Ahí estamos, señores. Maggie, hola, con Rocío Quiroz. Me dice el amigo Dago que está presente hoy, increíblemente, porque por ahí Dago, a esta hora ya no lo tenemos. Nació en París este chico Polanski. Fue el marido de Sharon Tate, asesinada por Charles Manson y su clan. Bueno, muchas gracias, Dago. Qué sé yo quién habrá sido, quería que era Sharon Stone, pero no, era no había nacido todavía. Bueno, bárbaro. Muy bien, gracias, mi querido Dago, por estar del otro lado. Colorete, sí, ¿qué me quería decir?
1: ¿Estás pensando en estudiar algo? Parece un PNT.
0: ¿Estudiar algo? Sí, parece un PNT. No, la verdad que no. Tengo pensado estudiar algunas cosas.
1: Sí, gracias.
0: Sí, tengo ganas de estudiar algo, sí.
1: Bueno, Wisin. Wisin, ¿viste? ¿A vos te gusta Wisin?
0: ¡Oh, Wisin y Yandel!
1: Está,
0: los dos preferidos míos.
1: Está abriendo en Puerto Rico la Universidad del Perreo.
0: ¿Qué hay, hijo
1: de... UDP.
0: UDP.
1: Universidad del Perreo. La D suele significar algo, Wisin, ¿viste?
0: Sí, no importa.
1: Vos dirás...
0: Universidad del Perreo, pero una universidad de baile.
1: Se abre en Puerto Rico.
0: Academia de baile.
1: Y vos decís, ¿qué haces ahí? No, nada de academia de baile, escuchá.
0: Sí.
1: Algunas de las materias que ya aparecen en la página oficial son ritmo aplicado, historia del reggaetón y epistemología del flow.
0: Ay, ay, ay.
2: Vamos, Wisin, carísimo.
0: Es inevitable.
1: Además tiene una investigación a través del Centro de Estudios Avanzados en Cadencia, Dembow y Cultura Urbana.
0: Bueno.
1: Así que si estás
0: esto
1: pensando...
0: es en República Dominicana.
1: No, Puerto Rico.
0: Puerto Rico.
1: Bueno.
0: O sea que en la ciudad de Puerto Rico va a estar en la universidad esta carrera ahora.
1: Sí, la UDP.
0: Dictada por el decano Wisin. Qué lindo. Bueno, Colorete y Serendipia te manda saludo acá. Buenas tardes, podría ser un temita de Uge Quevedo, Vale Marqués, Marcelo el Cuervo. Recién pusimos las chicas, ahora ponemos otro más. Bueno, ¿qué más? Para mi corazón, Colorete, Edgar Loyola, que está en la obra por Chacabuco en el centro. Bueno, le mandamos un saludito grande, muy bien, sí señor. Es la primera vez que escribo solo para hacer una pregunta, ya que estamos. ¿No sería mejor que el presidente de Talleres consulte o consiga un medium? Una medium. Ya que ellas hablan con los muertos y de esa manera le llega el mensaje del técnico a los jugadores. Estas son cosas que van mandando los oyentes en la tarde de Córdoba. Les comento, ¿va a terminar el martes? Porque me acabo de comunicar con un agente que tengo ahí adentro.
1: Quiero despegar un poquito del mensaje que quiero que pase tiempo
0: una medium.
1: Para volver.
0: Imagínatelo a Fassi hablando con una medium.
1: Despegame de esto, porfa.
0: Estoy hablando acá, te están diciendo que... Bueno. Hoy termina el día con Sampaoli como técnico de Talleres.
1: De Talleres. Bien.
0: Le digo yo por las dudas.
1: Bueno.
0: No, viste que sí, que está, que Quintero. Que... Hoy termina el martes, se va a dormir Sampaoli siendo técnico de Talleres.
1: Bien.
0: Todavía.
1: ¿Y mañana?
0: Bueno. Ya mañana hablo con otro.

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0: 5 minutitos para las 4 de la tarde. Vio luz y subió. Como siempre, con las manos vacías, pero con un corazón lleno de agujeritos. Y dale, porque agujeritos, pues todavía está un poco dolida. No importa. Pero ella es tan linda, siempre está con nosotros. Hola, mi querida compañera de viaje.
1: ¿Cómo andamos? Subo todos los días, Colo, igual.
0: Pero poner un poco más de onda. Te estoy dando. Te estoy tirando una onda ahí. Hola, ¿cómo andás?
1: Hola, Colo, ¿cómo estás? ¿Cuándo vamos a viajar juntos de nuevo?
0: Claro, Terrada, ponele un poquito más de onda, hermana, porque si no, escúchame. Con esa campera caligarisesca que trajiste.
1: Extraño desayunar con vos.
0: Sí.
1: Almorzar con vos.
0: Sí, sí, cenar conmigo.
1: Cenar con vos, pagarte la cena. Todos
0: bueno,
1: los días,
0: te tocaba. Sí, alguna vez te tocaba. Conseguí dos almuerzos gratis yo, ¿eh?
1: Dos almuerzos gratis.
0: Sí, con los chicos de las milanesas.
1: Bueno, con eso. Reímos a nombre de la radio.
0: Bueno, pero hablé yo porque le dije, no, me esperé para vos, que no le tenés nada. Tenemos un equipo, le digo, es ella, él y es 25, ¿no?
1: Gracias.
0: Pero
1: bueno. Gracias, y toda tu familia también.
0: Sí, ¿cómo anda? ¿Todo bien?
1: Bien, bien, aquí andamos.
0: Sí.
1: Tengo un par de cositas para contarte.
0: Cuénteme.
1: Primera, me estoy yendo mañana mismo bien temprano a Buenos Aires. Vamos a hacer cobertura de todo lo que es el primer Movistar Arena de Zacata.
0: De los Power, no me diga. Sí. Mañana, entonces, cobertura de la radio.
1: Sí, cobertura de la radio, así que sigan las redes de la Popu y bueno, vamos a estar haciendo unos móviles. Bueno, mañana te digo en qué andamos y seguramente charlamos a la siesta.
0: Perfecto, perfecto. Mañana Buenos Aires, entonces, con los Power, que ya están allá, por supuesto, ya llegaron y que tienen la previa con Simón. Va a estar Simón antes de los Power.
1: Sí, va a estar Simón haciendo la previa, primer Movistar Arena de los chicos y parece que lo agotan también.
0: Bueno, bárbaro, me encantó. Qué cargadito que está Buenos Aires. El domingo tuvo la conga. ¿Domingo, no?
1: Sí.
0: Hoy
1: no, anoche, ¿no fue?
0: O anoche lunes, bueno, no me acuerdo. Lunes, digo, miércoles desacatado y el domingo está la banda de Carlito.
1: Sí.
0: O sea, una semana con tres cuarteteros.
1: Buenos Aires. Sí. Popamos Buenos Aires. Bueno, sí. Me encanta. Y la otra, tengo una bomba para la Popo esta semana.
0: Apa.
1: Una bomba, pero bomba. Mira cómo mira Caligari.
0: Bueno.
1: Justo pasa.
0: Sí. Ah, mira vos. Bien.
1: Hice una entrevista.
0: Sí.
1: Que estamos ahí en etapa de edición.
0: Sí.
1: Te debo reírte.
0: No, estoy acá con los chicos, me hablan por mí, por de la cucaracha.
1: Claro, porque no sabes nada
0: de
1: lo que te
0: No sé de qué estamos hablando, por eso digo.
1: No, y no te voy a contar.
0: Pero una bomba.
1: No, bueno, venía a decirte que esta semana se viene una bomba en la Popu.
0: ¿Una bomba en la Popu?
1: Sí, te puedo tirar.
0: ¿Pero qué día?
1: Pistas. Mañana pasado, estamos viendo.
0: Mañana, pero mañana tenemos la
1: sí, sí, pasado.
0: Claro, si mañana tenemos. Bueno. Claro, mañana, pero mañana tenemos desacatado. Hagamos.
1: Bueno, estamos
0: hagamos.
1: No depende solo de eso.
0: Ahí está la bomba,
1: Eso,
0: ahí está
1: la bomba.
0: Bueno,
1: no, para, porque hice una entrevista a un artista que hace muchos años que no habla.
0: ¿Que no habla?
1: Sí.
0: Bien. ¿Estaba difónico? ¿O no habla porque no?
1: No hace notas.
0: ¿No hacía notas?
1: Yo por lo menos hace 10 años que trabajo de esto y nunca le había hecho una nota.
0: Ah, perfecto. Bueno, muy bien. ¿Debutaste con el pibe?
1: Sí.
0: Bueno.
1: Yo creo que vos le hiciste... A ver, pará. ¿Le hiciste o no? Ah, claro, no sabe.
0: No sé, pero...
1: Creo que vino, porque vos sabés que cuando pasó acá yo le pregunté, ¿viniste alguna vez a la radio? Y me dijo, sí, vine. Hace mucho tiempo.
0: Ajá. Uh-huh. Ah, bueno.
1: Un artista que cada vez que se sube algún videito de él, ¿sabes qué? Genera cosas.
0: Sí. Perfecto.
1: Genera cosas. Y yo creo que va a dar a qué hablar esta nota.
0: O sea, esto lo vamos a ver.
1: Lo vamos a ver.
0: A ver a través y escuchar, obviamente, pero digo, lo vamos a ver porque está filmado.
1: Sí.
0: Bueno, entonces mañana no porque estamos con desacatado. Vamos el miércoles, vamos el jueves.
1: Capaz que largamos algunos adelantitos antes. Pero la nota completa el jueves.
0: Bueno, nota completa el jueves con una un artista, de la música de Córdoba, que no habla hace mucho.
1: Que no habla hace mucho.
0: Déjame pensar, me voy a poner a pensar. ¿Quién no habla hace mucho? Y después voy a ver si puedo adivinar.
1: Sí, que sigue cantando, pero por ahí mucha gente dice, vuelve, ¿cuándo vuelve? ¿Cuándo?
0: Y no vuelve nunca.
1: Sigue cantando, ¿no? Él sigue cantando.
0: Ah, como la gente no sabe que todavía sigue en el rubro.
1: Él sigue cantando.
0: Perfecto. ¿Alguna cosita más como para tirar? ¿Alguna puntita?
1: ¿Alguna cosita más? Bueno, puede ser que seguramente la nota tenga un bonito final. Ya está, me voy. Nos vemos. Chao, chicos.
0: Ok.
1: ¿Todo bien?
0: Listo.
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0: 16 con 6 minutos.
1: ¡Qué lindo, gordo!
0: Bueno, bueno, ahí está. Sácamelo, ya está, ya lo escuché. No los quiero escuchar hablar, los amigos de Arte. Ya está. Gracias, qué locura por invitarnos, ¿eh? Sí, acá me pregunta Cristian. ¿Le puede preguntar a Freidora por qué está muriendo tantos jugadores en las canchas con estudios de ergometría? El sábado falleció otro hombre en un campeonato de barrio, la topa categoría de más 50. Bueno, pero eso ya no es profesional, eso.
2: Está simple la pregunta.
0: Claro, claro, no.
2: No, bueno, eso no, son
0: no se sabe por qué muere la gente o no, pero, a ver.
2: Bueno, en el mismo sentido, vos sabés que pasó algo esta tarde, y es que estaban jugando un amistoso el Bayern Múnich contra el Heidenheim de Alemania.
0: ¿Cómo maneja el alemán, hermano? ¿Cómo ¿viste? Te cambia la vida, sí, los populares?
2: Sí, sí, sí. No, es ahí donde me siento cómodo, sí. Allá en Europa.
0: En Europa,
2: cuestión que entró, el sábado había preocupado mucho lo de Jamal Musiala porque se descompensó.
0: Sí.
2: Se lo atribuyeron al calor. A mí me llamó la atención que sea por el calor, pero se lo atribuyeron al calor y, bueno, le hicieron estudios, dijeron que estaba todo bien, de que ya estaba recompuesto. Cuestión que hoy volvió a entrar. A los 60 minutos del partido, 5 minutos después se desvaneció de nuevo.
0: Ajá.
2: Cayó desplomado en el campo de juego. Así que en ese mismo sentido de ese mensaje, obviamente Musiala no falleció, como lamentablemente sí este bueno, lo que cuenta acá el ausente. Pero sí es cierto que está pasando con más frecuencia los problemas cardíacos de parte de los jugadores.
0: De parte de los jugadores, ¿no?
2: Sí. Bueno, lo de Eriksen, que también le pasó dos veces, una allá por la Eurocopa la anterior y otra acá en la previa del Mundial. Entonces, va pasando cada vez más seguido.
0: Bueno, acá preguntan, ¿será el Subus el de la entrevista? Subus le dicen a Pablito Luna. Ojalá no le suban los humos de nuevo al Piti Murúa, dice el negro Olmedo por acá. Colorete, el artista es el puertorriqueño Piti Murúa. El Piti Murúa, dice Jorge. El Piti Murúa, dice Pillo. Colorete, si llega a volver el Piti, que empiecen a temblar las banditas. Colorete, ¿la nota es con el Piti Murúa o cómo se hace llamar ahora Maximiliano Artista? Pregunta Gon. Reobvia, la entrevista es el Piti Murúa, dice Leticia. Bueno, veremos qué pasa. Seguramente.
2: Enoje,
0: ya veremos qué pasa. Vamos a seguir las redes de la radio. Por favor, anoche estuvo la conga acompañado de Lugra, dice Brenda. Claro, anoche fue lo de la conga. Lo vi ahí a Lugra en una fotito con los pibes de la conga en el Movistar Arena. La DAI lo entrevistó el Mudo Vázquez.
2: Ah, muy bueno.
0: Estuvo muy bueno, sí, Gustavito, sí, sí. Ahí bien. ¿Vio?
2: Hace mucho que no habla, claro.
0: Muy bien. Sí. Pero habló el otro día en conferencia de prensa cuando ganó.
2: Sí, habla el Mudo.
0: Qué bien que está Belgrán. Sí. ¿Cómo está Belgrán?
2: Sí, ¿no?
0: Dios mío.
2: Pareció... Bueno,
0: me hizo errar el pronóstico.
2: ¿Qué?
0: Me hizo errar el pronóstico por culpa tuya y culpa de mía también.
2: ¿Por qué mía?
0: Porque a la Nube Goli no le cargamos los datos.
2: Sí.
0: No se le cargaron los datos de que venía un Independiente Rivadavia.
2: Ah, un mix.
0: B.
2: Sí, puso
0: B,
2: un mix.
0: B. ¿Por qué? Porque, bueno, no, pues el otro está jugando copa. Entonces, cuando vos le cargas los datos. Vos cargas los datos.
2: La idea de Independiente Rivadavia es uno solo.
0: No, bueno, pero vos tenés que cargar los datos de quién más o menos va a jugar. Entonces, la Nube Gorio estudia.
2: Los suplentes también son buenos de Independiente Rivadavia. Tiene un buen plantel.
0: Los suplentes son suplentes.
2: Son suplentes, es cierto.
0: Bueno, y los pero titulares
2: el otro día
0: son.
2: Fueron titulares.
0: Pero el equipo titular de Independiente está intratable.
2: Sí. Bueno, entonces, justo si Belgrano vos, es el único que le ganó dos veces.
0: Todo culpa tuya,
2: año.
0: Me hace errar el pronóstico porque no le cargamos la Nube Goli.
3: Baile pronóstico, bueno, de Colorete para...
0: Ah, ya está, ya fue, ya, muchachos.
3: Saturday a las 7 de la tarde. Hay un ganador y hay un perdedor.
0: ¡Epa!
3: ¡Sí, señor! No hay espacio para el empate.
0: ¡Epa!
3: Hoy gana. Está muy bien Belgrano, viene con un envión anímico terrible.
2: Sí, sí.
3: Hoy pierde Belgrano.
2: No.
3: Le gana el...
2: Independiente Rivadavia.
3: Independiente
4: Rivadavia. Sí, preguntarle a tu señor.
3: No, es el resultado que me manda acá la Nube Golius. Gana Independiente Rivadavia de Mendoza.
0: Bueno, pero no le cargamos los datos de que venía con el equipo de suplente. Entonces, bueno, pues Belgrano está fuerte, loco.
2: Belgrano
0: guarda jugó. La Nube Golio cuando tenga que que
2: jugó sin el chino y sin Ubita Belgrano.
0: Pronosticar a Belgrano. Guarda, ¿no? Guarda la toca.
2: Mañana.
0: Mira si termina bicampeón Belgrano. Para un poco, Colorete.
2: No.

Amor prohibido, señores, y contigo en la playa, el mismísimo José de Monkey, señoras y señores, para todos ustedes. Por el amor de Dios, y en la nota con el Piti, nombre de Anfi de Villa María, dítenlo, para que no se mande moco de nuevo. No, ya está, lo del anfiteatro de Villa María, ya, pobre. Bueno, el arte de querer, por Eugenia Quevedo con Campedrinos, me piden por acá, bueno, ha grabado con los Campedrinos la Eugenia, así que, bueno.

0: Navarrete, acá en la carpintería, escuchando la Popo. Ayer fue la gran fiesta de los 100 años de la queridísima Escuela Primaria San Martín de Pozo del Molle, donde fuimos todos mis hermanos, que éramos 8, y mi madre fue la gran portera de esa escuela, la que hacía el riquísimo mate cocido y que nos daban con galleta. Por suerte, ella también estuvo en los festejos, ya que todavía con sus jóvenes 83 años anda mejor que nosotros. Juan Surbrigen de Pozo del Molle, gracias Juancito querido. La entrevista del jueves será con Gabriel Titán González, pregunta a Alicia. Escuchamos recién con la barra, muy temprano partiré. Me sumo al comentario ese de los hombres que juegan al fútbol. Aquí cerca en la localidad de Rayo Cortado había fiestas patronales. Un señor vecino de aquí estaba bailando y también se descompensó y falleció. Eso antes no pasaba. Bueno, debe ser alguna falla también. Cardiológica o algo del cuerpo. También hay que hacer chequeos, claro. Tenemos que hacer chequeos médicos. Siempre. Todos los años hay que hacerse el chequeo médico correspondiente, porque ahí marca todo, saltan todos los fusibles ahí.
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0: Y Freidora, ¿cómo están? Perdón, se fue, fue una sola foto, no saben el terrible show que dio la conga ayer en el Arena, sin palabras. Bueno, acá nos manda una fotito, está cantando Dieguito, sí, con el Movistar Arena, repletísimo de gente. Vamos con bien. Los chicos de la conga, por supuesto, a pleno con invitados, y con algunas cositas más allí en el Movistar Arena. Ubicada, Rocío, por lo que ve, mira, está cerquita, muy cerquita de la parte alta y en la tribuna media vendría a ser. Ajá. Pero muy bien, muy bien.
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0: Ah, espera, que me manda dos fotos, había otra también más. Ahí está, mirá. A Nelson de Musculosa.
3: Sí.
0: Está esta mañana y también, chicos, estamos en invierno, ¿eh? Bueno, ojo.
3: Tienen que estar los tres.
0: Y bueno, sí, ah, bueno. Sí. Acá corta, musculosa, después les agarra frío, no cantan.
3: Ahí adentro, todo calor.
0: Qué penal de M le cobraron anoche a Talleres. Yo pensé que el VAR lo iba a anular, pero ni lo revisaron. El choreadón de Boca Platense no tiene nombre. El cara de Cruz del Este, otro más acá. No probaste con trabajar, cara. Lo bien que le hace a la vida trabajar.
3: O sea,
0: si toca en la mano del jugador, es mano, bueno. Pero si lo vio en el VAR, el jugador, tácate, la baja con la mano sin querer, porque era muy lindo gol.
3: Sí,
0: de un
3: claro.
0: Pibe que fue formado por Boca, viste que
3: claro,
0: no lo gritó.
3: Es cierto, sí, Jiménez.
0: No, pero bueno, ya está, loco, ¿qué querés que le haga?
3: ¿No era penal de Gorosito?
0: No lo vi.
3: Ah.
0: No lo vi.
3: En la misma repe.
0: No la vi porque okay. Estaba justo, me estaba haciendo la tostada.
3: Ah, ok.
0: Estaba metiéndole manteca ahí, viste.

0: eso no se usa.
1: Bueno, ya. Con respecto a la muerte en lo que Pioroto Mateo, te lo digo a nivel Córdoba, Colorete, creo que hay mucha negligencia de parte de nuestra, que muchas veces por miedo a que no nos habiliten, truchamos los estudios. Así nos va, así nos va. Bueno, Fran de Villallende, sí, por ahí hay que hacer también, te piden algún estudio, uno por ahí le pide el certificado que te lo firme el médico, y bueno, esas cosas pasan también. Hablando de la conga, loco, vamos con amiga mía, dale nomás.
2: Amiga mía. Vamos, Maxi.

0: Bueno, chicos, amiga mía, ahí estaba Nelson junto a Maxi Espíndola. ¿Qué me cuenta, mi querido Núñez?
1: Bueno, que hoy juega Boca.
0: Sí, jugamos un ratito.
1: Contra Recoleta.
0: A las 7 de la tarde.
1: 7 de la tarde con Montero en el arco, del Angorosito por derecha.
0: No me gusta Montero, ya le dije, ¿no?
1: No te gusta, sí.
0: Te lo dije hace mucho, ¿no?
1: Me lo has dicho, sí.
0: Ah, bueno, pues digo por las dudas.
1: No te gustan los saltos.
0: No me gusta. ¿Querés que terminar de...? Porque estaba comiendo un alfajorcito.
1: Ah, ¿sí?
2: Creo que no.
0: No me gustan tanto el arquero.
1: El arquero más...
0: tiene que tener 1.87.
1: Ok, vale, buscamos algunos con esa medida justa.
0: Sigamos.
1: Es el arquero más alto de la historia de Boca.
0: Claro, sí.
1: Álvaro Montero. Sí. Dylan Gorosito, Lautaro Di Lolo, Ayrton Costa, Lautaro Blanco, Milton Delgado, la duda al medio entre... La duda dice, ¿Belmonte, Rey Domenech o Villa?
0: Villa, papá. No me los nombres a los otros dos pibes.
1: ¿No te gusta Rey Domenech?
0: Sí, pero es chiquito.
1: Ascacíbar, Leonel Flores, Miguel Merentiel y Tomás Aranda.
0: Bien ahí, me gusta. Merentiel no le está haciendo un gol en arcoíris, pero bueno.
1: Ventaja de 2 goles, ¿cómo lo ves hoy?
0: No, bien, bien.
1: No van a hacer papelones.
0: ¿Por qué?
1: Pregunto.
0: ¿Vos viste algún papelón de Boca últimamente? Nómbrame uno.
1: ¿Los enumero?
0: Nómbrame el último,
1: El último fue...
0: mira que estás dudando, Tendría que tenerlos
1: ahí. No los tengo tan frescos.
0: Porque
1: así,
0: sos Contreras. Sos Contreras, por eso. Sos Contreras, dale.
1: Pero seguí. Si no le... el otro día no le pudieron ganar a Platense.
0: ¿Qué tiene que ver? ¿Estamos hablando de Copa Sudamericana?
1: A Newell no le pudieron ganar.
0: Estamos hablando de la Copa Sudamericana. Vos me estás hablando de Copa.
1: Es un papelón estar jugando la Copa Sudamericana.
0: Sí, totalmente, ya te lo digo. Bueno, nos quedamos fuera de la otra.
1: ¿Qué bueno?
0: Papelón es el presidente que tenemos.
1: Pasaron por penales.
0: Ahí está el papelón. Ese es el papelón. Vamos, que viene José Veraldi. Vamos, estamos preparando todo. Vamos, que ya largamos todo. Vamos.

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1: El resultado es remontable, dijo el técnico de Recoleta, ¿eh? Bueno, bueno, si él cree.
2: Bien, así hay que afrontar la vida.
1: Sí, así hay que afrontar la vida, sí. Te vas a comer cuatro hoy, pero bueno, no importa. Aparte va el ruso, ¿viste?
2: Claro, sí. Pisa el área.
1: Juega el ruso, ¿viste? Estamos contentos. Bueno, Colorete, acá en el General Villegas, escuchando Carlos, algo de sabroso pide Carlitos. Colorete, con respecto a los estudios de fútbol, acá en todas las divisiones, sea profesional o semiprofesional, como senior o amateur, se les pide el estudio EMAC por un cardiólogo, para que no pasen cosas. Bueno, gracias, Ignacio, querido.
2: Claro, esa es la que dice que se...
1: Esa es la que hay que hacer, nada más que hay alguno que lo firma nomás, pero bueno. Pasar los goles de Gimnasia, Charlie de Malvinas. Bueno, Gimnasia no hizo ninguno porque los hizo todos Estudiantes.
2: No, de... imagino que es un hincha de Belgrano pidiéndote los de Gimnasia de Mendoza.
1: Claro, está bien. Yo creí que eran los de Gimnasia de La Plata, como jugó con Estudiantes.
2: Tampoco, no hizo, claro.
1: El Clásico tampoco los hizo, claro. Bueno.
2: Dijiste que ganaba Gimnasia.
1: ¿Cómo?
2: Dijiste que ganaba Gimnasia ese Clásico.
1: No me acuerdo. Colorete, el que está con Nelson es Valentino Merlo. Si estaba en platea baja, trato de sacar ahí cuando... dice Rocío. Sí, trato de sacar ahí cuando voy al Movistar Arena porque se ve bien. Para la Mole y la banda de Carlito también saqué ahí.
2: Muy bien.
1: Ah, bien, Rocío, bien, claro. Yo creí que era... Creí que también tenía... Tenía una gorra puesta. Ajá. Y creí que como está usando gorra, pero tiene el pelo largo, Pablito Tamagnini. No, estaba Valentino Merlo como invitado ahí con Nelson. Muy bien, ¿algo más que puedas contarnos, Rocío de la Noche Conguera? El Carri nos manda una puesta de sol.
2: ¿Qué ves?
1: Esta vez no está comiendo esas cosas raras, ¿viste? Que no. Paró en la ruta, sacó la foto y...
2: Pero debe estar comiendo.
1: No es una puesta de sol que esté el mar de fondo. Es una puesta de sol en la ruta. Se ve que estaba ahí. Se ve que ha salido a, no sé si a pedalear o debe estar en el auto. Porque ya está ahora, no creo que pedale el Carri. Pero bueno, linda puesta de sol, Carri. ¿Qué es? La misma que hay en Pasco y en todas partes.

0: beso al cielo para el viejo.
1: Para Germán, que se está preparando para vender las tortillas. Qué lindo para una tortillita ahora con un matienzo, ¿eh? Bueno, 4 de la tarde, 36 minutos, señores. Viene Lisandro Márquez. Porque es el papá de Valentina Márquez.
2: Hereditario.
1: Y no, Lisandro es Márquez y Valentina es Márquez.
2: Bien, bien.
1: Pero bueno,
2: bien.
1: Es una cuestión de acentos en la familia.

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Avante. Ahí estaba la música del Mega, señoras y señores, con Marquitos R. Bainotti. Bueno, tengo cositas nuevas para presentar. A ver si voy tirando.

0: Bueno, voy arrancando con lo de... ¿Estás demorado, Dieguito? Bueno, voy arrancando con lo nuevo de
1: ¿con
0: Yutiel, que va a salir hoy, pero a las 12 de la noche.
1: Ah.
0: Se le da por sacar las cosas medio tarde a Yutiel.
1: ¿Cero horas?
0: Sí, cero horas. Por ahí me dijo. Sale entre las 12 y media o después de las 12 de la... De la noche. Viste que por ahí los temas salen tipo
1: 8
0: de la noche, 9 de la noche.
1: Bueno, sí.
0: Yutiel es nocturno.
1: Bueno.
0: Así que te lo voy presentando ahora para dentro de un rato. Si estás durmiendo, por lo menos ya lo escuchaste acá en Los Populares.
1: Claro.
0: Si no, bueno, si sos nocturno, lo bajás de las plataformas musicales. Se llama Te Miro y Me Miras.

Y ahí nomás voy preparando lo nuevo de la China Romero, que va a estar esta semana también con el videoclips y largando este tema que se llama Bésame Urgente. ¡Oh, la mierda! Dios.

0: lindo, señores. Bueno, un poquito de cositas nuevas también en la tarde linda del martes.
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1: Bueno, nos vamos yendo, señor. Sí, señor. Tenemos final ya de nuestro programa. Sigue siendo San Paoli técnico de Talleres. No pasó absolutamente más nada. Y
2: pero hay novedades, así que quédense en la cadena del gol.
1: Ah, hay novedades, quédense en la cadena del gol. Sí, señor. Sí. Bueno, bárbaro. ¿Qué más tengo acá? Bruno. Bueno, estuvo el monstruo de la nueva luna y estalló la arena. Ah, Rocío, que es la que fue a ver a la conga, que estuvo, el cantante de la nueva luna, estalló el Movistar Arena, estuvo Lugra, Nelson me saludó desde el escenario, ponele, que capaz dio la casualidad, ya que yo hice una seña, saludando, y justo a él saludó a otro.
2: Te saludó.
1: Claro, viste que por ahí saludan a la multitud y vos crees que te está saludando a vos.
2: No, pero te saludó a vos, Rocío, me extraña.
1: Bueno, sí. ahí está, se lo ve a Nelson haciendo así. Oh, y la saludó a Rocío.
2: Bueno, muy bien.
1: Muy bien. Bárbaro. Gracias, Rocío, por toda la información.

0: Yeah. Florente, yo soy hincha de Belgrano, pero qué mal que juega Talleres. Ya nos dan ganas de cargarlo, pobres, dice Ariel. Bueno, tramo final ya, mi señor. Bueno, ¿cómo es el de la cosa de los premios de la bicicleta del Kempes? Soy una de las ganadoras. Bueno, la gente del gobierno les va a llevar la bicicleta a todos los ganadores en la semana que comenzó hoy, porque ayer fue feriado. Se las va a llevar a sus casas. Así que a los ganadores de la bicicleta.
1: Paciencia.
0: Del Mario Alberto Kempes. Nos vamos, hemos tenido de todo. Angelita Leiva, semáforo con el ingeniero, los temitas nuevos. Bueno, todo un poco.
1: Pronósticos
0: acertados y otros no tanto. Y bueno, y hoy tenemos cuatro tranquilamente.
1: ¿Cuatro?
0: Sí, a Recoleta. Le hacemos precio. Estamos bien.
1: Bueno,
0: que le vaya lindo en la cadena del gol. Toda la suerte del mundo. Está de vacaciones, gracias. La gitana, ¿no?
1: La gitana de vacaciones conduce Mauri Cócolo.
0: Mauri Cócolo, bueno, que
1: si
0: ayer.
1: Es que ya se recuperó.
0: ¿Qué le pasó a Cócolo que no lo escuchaba? Esta mañana no lo escuché con el turco.
1: Entonces capaz que no está. No, sí está.
0: Bueno, ojalá esté. Dígale que ya estoy por el Colorado. Ya anoté con los gatos de Pucho. Ya van dos.
1: Es el segundo.
0: Dos de los cuentos. Bueno,
1: tres páginas por cuento.
0: ¿Cuánto va a tardar? Tomé unos matecitos ayer mientras leía.
1: ¿Pero qué estás leyendo? ¿La Divina Comedia?
0: Bueno, pobre Cócolo, no me le tiré abajo el cuento,
1: vos,
0: che.
1: No, te tiro abajo, lees lento. ¿Cuánto va a tardar?
0: Porque tengo muchas cosas que hacer.
1: Páginas.
0: Entre pausa, meto un poquito
1: después
0: de libro.
1: Me mandas reels que no tienen ningún sentido.
0: ¿Qué te mandé?
1: No sé, a veces me mandás de la nada.
0: Te mando cosas para educarte,
1: sí,
0: porque sos un pibe muy...
1: día, Fontevecchia hablando. No, Fontevecchia no.
0: No, ¿de dónde?
1: Adad.
0: Adad, te hablo para que seas un buen hombre, una buena persona. Te mando cosas para que te instruyas. Ustedes, la de esta generación, que nada les importa, que todo lo saben.
1: Choripana,
0: te mando
1: en la
0: cositas.
1: Freidora.
0: El otro día un pibe me mandó un choripán en la freidora. Te lo mandé a vos y a mí no me gusta el choripán en la freidora.
1: Todo inteligencia artificial.
0: No,
1: el video,
0: bueno,
1: no te das cuenta
0: yo.
1: Que inteligencia artificial.
0: Y yo te
1: esto.
0: Lo mandé a vos porque a vos te gusta comer raro. Vos sos el raro acá. Vos sos el que come con la freidora. Digo, un loco que hizo unos chorizos en la freidora. Te lo mandé para que saques conclusiones de la vida y sepas, no reniegues con las empanadas del delivery, que compraste una cosa, te dieron otra, se enoja ella, tenés que sacar el auto, ir al local, hace uno, agarra la freidora, agárrala más seguido, pibe, me extraña. Soy el tío.
1: Entreganos, dale.
0: Todos
1: entreganos.
0: Tenemos un tío que nos hace vivir mejor.
1: Por
0: acá
1: favor.
0: Está el tío Santi. Dale bola.
1: Ya está.

0: buenas tardes, bienvenidos a la cadena del gol en la Popu.
1: Vayas donde vayas, te acompañará.
0: Hola, hola, hola, hola, hola, buenas tardes, bienvenidos a la hora del fútbol nuestro. Arrancamos la cadena del gol. ¿Cuántas cosas que tenemos para compartir con ustedes en el día de hoy? Vamos a empezar con los primeros títulos de la tarde. Como siempre, les recordamos que pueden comunicarse a través del WhatsApp, en el mensajero, en el chat del YouTube. Le ponen me gusta al vivo, participan del programa, dejan sus comentarios, sus opiniones, sus preguntas, lo que quieran. Empezamos a saludar al equipo. Lo saludo al ingeniero Gustavo Gutiérrez. Ingeniero, ¿cómo estás? Buenas tardes.
2: Hola, Mauri, ¿cómo te va? Abrazo grande para todos. En un ratito te propongo un 5 que juega como un 10. Pero antes de eso, voy a recordar una frase de Roberto Perfumo, que siempre la decía. Decía Perfumo, uno de los grandes defensores que ha tenido la historia del fútbol argentino: cuando los jugadores no están de acuerdo con tu mensaje al técnico, ¿no?, empiezan a conspirar. No es que se reúnen en una pieza oscura, ¿viste?, a las 2 de la madrugada para que nadie los vea, y ahí dicen, a este lo vamos a tirar al bombo. Pero no hacen lo que vos le pediste que hicieran en la cancha, o lo hacen a medias, que es una manera de conspirar, ¿no?, contra la idea del técnico. O sea, cuando no creen en la idea del técnico, esa conspiración termina con el técnico al horno y con papas.
0: Aplica a Talleres y al momento que vive, sí. El equipo de Sampaoli da la sensación de que no hay una comunión entre el técnico y los jugadores. Es un tema Sampaoli, es un tema lo que viene pasando en Talleres en el último tiempo. Ya lo vamos a analizar. Obviamente los invitamos a opinar. Ya hay mucha gente mandando sus mensajes, dejando sus comentarios. Roberto Prato en la producción, Diego Barrios Durán en los controles. Es el tema del día, lo que pasa, lo que pasará, lo que puede llegar a pasar en Talleres. ¿Hubo novedades o no? Nico Núñez, ¿cómo estás, Nico? Buenas tardes.
3: ¿Cómo va, Mauri? Buenas tardes para vos y para todos. Todavía sin novedades, sin esa novedad, mejor dicho, sin esa noticia que seguramente más de uno está esperando. Y coincido que lo más importante es lo que puede pasar. Lo que puede llegar a pasar todavía, para pasarlo a palabras concretas, Sampaoli sigue siendo el técnico de Talleres. Sampaoli no se fue, no pidió irse, no renunció como anda dando vueltas por ahí, pero no significa que no se esté evaluando su continuidad.
0: Buenos puntos los que marca Nico en el arranque, ya lo vamos a analizar detalle por detalle. No renunció, sigue siendo el técnico por ahora. Ahí están los tres ejes de la cuestión. Ya lo profundizamos en un ratito nada más. Lo saludamos ahora a Maxi Molina con los principales títulos de Belgrano. Juega mañana, va a relatar el Boche en La Pedrera en San Luis. Partido de Copa Argentina, octavos de final, nada menos que frente al Racing Club de Avellaneda. Maxi, ¿cómo estás? Buenas tardes.
4: Mauri, querido compañero, ¿cómo andan? Buenas tardes para todos. Belgrano ya viajando rumbo a Villa Mercedes. Trabajó esta mañana, buenas noticias.
0: Se escucha raro ese micrófono.
4: ¿Este?
0: Sí, bueno, algo está pasando
3: ahí. A ver,
0: ahí.
3: Acá.
0: Ahora sí.
3: Decía Mauri que Belgrano trabajó esta mañana, que buenas noticias porque trabajaron a la par del grupo después de tener una sobrecarga muscular, tanto Adrián Sánchez como el propio Leo Morales, que la nómina se va a repetir. La nómina, aquellos que concentraron para jugar frente a Independiente Rivadavia, son los mismos que están viajando rumbo a Villa Mercedes. En un rato el equipo, pero uno cree que tendría tan solo un cambio, ya vamos a contar cuál va a ser ese cambio, ese único cambio que pondría Ricardo Cielinski. Y lo que decíamos, ¿no? Trabajó esta mañana, almorzó en el predio Villa Esquiú y a esta hora viajando rumbo a Villa Mercedes al aguardo del partido de mañana 19:15 para octavos de final de Copa Argentina.
0: Muchas gracias a todos los que ya se están comunicando. Dice Emma, Mauricio, no te enfermes. porque Maxi lo pelea mucho a Borelo, tenés que defenderlo, parecen una pareja, no. No, saludos desde Paraná, nos dice.
3: En algún momento es indefendible, en algún punto.
0: Los estuve escuchando ayer. Borelo me necesita para que lo defienda, así que no faltaré más.
3: Sos el escudero de él.
0: Solo para defenderlo a Fede Borelo, nada más. Hoy tiene descanso, así que viene Mario Celedón para hablarnos de Instituto Primeros Títulos de la Gloria. Marito, ¿cómo estás? Buenas tardes.
3: Ahí sí, justo está llegando.
5: Ya viene Marito, está viniendo.
3: Está recibiendo la información de...
0: Claro, de Borelo. Buenas tardes, nos dice
3: Villa. Ah, tiene cortina.
5: Marito, escuchá.
3: Tiene cortina.
0: Escuchá.

0: Como se hace.
1: Completí.
0: Qué bien. Quien pudiera, ¿no?
1: Qué lindo. Quien pudiera. Gracias a todos los que ya van mandando sus mensajes, sus comentarios, sus opiniones. Nos queda completar con los temas de instituto en un ratito nada más.
0: Ahí viene, viene la cortina. ¿Cómo es? Mira, escucha.
1: Ahí va, aparece la cortina y aparece.

0: Mauri, buenas tardes para todos, para el ingeniero, para todo el equipo. Gracias, mi gran amigo Diego Barrio Durán, sí, que también es imitador, todavía no lo saben porque va haciendo figura.
1: No me digas.
0: Él me imitaba antes.
1: ¡Apa!
0: En otras partes.
1: Podrías
0: el primer imitador. Pero bueno, ya lo van a ir descubriendo.
1: ¿Cuándo era Diego?
0: Cuando era el 10.
1: Lo vos. Contaste. Contá todo.
2: ¿Era? Estaba totalmente influenciado.
3: Cambiaron las influencias.
1: Una influencia oscura tenía.
2: Una mala influencia. Una... Sí.
3: Le mandamos un abrazo, Leo. Querido colega.
1: Crack.
0: Para hablar de instituto. Hoy sí. está Borelo, está descansando, tranquilo. Está exultante. Todo el mundo de Alta Córdoba, bueno, sobre todo los hinchas, ¿no? Pero sobre todo tranquilidad, humildad. Después de lo que pasó ayer, que ya todos lo saben, quedó puntero Instituto, en Soledad después del empate en Vélez. Pero como dijo Flores, después de las conferencias y después todos los jugadores, ¿están viendo la tabla? No, nosotros no vemos la tabla, nosotros estamos enfocados. Ese es el mensaje, que no se ha ganado nada. Que esto sí igual es importante para Instituto verse en esa posición por todo lo que atravesó en los últimos años, de la B Nacional, de salir, de estar peleando cosas importantes, y bueno, eso es el mérito. Y después, pensar en lo próximo, Atlético Tucumán, sábado, y después la Copa Argentina frente a Platense, y empezar a pensar si va a haber variantes, si va a rotar el equipo... Si va a apuntar a los dos frentes, bueno, eso vamos a ir contando a lo largo del programa, Mauro.
2: O sea, en un rato. ¿No le gusta que le tiren flores?
3: No, por ahora no. Y han visto que los hinchas de la Gloria ya no le dicen el traductor.
0: ¿Cómo le dicen?
3: El constructor. Claro, le dicen ahora.
1: ¿No le puso el presidente?
4: Claro, el presidente.
3: Sí.
1: Claro.
3: Pero, y tomándose de eso,
2: el constructor.
3: Claro. En las redes le dicen el constructor. A Diego Flores.
1: Muy bien.
0: Mirá vos. No lo tenía ese.
3: Ha construido el por ahora puntero de la zona, con 4 victorias en 5 partidos, y diría que el único que perdió, lo perdió contra uno de los mejores del campeonato y sin merecer perderlo. En un rato hablamos más de la Gloria. Por acá, Nico, nos están pidiendo que reiteremos, por favor, el WhatsApp de la Popu, dice el amigo Pacha. Buenas tardes, escuchando el programa. ¡Qué mal estamos, Talleres! Dice Pacha, que es muy hincha. Éxito para todos. ¿Me podrías recordar el WhatsApp, por favor?
4: Sí, cómo no. 351-519-9915.
3: 351-519-9915. Mandan mensaje de texto, mensaje de voz, salen al aire, se comunican con nosotros. Estamos en la cadena del gol, estamos en la Popu, en la hora del fútbol nuestro.

0: 17:15 en todo el país. Así está lindo, mucha gente comunicándose, más de 2100 conectados del otro lado en el YouTube de La Popu, muchísima gente escuchándonos a esta hora, volviendo a casa, saliendo del trabajo, andando por las calles de las distintas ciudades de la Argentina. El gran tema es Talleres. Creo que hay tres cuestiones. La primera tiene que ver con el técnico. Lo dejó planteado Nico, lo vamos a profundizar. Roberto Prato, el productor, dice, ¿y Quinteros? ¿Qué tiene que ver Quinteros con toda esta historia? Si estamos hablando de Sampaoli, ya lo ampliamos. Punto número uno. Punto número dos, el estricto presente, el partido de anoche. Otra vez lo perjudica una decisión arbitral y el equipo no se recupera. La pasó muy mal, pudo haber sido... peor la goleada. Y el tercer punto es el arrastre. Algo de lo que venimos hablando hace mucho tiempo. Los que nos escuchan y nos siguen habrán escuchado en más de una ocasión que venimos hablando, por ejemplo, de la pretemporada en Rusia y la incidencia que eso tuvo con el presente de Talleres y una serie de malas decisiones. Yo después me gustaría tomarme un minuto para hacer una breve enumeración que termina con un apellido, doble apellido, Fernández Marchán. ¿Alguien sabe dónde está? ¿Qué es de la vida? ¿Dónde terminó su historia? Porque no es un detalle menor y me parece que explica mucho de lo que pasa hoy por hoy en Talleres. Porque Sampaoli es el árbol que está tapando el bosque, guarda. Primer tema, Nico, tema técnico. ¿Qué va a pasar con Sampaoli?
1: Bueno, en este momento es técnico de Talleres y él quiere seguir siendo técnico de Talleres. Anoche regresaron, para contar la cronología completa, regresaron y bien terminó el partido. Bueno, se subió al colectivo sin hablar, sin brindar declaraciones. Lo contaba Hugo Lombardi desde allí. Y esta mañana, al llegar al predio... Por lo que me cuentan, se desarrolló una práctica totalmente normal, donde los que sumaron minutos hicieron regenerativo, donde los que no sumaron minutos practicaron un poco más intenso, terminó la práctica, almuerzo y cada uno a su casa. Sé que estuvo dando vueltas un rumor durante la tarde de que había presentado la renuncia, a mí me dicen de que eso no sucedió. Y después el dato de nuestro compañero Mateo Ferrer tiene que ver con el sondeo por Quintero, que se fue hace algunos días nada más de Independiente.
0: Ahora, tratemos de interpretar, de entender, dentro de lo que tenemos como información, Nico maneja el dato de que Sampaoli no renunció. El tema es si quieren que siga o no y por qué aparece el nombre de Quinteros. ¿Estarán trabajando una alternativa? ¿Le darán partidos? Esa historia de el partido que viene, local contra Central, tiene Talleres dos partidos seguidos de local, porque después vuelve a jugar con Central en el Córdoba. Kempes.
2: Está bien, pero yo te pregunto, Mauri, ¿eso es bueno o es malo?
0: ¡Qué buena pregunta! ¡Qué buena pregunta!
2: Claro, la otra, Sampaoli no va a renunciar. Me parece que es idea de la dirigencia de que se vaya. Pero yo no lo veo a él con ánimo de que se vaya, de irse. De decir, no puedo, no sigo, no me da. Yo no me lo imagino, ¿qué querés que te diga?
3: Es que los otros clubes no lo hizo.
2: Claro, por eso.
3: La mayoría.
2: Por eso.
3: En ninguno.
2: No me lo imagino. Más allá que el equipo es anárquico, que todavía estamos tratando de dilucidar a qué juega, de que Fattori parece el hermano flojo de aquel Fattori de argentino, de que Riquelme es un papelón, que pusiste una montaña de plata y ya lo han expulsado dos veces en cuatro partidos, lo que quieras. Que no sabes quién es titular y quién es suplente en este Talleres, que tenés nueve y jugás sin nueve, que a los pibes le sacan, lo sientan una vez en un sillón y después en una banqueta porque no tiene respaldo. Entonces es todo muy raro en Talleres, todo anárquico, ¿no? Todo muy revuelto, muy confuso. Pero por eso voy a decir, tiene dos partidos local, pero garantía de que si en las dos fechas que jugó le hicieron le hicieron seis goles.
1: Pero de visitante tampoco. Ya no es garantía en ninguna
2: cancha. Por eso te digo.
0: Y un poco Santiago Fernández es el resumen del ciclo Sampaoli, lo hemos comentado.
2: Sí. Pero Mauri...
0: En los primeros cuatro partidos jugó en cuatro puestos distintos. Ayer pagó yendo al banco, entra y mete el gol dando la cara.
2: Pero Mauri, practicó toda la pretemporada, Nico nos contó que fue 4-3-3.
1: Sí.
2: El primer partido cambia de esquema. Ahora tiene 9, juega sin 9. Santi Fernández juega una vez de stopper por derecha, después de libro, después stopper por izquierda. Shot no arrancó jugando, arranca jugando Chamorro, después Chamorro no juega. O sea, no le da confianza a nadie también el técnico, ¿eh?
0: Es un problema.
2: ¿Quién puede estar con confianza? ¿Galarza y quién más?
0: Un Sainz. Galarza sabe que juega siempre y un Sainz juega porque es el arquero que trajeron. Pero, es titular.
3: Ahora, Galarza sabe que juega siempre, pero no juega, ¿eh?
2: Claro, juega para él.
3: Claro.
0: Es increíble que Galarza sea el jugador de Talleres con más minutos en lo que va adelante. Claro.
2: Mauri, a mí ayer, te lo juro, viendo el partido, me generó algo tan extraño ver que se va Shot y el capitán fue un Sainz que hace 4 partidos que está en Talleres, hasta acá el 5º partido. Entonces, un equipo sin líderes. Porque vos antes, mal o bien, decías, tenías a Catalá, lo tenías a Guido, qué sé yo, último estaba Palomino. ¿Y ahora quién? O sea, está todo raro en Talleres. ¿Quién es el líder de este Talleres dentro de la cancha? ¿Fattori, que sale siempre? Un Sainz con 5 partidos y capitán de Talleres, che.
3: No, y ayer un equipo extrañamente lento contra otro que tiene una categoría, me parece a mí, inferior. ¿Lejos? Pero que sabe lo que tiene, que sabe lo que no tiene y que juega en función de ello. Pero un taller es lento, lento de reacción, lento para resolver jugadas sin contenido ofensivo. Lo de Cristaldo fue también un papelón.
2: Mauri, ayer se va Maidana, ingresa Báez. O sea, los cambios, juega Chavaza, lo sacan. ¿Cuántos jugadores usó Sampaoli de que está acá en 5 fechas?
0: Pero yo diría que no es nada nuevo teniendo en cuenta que lo conocemos a Sampaoli.
2: Sí.
0: Se sabía que si no le salía de arranque, esto podía pasar, como ha ocurrido ya en otras ocasiones con Sampaoli, que ha usado en lo que va de su ciclo 21 jugadores en 5 fechas. Con otro detalle, tiró a la cancha, entre comillas, hizo debutar, puso por primera vez en primera división a 2 pibes. Hizo debutar a Trey anoche y había hecho debutar a Ortiz. Y va con Chavaza de titular, entre otras cosas. Esos vaivenes, esos ida y vuelta de Sampaoli son típicos de él. Ahora, la siguiente pregunta. ¿Ustedes le ven posibilidad de salida de reacción?
2: No. ¿Sabes por qué no? Porque yo creo que hasta el jugador tiene dudas.
3: Claro. Pues
2: imagínate, ¿qué jugador tiene confianza en Talleres? Ninguno, porque el técnico no ha respaldado a nadie, no ha potenciado a nadie. ¿Quién se puede sentir titular de Talleres? Rick. Pero después Shot entró y salió, Chamorro Chavaza entró y salió.
3: Rick anoche hizo todo lo posible para salvarse él, porque le pegó a 2 pelotas que no eran demasiado claras, le pegó al arco, como para decir, yo me salvo tirando al arco. Así es anárquico.
2: Claro.
3: O sea, el equipo adentro de la cancha es anárquico. Entonces, cuando la anarquía le llega al técnico, el técnico sabe que no puede producir ningún cambio. O sea, él nunca ha decidido cómo va a jugar el equipo. Ahí está, me parece a mí, el meollo de la cuestión. Es mucho más profundo. Él nunca decidió el cómo. Entonces, los jugadores dicen, ¿y este tipo a qué juega? Y no sabemos. No sabemos.
0: Estamos entonces todos más o menos de acuerdo en que hay un, lamentablemente, en 5 partidos, ciclo que no da para más.
3: Para mí no.
1: Es que se aprobó todo.
0: Da todos los síntomas de que no da para más.
1: Sí.
0: En apenas 5 partidos.
4: Y se supone que el que llega ya tiene todo arreglado, sabe, tiene todo el equipo a disposición. Digo, si es una cuestión del técnico, los mismos jugadores con otro juego, con otro técnico. Insisto,
2: para mí puede tener, todos podemos suponer eso. Yo dudo que el técnico crea en eso. Todos podemos creer eso, que el ciclo está concluido. Yo dudo que el técnico crea que su ciclo está concluido en Talleres.
0: El técnico no. El técnico, por supuesto, se va a parar en la postura de que tiene fuerza y que lo puede dar vuelta.
2: Y una cosa con Sampaoli, tengo entendido, es si él elige irse o él decide irse, y otra cosa es si vos querés que se vaya.
0: El famoso tema de la rescisión. En un ratito lo charlamos.
3: Y la otra, Mari, el plantel totalmente desequilibrado.
0: Bueno.
3: ¿Qué pasa hoy si se te lesiona o Fattori o Galarza? ¿A quién pones? ¿Al pibe?
1: A Trey.
3: ¿A ese pibe lo vas a poner en la mitad de la cancha? Esa es otra. Un equipo totalmente desequilibrado. ¿Qué pasa si se lesiona Cristaldo? ¿Quién juega? Baroni, de nuevo. Ayer jugó sin 9, entró el pibe Dávila. ¿Vos crees que el pibe de Ávila, al que hace 15 días lo bajaron a la reserva, tiene la confianza necesaria como para...
0: Y así fue con todos. Ronaldo de titular a no jugar, Dávila de no jugar. Así fue con todos.
3: Y bueno, ahí está.
0: En nada. Y otro, porque hay... que lo quiero que lo charlemos un poquito después. Hacemos una pausa ahora. Ya hablamos de Belgrano, también de Instituto. Hay mucho para comentar. Cosas que pasan en Talleres que antes no pasaban. Ayer tenía un jugador que compró, nadie sabe por cuánto, Gut, en un avión, volviendo al club donde lo había comprado, donde supuestamente lo vendieron nuevamente, y al mismo tiempo, sentado en la platea, un refuerzo a la quinta fecha del campeonato. Al Fassi del 2018, del 2019, no le hubiera pasado una cosa así. Es inadmisible que a un dirigente del calibre de Fassi, que ha tenido una trayectoria como la que ha construido, le pase que a la quinta fecha de un campeonato tenga que descartar a un jugador que compró, le salió muy mal, y en el momento en el cual está yéndose en el avión, no le habilita el cupo y el otro refuerzo. Quinta fecha del campeonato, lo tiene sentado en la platea. Es un desaguisado dirigencial por donde se lo mire. Es un error muy grave para alguien que vive de armar planteles de fútbol. ¿Se entiende? Uh-huh. Si vos te dedicás a armar planteles de fútbol, ese error es gravísimo. Gravísimo. No te puede pasar. ¿Cuántas veces le había pasado algo así a Fassi en el 16, en el 17, en el 18, en el 19, en el 2020?
3: Nunca.
0: Casi nunca. Pero hace año y medio, dos, que le vienen pasando estas cosas. Y no le pasaban. ¿Cuántas veces lo dijimos? Le están pasando cosas a Talleres que antes no pasaban. Le están pasando cosas a Fassi que antes no pasaban. Bueno, lo dejamos ahí, después lo retomamos. Está interesante el tema. 17 y 28 en todo el país. 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

0: desde la última vez que nos vimos.
1: ¡Qué lindo! 17 horas 33 minutos en todo el país. Estamos en la cadena del gol. Estamos en la Popu. Hay muchísima gente comunicándose con nosotros, mandando mensajes. Tenemos audios para escuchar. Ya los repasamos al aire. Muchas gracias a todos los que se comunican. Ya cuenta Maxi cuál va a ser el 11 de Belgrano para jugar mañana. Buenas tardes, gente. ¿En serio no van a decir nada de Fassi? Es toda de Fassi, dicen Gustavo y Karina de Colonia Tirolesa. Hola Mauricio, a toda la mesa, muy bueno el programa. Mi humilde opinión, Sampaoli no es técnico para Talleres, se tiene que ir, dice Raúl. Hola muchachos, ¿es Forza? ¿Sigue estando en el plantel? Pregunta José Luis.
2: Sí.
1: No, digamos, o sea, sí, pero no.
2: Claro, sí, es uno de los jugadores a sacar del club. Sigue estando en el club, no en el plantel, así
1: sería. Exacto.
2: Sí.
1: Buenas tardes para toda la banda que temita Talleres. Creo que en el caso de Fattori, por nombrar uno solo, en Argentinos él jugaba siempre de frente al arco rival. Acá juega de espaldas, no sabe jugar así. Así vino el segundo gol. Creo que el técnico, sea quien sea, no puede inventar jugadores, dice Chiqui.
3: Me parece, Mauri, que en Argentinos lo tenía Oroz y a Lescano. Es como Guiñazú. ¿Te acordás Guiñazú? Vamos a decir algo que quizás moleste mucho, pero bueno, es lo que uno piensa. Guiñazú tocaba siempre corto. ¿Cuándo metió una pelota profunda? Nunca, porque tenía otra característica. Siempre era figura porque jugaba la pelota corta, o más o menos, al costado. Nunca era profundo, pero era un tipo muy eficaz a la hora de pasar el balón, como es Fattori. No le vamos a pedir a Fattori que rompa línea con una pelota ofensiva, porque no es así. Para eso en Argentino estaban Oroz y Lescano. Y a veces se sumaba otro.
4: López Muñoz.
3: Él era figura ahí. Fue uno de los jugadores tácticamente más inteligentes del campeonato pasado. Uno de los jugadores más inteligentes tácticamente del campeonato pasado. ¿Qué le pasa acá? No tiene laderos.
1: No tiene.
3: No tiene laderos. Entonces él cree que tiene que hacer otra cosa de lo que hacía. Entonces ahí está.
1: Y le sale
3: fíjate,
1: mal.
3: Fíjate, está confundido hasta Fattori. Este técnico ha logrado que uno de los jugadores tácticamente más importantes que tuvo Argentino en el campeonato pasado hoy no sepa qué hacer con la pelota. Es grave el tema, ¿eh?
4: ¿Sabes qué hace? Corre siempre de atrás.
3: Es grave.
4: Y cuando trata de tener a alguien al lado, como Galarza o no está, o cuando está juega para él solo.
1: Y claro. Lo peor que le puede pasar al 5 de cualquier equipo, claro, es mirarle el número a los
4: corre
1: rivales.
4: Corre de atrás, claro, siempre.
1: Cuando el 5 tuyo le está mirando el número al rival, estás en el horno.
3: Y la tiene más de la cuenta y lo presionan y se la sacan. Anoche tuvo dos errores. En el primero se salvó Talleres porque sí, la pelota se pasó por arriba el travesaño. En el segundo lo pasaron como poste, que fue el segundo gol de Módica.
1: No dijimos nada de la jugada del penal.
3: Yo sigo teniendo dudas.
1: Dudas.
3: La vi 80 veces. En una parece que lo pisara al delantero Shot. En la otra parece que no lo pisara. En la otra parece que el delantero siente contacto y se tira. Estaba muy cerca Gariano. El VAR no lo llamó, pero bueno.
1: Para mí no es nada.
4: Para mí no.
2: Para
4: nada.
2: Mí el VAR no corrige porque no hay ninguna jugada, no hay ninguna cámara donde
1: que certifique,
2: se vea claro.
1: Decís vos.
2: Claro, que se vea claro lo contrario. Si me tengo que jugar, no lo pisa. Pero no hay ninguna cámara que vos puedas decir eso en un 100%.
3: De todo modo, aclaremos rápidamente que Talleres no perdió el partido por el árbitro, ¿no?
1: No, pero a los 10 minutos de visitante, un penal en contra te condiciona de alguna manera el partido.
4: Y con un equipo que el técnico reconoció que cuando le hacen un gol...
1: Se cae. Y además, nunca son a favor esas. Uh-huh. Nunca te toca un penal de visitante a favor a los 10 minutos. El hincha de Talleres lo tiene muy claro a eso. El otro día con Lanús, De Jesús mete un codazo de segunda amarilla con el partido 0-0 y no lo echan. Ahora a los 10 minutos, penal en contra y te lo cobran. Si la misma jugada era al revés, y déjenme dudar que la cobraban. Entonces,
2: el tema es que este Talleres ataca tan poco que ni esa te deja.
1: Está clarísimo. Está clarísimo.
2: No tiene jugadas en el área, entonces no le hacen posibles
1: ninguna
2: penales.
1: Duda. A ver qué dicen los oyentes que se comunican con nosotros a través del WhatsApp de la Popu. Nos mandan sus audios, los escuchamos.
5: Ah, bueno, te cuento, hable Eduardo.
1: Sí. Eduardo, ¿cómo le va?
5: Este es para Adrián, para Cocolo.
1: Sí. Ahí se cortó.
6: De la cuestión.
7: Buenas tardes, muchachos.
1: Buenas tardes.
7: Una cosa, yo soy de Verano, pero no va a renunciar. Es un guaso que del 2020 ha hecho 24 millones de dólares con el equipo que le han pagado el contrato completo. Y con Tigre va a ser lo mismo, lo va a fundir.
1: Bueno, gracias.
6: Hola, Mauri.
1: Hola.
6: Hola, ingeniero.
3: Hola, maestro.
6: Todo en la mesa.
1: ¿Cómo le va?
6: Hola, Carlos, de acá arriba se va yo. Ahora soy bien hincha de Tigre, gracias a Dios. ¡Ja! Desde el primer segundo que salí de la panza de mi mamá, soy hincha de Tigre. Tengo 67 años.
1: Muy bien.
6: Para ver que lo quieran mandar a la B de nuevo a Tigre, ¿eh? Entonces fácil tener que hacer los pasos de costado y llevárselo a San Paoli, a Riquelme, a Factori,
1: a todos,
6: a Santini y a él.
5: ¿Para qué gastar plata? En nosotros los hinchas siempre en Taller pedimos jugadores de renombre. ¿Y por qué no haber empezado la pretemporada dándole muy mucha confianza a los jugadores del club? Si alguien vio ese partido, es admirable ya Taller.
1: Gracias, un abrazo. 17 horas,
5: sí. Y la otra seguro que se refiere al Mudo Vázquez. ¿O me equivoco?
1: Ay, no escuché qué fue lo que dijo, pero bueno, está bien, gracias.
8: No, me parece que se refería al 5 que juega como un 10.
1: Ah, pero
8: lo que
1: todavía
8: dijo
1: no
8: Gustavo en el principio.
1: No, todavía no se sabe.
8: Claro, no, claro, pero en este caso sería un 10 que juega como un 5.
1: Claro,
8: el Mudo Vázquez sería al revés,
1: ¿no? Al revés. Uh-huh. Tenemos que esperar, ya lo va a develar el ingeniero. Claro, hablando no de Belgrano. Acá Claudio, oyente, dice: el sábado nadie vio en la cancha, cuando terminaban los cambios, Ubita se enojó muchísimo con Olave, dice Claudio. Se sacó la remera, la tiró al piso, se fue derecho al vestuario. No sé por qué se habrá enojado. Para mí que no entró a jugar porque, bueno, nosotros que estamos siempre ahí en la Heredia lo vemos. Y lo vimos muy enojado. Otro tema. Sabía decir Bilardo que cuando terminaba el entrenamiento y él veía que cuatro jugadores iban juntos en un auto, él los hacía bajar, les pagaba el taxi a cada uno, porque decía que cuatro jugadores te voltean un técnico. Es lo que está diciendo en este momento el ingeniero, claro, que conspiran a veces de forma inconsciente. ¿Lo de Lubita Maxi se vio o no se vio?
4: La verdad no lo vi, Mauri. No me percaté, y no ingresó, es cierto.
8: Pero lo que pasó es que Belgrano pierde una ventana, claro, por el árbitro. El árbitro no lo deja entrar.
4: Al Longo.
8: Al Longo.
4: Le saca amarilla.
1: Lo amonesta.

0: Fue Morales en el primer tiempo, ahí gastaste una, ingresó Falcón. Falcón.
1: Claro. Sí. Y después
0: el doble. Claro,
2: con la amarilla Longo.
0: ¿Sabes por qué? El árbitro interpreta que iba a entrar solo Longo.
2: Me parece que fue un castigo.
0: Claro,
3: fue un castigo. Fue raro el árbitro. Porque Sánchez se tira al piso. Entonces vos, en el momento que se tira al piso, si no hay amarilla, claro, que no hubo, se lesiona solo, tiene que estar un minuto afuera. Claro.
2: Pero el árbitro,
3: Longo entra.
2: El árbitro cuenta como que Longo intenta hacer una
0: vivada.
3: Se olvidó de esa regla
2: castigo,
3: nueva simplemente.
2: Sí. Como castigo cuenta a Longo, claro, y a Hernández como dos cambios, ventanas
1: dos
2: distintas.
1: Dos ventanas, claro.
0: A pesar de que entraron juntos.
1: Y ahí se gastó las tres ventanas.
0: Claro.
1: Exactamente.
0: Sí, yo lo vi una vez enojado, ofuscado con el árbitro, claro, en esa. Es más, lo hizo jugar un rato largo con uno menos.
2: Claro, un minuto.
3: Un minuto.
2: Un minuto lo hizo quedar.
1: ¿Mañana va a jugar Ubita?
0: Mira, si el técnico lo dispone, sí. Habrá que ver qué decide. A mí me da la sensación de que va a ser solo el regreso de Celarrayán y la salida de Metilli, ¿no? Con el reposicionamiento del Mudo Vázquez. Me parece que no tiene motivo, razón alguna el ruso por qué cambiar, que Cardoso, Morales, hasta donde sabemos está, por eso está viajando a punto de llegar Belgrano a Villa Mercedes, si no será Agustín Falcón. Después Maldonado, Licha López seguro, Sporle también. Rigoni también. Sánchez también me dijeron que está, que va a jugar y que está para jugar. Vázquez, Velázquez, y uno piensa, se la rayan seguro, y Pacerini. Pero si el técnico quiere, lo puede poner a Ubita, están todos en condiciones. Ubita en lugar de Pacerini. Si Sánchez no está al 100%, puede jugar Longo en lugar de él. O sea que tiene el plantel a disposición el ruso, ¿no? Repitió la nómina de los que concentraron para jugar frente a Independiente. Son los que están llegando a esta hora a Villa Mercedes esperando el partido de mañana 19:15.
1: Bien, muchas gracias, Maxi. 17:43, levantamos, Dieguito. Estamos en la cadena del gol, estamos en la Popu.
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17:46 en todo el país. Muchas gracias a todos los que están prendidos a la cadena del gol. Estamos en La Popu hasta las 6 de la tarde. Los acompañamos. La Vuelta Popular hoy con Agostina. Está de vacaciones la gitana Celeste Pereira. Le mandamos un abrazo grande para que descanse y mucho.

0: durante estos días. Un saludo enorme para el Turco Dávar, que nos pide que le mandemos saludos a la gente del Club Atlético Lambert de Montemaíz, que salieron campeones del torneo Apertura en la Beca Arvarela. Saludo grande para toda la gente de Lambert. Hola Mauricio y equipo, qué lindo lío que hay en la T, pero como hincha, aguante, aguante y aguante hasta el final, dice Eduardo.
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0: Buenas tardes, Mauricio, ingeniero, a todo el equipo. Quería remarcar el juego del Mudo Vázquez, por favor, qué crack. Estamos esperanzados que vamos a continuar en la Copa Argentina y a seguir festejando. Un abrazo para todos los piratas de la esquina más famosa de Barrio Las Flores, nos dice el negro Cherini. Tenemos que ir con Fer Barrio Nuevo ya en un ratito nada más para que nos hable de automovilismo. Pero a ver qué dicen los oyentes. Roberto Prato es el que maneja los oyentes, los audios.
2: Mira vos.
0: Así que,
2: qué bueno.
0: Si no salen... Es responsabilidad. Responsabilidad de él. A ver, Roberto, ¿qué dicen los oyentes en el mensajero, en el WhatsApp de la Popu? Por favor. Hola, hola.
3: Tiene razón el ingeniero y...
4: Siempre, no, es que sí. Siempre tiene razón.
0: Donde claro. Sea tiene razón.
2: Sí, claro, siempre.
0: Lo seguimos escuchando a ustedes del otro lado.
4: Bueno, es responsabilidad de Roberto, como bien dijiste. No, dice que no se van a escuchar los audios.
2: No, bien. Bueno, no, está bien.
4: No.
0: Acá tengo, escuchá lo que dice.
4: Ay, Dios.
5: Hola, buenas tardes, Mauri, equipo. Robertito Prato. Domingo viajamos a ver Instituto. Qué lindo que la pasamos con mi amigo Mario Alberto. Y con el amigo Pana y el amigo Lorenzo. Muy lindo la pasamos.
0: Hinchas de la Gloria, oyentes de la Cadena del Gol, que fueron el domingo a Santiago del Estero a ver a la Gloria y la pasaron muy lindo. Qué momento que atraviesa el equipo del traductor. Vamos con Fer Barrio Nuevo, pero antes, Sampaoli es el árbol y el bosque, porque hace rato que hay muchas cosas que en Talleres no están bien. No hace falta que vayamos tan atrás a la pretemporada en Rusia. O incluso podríamos ir, ¿se acuerdan a la traumática salida del cacique Medina? Estamos hablando del 2022. Talleres estuvo mucho tiempo con los jugadores entrenando sin técnico. Ni siquiera podríamos hablar de esa dualidad de Fassi entre Juárez, el desembarco en España que nunca se dio, que atravesó todo el 2023. La pretemporada en Rusia fue en el 2024. Después vino el arbitraje de Merlos, la pelea con Claudio Tapia, la foto con Milei. ¿Se acuerdan que Talleres jugó un mano a mano con River de Copa Libertadores sin Ramón Sosa, su mejor jugador? Porque lo tenía para venderlo y la venta se dilató más de lo que se esperaba.
4: Sí.
0: Después, Sebastián Fassi, la inclusión del hijo de uno de los hijos en un rol clave, neurálgico. Por ahora no parece haber estado a la altura, no parece haber dado la talla. ¿Cuántas veces dijimos lo de Juan Gabriel Rodríguez? Un caso paradigmático, no porque Rodríguez sea un jugador importante, sino porque nunca le hubiera pasado a Fassi limpiar, entre comillas, dos veces a un jugador e irlo a buscar de nuevo, porque necesitaba un marcador central. Un error grave de armado de plantel. Lo de Gut y el Canario, resumido en un día. Uno volando para ver si libera un cupo y el otro sentado en la platea esperando para jugar, pero sin cupo liberado. Ni hablar, ¿cuántas veces dijimos, se acuerdan el año pasado, que Talleres jugaba la Copa Libertadores con técnicos interinos? Guiñazú pasó de manager a técnico, dirigió la Copa Libertadores. Y Talleres terminó el torneo de fútbol más importante de esta parte del mundo con Levisman. Dicho esto muy respetuosamente, pero con un técnico interino. Lo que le pasó con Coca, nunca le hubiera pasado. El manotazo de Tevez. Ni hablar de detalles que si quieren profundizamos, pero me parece que no tiene sentido.
6: Y, si, el día... y abandonó Mauri la política deportiva, que era comprar jugadores jóvenes para después venderlos.
0: ¿Qué pasó?
6: Es decir, las decisiones fueron porque Belgrano salió campeón, las decisiones apresuradas, una tras otra, y en esa decisión el desequilibrio del plantel, ¿fueron rápidos para producir un efecto shock porque Belgrano había salido campeón?
0: Qué buena pregunta. ¿Qué pasó con la política deportiva que distinguió a Talleres durante tanto tiempo? Diría 6-7 años, posiblemente más. Y a propósito de eso, un nombre que para mí resume los desaciertos que ha tenido Fassi en el último año y medio. Antonio Fernández Marchán. ¿Alguien sabe qué es de su vida? A mucha gente, antes de preguntarle si sabe dónde está Fernández Marchán, hay que preguntarle si sabe quién es Fernández Marchán. ¿Se acuerdan que había llegado para ser el líder del scouting? Uh-huh. Scouting es el área de los clubes que se dedica a buscar jugadores, para hablarlo en lenguaje coloquial. ¿Y dónde está Fernández Marchán? ¿Trabajó alguna vez? ¿Ejerció algún cargo? ¿Desarrolló su tarea? ¿Provocó algunos de los cambios que se dijeron que iba a provocar? ¿Ustedes se imaginan que el Fassi que armó el plantel de Talleres en el Federal del 2015 iba a tener a un Fernández Marchán buscándole a Raimonda o a Velázquez o a el que fuera en aquel momento? Por eso, desde hace rato nosotros venimos diciendo, a Fassi le están pasando cosas que antes no le pasaban. Y el único que tiene la respuesta de por qué le están pasando esas cosas es él. Ningún otro puede saberlo. Pero se nota en el presente, en el hoy, en un equipo que perdió 4 partidos de 5. Ahí está el árbol, que es Sampaoli. Y el bosque, que venimos contando desde hace por lo menos un año y medio. Elecciones en el medio, que parecía iban a cambiar, pero no cambió nada. Bueno, una historia que venimos siguiendo de forma cotidiana. 17:54, Fer Barrio Nuevo con el automovilismo. Vamos contigo, Fer, pero antes, instituto con Mario. La Gloria juega el sábado, en Tucumán.
7: El sábado por la tarde en el estadio José Fierro Mauri ante Atlético Tucumán, después de la victoria ante Central Córdoba. A ver, y se le va a venir un trajín de partidos a la Gloria. El partido del sábado con Atlético Tucumán. Después, el jueves, juega en cancha de Newell's a las 9 de la noche ante Platense por Copa Argentina. Y apenita después, el lunes, va a estar jugando nuevamente por la noche. Va a jugar contra San Lorenzo, pero este partido en Alta Córdoba. Por lo cual, no es descabellado empezar a pensar de que para el próximo sábado quizás no sea el mismo equipo que viene de conseguir la victoria contra Central Córdoba. ¿Quiénes son los jugadores que llegan en mejor condición física, que llegó entero en el partido con Central Córdoba? Pero si quizás es la posibilidad para que Masachesi esté en el equipo, para que Jeremías Lázaro arranque en sustitución de Córdoba. Yo creo que es el momento ya de Lázaro. Es una percepción que yo la tiraba el otro día en el relato, que vengo diciendo Lázaro. Por lo que viene demostrando y lo que también viene demostrando Córdoba en su, uh-huh, en su lado. Entonces no sería descabellado empezar a verlo y empezar a sumar minutos también lo de Facundo Suárez, que va sumando más, va sumando confianza, suma gol.
0: Está muy bien.
7: Y que podría empezar a estar también desde el arranque en condición de
0: tisera. Y el otro día sorprendió el técnico con el ingreso de Acevedo.
7: Sí, que no lo usaba hace bastante y lo sacó a Luna.
0: Lo sacó a Luna y lo puso a Acevedo. Bueno, también posiblemente sea un caso a seguir el de Acevedo para ver si tiene o no más minutos. De hecho, en el campeonato no había jugado nunca. Sí. Y no jugaba desde el último partido del campeonato pasado con Estudiantes de Río Cuarto. Por eso llamó la atención que entrara.
7: Además, se lo cuida mucho a Luna por el tema físico y los números, cuando en su momento dijo, por el tema del GPS, de las cargas, que lo van a necesitar para el partido de Copa Argentina sobre todo. Y mañana va a haber la práctica en la Agustina, y va a hablar Mosevich y Facundo Suárez. Así que también van a estar las voces hablando por la mañana.
0: Ya viene el ingeniero con un 5 que juega como 10, pero antes Fer Barrio Nuevo con el automovilismo. Hola Fer, ¿cómo estás? Buenas tardes.
8: ¿Cómo les va, chicos? El gusto de saludarlos y de tener la visita de Juan Ángel Rosso, el Colo de Villa Carlos Paz, uno de los animadores que tendrá el TCR Sudamericano el próximo fin de semana en el Autódromo Oscar Cabalén. Colo, un placer tenerte aquí en la radio. Bueno, ¿con qué expectativas fin de semana en donde vas a correr delante de tu gente, de tus amigos, con tu familia acompañándote?
9: Bueno, ¿qué tal, Fer? Y obviamente para todos los oyentes y todos los amigos de Cadena 3. La verdad que muy contento, muy feliz de estar en lo que es la semana de carrera, previo a volver a correr en Altagracia. La última vez que lo hicimos fue en el 2023, en la primera fecha. Así que ya son varios años, son 3 años que no corremos acá. Así que contento por ese lado y obviamente, como bien decís, con mucha ilusión de poder compartir ese fin de semana con familia, amigos y mucha gente. Seguro se va a acercar a saludar al box.
8: El TCR es una categoría nueva, pero da la sensación que este 2026 es uno de los mejores años de la categoría desde que se creó, ¿no?
9: Sí, seguramente que es el mejor año, tanto a nivel competitivo como a nivel de cantidad de autos. Hoy estamos contando con 20 autos como mínimo en las fechas y nada, hoy el nivel obviamente pegó un salto de calidad del año pasado para este año. Además de ser una categoría súper transparente, ¿no? Genuina, con, como te digo, buen nivel de todo tipo, tanto de pilotos, como decir, tenemos a Leo Perni, a Bebu Girolami, a Nelsinho Piquet, como también, obviamente, el nivel de equipos. Tenemos Honda oficial, Hyundai oficial, después tenemos Cupra, que si bien no es oficial, cuentan con el apoyo de Cupra de España, así que interesantísimo. Y bueno, y obviamente nosotros con los Lincoln Go tratando de hacer fuerza para poder tener buenos resultados.
8: ¿Qué tipo de carreras va a haber la gente que se lleve en gran número seguramente el fin de semana?
9: Bueno, son carreras obviamente muy peleadas, son autos que tienen un poco de carga aerodinámica, o sea, están en un punto medio entre lo que sería un TC2000 y un Turismo Nacional. Tienen un poquito de carga aerodinámica, bastante potencia, 350 caballos, y después obviamente tienen, primero, todos los autos son exactamente fabricados por las marcas, o sea, Honda está fabricado por Honda, Link por Link, Cupra por Cupra, y por ende cada uno tiene su propio motor, que es lo poco, que no lo pueden decir muchas categorías a nivel mundial, lo cual es muy interesante, muy divertido, y el auto genuino está fabricado por la marca, o sea, no es solamente el motor, es ellos eligen la caja de cambio, ellos eligen qué tipo de suspensión, qué tipo de desarrollo, y bueno, después los autos salen a la pista, ¿no? O se comercializan.
8: Bueno, así la palabra entonces de Juan Ángel Rosso, que nos visitó aquí en Cadena 3 Argentina. El próximo fin de semana el TCR Sudamericano inicia su periplo argentino en el
0: Bien, muchas gracias. Fernando Barrio Nuevo, casi las 6 de la tarde en todo el país. Arrancamos la última rondita de títulos en la cadena del gol. Mil disculpas a todos los que no hemos podido leer. Roberto, es el centenario del Centro Deportivo y Recreativo Elenense hoy.
10: Sí, claro. Los 18 saludamos. De agosto de 1926.
2: Mirá vos.
10: 14 años después de la fundación del pueblo, de la localidad, tres locos decidieron fundar una institución deportiva.
0: Los saludamos, que tengan un muy feliz cumpleaños. Reciente campeón.
10: Claro, el último campeón del 2025.
0: O sea que estuvieron casi 100 años para salir campeones.
10: 99, ¿no?
0: 99.
2: ¿En serio?
0: Claro. Está muy bien.
10: ¿Está bien? Bueno. No, hay dos campeonatos que no fueron reconocidos, pero bueno. En primera, sí, en primera. Después hay muchos campeonatos en la segunda división.
0: Bueno, gracias a todos los que están en el chat del YouTube, a Nicolás, a Daniel, a Alexis, a Hugo Rivero, Antonio Rosas, muchas gracias a todos. Mil disculpas que no los pudimos leer, estamos ya sobre el cierre. Último título de Talleres, Nico.
4: Bueno, mañana día libre para el plantel.
2: ¿Día libre?
4: Día libre. ¿Por?
2: Pregunto.
4: No, pero es normal.
2: Sí, llegan, entrenan, llegan, después el día libre.
4: Claro, entrenan, claro. Al otro día libre. Juega recién el día martes. Semana
2: el
4: larga.
2: Lunes,
4: el lunes juegan. Sí. Semana larga. Día libre mañana y después, bueno, a poner cabeza en lo que será Rosario Central en el Mario Alberto Kempes y tratar de hacerse fuerte en Córdoba, porque vos lo repasabas, Mauri, prácticamente todo lo que se le viene a Talleres es en suelo cordobés, sin viajar.
0: ¿Buena o mala noticia? Veremos. ¿Y con San Paoli o no? ¿Qué dice Nico?
2: Pregunta, ¿no?
4: Se está evaluando.
0: Sigue en evaluación.
4: Sigue en evaluación.
0: Ajá. Bueno,
4: no pidió irse, no renunció.
7: ¿Y mientras más pasa el tiempo, más posibilidades que se quede?
0: No.
7: ¿Que no haya?
6: No creo.
2: ¿O no? Mañana es día libre, mañana podría
6: ser. Mañana es el día de.
2: Una reunión, ¿no?
6: Mañana es el día de.
4: Día muy clave mañana.
2: ¿Ustedes dicen que llega mañana?
4: No, bueno, mañana.
2: No sé, que sí. Para la reunión, salvo que lo convenzan a Andrés.
0: O sea que ni sí ni no está cerrado por ahora.
4: Yo no te puedo decir quién va a dirigir contra Rosario Central.
0: Es el resumen perfecto, muchas gracias.
2: Algo cortito, para mí sí, haciéndome cargo y a ver, imaginando una situación. Para mí sí es por fácil, yo no creo que esté tan convencido el presidente que siga siendo San Paoli el técnico de Talleres, ¿eh? Pero esto es una apreciación mía, qué sé yo. Posiblemente le esté errando. Después se dirige con Central y va bien y dice, no, siempre creemos en él, lo respaldamos. Hay que respetar los procesos. Yo no creo que esté convencido, ¿eh?
0: Hoy el presidente vos decís que no.
2: Bueno, hoy, ayer y mañana, me parece.
0: Un 5 que juega como 10, ingeniero, ¿de qué se trata?
6: A ver, lo escuchamos al que sabe.
11: Para mí vale 35 millones su aporte al Barcelona y 40 millones lo que le resta al Real Madrid. Me parece que es un fichaje estratégico del Barcelona. No va a influir demasiado en el juego del Barcelona, aunque le va a poner acento a todo lo que Flynn propone, pero en el Real Madrid hubiera revolucionado el juego del equipo y hubiera mejorado todo su entorno. La pelota a los delanteros le hubiera llegado antes, le hubiera llegado mejor. Ese tipo de influencia que provocan los jugadores que tienen no tanto un efecto en el gol, sino un efecto en el juego, ¿no? Y este, para eso, es el mejor jugador del mundo.
6: Jorge Valdano, hablando de Rodri, si iba al Madrid, una revolución. En el Barça va a acompañar el desarrollo que ya tiene Flick, obviamente. Pedri y Dani Olmo, por ejemplo, han sido compañeros de Rodri en la selección española, ¿no?
0: Bien, muchas gracias, ingeniero. Un último título de Belgrano, Maxi, nos vamos.
2: Bueno, llegó Villa Mercedes, misma nómina que concentró y que estuvo los otros días presente frente a Independiente Rivadavia, que le ganó por 2-0. Y me dicen, un solo cambio tendría el equipo. Cela Rayán adentro, afuera Metilli, el Mudo al lado de Sánchez, y de ahí en más, Belgrano listo para jugar mañana por octavos de final de Copa Argentina.
0: Mario, cerramos con una de la gloria.
7: Con una que me preguntaron un hincha amigo, Tomás Faría, le mando un saludo a Matías Martínez también, fanático de Instituto, que me preguntan, ¿qué pasa con el pibe Rafaeli? Bueno, el pibe Rafaeli que volvió después de su desgarro a entrenar durante los últimos días ya con el plantel de primera, va a sumar minutos en el torneo Proyección, que se viene el partido con Banfield, no estuvo con Aldo Civi, podría estar con Banfield y recién nuevamente volver quizás a tener la consideración de Flores en el plantel de primera para el chico que había debutado ya este año.
0: Bien, muchas gracias, un abrazo grande. 4 minutos pasaron de las 6 de la tarde, se viene la Vuelta Popular con Agostina. Nosotros nos reencontramos mañana a las 5 de la tarde en la Cadena del Gol. Diego Barrios Durán en los controles, Roberto Carlos Prato en la producción. ¿Qué hubiese elegido Borello, Nico Núñez, si venía hoy para cerrar el programa? ¿Qué tema se le hubiese ocurrido poner al inefable Federico Borello?
4: Y puede ser que un infierno vacío de desacatado. Bueno, sí, algo de luna. Seguramente no lo mencionó, Marito, para no perder la costumbre, decía algo de luna, lo que sea.
0: Así que nos vamos a ir con un infierno vacío de desacatados, el tema que hubiese elegido Borello, que hoy ha descansado y nosotros descansamos de él. Muchas gracias a ustedes.

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1: Muy buenas tardes a todos. Estos son algunos títulos del portal de noticias de Cadena 3 Argentina de la hora 18. Policías rescataron a un joven de 17 años que cayó en el río Cosquín. No se podía mover. El vehículo cayó en la madrugada de este martes. Los otros ocupantes del vehículo habían logrado salir del agua. Jorge Macri implementa medidas para frenar la venta de celulares robados en Buenos Aires. Las primeras zonas de intervención serán Retiro Microcentro, Balvanera 11, Liniers, Límite Oeste y Chacarita Villa Crespo. Inhabilitan al padre que grabó a su hija de 9 años manejando en Chubut. El conductor fue identificado y se estableció la suspensión preventiva de su licencia. Hora 18:09, cielo parcialmente nublado en la ciudad de Córdoba, temperatura actual 15 grados 6 décimas. Humedad 33%, viento soplando del sureste a 8 kilómetros por hora, visibilidad óptima a 10 kilómetros.
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0: Ángela Leyva y Eugenia Quevedo, las mejores enemichas. Oh, en el comienzo de esta vuelta popular.
1: Y ahora estoy aquí buscando la de nuevo.
0: Muy buenas tardes a toda la gente. Sean bienvenidos a Vuelta Popular. ¿Cómo andamos? Otra vez aquí de este lado del micrófono los saluda Agostina Brunetti para hacernos linda compañía, señoras y señores. Hasta la hora 20, ¿cómo andamos? Feliz martes para todos. Un martes con cara de lunes. Hoy sí está todo abierto. Hoy sí hay un poquito más de energía, me parece, ¿eh? Hoy hemos visto más gente. Hoy funcionan los colectivos con normalidad, totalmente normal hoy, ¿eh? Vamos. ¿Cómo andamos, che? Qué lindo el martes. Salió el solcito y cuando sale el solcito nos ponemos más contentos. Así que bueno, gente, a brillar como el sol. Tenemos una tarde maravillosa en la tarde, en el día de hoy, en esta jornada hermosa, en este 18 de agosto. Así que bueno, sean bienvenidos a toda la gente que nos están escuchando a través del dial.
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0: Muy buenas tardes a todos los que nos están escuchando a través de YouTube también. Mucha gente conectada.
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0: Recordá que podés mandarnos mensajes. No solamente al mensajero popular, si ya tenés descargada la aplicación. Sigue funcionando con total normalidad, como siempre. Sino también al WhatsApp de la radio que está habilitado. Para que dejes tu saludito y me cuentes qué tal este martes, comenzando la semana. Muchos comenzaron recién hoy. Vamos tranqui, ¿eh? Sí. Después del feriado, después del fin de largo. Vamos arrancando, ¿eh? El número del WhatsApp de la radio es el 3515-199915. Y así, con esta cumbia de Germain, ¿qué es lo que más pide la gente?
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0: Les doy la bienvenida a la Vuelta Popular.

0: va contando la gente dónde los agarra esta vuelta popular. Volviendo de dónde. O volviendo a dónde. Volviendo al trabajo, volviendo del trabajo.
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0: ¿Trabajando duro o durando en el trabajo?
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Vamos leyendo mensajitos de la gente que van llegando al mensajero popular a través del WhatsApp de la radio. ¿Qué me cuenta la gente en el día, en la tarde de hoy? La playa. Con ella. ¿Qué pasa con la gitana? Dicen por acá. ¿Dónde anda? Mira, está de vacaciones esta semana la gitana. Así que bueno, ¿quién te habla? Agostina Brunetti. ¿Todo bien? ¿Cómo andás? ¿Estás sola? No, ¿qué le pasa? Sí, esta semana está de vacaciones la gitana, así que le mandamos un beso. Que disfrute, feliz descanso y bien merecido descanso que tiene la gitana. Vamos a hacer esta vueltita popular durante la semana. Sí, nos vamos a hacer linda compañía. Incluyendo el domingo que viene. El domingo tenemos el ranking popular, así que bueno. Ya el lunes que viene se reincorporará la gitana. ¿Qué dicen por acá? A ver, vamos leyendo. Llegaron muchos mensajes de golpe. ¡Qué bárbaro! Me encanta la gente. La energía de este martes es como la energía de un lunes. Hola Brunetti, feliz martes en esta nueva vuelta popular. Acá preparando las cosas y un flan para la visita de mi negra hermosa Milagros. Perdón, a todo esto yo leo los mensajes tuyos, Jera, pero no sé si es sorpresa. Si en algún momento le vas a dar una sorpresa o algo, ponémelo entre paréntesis, no lo leas al aire, ¿eh? Y capaz que yo, viste, no le quemo la sorpresa porque la Mili tiene la radio prendida todo el día. Claro, eso porfa, ¿viste, Jera? Fíjate. Bofi, amigo. ¿Qué dice? Ay, mi amor, no vio las horas de perderme en tus brazos, dice el Jera. Te cago amando mi tan, tan, tan. Mañana pasamos otro día maravilloso juntos. Un temita para mi negra hermosa. Te regalo de Desacatados. Gracias, Brunetti. Que tengas un excelente programa. Te mando un abrazo gigante, gigante. Tírale un beso grande para Milagros, que se pone contenta. Así robamos una linda sonrisa a través de la radio. Esta es la magia de la popu. ¡Mili! Ese besote pegajoso es para ti. ¿Qué más dicen por acá? Hola, buenas, soy Brisa Rivadero. Me gané las entradas del TCR el día viernes, pero se puso mal el número del WhatsApp en el mensajero. Quería saber cómo puedo hacer para no perder las entradas. Me di cuenta porque nunca me llegó nada. Ah, bueno, en ese caso está tu mail acá. Así que cualquier cosita, la producción se va a comunicar con vos a través de ese mail que está registrado ahí, un Gmail. Así que bueno, paciencia, paciencia, ya se van a comunicar contigo. A veces la miro y lloro, pensando que pudo y no fue el final. Hola, buenas tardes, te saludo desde Barrial San Juan, a través de la FM La Roca. ¿Podés poner un tema de la conga? Quiero verte feliz. Porque eres la lluvia que no... Hola, vos, buenas tardes. Sin ti yo veía tardes de historia. Bueno, está respondida la pregunta de Luciana. Y dicen por acá, una tarde hermosa como mi amor imposible. 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Mal de amor. 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

0: 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Suena Trula, lo canta Mato. Buenas tardes, Brunetti. ¿Cómo estás? Ustedes alegran mis tardes de trabajo, dice Paula. Gracias, Paula. Me gusta cómo escribiste mi apellido. Quiero decirte que... Pero es en serio, te digo, ¿eh? Brunetti con una sola T y con Y. Me suena como la marca de algo, ¿no? Como si dijeras... Es como decir... Se ataja solo. Esa que no sabían explicar. Me encantaría robar tu... Una marca de galletitas podría ser. Eso podría ser una marca de galletitas. Brunetti, con una sola T y con Y. ¿O no? Galletitas Brunetti. Ellos me dicen que tú eres... El mejor sabor de chocolate en tu boca. Oh. Hola, Brune, te escucho todos los días. Me encanta, se agarraron confianza conmigo. Te escucho todos los días. Manda saludos para los que trabajamos en la carnicería La Esquina. Soy de Leones. Hola, ¿qué tal? ¿Cómo les va a los chicos de la carnicería? Yo te juro que no volveré. Ponete un temita de la conga, dice por acá cualquiera. ¿Este es el mismo? No, es otro. Es otro carnicero, mira con dos carniceros. Hola, acá trabajando en la carnicería, saludos a mis compañeros de trabajo. Alicia, Franco, Hugo, gracias, desde Villa María, soy Jorge Montoya. Ahí está, mirá, otro carnicero más. ¿Cómo estamos para hacer un asadito esta noche? No, no sé, digo, tenemos amigos carniceros, así que... Podríamos ir a comprar algo a la carnicería. Tirar ahí una faldita, una falsa entraña a la parrilla, con unos choris, con una morsi. Bueno, no sé si cortás la semana hoy martes, se corta la semana mañana.
1: Vamos, chicos, recordando.
0: Y hablando de recordar, Germain, gracias por mencionarlo. Estén atentos, porque hoy vamos a recordar. Vamos a recordar, no sé si un álbum, un año. Bueno, ahí está, ahí lo estamos viendo. Así que estén atentos, que esta vuelta popular recién comienza.
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0: presente.
1: Hola, vos acá en Córdoba, cumpliendo con médicos, ya volviendo a Carlos Paz, con mi marido Lucas, pasando un tema de Amato, con todo el amor, gracias. Mucho tráfico a esta hora, así que bueno, a armarse de paciencia. Hola, vos, ¿cómo salís en TikTok? Qué linda voz. Me imagino esa voz a la mañana que te diga buen día, juju.
0: Eso, gracias.
1: No, no tengo TikTok. Tengo Instagram. Tengo Instagram nomás. Ah, no, para, déjame recordar. Creo que sí, me hice una cuenta de TikTok, pero solamente para poder ver otros TikToks más. Pero no, ni la uso, no. Ni. A ver, ¿qué más dice la gente? Bueno, piden hay muchos pedidos musicales. Un tema de Sebastián. Hola, Agostina, pregunta, ¿cuál es tu segundo nombre? Ay, qué chico esto, ay, qué chico esto. Hola, buenas tardes, te escucho desde Oliva, de mi carnicería. Viene otra carnicería más trabajando, Mariana Zavala, dice por acá. Hola, vos pasame desacatados, estoy a full haciendo milanesa. Un saludito por acá para mi marido José Luis, que ya se va a trabajar a la gomería de parte de Claudia.

0: más mensajitos de la gente. Me quedé con leyendo mensajes, revisando acá unas cositas. Me preguntaste cómo es. Me dice, hola Agostina. Pregunta. ¿Cuál es tu segundo nombre? Esto me cantaban cuando era chica. Cuando yo decía mi segundo nombre, me cantaban esto. Arriba todas las macarenas. Por eso no me gustaba decir mi nombre, porque después me cantaban esa canción. Pero cuando era chica me enojaba. Sí, ya de chica enojona. Ay, sí. Detestaba que me cantaran esa canción. Dale tu cuerpo alegría, Macarena, que tu cuerpo para darle alegría y cosas buenas. Hola, te estamos escuchando desde Rosario, haciendo el aguante a Pili, que está enferma. Mamá Gaby y papá Atilio. Bueno, que se mejoren prontito. Un abrazo ahí a toda la familia. Hola, buenas tardes, bella mujer. Dice, Agos, me pasas el tema de Amato, no le digas mi nombre. Bueno, muy bien, no. No decimos el nombre.
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0: Bueno, esta semanita estamos bastante cargados con un montón de cosas, por lo que estoy viendo por acá. ¿Por qué? Porque tenemos hay varias cositas.

0: Este fin de semana que se vienen, ¿eh? Y como siempre en La Popu, hacemos cobertura de todo. De todo hacemos cobertura. Porque donde hay cuarteto, está La Popu. Y este sábado, particularmente este sábado, yo quiero saber a dónde están los traqueros de corazón. ¿Por qué? Porque este sábado se presenta Track 1 en la Sociedad Belgrano, en La Coqueta. Si hay traqueros de corazón del otro lado, sí, suena Track 1.
1: Que se escuche. Aguante el cuarteto. Vamos, che.
0: Y atentos, porque en Vuelta Popular puede que vengan estos chicos a visitarnos en estos días.

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0: Serían de Gato, va como loco, lo canta Agos Vilar. Hola, hago saludos desde La Pampa. Pasate un tema de Amato. Un beso hermosa a la radio.
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0: Hola, te estoy escuchando desde Las Palmas, Chaco. Pasa el tema de Megatrack, El Loco, porfa.
1: 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Dos buenos versos.
0: Hola, vos soy Adrián de Dian Funes. Mándale saludos a mi hija Ludmila. Del E1, de la 20 y a todas sus compañeras.
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0: Hola, Agos, muy buenas tardes para ti. ¿Qué temazo traquero pusiste? Y si le sumamos La Maestra y que la sed pierda límites hasta que juegue el campeón, dice el Pirata 22. Yo sabía que había algún traquero escuchando, ¿eh? ¿Que les gusta? Hola, Miss Brune, ¿cómo te va? Yo pintando y tomando chevecha con vos, dice. Gracias por estar. Che, pero es martes recién y ya tomamos una cervecita. Qué envidia que te tengo, ¿eh? La genia, ídola, bella, hermosa, maestra, para. ¿Quién me va a manguear este? Estamos mateando con mi señora hace 43 años que estamos juntos y la sigo amando como el primer día. Mi hija se llama Gloria Agustina. ¿Por qué será el sapo glorioso de Quilino? Ah, no me mangueó nada. Hago felicitaciones por el programa, acá haciendo estofado de pollo para mi solito Raúl de la Bolsa, y aguante la Gloria. ¿Qué dicen para acá? Hola, Hago, soy el carnicero de Río Segundo. Estamos en mi mercado Agustín con Normita y Ana, pasanos un tema de Bainotti. No, El Loco, si puede ser, gracias. Uy, ¿cómo están pidiendo a Amato? ¿Qué pasó? Amato, Bainotti, eso es lo que más están pidiendo ahora en la tarde de hoy. Bainotti, Amato, Bainotti. Hola, te estamos escuchando desde Rosario haciendo el aguante a Pili, que está enferma. Bueno, saluditos ahí para la familia. Hola, Agos, buenas tardes. Mandale un beso grande a mis viejos, Olga y Cacho, que acá te están escuchando. Poner un temita viejo de Sebastián.

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es 18 de agosto, un 18 de agosto del año 2001. Debutaba oficialmente Sabroso. Está cumpliendo Sabroso 25 años de trayectoria. Actualmente, Wally Mercado es el que lidera la banda, gran referente fundamental de la música popular cordobesa, el cuarteto. En su momento, bueno, eran los dos cantantes, Wally y Lisandro. Pasaron ya aproximadamente unos 10 años, más, un poquito más, de que Lisandro dejó Sabroso, pero lo llevamos en nuestros corazones todos los sabroseros. Seguimos llevando nuestros corazones. No sé si te voy a decir, mira, me atrevo a decirte hasta la mejor dupla, podríamos decir, ¿no? Del cuarteto. Lisandro y Wally, y los recordamos así, con este tema en Vuelta Popular.

0: suena sabroso en su aniversario. 25 años, no fue culpa mía. Lisandro junto a Wally. Y los sabroseros que soñamos con que estos dos vuelvan a cantar juntos. ¡Qué hermoso! ¡Recuerdos!
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0: hablando de la temperatura en Córdoba capital. Temperatura actual 13 grados 5 décimas. Se va poniendo un poquito más fresco, ¿eh? Sí, a las 6 de la tarde teníamos una temperatura de 15 grados 6 décimas y ahora 13 grados 5 décimas. Se va poniendo fresquito. Pa, pa, pa. Hola, vos, pasame un enganchadito de sabroso para la carnicería Amaya de la comuna San Roque. Mira si es la carnicería que está cerca de mi casa. Saludos ahí a la carnicería Amaya. Que cuando les pedís algo por WhatsApp te lo mandan a tu casa.
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0: Hola, me encanta sabroso, dice Alicia por acá. Bueno, entonces si le gusta sabroso y quieren escuchar más, quédense del otro lado, porque cuando hagamos modo cuarteto con Conra vamos a hacer ahí. Tenemos algo para ustedes en homenaje a Sabroso. Bueno, tengo algo para ustedes. En la tarde de hoy, Dieguito Barrios Durán me trajo un CD. Me trajo un disco. Lo tengo por acá. Es un disco, bueno, del año, tenemos por acá, año 2008, es del año 2008, estoy viendo por acá. Salió un martes, salió a la venta un martes 8 de julio. El CD cuenta con 15 temas. Tres de ellos están grabados en vivo. Bueno, te digo, estoy viendo la lista de temas por acá, impresionante. Es el tercer disco que lanzaba esta banda con este cantante que tanto me están pidiendo por El Mensajero como solista. El tercer disco que lanzaba esta banda con este cantante que tanto piden por El Mensajero como solista de la banda. Bueno, venía sufriendo muchos cambios. Tenemos por acá, por ahí, Dieguito, los temas. A ver, ¿con qué tema comenzaba este disco? ¿Te acordás de un álbum que empiece así?
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¿Te acordás cómo se llamaba este álbum? Salió un 8 de julio, un martes 8 de julio del año 2008. Se presentó en vivo, la presentación de este disco fue un sábado 12 de julio en el especialísimo de Atenas. Un disco de la fiesta. ¿Te acordás cómo se llamaba este álbum?

van llegando mensajitos, van llegando mensajes, están adivinando el nombre del disco. Otro de los temas que más sonaba de este álbum. Esto fue grabado en vivo. Escuchá.

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1: Yo Renaceré.
0: Bueno, por acá van llegando algunos mensajitos. ¿Qué dicen? El primero en adivinar fue Iván Alejandro Vitar, que me pone Las Mil y Una del Loco. Pero claro que sí, mi amigo.
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0: Matías también dice por acá, Agos, es el disco Las Mil y Unas del Loco. Bien ahí, Mati.
1: 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Amigo, tú estarás conmigo.
0: Hola, Agos, me acuerdo de ese disco y me acuerdo de estos temas en esa época, porque nos íbamos al Super Deportivo a bailar con mis amigas y hacíamos la pista.
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0: Claro que sí, sí, sí, sí, sí. Era la época de, en la que bailábamos en los bailes.
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0: Agos, es el disco Las Mil y Unas del Loco. Me siguen, bueno, siguen llegando. Buenas tardes, Agos. El disco se llama Las Mil y Unas del Loco. Empieza con el tema Qué Dolor. Sí, claro. Era lo que estábamos escuchando recién. El primer tracklist del álbum Las Mil y Unas del Loco. Otro de los temas que más escuchaba de este disco, también grabado en vivo, era este.
2: Grabando en vivo en el Super Deportivo.

Complacense de la fiesta. Recordamos que en este álbum cuenta con 15 temas. Tres de ellos fue grabado en vivo en el Superdeportivo. Y este disco lo presentó completo en el especialísimo de Atenas, un 12 de julio del año 2008. Bailando, bailando. ¿Qué tema, qué tema de este álbum recordás haberlo bailado en esta época? O de este disco, no sé, cuando te compraste el disco. Recordar tu tema favorito de este álbum. Hola, vos ponés Sálvame de este disco de la fiesta. Este temazo también, ¿no? Sálvame, escucha.

Sálvame. Qué temazo de la fiesta. Por si no te acordabas, ¿eh? Bueno, y otro de los temas grabados en vivo de este disco es Mi debilidad.

0: repasando el disco Las Mil y Unas del Loco de la fiesta. Tenemos tanda y seguimos con más Vuelta Popular.
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Lourdes Montiel haciendo Amor Peligroso. Horas con 44 minutitos. ¿Qué dicen por acá? Hola, Agos, estamos trabajando desde Cruz del Eje. Estamos escuchando. Mándanos un saludo a Jorge, Laura, Oscar. Estamos volviendo de Villa de Soto. Hola, saluditos desde Hernando. Son mi compañía de todas las tardes en mi trabajo, Despensa Karen. Pasame un temita de Sebastián. Hermoso el programa. Bueno, más mensajes de la gente. Hola, Agos. De ese álbum, pone Si me miras así. Si me miras así, sí. Lo tengo por acá, sí. Temazo también, ¿eh? Y si recordamos un poquito más de Las mil y unas del loco.

Bueno, recordando canciones de este álbum, Si me miras así, también pedido por la gente en El Mensajero, recordando este disco en vuelta popular, ¿eh? Yo les dije que les traía algo del pasado para recordar. Otro de los temas que más eran cantados, lo cantábamos en el baile, y lo cantaba Mato, y lo bailábamos en la pista, era este.

con esto cerramos el repaso por las mil y unas del loco. Pasamos un montón de... Repasamos un montón de temas que tiene este álbum. Buenísimo. Uno de los más escuchados. Por supuesto que hay un montón de temas más. Pero de los más escuchados, los más hitazos de este disco y los que más sonaban y bailábamos en los bailes eran los que ya sonamos. Qué dolor, mi debilidad, yo renaceré, bésense. Hola, Agos, ¿cómo estás? Mándanos un saludito para Iván y la Bicha que están en el taller. Saludos para San Agustín.

0: chicos.
1: Acá sí me manguean. Mira, recién me dijo, hola, monstrua, genia, ídola, reina. No me manguearon nada, ahora me están mangueando. ¿Qué me vio cara de qué? Hola, Miss Brunet. Muchas thank yous por estar. Pásame si podés 20 lucas para las birras. Un tema del monstruo, Seba. Se te quiere más que a la gitana. ¡Ah, no! Pero mira qué mentiroso. Mira qué mentiroso. Imposible. ¿Qué dice? Mira cómo me manguea, ¿no? Bueno, señoras y señores, allí pasó entonces el repaso. Recordando, sacando, desempolvando algunos discos que teníamos por aquí en el estudio de La Popo. Para la próxima, si quieren, podemos hacer otro disco, lo eligen ustedes. Esta vez trajimos ese disco con Dieguito Barrios Durán, ¿eh? Y lo traje yo, particularmente yo, personalmente yo. Me gustaba mucho ese disco cuando era, bueno, cuando íbamos a los bailes de la fiesta. En mi opinión, una de las mejores épocas que pude disfrutar de los bailes de Amato en la fiesta. Pero para la próxima pueden votar ustedes, elegimos entre todos un disco que les guste mucho, que quieran que repasemos. Vamos a tener que poner de acuerdo, te digo. Es una tarea un poquito difícil, pero no imposible. Bueno, mi loco, te puedo pasar un tema del Seba. Por cosas que 20 lucas no tengo para prestarte para las birras. ¿Te va? Seguimos con esta vuelta popular y suena Maggie Olave con Ulises Bueno haciendo Cobarde.

0: Muchas gracias.
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Bueno, 19 horas 58 minutitos. Y ya nos vamos. Nos vamos de la vuelta, pero nos vamos a modo cuarteto. Así que, gente, quédense del otro lado. No se vaya del dial. Bueno, últimos mensajitos de la gente que dicen por acá. Hola, ¿me pueden pasar un tema de Eugenia? Soy de Departamento Belén, estoy escuchando la radio. La Popu, soy Alejandra. Hola, vos escuchando la Popu desde Fray Mamerto Esquiu, Catamarca. Saluditos para Julieta Martínez. Decile que se prenda el cinturón en la ruta. Bueno, préndase por favor el cinturón en la ruta. No, no, no. A cuidarse, gente. Bueno, cerramos. Voy a cerrar con un tema pedido por uno de los oyentes, uno de los últimos que me escribió. Y encima me mangueó. Me manguea. ¿Me vio cara de qué? Tengo cara de banco. De cajero automático. Bueno, gente, esta fue la vuelta por hoy. Nos volvemos a encontrar mañana de 18 a 20 para hacer otra vuelta más. Cerramos con un tema pedido por Agustín Pedro Foresi, que fue Foresi. Y me dijese un tema de Sebastián o 20 lucas para la birra. Entonces digo yo, bueno, no, que suene Seba. Cantemos todos, Marea.

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1: Muy buenas noches para todos. Estos son los títulos del portal de Cadena 3 Argentina de la hora 20. Perdió el control de su motocicleta, chocó contra el guardarrail y murió en la colectora de la circunvalación. Según informó la policía, el accidente ocurrió en la zona de barrio Villa Boedo, en la colectora y calle pública. Por causas que se tratan de establecer, el hombre circulaba en una motocicleta cuando perdió el control e impactó contra el guardarrail. Murió un joven de 26 años por hantavirus en Neuquén y hay 15 personas aisladas. El hombre vivía en una zona rural de Ruca Choroy y había sido atendido por otros problemas de salud antes que se confirmara la infección. Los precios mayoristas subieron un 0,8% en julio y Milei lo celebró. Al final, empezó con cero, dijo el presidente. El índice del INDEC registró una baja del 0,3% puntos porcentuales respecto de junio y acumuló un aumento del 16,6% en lo que va del año. En materia deportiva, fútbol. Boca vence a Recoleta y se acerca a los cuartos de Sudamericana. El partido se disputa desde las 19 horas en Paraguay. El Xeneize llegó con ventaja gracias a un sólido triunfo 3-1 en el partido de ida, buscando sellar su clasificación a la siguiente ronda. Van 2 minutos del segundo tiempo. Gana Boca por 2-0 frente a Recoleta. Cielo despejado en Córdoba, temperatura 11 grados 8 décimas, humedad 53%, viento del sureste a 4 kilómetros por hora, visibilidad óptima 10 kilómetros, hora 26 minutos.
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0: Aún le extraño en el comienzo la conga junto a Banda 21.
1: Y ahora estoy aquí buscándola de nuevo, ya no estás.
2: Tengo que decir muy buenas tardes, noches a toda la gente. Bienvenidos a Modo Cuarteto.
0: ¿Qué tal? ¿Cómo le va? ¿Qué tal tanto tiempo? Le decimos qué tal buenas noches a la gente que está retornando a sus hogares, que ya se encuentran en su casa, a la gente que ya está tomando el mate medio lavado a esta hora.
2: Así
0: ya,
2: es.
0: Ya pensando que ya le está agarrando la pálida del mate. Un día podremos hablar de la pálida del mate.
2: La pálida del mate. Muy buen tema.
0: Pálida del mate.
2: De conversación.
0: Dícese de la languidez que nos genera la cantidad de infusión llamada yerba mate que tomamos. O sea, cuando nos empieza a picar el bagre.
2: Es como decir, estoy verde de mate.
0: Claro.
2: Claro.
0: Pero con una sensación en el cuerpo media rara.
2: Sí, sí,
0: media
2: sí,
0: que no te podés dormir, eléctrico.
2: Mal de olla.
0: Claro, así como que te hace el estómago.
2: Parece un... comer, troesma.
0: Claro. Claro. No, y lo que tiene que, lo que le venís metiendo al, con el mate, lo que tiene que, lo que le venís metiendo con el mate ya no sirve más.
2: Claro.
0: ¿Qué está por comer? ¿Un caldo?
2: No.
0: Es un caldo. Tiene un caldo,
2: Bruno. Me lo encontré acá en la radio.
0: ¿Cómo que te lo encontré? Y tíralo, si es un caldo.
2: No, es un bocadito. Parece un caldo por el envoltorio de papel aluminio, pero es un dice bocadito ahí.
0: Es de Ricardo Ford.
2: Claro, me lo encontré acá en la radio y mandé un mensaje a los que estaban anteriormente a la Vuelta Popular, sí, a nuestros compañeritos, y les pregunté.
0: ¿Sí, el Coloro?
2: Si me los podía comer, y me dijeron que sí.
0: Y sí, obviamente. Sí, ellos seguramente que se los regalaron, si no pagan nada.
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0: Que alguien me diga qué locura.
1: Dígale que era extraño y se me hace muy difícil olvidar.
2: 20 con 16 minutos en la República Argentina. Tiki, tiki, tiki, tiki. Ratatata. Perdón. Discúlpeme. No, che, una claro, barbaridad de cosas. Sí. Como, sí, hoy puro onomatopeyico. Va ganando Boquita. Para la gente que nos pregunta, 13 minutos del segundo tiempo gana Boca por 3-0. ¡Boca, Boca! Recién escuchábamos acá los relatos en los pasillos de la más popular, por supuesto. Che, modo cuarteto. Sí. Hasta la hora 22 vamos a estar con ustedes. ¿Con qué cerramos modo cuarteto como todos los días?
0: Con un tema de Jiménez. Ahora, ¿cuál lo vota la gente?
2: Por supuesto, van a votar ustedes con qué cancioneta de La Mona. Hoy se cumplen 25 años de algo que no sé si dimensionamos que iba a suceder. Pero lo vamos a estar charlando en un ratito.
0: Dale.
2: Tenemos nota exclusiva.
0: Ah, ¿sí?
2: La cara que me pone Brunetti como diciendo, ¿qué?
0: ¿Qué? No me enteré, no me dijeron qué cosa, qué cómo comiste. Bueno, muy bien.
2: Hay una nota exclusiva de un artista que la gente pide mucho.
0: Ahí va, ahí va.
2: Los que son ducho, los que son bobina con el Instagram.
0: Sí. No, no digamos ahora nada entonces.
2: Claro, los que andan ahí que scrolleando. Después del video del Aura. Porque no es del Aura.
0: Farmear Aura.
2: Claro, después del video del Aura van a encontrar justamente. Voy a decir una cosa. PM. Nada más voy a decir.
0: Ah, bueno. Por la tarde. Pasado el mediodía. Ahí está.
2: No necesariamente. Perfecto. Hablando de PM, son las 20 con 18 minutos. ¿Qué más tengo por acá anotado? El artista de la semana sigue siendo Claudio Toledo, por supuesto, para la hora 21.
0: Sí, que
2: vamos a estar repasando.
0: Claro. Tremendo.
2: Amigo personal de Diego Barrios.
0: Sí, sí, sí, tremendo.
2: Cuando vienen, se abrazan.
0: Qué lindo tener ese tipo de amistades, ¿no? Impresionante.
2: Sí, se han prestado plata también un par de veces y las he ido. Sí, sí.
0: Bueno, y hoy polemizamos un poquito también. Así que bueno, tenemos un programón para la jornada de hoy. Que la gente nos cuente en el mensajero quiénes nos están escuchando. Porque el público se renueva. Hay gente que nos está escuchando desde temprano, la Popo. Hay gente que recién enciende la radio. O llegaste a tu casa, ya sé, prendiste el tele, pusiste YouTube y ahí estamos nosotros en el televisorcito. Ahí tú, modo cuarteto, la ruloneta.
2: No es que no limpiaste una tela de araña, son los rulos nuestros que están en el tele. Quédate tranquilo, no pasa nada, no pasa nada.
0: No es el bollo de pelo, somos nosotros.
2: Che, faltan 11 días, Brunetti.
0: 11 días.
2: 11 días.
0: ¿Para qué?
2: ¿Qué pasa? ¿Qué pasa de acá 11 días?
0: ¿Qué? No sé.
2: A ver. Sume.
0: 18 más 11.
2: 18 más 11, ¿qué?
0: 8 me llevo una.
2: Ah.
0: 9, 2.
2: No le alcanza los dedos, pasó.
0: Ah, sí. 28.
2: Sí. ¿Cómo 28? 11.
0: 28.
2: 11 días.
0: 21.
2: Bueno,
0: ahí está.
2: Está bien,
0: perfecto.
2: 21. Bueno, listo. No pasa nada de acá 11 días. No, está bien. No, los 28 no sucede nada. Che, nos cuenta la gente de dónde nos escucha. ¿Qué hacen en el día de la fecha, por supuesto? Mientras escuchan modo cuarteto, tenemos el mensajero, el 3515-199915.
0: Ahí está, la calculadora. No me dejaste sacar la calculadora. Yo no sé hacer cálculos mentales.
2: ¿Qué?
0: Ahí está, 18 más 11.
2: Sí, ¿qué pasa?
0: 29.
2: Ah, bueno, faltan 11 días para comer ñoqui, loco.
0: Ahí está. Bueno, menos mal que me dejaste sacar la calculadora porque yo con cálculos mentales, discúlpame, querido, pero no sé hacer.
2: 11 días para el mejor día del mes. O sea, yo me doy cuenta que la vida es lo que pasa entre 29 y 29, Brunetti. ¿Qué quiere que
0: le diga? Discúlpame que se lo diga.
2: Sí, me encantan esos ñoquios. Vamos leyendo algunos mensajitos de la gente. También estamos a través de YouTube, como lo decía la señorita Brunetti. Nos pueden conectar en su teléfono celular, nos pueden conectar en su televisor Smart TV. Y todas palabras difíciles y en inglés, ¿viste?
0: Hola chicos, soy Juli, los escucho desde Ushuaia. Estoy tomando un rico mate con una rica tarta de manzanas. Uy, qué rico. Escuchando a la mejor compañía. Quería escuchar el tema de La Mona, El Federal. Dedicarlo para mi acompañante terapéutica, que los estamos escuchando.
2: Qué bien. Turnito al médico y suena la popu, dale.

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0: Ay, gachulo.
1: De la planta, ritmo de cumbia. La cumbia, este tipo de cumbia me hace recordar el veraninti.
0: Y es pegadizo además. I got you love.
1: ¿Qué dice ahí? I got you love.
0: No,
1: ¿eh?
0: I got you love.
1: Ah, no, no, nadie sabe. Bien, perfecto.
0: Es como What American Song. ¿Qué dice?
1: ¿Y sopa de caracol en otro idioma? Mira la pregunta que hace vos.
0: Consu, claro. ¿Qué dice? ¿Qué dice? Uno no.
1: Yo tenía una amiga, una conocida, una tía, una prima que se llama Consu. Pero, no, también cumpleaños hace poco. Mira, me enteré encima por otro lado porque creo que me tiene bloqueado. En fin, datos que uno tiene. Dice por acá Monique en el mensajero popular, porque no es Monique. ¿Es Monique? Hay que pronunciarlo así, me dijo. Bueno. Termina recansada con este, con un tema de estos. Tan rápido, dice. Está hablando de la canción de Norberto Alcalá, sí, haciendo Compra tu perro.
0: Hola, chicos. Yo acá limpiando la casa, lavándome. Lavándome. Encanta escucharlos. Claro, me sacan claro,
1: menos
0: el
1: mal que
0: humor.
1: No dijo lavándome, porque todo mal. Dale, sí.
0: Le mando un beso a mi hijo Genaro, que está en cama resfriado.
1: Estamos todos igual, ¿eh? Así que a cuidarse, época, sí, a acomodarse. Temita de Ulises, nos dice Silvia. Hay algo de Ulises. Hay algo de Ulises para un ratito nada más. Hola, soy Mica. Un saludo para mi esposo, el piratón de Rosedal, que está escuchando la Popu desde YouTube mientras trabaja en la pollería a full las milanes.
0: Qué rico. Hola, chicos. Excelente el programa. Pregúntale a Conra por quién, ¿por quién se enteró?
1: Sí.
0: Que estaba de vacaciones ayer. Dice por acá, por Moa, jaja. No al vicio, soy la más fiel, la Ale de Talleres.
1: Ah, la gitana. Ahí la gitana, está, claro, la yo gitana. Llegué.
0: ¿Y la gitana?
1: ¿Colorado? No había venido. O sea, no me
0: no
1: queda.
0: Nadie.
1: Cada uno hace lo que se le canta. Cada uno.
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2: Al comenzar el programa dijimos que teníamos novedades, mi querida tía Brunetti.
3: Sí, así es.
2: ¿Novedades de este artista? ¿Le suena?
3: Maximiliano Artista.

0: El tinglado.
1: Porque hay mucha gente preguntándose qué es lo que ha subido Radio Popular a sus redes sociales.
2: Así es.
1: ¿Hay fragmentos de una entrevista con este muchachito?
2: Diana Terradas se ha ocupado de toda la parte periodística y tenemos la palabra, la en primera persona de este muchachito, Maximiliano Artista, que tanto lo admira tanta gente, y esos bailes recordados y cuántas preguntas que ha hecho la gente, que si iba a volver, que esto, que lo otro, que aquello. Bueno, todas las dudas se las van a poder sacar escuchándolo, y Diana Terradas le ha hecho preguntas polémicas, picantes, de todo un poco, ¿eh?
1: Mi pregunta es...
2: ¿Cuándo sale esta nota?
1: ¿Vuelve el Piti?
2: ¿Cuándo sale?
1: Esa es mi pregunta.
2: Mi pregunta es, ¿cuándo sale esta nota?
1: Bueno, Brunetti, no seas tan ansiosa. Yo te pregunto si vuelve el Piti o no vuelve el Piti, Brunetti. ¡Pero no!

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0: el de arriba, el de arriba me quiere, ¿viste? Con carita de sangre.
1: Claro, en vez de tirar los prohibidos, estamos tirando los permitidos. Eso, eso, sí.
0: En vez de se acercan cositas, se alejan cositas. Claro, sí. Y el vino se tapa solo, ¿viste? Bueno, vamos con algunos mensajitos de la gente. Sacaracata, ta, ta, ta, ta. ¿Está por hacer un Movistar los desacatos, no?
1: Sí, por supuesto que sí, hay cobertura de la pop.
0: Mientras tanto, la gente nos va saludando. Dice, ah, mira, la Anto viene con la traducción. Dice, I have your love. Yo tengo tu amor en inglés. Pero sí, para mí también dice, I got your love. Bueno, está bien, es como lo cantamos nosotros. Yo tengo tu amor, I got your love. Gracias, gracias a nuestros queridos oyentes bilingües. Hola, Conrado y Macarena Brunetti.
1: Ah, sí,
0: está bastante, está bastante lejos el Macarena de Agostina.
1: Ese soy yo, sí.
0: ¿Pero vos sos Agostina Macarena?
1: Agostina Macarena.
0: ¡No me digas que sos Agostina Macarena!
1: Sí, le doy alegría a mi cuerpo.
0: ¡Mira vos! ¡No sabía! ¿Y te conoces?
1: Sí, sí, sí. No, pero hoy en la Vuelta Popular me preguntaron mi segundo nombre y yo sin problema lo dije. Es más, lo dije con el tema. Dale tu cuerpo alegría, Maracena.
0: Maracena.
1: Cuerpo para la cosa buena.
0: Había uno que lo cantaba al revés, ¿te acordás?
1: Tu cuerpo que me quiere enamorado, enamorado.
0: Ah, es la de charango esa, la de amigo de colorete. Perfecto. Hola, Conrado y Macarena Brunetti. Bueno, acá me podrían decir Roberto. Hola, Roberto. Puede ser un tema de la Pepe Enganchados. Gracias. Soy Sergio. Bueno, la gente saludándonos.
1: Y a vos que sos Roberto, te podemos decir Roberto. Para el que entiende el chiste.
0: Bien, yo pensé que se venía un giladón. Marca Acme.
1: No, es simplemente eso.
0: Che, Armand, hablando de marca Acme, está por salir una película. De El Coyote versus
1: No me digas
0: Acme.
1: No me
0: la
1: digas.
0: Película del 2026.
1: Buenísimo.
0: O sea,
1: ¿se viene la revancha?
0: No.
1: Pobre Coyote.
0: Claro, pero el Coyote le hace una
1: demanda.
0: Una demanda legal a la marca Acme porque nunca funcionaron los productos que él compró toda la vida.
1: Por eso.
0: Coyote vs. Acme es la próxima película de comedia estadounidense que va a tener esto que tienen las dos cosas, dibujitos y personas físicas.
1: Sí.
0: Bueno, viste
1: como,
0: que...
1: Como un live action,
0: pero con dibujos.
1: Con dibujos, está bien animado.
0: Es mezcla animada, mezcla live action como Space Jam, ¿te acordás?
1: Sí.
0: La que
1: sí,
0: juegan
1: sí,
0: al básquet, sí, con los basquetbolistas.
1: Exactamente, y le que da está todo Michael Jordan.
0: Como que los marian. Bueno, así tiene fecha ahora para los últimos días de agosto.
1: ¡Qué lindo,
0: mamá,
1: che!
0: Mira cómo te metes una data.
1: Mira, impresionante.
0: ¡Ojo! Ya está el tráiler dando vuelta, todo, el Coyote. Busca un abogado.
1: Ay,
0: no,
1: me parece muy bien.
0: No, metió, ahí se cansó. Se hartó, bueno, y contrató un abogado para demostrarle y hacerle juicio a Acme por todas las cosas que...
1: Me entusiasmé, no veo la hora de verla. ¿Viste? A ver si aparece y corre camino. Si lo puede atrapar. Hola chicos, yo en Calera, Cuesta Colorada, haciendo milanesas, Eli, menú. Y obvio con ustedes, poneme un tema de Gary.
0: Che, tenemos novedad de esta chica, ¿no? De la señorita Valentina Márquez. Ahora un ratito la repasamos con la
1: Ahí
0: novedad popular.
1: Eso.
0: Más mensajes de la gente. Che, es impresionante lo que tenemos. ¿Vamos a llegar? ¿Vamos a llegar con todo lo que tenemos?
1: Sí, son 20:48 recién, así que sí.
0: ¿Qué hora es?
1: 20:48.
0: No llegamos entonces. No llegamos, vamos a la música. Vamos.

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2: 20:58. Bueno, cerramos. Cerramos la información deportiva de la mano de Boca. Boca terminó goleando a Recoleta, lo aplastó en el global y se metió en los cuartos de final. 4-0. No le dejó meter ni una pepa.
3: Pache.
2: Ni una pepa lo dejó meter.
3: Ahí va.
2: Así que, bueno, contentos. Los
3: Ceneices. Sí, muy felices.
2: Con relato de Miguel Mario Celedón. Se llama Mario Celedón.
3: Marito.
2: Se llama Mario Celedón.
3: Sí.
2: Pero hay un conductor de este radio que le dijo Miguel. Ah. Y se dio cuenta al aire y después le dijo Miguel Mario. Y le dice, te queda mejor Miguel Mario. Entonces le decimos Miguel Mario. Mario cariñosamente. Ah, claro, porque si está escuchando un familiar de Mario Celedón me va a decir, este payaso que no sabe cómo se llama.
3: Claro, no.
2: ¿Viste cómo son?
3: Cariñosamente.
2: Por eso yo preguntaba recién porque le decían Macarena a usted y toda la
3: maricó. Claro, capaz que me habían hecho lo mismo.
2: Ah, sí, guarda, guarda.
3: Hola chicos, me pasan un tema de Ulises Bueno, los escucho trabajando desde Tucumán, me llamo Gustavo. Hola Gusti.
2: Hola Agos, mandale saludos para Conra y para vos también.
3: Muy bien.
2: Pasamos un tema de Sebastián, soy Juan, el sereno de Sunchales, siempre los escucho.
3: Qué lindo, Santa Fe. ¿Cuánta gente Santa Fe escuchando? Hola chicos, buenas tardes, manden un saludo para mis compañeras de laburo, Tata, tía Leisa, Jessica, temazos chicos, los que están pasando como todos los días. Si les gusta la música, recuerden gente que pueden programar la canción. Es más, deben programar la canción de La Mona con el que cerramos todas las noches modo cuarteto.
2: Ya lo obligo, ya dale caso, dale caso, yo le haré caso, y en el caso de ustedes le haré caso.
3: No.
2: ¿Qué nos dice la gente? ¿Desde dónde nos escucha? Soy Daniel Busto, llegando a Los Ángeles, a full con la popu. ¡Por Dios! Y nos está escuchando... desde la APP, mira, desde la APP nos está escuchando mientras llega a LA.
3: Muy bien, desde LA nos vamos a Carlos Paz. Mira, hola chicos, buenas
2: noches. Bueno, no hay mucha diferencia en vista, en visual.
3: Tremendo,
2: no hay mucha diferencia.
3: La verdad, con el lago San Roque ahí. Hola chicos, buenas noches desde Villa Carlos Paz. Saludos a mi amorcito Guille y para mis hijos Lorenzo, Nazareno y Selena. Y también para, ¿qué dice acá? Mi amor, Guille y para mis hijos. Sí, ahí está, leído el mensajito.
2: Todo lo mané en coche. Y ahora volvemos un poquito a Córdoba. Hola chicos, la verdad... el Pete Murúa como persona, como artista, me caía mal. Pero fui a un baile y la verdad es que la rompía de una forma. Me encantaba Pequeñeces. Y cuando salió a flote el nuevo tema de Miranda, todos coincidimos que la mejor versión la hizo el Pete Murúa. Bueno, Pete Murúa no existe más. Es claro. Maximiliano Artista, por favor. Claro. ¿Sí?
3: Maximiliano Artista.
2: ¿Y cómo lo
3: de ahí venía el PM.
2: Tiene algo que ver con la nota. Soy Jessy, la chica del Uber. Saludos, Agus, y con razón lo más. Bueno, va a haber una entrevista muy interesante del señor Maximiliano.
3: No sabemos cuándo sale.
2: Vos, pero vos querés saber lo que no podemos decir. Acá dice cuándo sale. No te voy a mostrar. Chao.